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5: El Partido Nacional Libertario y Republicano ingresarán acusaciones constitucionales contra el exministro Nicolás Grau tras las inconsistencias registradas respecto de la deuda pública.
6: El fiscal regional de O'Higgins asumirá la investigación por las eventuales irregularidades en Codelco tras la sobreestimación de producción el 2025.
5: La presidenta del Senado, Paulina Núñez, se comprometió a conversar comité por comité, senador por senador, para buscar un acuerdo sobre la ley de reconstrucción nacional.
6: Y como artificial calificó el ministro Martín Arrau la polémica en torno a la política de seguridad, reiterando que en los próximos días entregará los principales lineamientos contra el crimen organizado y la delincuencia.
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5: Exactamente 20 horas con 4 minutos.
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5: Hay diligencias en proceso por el asesinato de la adulta mayor durante este fin de semana en Coronel. Hay dos adolescentes detenidos, según la información preliminar. En el cuartel de la Policía de Investigaciones de la comuna de Coronel se encuentra José Manuel Lagos. Hola, José. Buenas tardes. ¿Cuáles son los antecedentes que se manejan hasta este minuto?
17: Buenas tardes, hola, auditores. Claro, nosotros nos encontramos en dependencias de las afueras de la Brigada de Investigación Criminal de Coronel de la Policía de Investigaciones, porque las diligencias continúan respecto a estos dos menores de edad detenidos de 15 y 14 años. Esto por su presunta vinculación al robo con homicidio de esta adulta mayor de 65 años, quien fue agredida con múltiples puñaladas en ¿no es cierto?, la casona de huéspedes del sector Maule de la comuna de Coronel. Señalar que no se descartan más detenidos, entendiéndose que según información que maneja la radio, los participantes de este hecho registrado durante la noche del pasado viernes podría fluctuar entre los 4 a 6 participantes. Por eso es que no se descarta que la cifra de detenidos pueda aumentar con el pasar de las horas. Hay que señalar que en dependencias de la Vicrim Coronel se encuentra el fiscal de esta comuna, Hugo Cuevas. Ya se han llevado a cabo también interrogatorios respecto a estos dos imputados menores de edad en dependencia de este cuartel coronelino de la Policía Civil. No se descarta una eventual vocería, entendemos que podría darse, pero como las diligencias están en curso, lo cierto es que no hay nada confirmado, pero sí hemos visto acá al fiscal jefe de Coronel Hugo Cuevas, quien se encuentra precisamente en las dependencias del cuartel de la Policía de Investigaciones. Así que, por cierto, no a medida que podamos tener mayores antecedentes, la información la estaremos ampliando en cualquier momento, Pola.
5: Bien, José, entonces son dos adolescentes hasta el momento que se tiene información, detenidos, 14, 15 años, ¿no es cierto? Y el operativo está en desarrollo.
17: Claro, operativo que está en desarrollo, incluso, ¿no? Extraoficialmente se podría hablar incluso de hasta 4 detenidos, pero no es un antecedente que esté del todo confirmado. Del todo confirmado, solamente hay dos menores de 15 y 14 años, y por cierto, está acá el fiscal de Coronel Hugo Cuevas, así que vamos a estar muy pendientes, atentos a lo que se pueda dar durante el transcurso de los próximos minutos. Hay harto movimiento que se registra por ahora aquí en dependencias de la Vicrim de Coronel, así que líneas abiertas desde el lugar, Pola.
5: Muchas gracias, vamos a retomar en cualquier momento. Este año se deberían retomar los trabajos en los tres proyectos del Servio que fueron abandonados por la empresa Tapús en la Gran Concepción. Así lo señaló el ministro de Vivienda, Iván Poduje. Además, el secretario de Estado anunció que la próxima semana pagarán los sueldos adeudados a los trabajadores que prestaban servicios a la compañía española. Les cabe el marco los detalles.
18: Son importantes proyectos viales los que abandonó Tapusa en el Gran Concepción. Hablamos de la construcción del Puente Esmeralda en Concepción y del Puente Perales y del Eje Colonia en Talcahuano. El ministro de Vivienda, Iván Poduje, llegó a Concepción para abordar el tema. El MIMBU liquidó el contrato con la compañía y se espera que este año, dijo, se retomen los trabajos.
19: Eso, nuestra meta es que sea 2 meses la toma razón de Contraloría y 6 meses para iniciar los trabajos ya formalmente. Eso nos permite que sea durante este año.
18: El ministro reiteró que presentarán acciones legales contra Tapusa. Señaló que están frente a una empresa de papel que actuó de forma delictual.
19: Nosotros vamos a buscar a todos los responsables acá y en España y donde sea para que nos respondan por esta obra. Y espero que en este caso no tengamos personas que defiendan a la empresa como ocurrió la vez pasada.
18: En cuanto a los sueldos impagos que dejó Tapusa, la próxima semana se iniciará el pago a los trabajadores.
20: Se van a pagar las cotizaciones y los salarios impagos. Esto es gracias a un dictamen que se fijó en tiempo récord, considerando la situación muy compleja que tienen los trabajadores y el compromiso que habíamos adquirido con ellos para poder resolverlo. Así que ya estamos con ese acuerdo, se lo informamos hoy día a los trabajadores acá en la ciudad de Concepción.
18: Son más de 400 los trabajadores afectados, también hay más de 50 empresas contratistas perjudicadas, cuyos representantes también se reunieron con el secretario de Estado, Anthony Oetkers, representante de los trabajadores, y Alexis Gaete, vocero de los contratistas, se refirieron a las soluciones que les entregaron.
0: Los sueldos y las liquidaciones del último mes, los primeros 5 días de mayo, están la próxima semana. Lo demás, los finiquitos y todo eso, a través de un juicio que se demora mucho más tiempo, mínimo 8 meses.
21: Tenemos que mandar al Servio para que ellos nos puedan generar nuestros pagos. Empezamos más o menos con 20 contratistas y hoy día, al día de hoy, son más de 50 contratistas y superamos los 3.000 millones de pesos en deuda por la empresa Tapusa.
18: Por ahora, las obras del Servio que fueron abandonadas se mantienen bajo el resguardo de otras empresas. Desde el Minbus señalaron que hubo robos, pero aseguran que no tantos y que se espera que este año se dé continuidad a los proyectos.
5: El ministro de Vivienda, Iván Poduje, aseguró que el concurso para designar a un nuevo director o directora para el Servio ya se inició. Esto luego de la renuncia no voluntaria que se le solicitó a María Luz Gajardo cuando recién inició el gobierno. Consultado por su paso en la zona, el secretario de Estado dijo que este proceso ya se había iniciado, que durará varios meses poder contar con un director titular en medio del proceso de reconstrucción post incendios forestales y obras paralizadas en la Gran Concepción.
20: Ya está en marcha el concurso. Los plazos del ADP son largos, son 6 meses, para nosotros es muy prioritario. Estamos muy conformes con el trabajo Servio en la reconstrucción. Yo quiero agradecerle a los equipos técnicos y también a la Seremi por su labor, el Seremi.
5: No obstante, estas las consultas en el mismo Ministerio de Vivienda en la zona indicaron que el proceso de concurso para la dirección del Servio aún no comienza, que se espera pueda abrirse durante las próximas semanas. Fueron dados de alta los 2 sobrevivientes del hundimiento de la lancha María Elena II ocurrido en las costas de Talcahuano y que dejó a 2 personas muertas. Recordemos que la Gobernación Marítima instruyó un sumario para aclarar los hechos. Los detalles los tiene Oscar Valenzuela.
22: El hundimiento de la embarcación que dejó a 2 víctimas fatales está siendo investigado por la Fiscalía, que a su vez ya solicitó diligencias a la Brigada de Homicidios de la PDI para indagar las reales causas de esta tragedia. En el intertanto fueron dados de alta los 2 pescadores que fueron rescatados con vida en el mar por parte de personal de la Armada. Hablamos de Mauricio Romero y Esteban Neira, quienes llegaron con claros signos de hipotermia y conmocionados por el hecho al Hospital Las Higueras de Talcahuano, donde pasaron la noche y ya fueron enviados a sus casas. El alcalde de Talcahuano, Eduardo Saavedra, agregó que el año pasado ya hubo 2 tragedias de características similares, entre ellas el caso Bruma. Por lo mismo, espera que se puedan tomar acciones para evitar que sigan ocurriendo estas situaciones.
23: No nos olvidemos que el año pasado hubo 2 naufragios acá mismo, con dimensiones muy similares al naufragio de la María Elena. El año pasado fue la Magdalena y también la lancha Bruma, donde perdieron la vida también pescadores artesanales. Por lo tanto, de una vez por todas debemos avanzar en una actividad que es tan sensible, que es tan compleja, que tiene tanto riesgo, que es tan esforzada.
22: Recordemos que la Gobernación Marítima abrió un sumario tras este hecho, lo que se justifica en que la documentación de SARPE no habría sido la correcta, lo que incluso dificultó las labores de rescate al no saber cuántos tripulantes tenía la nave. Así lo informó la capitán de puerto de Talcahuano, Camila Ovalle.
24: La lancha María Elena II zarpó entregando una información que serían 3 personas, de las cuales una de ellas, nosotros corroboramos el teléfono, nos comunicamos y era una persona que estaba en Leu. Y luego estas otras 2 personas son tripulantes que no fueron declarados a la hora de zarpar.
22: Este martes se fueron entregados los cuerpos de los fallecidos Boris Ceballos y Leonardo Muñoz a sus familiares, quienes esperan realizar sus funerales en las próximas horas.
5: Una cooperativa de Talcahuano denunció que desconocidos, haciéndose pasar por personal y usando el RUT de la empresa, ofrecían créditos de consumo que nunca se concretaron. Las víctimas transfirieron hasta 6 millones de pesos por concepto de gastos operacionales a quienes hoy aparecen como imputados en la querella. La información la tiene Fabián Polanco.
1: Se trata de la cooperativa de ahorro Talcahuano y conoció de esta estafa tras ser contactada en marzo pasado por el Servicio Nacional del Consumidor. El organismo informó que tenía denuncias en contra de la entidad de parte de personas contactadas y a quienes se ofreció un préstamo de dinero. La gerenta Carmen Irribarra relató que tras analizar la información recibida de parte del CERNAC, se percataron que desconocidos, utilizando una página web con un nombre parecido, TalcaCop, y además el mismo RUT de la cooperativa, estaban embaucando a personas.
2: Del CERNAC financiero me llegó un correo electrónico. Señalaba que no estaban suplantando el nombre de la cooperativa, usando el RUT de la cooperativa, y que nosotros estábamos ofreciendo crédito a través de la página web y a través de WhatsApp. Ahí nos enteramos y empezamos a averiguar qué estaba pasando con esto.
1: La misma gerenta junto a personal de la cooperativa determinaron que eran 7 las víctimas de ciudades como Coquimbo, Santiago y Talcahuano. Francisco Reyes, vecino del puerto, es el más afectado tras haber depositado 6 millones de pesos.
3: Yo vi un aviso en internet que era una cooperativa de Talcahuano y yo estaba tramitando un préstamo con ellos, me empezaron a pedir plata. Yo desafortunadamente seguí el juego, digamos, y me estafaron.
4: 6 millones de pesos de depósito.
3: Algo así.
4: ¿Y ellos cómo justificaban ese dinero?
3: Boletas de impuestos internos, notaría.
4: ¿Y el préstamo nunca se concretó?
3: No, nunca.
1: Antecedentes entregados por las mismas víctimas permitieron dar con los nombres de 2 personas a quienes fueron transferidos algunos de los dineros: Alfredo Chong Miñano y Carlos Parragués Godoy. Contra ellos, justamente, es la querella que presentó el abogado de la cooperativa de ahorro Talcahuano, Sebastián Salinas.
6: Nosotros estamos pidiendo investigar el delito de estafa, dado que evidentemente se utilizó un nombre, una apariencia falsa de una cooperativa que inexistente, utilizando el RUT de la cooperativa a la cual yo represento, y las personas, creyendo que era esta cooperativa, modificaron simplemente el nombre, utilizaron el mismo RUT, utilizando contratos falsos, con timbre falso. La gente creía y hacía los depósitos pensando que estaba contratando con una cooperativa verdadera.
1: La acción legal fue ingresada en el cuarto juzgado de garantía de Santiago por tener residencia en la capital, el primero de los afectados.
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5: El ministro de Vivienda comprometió recursos para reparar los departamentos de Villa Futuro 4 en Chiguayante, donde las familias sufren por la humedad, las filtraciones y otros inconvenientes. Valesca Belmar con los detalles.
18: Los departamentos de la Villa Futuro 4 en Chiguayante fueron entregados en 2020 y han presentado una serie de inconvenientes. Hay filtraciones y problemas de humedad y hongos en las viviendas. Hay 120 familias viviendo en el conjunto habitacional y Karen Mendoza, presidenta de la Villa Futuro 4, se refirió a los problemas.
31: Filtraciones de agua, tenemos techos que los quintos pisos se les pasa el agua y entre medio de los techos, hay cañerías de agua y todo eso ha reventado.
18: El ministro de Vivienda, Iván Poduje, visitó los departamentos y calificó la situación de inaceptable.
32: Y por lo tanto lo que vamos a hacer es buscar, a pesar de que esta empresa está en quiebra, al representante legal de la empresa, para que esta siga la actividad, y a la entidad patrocinante que fue la que diseñó esto y que dio supervisar, y también a los inspectores fiscales que no hicieron la pega de supervisar. A todos los vamos a investigar y los vamos a sumar si es necesario. Esto es totalmente inaceptable y por eso que nosotros estamos en todo el país revisando obras nuevas para evitar que nos pasen esto. Yo paralicé una obra en Viña del Mar que iba para el mismo camino que esto. Entonces esto tenemos que ser mano dura con estas empresas, que son un 20% de las viviendas que tenemos.
18: Se estima que deberán invertir 3.000 millones de pesos en la reparación de las viviendas y se realizará con una asignación directa, señaló el ministro. El alcalde de Chiguayante, Jorge Lozano, espera que los trabajos empiecen lo antes posible.
0: Vamos a salir adelante, se va a reconstruir lo que haya que reconstruir, reparar lo que haya que reparar. Y yo creo que hoy día, ustedes recién en la entrevista que le hicieron a él, él lo manifiesta que esto en 2 meses, esta cosa tiene que estar funcionando. Nosotros creemos en la palabra empeñada.
18: Según indicó el ministro de Vivienda, hay otros 10 casos similares en la región y donde deberán invertir alrededor de 20.000 millones de pesos en la reparación de las viviendas. Agregó que trabajan en un proyecto de ley para aumentar los años que duran las garantías de la calidad de la construcción.
5: Con 12 candidatos, todos hombres, cerró la postulación para el concurso a través del cual será seleccionado el próximo fiscal regional del Biobío. El último en sumarse al proceso fue el abogado Enrique Hernández, quien ejerce libremente la profesión. Fabián Polanco tiene el reporte.
1: A las 0 horas de este martes se terminó el plazo de postulación otorgado por la Corte de Apelaciones de Concepción para los interesados en suceder en el cargo a la fiscal regional del Biobío, Marcela Cartagena. Hasta este lunes eran 11 los candidatos, 10 abogados actualmente funcionarios del Ministerio Público, además del director de la Corporación de Asistencia Judicial, sumándose en el último minuto el único abogado del ejercicio libre, Enrique Hernández, quien explicó su interés por liderar la Fiscalía Regional.
7: La decisión de postular a la Fiscalía Regional del Biobío nace desde la experiencia que me ha correspondido ejercer durante años de ejercicio libre profesional, donde surge la convicción que la Fiscalía requiere aires nuevos, requiere oxigenación. Y el ejercicio libre le puede dar nuevos horizontes, nuevos desafíos que se pueden abordar, y justamente porque puede un abogado del ejercicio libre postular este cargo, es que nosotros estamos haciendo hoy día esta postulación.
1: Ahora el Tribunal de Alzada Penquista revisará los antecedentes de cada postulante y quienes cumplan con los requisitos serán convocados a una audiencia pública que podría realizarse la próxima semana. Otro punto que el abogado Hernández podría abordar en esa instancia es lo que califica como un error que existe en la opinión pública sobre el rol de la Fiscalía en el combate de la delincuencia.
7: El Ministerio Público está encargado, según la Constitución y la ley, de la persecución penal. Y aquí es donde con el tiempo se ha ido confundiendo de una manera que nosotros podríamos llamar ya casi como que todo el mundo piensa que la prevención está en manos de la Fiscalía, y ese es un error garrafal. La prevención se encuentra en manos del Estado a través de las policías.
1: A diferencia del año 2018, cuando postularon las fiscales Cartagena, Ana María Aldana y la abogada Paula Villalobos, esta vez ninguna mujer se presentó al concurso. Tras la audiencia pública, la Corte de Apelaciones conformará una terna de la cual el fiscal nacional Ángel Valencia elegirá al fiscal regional que debe asumir el próximo 2 de agosto.
5: El Ministerio Público buscaría no ir a juicio en la arista Fundación Bonomía del caso Convenios, y por eso el ofrecimiento que está realizando la fiscal María José Aguayo a los imputados para que acepten los cargos y terminar la causa con un procedimiento abreviado. Son 11 las personas formalizadas en esta investigación. Algunas defensas admitieron a Radio Bío Bío haber sido contactadas para evaluar la posibilidad de una salida alternativa. El abogado Hans Lauri, quien representa a los acusados de arrendar la fundación para obtener los 360 millones de pesos desde el gobierno regional, confirmó la oferta. Sin embargo, al insistir en la inocencia de sus clientes, deslizó la posibilidad de rechazar un abreviado.
8: Nosotros hemos postulado desde un inicio de esta investigación la completa inocencia de cada uno de ellos, de nuestros representados, y es aquello lo que sostenemos hasta el día de hoy. Sin perjuicio de esto, es una arista que tenemos que abordar con nuestros representados, conversar, analizar el mérito de los antecedentes y tomar una decisión y comunicarla oportunamente al Ministerio Público.
5: El único exfuncionario público imputado en esta arista es Simón Acuña, cuyo abogado señaló que la propuesta recibida fue para explorar la salida alternativa y no para algo más concreto.
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5: La Fiscalía informó de detenciones por el hurto de más de 1.200 millones de pesos desde la empresa Prosegur en Concepción, hecho que ocurrió el 30 de noviembre del año pasado. Uno de los detenidos es un ex trabajador de la empresa de valores, quien se encuentra en prisión preventiva. Los detalles los tiene Oscar Valenzuela.
15: Como si se tratara de la mejor serie de ficción, los delincuentes organizaron todo al detalle para robarse más de 1.200 millones de pesos desde la empresa Prosegur en Concepción. Quemaron vehículos y con una puesta en escena de un trabajador de la empresa de valores lograron recoger las bolsas de dinero que fueron lanzadas por la ventana. El fiscal Jorge Lorca entregó detalles respecto de las dos detenciones por este caso. Según informó, ya hay una persona cumpliendo prisión preventiva y además se logró la detención del ahora ex trabajador de Prosegur, quien tuvo la misión de lanzar la plata por la ventana, configurando así el delito de hurto de 1.200 millones de pesos.
16: Tras las diligencias, se pudo dar con el paradero de uno de los imputados, quien ya está en prisión preventiva, y finalmente se había despachado una orden de detención contra el empleado de esta empresa, lográndose su detención por carabineros en fin de semana recién pasado. Efectivamente, él era el encargado de la propia empresa de custodiar esas remesas, es decir, por lo tanto, tiene un agravante especial a su respecto.
15: El fiscal agregó que se trata de una organización delictual que está detrás de este millonario robo y entregó algunos detalles de la preparación que tuvieron quienes participaron de este ilícito.
16: Es una organización delictual que contaba con uno de los empleados de la misma empresa que facilitó todos los medios y que fue quien sustrajo finalmente el dinero, y da cuenta de una organización criminal para la sustracción, ya que se pudo determinar por la policía de investigaciones a través de las pesquisas que esto era una organización.
15: Todo apunta a que aún hay personas que deberían ser detenidas por este hecho. No obstante, la indagatoria sigue adelante por parte de la policía de investigaciones para dar con los delincuentes. De los 1.200 millones de pesos no se sabe nada y no ha sido posible ubicar este dinero.
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5: Hay 10 grados a esta hora en el Gran Concepción. Esta noche habrán condiciones nubladas y seguirán hasta la mañana de este miércoles 27 de mayo con ráfagas de viento de hasta 10 kilómetros por hora. Durante la tarde de mañana se esperan que puedan caer algunas gotitas de agua durante ya la noche y la madrugada ya del día jueves. Se espera que llegue también precipitaciones al Gran Concepción.
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5: La Fiscalía informó de detenciones por el hurto de más de 1.200 millones desde la empresa Prosegura en Concepción. Con 12 candidatos, cerró la postulación para el concurso a través del cual será seleccionado el próximo fiscal regional del Biobío. El ministro de Vivienda, Iván Poduje, comprometió recursos para reparar departamentos en Villa Futuro 4. Este año se deberían retomar los trabajos de los tres proyectos del Servio que fueron abandonados por la empresa Tapusa. La próxima semana pagarán los sueldos adeudados a los trabajadores que prestaban los servicios. Veinte horas con 31 minutos. Hemos finalizado la revisión de las noticias en Radiograma edición vespertino. Siga en compañía de la radio. Que tenga una excelente noche.
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21: ¿Cómo están? Muy buenas noches. Vamos de inmediato con la actividad deportiva. Vamos a echar un vistazo qué está ocurriendo a esta hora con Coquimbo, que está jugando de visita frente a Nacional de Uruguay. Van 4 minutos de primer tiempo, están empatando 5 goles. No olvidemos que Coquimbo es el puntero del grupo B. Está al mismo tiempo jugando Universitario de Lima contra Deportes Tolima. Y también están empatando 5 goles. Están recién comenzando estos 2 partidos y le basta el empate al equipo de Coquimbo para terminar líder en la tabla. Decíamos que ya está clasificado octavo de final, pero terminar en el liderato le permite en la siguiente fase, en octavo de final, cerrar la fase, porque son partidos de ida y vuelta, jugando de local. Así que vamos a estar muy atentos. Nos trasladamos ahora hasta la Copa Sudamericana, fecha número 6 también por el grupo C. Muy buen triunfo de visitante de O'Higgins de Rancagua ante Millonarios de Colombia, 2-1 ganó el equipo de la sexta región. En el otro partido, Sao Paulo de local le ganó 2-0 a Boston River. ¿Cómo queda la tabla del grupo C? Sao Paulo líder con 12 puntos, a octavo de final directamente. Segundo, O'Higgins con 10 puntos, clasifica a playoff. ¿Qué pasa con esto? Los segundos lugares de la fase de grupos de la Copa Sudamericana van a tener que enfrentar al tercero de la fase de grupos, a un tercero de la fase de grupos de la Copa Libertadores de América. El que gane, va, el que supere esa fase, se va a sumar a la siguiente fase, que es octavo de final. En este caso, por ejemplo, equipos como Sao Paulo ya están, porque son líderes de grupo. Bueno, Higgins tiene la posibilidad, así que sigue en competencia en esta Copa. Más atrás quedaron Millonarios, eliminado con 8 puntos, Boston River con 3 también. En el grupo F, Palestino y Riestra empataron, Palestino jugando en casa 1-1, Gremio empató a 2 con City Torque, Gremio jugando de local, la tabla quedó encabezada por City Torque, que con 13 puntos va a octavo de final, Gremio va a playoff, lo mismo que O'Higgins, ¿no? Tiene 11 puntos. Riestra chao para la casa, eliminado también, ya estaba eliminado Palestino, cuarto con 3 puntos. Mañana, por el grupo G, Olimpia va a recibir al Audax Italiano a las 6 de la tarde y a la misma hora Vasco da Gama será local ante Barracas de Argentina. La tabla está encabezada por Olimpia, que tiene 10, segundo está Vasco con 7, tercero Audax con 7, así que todavía está abierta la posibilidad para el Audax Italiano. Barracas, ya eliminado, tiene 3 puntos. La selección nacional sigue preparando sus amistosos ante Portugal y República Democrática del Congo, que se van a jugar el 6 y 9 de junio respectivamente. Hoy habló el arquero Brian Cortés y se refirió a su nominación.
0: Creo que estos meses han sido, de que salí Colo Colo ya prácticamente un año, han sido muy buenos. Dentro de todo me ha hecho crecer como persona, como jugador, madurar mucho más. Tal vez me faltaba esa pequeña madurez que me está faltando en el arco. Si no estuve viniendo a la selección será por alguna razón, y solamente como jugador uno le toca agachar la cabeza.
21: Hablando de selecciones, Panamá oficializó su convocatoria para la Copa del Mundo y en la lista que entregó el técnico Thomas Christiansen figuran el volante César Yanis, que juega en Cobresal, y el delantero Cecilio Waterman, que milita en la Universidad de Concepción de nuestra zona. Recordemos que el Mundial se va a disputar entre el 11 de junio y el 19 de julio. Falta muy poquitito, ya está a la vuelta de la esquina, porque no olviden ustedes que esta semana se acaba mayo, comienza junio, falta muy poquitito para el Mundial. En el tenis, en Roland Garros, una buena y una mala. Primera ronda, Alejandro Tavilo derrotó al polaco Kamil Maczak, y en segunda ronda va a enfrentar al monegasco Valentín Bachelot, 19 del mundo. Todavía no tiene programación ese partido. Cristian Garín lamentablemente perdió ante el estadounidense Lerner Tin. En el básquetbol, finales de conferencia, la conferencia centro, ya están los finalistas. Los Leones dejaron en el camino a Puente Alto y se medirán en el primer partido al mejor de 5 ante la Universidad de Concepción este sábado en la Casa del Deporte, 20:30 horas el primer partido. El segundo se va a jugar también en la Casa del Deporte el día domingo a la misma hora, así que los hinchas del Campanil seguramente van a estar repletando la Casa del Deporte este fin de semana. En la Conferencia Sur, la primera final se va a jugar este jueves, un poquitito antes, Español de Osorno, que va a recibir Atlético Puerto Varas también a las 20:30 minutos. Recordemos que la final general, total y única, se va a disputar el sábado 13 de junio a las 20:30 en el Polideportivo del Parque Estadio Nacional en Santiago. Ojalá que uno de esos finalistas sea la Universidad de Concepción. Y terminamos destacando lo que ocurrió en Laja. Se corrió el Nacional de Velocidad y Selectivo Panamericano y también Odesur, Panamericano específico de la especialidad. El Club Náutico del Biobío fue campeón nacional y destacaron ahí. Son tremendos deportistas, tremendos atletas. Sofía Correa clasificó al Panamericano Juvenil. Florencia Muñoz, que clasificó con 16 años al Panamericano Adulto y a los Juegos Udesur. Tremenda proyección internacional tiene Florencia. Julián Cartes y Marcelo Godoy, que clasificaron al Panamericano en los Juegos Udesur. Y a ellos se sumó Daniela Castillo, que pertenece al Club La Señoraza del AJA, este panamericano, el de la especialidad únicamente de canotaje, se va a disputar ahora en julio, falta poquitito, en Montreal, en Canadá, y va a dar cupos a los otros panamericanos, a los que se van a desarrollar el próximo año en Perú, en Lima, los panamericanos donde intervienen otras disciplinas deportivas también. Y los ODESUR serán este año en septiembre en la provincia de Santa Fe, en Argentina. Vamos a quedarnos con lo que está pasando con Nacional y Coquimbo en Uruguay y con Universitario y Tolima en la capital peruana. Hay gol, al parecer hay gol para el equipo de Nacional de Montevideo. Sí, efectivamente, Maximiliano Gómez a los 7 minutos del primer tiempo pone en ventaja al equipo local 1-0 sobre Coquimbo Unido. Nos mantenemos atentos, por supuesto, está recién comenzando, van 11 minutos del primer tiempo. 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
3: Para Radio Bio Bio, buenas noches. Es para informar de que todo el sector de Omerhuet hasta Piriquillo estamos sin luz hace más de una semana. Esto es saliendo de Chiguayante hacia Hualqui. Por favor, si pueden avisar a la compañía de electricidad para que venga a reponer el alumbrado público. Digamos, la avenida que va desde Chiguayante a Hualqui estamos sin luz más de una semana. Y es peligroso porque hay un mirador al frente donde vienen jóvenes en la noche y hacen escándalo, hasta disparos se escuchan en la noche. Y nosotros vivimos arriba de la estación de ferrocarriles. Y bueno, y varios vecinos que somos de acá del sector. Y preocupados por la situación, se da para que vengan a cometer fachoría los jóvenes que se portan mal. A ver si pueden darle un aviso ahí a la compañía de electricidad, por favor, para que vengan a arreglar el tema del alumbrado de la vía pública, por favor. Eso es mi recado, por favor. Gracias, hasta luego.
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5: Te seguimos acompañando. Última parte del día en Bio Bio, la radio. Son las 20:45 minutos.

49 minutos, 10 grados en el Gran Concepción, Los Ángeles están registrando también 10 grados, Lebu, 11 grados de temperatura. Hay harta información, datos que seguir compartiendo junto a ustedes en Bio Bio, la radio. Una jornada siempre marcada por distintas informaciones que usted puede revisar en biobiochile.cl. Pendientes estamos y vamos a estar ahí comentando el pronóstico del tiempo. Agua, lluvia más bien, más que bueno, se viene. Muy pendiente a lo que nos puedan comentar sus reportes a través del WhatsApp de la radio, más 569-9270-8878, línea gratuita, siempre disponible, el 807-26-726.

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2: Seis personas detenidas ha dejado el operativo de la Policía de Investigaciones por el robo con homicidio de una adulta mayor, Isabel Contreras Aguilera, de 65 años, recordemos, fue brutalmente asesinada con ataques con arma blanca mientras se cuidaba de la casona de huéspedes en el sector Maule de la comuna de Coronel con su esposo, un hombre de 72. Recordemos, se resultó con lesiones de diversa consideración y que pudo sobrevivir a este ataque con armas blancas. Son seis las personas detenidas, de las cuales, tal como lo hemos informado durante las últimas horas, dos corresponden a adolescentes de 14 y 15 años. El resto de esta banda serían personas adultas, cuatro sujetos mayores de edad, uno de ellos de nacionalidad colombiana. Se encuentran detenidos en dependencias de la Brigada de Investigación Criminal de Coronel de la Policía de Investigaciones, lugar hasta donde se desplazó en horas de la tarde el fiscal jefe de Coronel Hugo Cuevas y también el jefe de la Brigada de Homicidios de Concepción, Enrique Guzmán. Sin embargo, se ha informado por parte de la Fiscalía durante los últimos minutos que mayores antecedentes se entregarán en un punto de prensa que se va a desarrollar en horas de mañana miércoles, a las 9 de la mañana, en la ciudad de Concepción, en dependencia de la Fiscalía Regional de Concepción, por parte de la fiscal regional Marcela Cartagena y la jefa regional de la Policía de Investigaciones, la prefecta inspectora Claudia Chamorro. Por lo tanto, mayores antecedentes sobre esta detención se entregará durante la jornada de mañana en la Fiscalía Regional del Biobío respecto a la detención, reitero, de seis personas imputados, estos sujetos, por el robo con homicidio de una adulta mayor en Coronel. Dos de ellos menores de edad, cuatro adultos, de los cuales uno sería de nacionalidad colombiana. 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

Claro, para rectificar y para reiterar la información que damos cuenta de manera oportuna a través de la radio y que tiene que ver con la detención de 6 sujetos imputados por el delito de robo con homicidio de esta adulta mayor de 65 años, Isabel Contreras Aguilera, que murió, recordemos, acribillada con arma blanca al interior de la casona de huéspedes del sector Maule de la comuna de Coronel, quien cuidaba junto a su esposo, un hombre de 72, estas dependencias y que este último, recordemos, resultó con lesiones de diversa consideración también tras ser atacado de manera múltiple con elementos cortopunzantes. Hay que señalar que si bien en primera instancia hablábamos de 6 detenidos, de los cuales 4 eran adultos y 2 adolescentes, lo cierto es que la información que ha entregado la Fiscalía dice relación con 4 menores de edad, con 4 adolescentes y 2 adultos. De estos adultos hay uno que es de nacionalidad extranjera, es colombiano. Ya esa es la información que se ha confirmado, se ha ratificado por parte del Ministerio Público. 6 detenidos, como lo informamos en su momento de manera oportuna, pero de los cuales 4 son adolescentes y 2 adultos, uno de ellos colombiano, que pasarán a control de detención en el Tribunal de Garantía de Coronel mañana, entendiéndose que si bien existe jurisdicciones de Gran Concepción en algunas comunas donde menores infractores de ley, independientemente de su comuna, son formalizados en Concepción, lo cierto es que esa jurisdicción para el caso de Coronel no existe y por lo tanto menores de edad y adultos, 4 adolescentes y 2 adultos, uno de ellos colombiano, serán todos formalizados en el Tribunal de Garantía de Coronel mañana, reitero, por el delito de robo con homicidio que afectó a una adulta mayor de 65 años y que dejó con lesiones a su esposo, un hombre de 72, la noche, el pasado 22 de mayo, en la también llamada Casa Schweiger de Coronel. 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
4: ¿Cómo estuvo tu día? ¿Agitado, acelerado, lento? De todas formas, seguimos con más música en la 94.1.

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0: Seis personas detenidas ha dejado el operativo de la Policía de Investigaciones por el robo con homicidio de una adulta mayor, Isabel Contreras Aguilera, de 65 años. Recordemos, fue brutalmente asesinada con ataques con arma blanca mientras se cuidaba de la casona de huéspedes en el sector Maule de la comuna de Coronel con su esposo, un hombre de 72. Recordemos, resultó con lesiones de 10 a consideración y que pudo sobrevivir a este ataque con armas blancas. Son seis las personas detenidas, de las cuales, tal como lo hemos informado durante las últimas horas, dos corresponden a adolescentes de 14 y 15 años. El resto de esta banda serían personas adultas, cuatro sujetos mayores de edad, uno de ellos de nacionalidad colombiana. Se encuentran detenidos en dependencias de la Brigada de Investigación Criminal de Coronel de la Policía de Investigaciones, lugar hasta donde se desplazó en horas de la tarde el fiscal jefe de Coronel, Hugo Cuevas, y también el jefe de la Brigada de Homicidios de Concepción, Enrique Guzmán. Sin embargo, se ha informado por parte de la Fiscalía durante los últimos minutos que mayores antecedentes se entregarán en un punto de prensa que se va a desarrollar en horas de mañana miércoles a las 9 de la mañana en la ciudad de Concepción, en dependencia de la Fiscalía Regional de Concepción, por parte de la fiscal regional Marcela Cartagena y la jefa regional de la Policía de Investigaciones, la prefecta inspectora Claudia Chamorro. Por lo tanto, mayores antecedentes sobre esta detención se entregará durante la jornada de mañana en la Fiscalía Regional del Biobío respecto a la detención, reitero, de seis personas imputados, estos sujetos, por el robo con homicidio de una adulta mayor en Coronel. Dos de ellos menores de edad, cuatro adultos, de los cuales uno sería de nacionalidad colombiana. 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
1: Partimos tomando contacto con uno de nuestros móviles en la región metropolitana, Jaime Sepúlveda, te escuchamos.
2: En la CIA de Carabineros, quien ya trabaja en estos instantes tras un accidente de tránsito en donde se ve involucrado un funcionario de Carabineros acá en la comuna de La Granja, padre de Juan Meyer, es en este lugar en donde a través de cámaras de seguridad se logra divisar esta fuerte colisión. Un motorista de Carabineros que iba a pocos metros de llegar a su cuartel policial con un vehículo particular que aparentemente no habría respetado la señalización de este sector. El carabinero involucrado fue derivado en primera instancia hasta un recinto asistencial, hasta un SAPO de la comuna, y luego por tierra hasta el hospital de Carabineros, en donde se van a catalogar sus lesiones. La otra persona involucrada se mantiene en calidad de detenido. De igual manera se genera todo el protocolo respectivo con la toma de declaración y su presunta participación en estos hechos. Es por eso que la CIA está trabajando para diagnosticar directamente cómo se habría generado este accidente de tránsito, como lo decíamos, dejando un funcionario de Carabineros con diversas lesiones. 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
1: La Municipalidad de Coronel confirmó el hallazgo del vehículo en el que participaron los imputados en el robo con homicidio de una adulta mayor. Desde Radio El Carbón de Lota nos cuenta José Manuel Lagos.
3: Sí, porque hay más antecedentes respecto a este trabajo investigativo por parte de la Fiscalía, la Policía de Investigaciones, y de lo cual también ha colaborado la Dirección de Seguridad Municipal de Coronel, en el sentido de que fue localizado en la comuna de Coronel el vehículo del que, en este caso, estos seis imputados participaron de el robo con homicidio de una adulta mayor de 65 años el pasado 22 de mayo en el sector Maule de la comuna de Coronel. Si bien no se ha precisado en qué sector de Coronel fue hallado el vehículo, es un vehículo tipo SUV, el que utilizaron estos seis delincuentes para, en este caso, protagonizar este robo con homicidio de esta mujer de 65 años. Lo cierto es que han indicado desde la Corporación Edilicia que las cámaras de televigilancia fueron fundamentales para apoyar las diligencias de la PDI y que ya cuenta con seis imputados por este hecho. Reiteramos, ha sido localizado el vehículo con el que participaron los imputados el día de los hechos en medio del robo con homicidio en la comuna de Coronel, ocurrido el pasado 22 de mayo. En Coronel, Radio El Carbón.
1: Una funcionaria de la Defensoría Penal Pública fue sorprendida ingresando celulares a la cárcel de Punta Arenas. Desde Radio Bio Bio en esa ciudad nos cuenta Alex Miralles.
4: Durante este día martes, al interior del complejo penitenciario de Punta Arenas, personal de gendarmería logró percatarse que una trabajadora social que pertenece a la Defensoría Penal Pública intentaba ingresar oculto entre sus pertenencias teléfonos celulares hacia el penal, principalmente a los módulos de los internos. En esas circunstancias es que personal penitenciario detuvo a la mujer y dio cuenta de estos hechos a la fiscalía, quien dispuso entonces que la mujer quede detenida y declare para pasar a control de detención durante este miércoles en el juzgado de garantía por este delito que penaliza el ingreso y la tenencia de teléfonos celulares en recintos penitenciarios. Además, con las agravantes que establece esta situación para los funcionarios públicos, que podría incluso llegar a la inhabilitación profesional o del cargo. Situación que se dará a conocer, como indicamos entonces, durante la jornada del miércoles en el juzgado de garantía en Punta Arenas. 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
1: El subsecretario de Derechos Humanos, Pablo Mira, visitó recintos penitenciarios en Tarapacá, nos cuenta Ignacio Mabe.
5: Subsecretario de Derechos Humanos, Pablo Mira, encabezó una jornada de trabajo en la región de Tarapacá junto a autoridades nacionales y regionales, enfocada en la reinserción social y las condiciones de habitabilidad en recintos penitenciarios y centros juveniles. La agenda incluyó una visita al Centro de Cumplimiento Penitenciario de Iquique. La delegación inspeccionó la sección materno-infantil de recinto penitenciario, instancia donde se revisaron las condiciones en que viven niños junto a sus madres privadas de libertad. Durante la jornada también se realizó una visita al Centro de Internación Provisoria y de Régimen Cerrado del Servicio de Reinserción Social Juvenil, donde se evaluaron desafíos y nudos críticos del nuevo sistema de justicia penal adolescente en la región. Las autoridades también sostuvieron reuniones con representantes de organizaciones civiles vinculadas a la protección de la infancia vulnerable y comprometieron futuras mesas técnicas para dar seguimiento a iniciativas de reinserción y resguardo de derechos fundamentales en el norte del país. 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
1: El cielo en Santiago presenta nubosidad parcial a esta hora, la temperatura es de 6.2 grados y la humedad es del 61%.
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1: Voy por la vereda tuya. 11 de la noche con 11 minutos. ¿Hace cuánto tiempo no sientes tranquilidad? 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Yes. Bien, seguimos con Valentín y los del Mar, que están acá en estudio. Estábamos conversando, previo a la pausa informativa y musical que tuvimos, respecto al momento que está viviendo el bolero, la gente que está volviendo al bolero.
2: Exacto.
1: Los exponentes chilenos que han vuelto a aparecer en función del bolero. Uh-huh. Y un año que pareciera que viene bien bonito para el bolero, digamos, en general. Ojalá con aperturas para los festivales también, que vuelva el bolero a los grandes festivales. Y otras instancias más musicales que son importantes para esto. ¿Cómo lo han visto ustedes? Y si palpan eso a lo mejor que está en el ambiente.
2: Yo creo que se ha generado una comunidad importante en torno al género. Y también de una comunidad que se apoya y que se escucha, creo, con respeto y como con este compañerismo que donde uno se pone el piecito para que el otro también avance. Entonces se generan instancias en donde uno puede ir a escuchar y seguir generando y fomentando esa comunidad.
1: Claro, eso es importante. Hay que, por lo menos, ha ido creciendo un ritmo, que un estilo que en algún momento, no sé qué pasó en el camino ahí, pero bueno, otros ritmos que llegaron también estuvieron de moda, pero que se está retomando para esta conexión con uno mismo, con la sensibilidad de cada persona que te produce el bolero. Oye, ¿ustedes tienen redes sociales?
2: Exactamente. Tú sí, nos puedes buscar en @ Valentina y los del Mar en Instagram.
1: Valentina y los del Mar.
2: Exacto. Y en YouTube puedes encontrar nuestra sesión en vivo en Estudios Kings Noise.
1: Ya.
2: Que se llama justo así, Valentina y los del Mar. Ya. En Estudios Kings Noise.
1: Oye, y las canciones que han sacado ahí son algunos covers, siempre covers.
2: Son puras versiones de canciones que ya existen, tanto de clásicos, México y Puerto Rico, ¿no?
1: Sí.
2: Exacto.
1: ¿Qué país se destaca en Latinoamérica en bolero? ¿Chile está de ahí o no es tanto?
2: Sí, Chile tiene su historia en el bolero, sí. Importante. Chile, Cuba.
3: Cuba, México,
2: Puerto Rico.
4: Ecuador.
2: Ajá.
1: ¿Pero existe un país como referente?
3: México. Cuba tendrían, diría yo. Porque en Cuba, es como el nacimiento del bolero. Ahí nace el bolero a través de la habanera. Ya, de un ritmo muy antiguo y me parece que el primer compositor se llama Pepe Sánchez.
1: ¿Pepe Sánchez?
3: Sí, me parece que es uno de los primeros pioneros del bolero. Y bueno, también cabe destacar que Cuba queda al ladito de México.
1: Uh-huh. Sí, pues está...
3: Pero ahí al lado. Entonces la industria mexicana, en los tiempos de Benny Moré, de los años 40... tomó este ritmo como también una música popular que era muy radial, muy del cine. Entonces muchos músicos fueron a desarrollar allá. Y uno de ellos, chileno, Lucho Gatica.
1: Sí, tiene Lucho una foto con Elvis Presley.
3: Sí, nada menos.
1: Nada menos.
3: Concierto en Estados Unidos y... donde también tocó con orquestas. Lucho Gatica fue un personaje muy valorado de la época, ¿sí? Un pequeño Elvis, por así decirlo.
1: Sí, claro. Sí. Entonces, en esta zona del mundo fue muy famoso, además.
3: Claro.
1: Referente. Oye, estaba mirando acá. Uno le preguntaba a Google y Google dice lo siguiente. Nació en Cuba a finales del siglo XIX, alrededor de 1883, de la mano de José Pepe Sánchez, sí. Quien compuso el tema Tristezas, considerado la primera pieza oficial del género, del bolero. Le pregunté dónde venía el nombre. Dice que heredó el nombre de la tradicional danza española, el bolero español, surgida en el siglo XVIII, aunque el ritmo cubano es mucho más lento y romántico, conservó el nombre. Se cree que esta danza española a su vez fue nombrada por la palabra bolear, que significa volar, haciendo alusión a los rápidos y elegantes saltos que daban los bailarines de la época, o por el típico sombrero de copa usado por el bailador andaluz. Uh-huh. Ahí está. Cosas para las que hay que usar inteligencia artificial. Exacto. No para otro. Ya. A ver, regálenme una última pieza musical. ¿Puede ser o no? ¿Sí? Estamos con Valentina y los del mar. ¿Ustedes son los del mar, entonces?
4: Nosotros somos los del mar y Valentina.
2: Son los del mar.
1: Ya. ¿Vienen del mar ustedes?
3: Sí, ahí con la tabla surf pegada. Ahí,
1: ya. O con la caña de pescar.
3: Claro, también.
1: Escuchamos a Valentina y los del mar, acá en vivo.

0: Tremendo. Fuertes aplausos. Valentina y los gracias. Del Mar.
1: Muchas gracias.
0: Oye, Martín dice... un gran saludo para Valentina de Martín Segarra. ¿Y todos ahí en la radio? ¿Lo ubica?
1: Sí, dile que yo también, que le mando.
0: Lo estoy escuchando.
1: Saludos.
0: Muy lindos boleros para la próxima, invítame.
1: Lo voy a considerar.
0: Don Julio, buenas noches. Al cerrar los ojos es escuchar a la gran Gloria Estefan. Varios han hecho lo mismo
1: dicen
0: comentario.
1: Bastante seguido.
0: ¿Dónde tocan esos cantantes de boleros? Para ir a verlos, dice Mónica Urbina.
1: Bueno, Mónica, y a todos los que están escuchando, lo dejamos cordialmente invitados a nuestro próximo concierto íntimo este sábado 6 de junio en Cantares Bar a las 21:30 horas. La entrada la pueden adquirir en Portal Disc, Valentina y los del Mar en Cantares Bar.
0: Me encanta. Hola Andrés, por acá saludo Valentina y los del Mar, en especial a su requinto, mi amigo Benjamín Tremendo.
1: ¡Eso!
2: Un abrazo para Andrés, que está en Brasil.
0: Híjole. ¿Ah, lo conoce?
2: Sí, mi amigo.
0: Ah, pero está creyendo entre toda la familia aquí, ¿o no? Todos los amigos se pusieron de acuerdo, pero muy bien. Mucha gente que está maravillado con el ritmo de ustedes. ¿Eh? Mi estimado
1: gracias.
0: Julio dice, qué hermoso escuchar boleros tan bien interpretados y para qué decir, yo creo que dice, desveir, pero yo creo que es decir la guitarra. Felicitaciones, saludos desde Sydney, Yolanda.
1: Mira, Australia. Cariños de vuelta, muchas gracias.
0: A ver... que bien, bésame mucho. ¿La tiene dentro del repertorio esa para el Cantares Bar, no?
1: Para el Cantares puede ser. Podemos ahí.
0: Claro.
1: Configurarla.
0: Buenas noches, felicidades a todos que llevan la paz y la gratitud. Dicen, además de las canciones que estamos escuchando. Qué lindo. Hola, saludos del Piero y Marlene de Coyipuy. Les mandan saludos.
1: Saludos de vuelta.
0: Julio, gracias por esto, dice, me encanta de verdad. No significa que me ponga a llorar, pero es fina música.
1: Póngase a llorar nomás, ¿cuál es el problema?
0: Hola, los saludo desde Rancagua, tierra de Lucho Gatica. Hermosos sus invitados de hoy también. Muchas gracias.
1: Gracias.
0: Gente que está escuchando. Qué lindos los ojos de esa señorita, dice Juan Carlos.
1: Ay, ay, ay.
0: Ay, ay, ay. Ay, ay, ay.
1: Muchas gracias.
0: Sí, se puso roja y no por la temperatura que aquí hace calor. Se puso roja por el comentario. Mira, ¿cómo se llama el caballero que nos escribió? La música que pone, ustedes no están con los ponen, ¿no? La música que le ponen ahí con Rodrigo de la Rosa. ¿Pueden repetir las redes sociales, por favor? Dice Katy Arteaga.
1: Por supuesto, @ Valentina y los del Mar en Instagram.
0: Valentina y los del Mar. En Instagram para que los puedan ubicar así tal cual como suena. Ahí está apareciendo en el GC, en el generador de caracteres, para que también lo puedan seguir. Me recuerda a mis padres, Jimmy dice Lo Prado. Muchos mensajes. Oiga, chiquillos, mira, gracias Julio por el saludo, te pasaste, dice por acá. Hartos cariños para ustedes, ¿ah?
1: Ay, qué lindo.
0: Gracias a Radio Bio Bio por este bonito espacio musical. Soy hermano del requinista Benjita. Éxito a Valentín y los del Mar, te queremos, Benjita. Ojalá se puede escuchar El Reloj o Sabor a Mí. ¿Cantan El Reloj también?
2: Sí.
0: Esa que interpreta Luis Miguel, ¿no?
2: Sí.
0: Uh-huh. Interesante. Ya. Pero es que nos tenemos que ir. ¿Sí? ¿Nos podemos despedir con algo así o no? ¿Os la tienen preparada? ¿Improvisemos?
1: Sí, claro.
0: ¿El reloj? ¿Sí?
1: Podemos, ya. ¿No?
0: Mientras, puede ser que salgamos de pantalla, porque tenemos que irnos de la televisión, aprovechamos de despedirnos y despedir a este gran grupo que nos vino a visitar acá en los estudios de la radio, con Valentina y los del Mar. Nos despedimos, nos encontramos mañana, seguimos por la radio. Viene don Carlos Barría de Casa Sar, ¿eh? Vamos a hablar de varias cositas interesantes también, así que el que es en la radio vamos a seguir conversando, pero nos van a guitarrear un poquito los muchachos Valentina y los del Mar, que se despiden también desde la tele. Nos vamos, que estén muy bien. Chau, chau. Muchachos, gracias por venir. Los escuchamos.
1: Gracias a ustedes. Vamos entonces con esta versión improvisada de El Reloj.

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1: 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Don Carlos Barrio.
2: Buenas noches.
1: Casasar, ¿cómo está usted?
2: Bien.
1: Bien. ¿Aquí?
2: Menos frío que otras noches.
1: Menos frío que otras noches. Pero con la sed de conocimiento que usted siempre nos trae.
2: Exactamente.
1: A ver, ¿qué nos va a venir a hablar ahora?
2: Mira, hoy día vamos a hablar de la primera profesional médica mujer en Chile. Ya. Doña Eloísa Díaz Insunza, que es la primera médico chilena y a la vez la primera médica en Latinoamérica. Toda Latinoamérica fue la primera.
1: Yo le dije, ¿cómo le cambié el nombre? Yo,
2: Eloísa Díaz. Eloísa Correa. Claro. No, Eloísa del Carmen Díaz Insunza.
1: Insunza.
2: Nacida en Santiago de Chile en 1866.
1: Ya.
2: Esta futura médico se dio una... fue bastante difícil que llegara a ser una profesional chilena, porque las profesiones, sobre todo las liberales, estaban prohibidas para la mujer. No prohibidas, sino que nadie ni siquiera osaba... tratar de ingresar a la universidad. Acordemos que la única universidad que existía en Chile en los años 1860 era la Universidad de Chile.
1: La de Chile, claro.
2: La Universidad de Chile, fundada por Andrés Bello, que fue su rector hasta su muerte, porque la Universidad Católica es muy posterior, viene en 1888. Entonces, el monopolio de la que entregaban títulos profesionales era la Universidad de Chile. Pero las mujeres estaban impedidas o realmente no había una legislación. Comúnmente entraban varones a estudiar todas las carreras universitarias. Las mujeres podían estudiar, la única enseñanza superior o semisuperior que podían obtener era de preceptoras, que vale decir profesoras de enseñanza básica, que es una institución que empezó en 1850 para enseñarle a los colegios de básica. De enseñanza básica. Fuera de eso, estaba la escuela de preceptores en Chile, que posteriormente fueron las escuelas normales. Y después, ahora, hasta actualmente, son las pedagogías. Pero las mujeres estaban restringidas a solamente la educación básica. Se dio una ardua lucha para que pudiera entrar una mujer a estudiar. Durante los gobiernos liberales, en 1880, el gran impulsor de esto fue Luisa Munategui. Luisa Munategui Aldunati, liberal, promulgó el decreto Munategui, se llama, que permitía a las mujeres acceder a la educación superior en igualdad de condiciones con los hombres. Tenían que rendir un bachillerato. El bachillerato era, una vez aprobada las humanidades, que tú las podías aprobar a corta edad, tenías que dar una entrevista o una prueba ante una comisión de expertos en el Instituto Nacional, que era la única institución habilitada para aprobar o desaprobar los bachilleratos. El bachillerato era para entrar a la universidad. Posteriormente, tuvo la Universidad Católica, en 1888, a partir de esa, fue la segunda universidad en Chile. Ah, y la tercera, de paso, la tercera universidad en Chile es la Universidad de Concepción, 1919. O sea, hasta 1919 solamente en Chile había tres universidades. Lo comparas con ahora, que deben haber, ¿cuántas? ¿25?
1: Sí, sí, sí.
2: Aproximadamente, calculo. Bueno, que entrara una mujer a estudiar y más medicina
1: era
2: fue
1: extraño.
2: No, fue y muy, muy extraño. Y a la sociedad conservadora de la época fue incluso hasta chocante. Ella ingresó, porque tú dabas el bachillerato, esta era una alumna excepcional. Ella se educó en un colegio laico. Generalmente los colegios en Chile estaban en manos de religiosos, sí, o las monjas, y la educación laica o del Estado, la ley de instrucción abarcaba a los varones. O sea, en la básica, en la instrucción básica, sí podían, que no era obligatoria, era voluntaria. La instrucción escolar era voluntaria hasta 1920, que se dictó la ley de instrucción obligatoria. Entonces, las mujeres que se educaban eran bajo el alero de las religiosas y generalmente eran educadas para atender a el hogar, en costura, le enseñaban a leer, a escribir, eran nociones básicas. Cocina, costura, eso eran su. Entonces no podían acceder a una educación más especializada, claro, como medicina, como derecho, como ingenierías.
1: ¿Y cómo fue que ella llegó a esto?
2: Ella llegó por sus méritos. Se había dictado esta ley de Munategui que permitía, sí, el ingreso, pero no se había realizado, nadie se atrevía.
1: Sí, claro.
2: Y ella, con 15 años, rindió el bachillerato y fue excepcionalmente, sí, aclamada por unanimidad. Incluso en la comisión de acceso estaba Diego Barro Arana, un intelectual eminente en la época, pero es que ella fue siempre sobresaliente. Ella estudió en el colegio de Isabel Le Blum de Pinochet, que era uno de los pocos, habían dos colegios laicos para mujeres, el resto estaba todo monopolizado en manos de religiosas. Entonces, gracias a el talento innato que siempre tuvo, porque ella cuando entró a estudiar medicina en 1881 y egresó en 1886, en ese tiempo la carrera de medicina duraba 6 años, y siempre fue brillante. Sus padres la admiraban, o sea, primero con recelo, o sea, la miraban, sí, claro, como un bicho raro. Es más, al principio, por ser menor de edad y mujer, tuvo que asistir a las primeras clases con su madre. Todo el primer año fue su madre, lo pusieron como requisito para que pudiera. Es más, en las clases de anatomía, cuando se disectaba el cuerpo de hombre, ella la ponían detrás de un biombo. No, es que imagínense los prejuicios, sí, estamos hablando de 1880. Fue bastante difícil para ella demostrar que tenía la capacidad para ser médico, sí, y de hecho lo demostró porque fue superior al talento que tenían sus compañeros. Rindió todos sus exámenes, patologías, clínicas, que siguió con. Fue muy brillante en eso, sí, lo que obligó a ser reconocida. Cuando egresó de médico en 1886 fue con las mejores calificaciones.
1: Imagínate. Oye, yo le había cambiado el apellido porque le dije Eloísa Díaz Correa.
2: Claro.
1: Y te me dijo, no, Insunza.
2: Sí.
1: Eloísa Díaz Insunza. Y claro, es que hay una calle en San Bernardo que es Eloísa Díaz Correa.
2: Exactamente.
1: Y ahí está, sí, me confundí yo, pero nada que.
2: Y también hay en la Florida un hospital que conmemora a Eloísa Díaz Insunza, sí, esta médico, sí, que fue olvidada en el tiempo. Si te digo que se ha rescatado su memoria en estos últimos 10, 15 años. Aunque ella hizo mucho, bueno, aquí en Chile tendemos a olvidar a la gente, pero ahora, sí, se la ha vuelto a poner en valor y la Universidad de Chile, por ejemplo, renombró su campus de medicina, el campus norte que se le llama, Eloísa Díaz Insunza.
1: Sí.
2: En honor a ella.
1: Oye, y bueno, ella termina siendo una médica destacada, además.
2: Ella, sí, ella buscó, trabajó en el San Borja Realán, en el hospital, en ginecología. De hecho, ella siempre estuvo, subo mucho de sexualidad femenina. Su memoria, su título lo hizo sobre el despertar la pubertad femenina, que eran temas intocados en, sí, esos años, claro, incluso, claro, por los hombres, ¿entiendes? Por el problema de la religión, el problema de la sociedad conservadora, y hizo una memoria bastante buena que fue publicada en los anales de la Universidad de Chile y en la revista médica. Incluso sus estudios en esa época trascendieron al ámbito nacional. En Argentina fue muy valorizado su carrera posteriormente. Recibió Dama de América en un congreso médico en Buenos Aires.
1: Es un baluarte incalculable para la historia cultural
2: la precursora
1: chilena
2: de la medicina, y le abrió camino a muchas otras mujeres, porque después, sí, claro, de ella ingresaron a estudiar a la universidad Una vez que se atrevió una, ya empezaron a tomar más cancha las mujeres. Estaban en una sociedad conservadora, muy lejos todavía incluso del sufragio para las mujeres, imagínate, 1800 y algo. Y ella con el tiempo se especializó en ser, mezcló la educación con la salud, se preocupó de los niños. De la alimentación de los niños, fue precursora de los desayunos, los que ahora entregan a la JUNAEF.
1: Sí.
2: En esos tiempos había mucho problema en Chile de raquitismo, sí, en nutrición, tuberculosis, mala alimentación, y ella fue pionera en ese campo. Fue inspectora general escolar, o sea, se preocupaba de que las salas de clase fueran higiénicas, que fueran ventiladas, de que los profesores transmitieran los hábitos de higiene, que no se conocían mucho, y obviamente de la alfabetización. Yo cuando estuve estudiando este caso, ¿sabes qué es lo que me llamó la atención, Julio? El nivel de alfabetismo en Chile era súper bajo. En 1850, 1855 era un 13,5% de la población sabía escribir y leer. O sea,
1: bajo,
2: muy poco. Sí. El año 1875, más o menos contemporáneo a Eloísa, un 23% de la población sabía leer y escribir. O sea, ni siquiera un cuarto de la población tenía esto que ahora es cotidiano para todos, sabía leer y escribir. Eloísa se encargó mucho de la salud de los niños a través de instruir a las preceptoras. Las preceptoras son las profesoras normalistas, llamémoslo, a través de las preceptoras y preceptores, de inculcar a través de la educación, inculcar los hábitos de higiene, los hábitos de alimentación, y a su vez el Estado empezó por primera vez a proporcionar alimentos o desayunos. Se partió con el desayuno. Sí. Imagina, había muchos niños que llegaban sin desayuno, no tenían los recursos al colegio. Más que en ese momento la educación, como te mencioné anteriormente, no era obligatoria. Ahora hay una ley de instrucción básica que es obligatoria, y ahí los niños a veces concurrían a la escuela solamente por el tema del desayuno, o por los padres lo mandaban porque se evitaban tener que incurrir en ese gasto.
1: Oye, nos dicen acá, en Manquehue hay una calle que se llama Doctora Eloísa Díaz.
2: Exactamente. Ahora se ha conmemorado, incluso hay una estación de metro que hubo una polémica bastante sí. grande.
1: O sea, querían...
2: El metro Hospitales, que sí. queda en Independencia.
1: ¿Por qué no le pusieron...?
2: Mira, por dos razones. Yo investigué el tema. ¿Eh? El metro se opuso porque iba a ser confuso. Porque Hospitales dicen que señalan, los metros tienen que señalar ubicaciones más que nada geográficas.
1: ¿Ya?
2: Y Eloísa Díaz, como hay un hospital en la comuna de La Florida que se llama Eloísa Díaz, iba a propugnar a
1: equivocarse.
2: Entonces después se llegó a un acuerdo que se le iba a poner Hospitales Eloísa Díaz, pero al final no prosperó y quedó en un mural, Hospitales. En una obra de arte que se hizo en el metro Hospitales. Pero sí hay otras cosas que lo conmemoran. Imagínate que es tan destacada que Google, el año 2018, el Doodle diario, puso en una oportunidad el 2018 a Eloísa Díaz.
1: Mira.
2: Por lo destacada que fue.
1: Mira, son estas historias que la gente no conoce mucho, ¿eh? Y estamos hablando de una. Bueno, sobre todo para las que muchas personas que se autodeclaran feministas, por ejemplo. Aquí tenéis una feminista, ¿verdad?
2: Fundamental.
1: Sí, claro. Una feminista, ¿verdad?
2: A otras mujeres y demostró que las mujeres podían tener y llegar a tener un título profesional a la par con los hombres. Es más que eso, porque pensaron sus compañeros que iba a ser mediocre y fue destacada entre ellos. O sea, les tapó como la boca a todos en ese aspecto, que estaba facultado. Ella siempre fue brillante intelectualmente, ¿ah? Y venía de una clase probablemente media alta. Su padre fue siempre funcionario público, su madre dueña de casa, pero sí se creó en un ambiente de libros, de lectura, donde eso es re importante para la formación de todos los escolares o todas las personas, tener acceso a la lectura. Ahora, en estos momentos la lectura puede ser en un libro físico como puede ser a través de internet, sí. Pero eso te da acceso y te abre las puertas a la cultura.
1: Oye, se enseña poco esto en el colegio, ¿eh?
2: Sí, o sea, hace poco recuerdo de cómo llegamos, qué es lo que fuimos, quiénes nos han llevado al momento donde estamos, por qué las mujeres ahora tienen a la par ingreso a la universidad que los hombres, pero fue una pelea larga. Fue muy, muy, muy, muy complicado abrir de las conciencias conservadoras.
1: Estas historias nos hacen recordar que efectivamente hubo luchadores de verdad que sin tomar ni un neumático, ni una piedra y ponerlo en las calles, sino que más bien haciendo cosas realmente relevantes para la historia, lograron destacarse, por ejemplo, y romper los paradigmas que habían en la sociedad. Claro. Por ejemplo, en este caso, Luisa, que abrió un camino, si lo llamamos, perdón la analogía tan banal, pero fue como el Iván Zamorano del fútbol en Chile, digamos.
2: Abrió puertas.
1: Llevó, o sea, primera
2: Europa
1: vez que está tal cual, digamos, una persona que debería tener un reconocimiento mucho mayor.
2: Es que se ha ido con el tiempo. ¿Sabes que en la época cuando ella murió en 1950, no tuvo ni ceremonia, ni reconocimiento, nada. Después con el tiempo se le dio el lugar que merece como ser una gran guía por la educación de las mujeres. Aparte, que ella tuvo una gran vocación social. Ella, como médico, se integró a causas tan diversas, por ejemplo, como el alcoholismo. Participó en ligas antialcohólicas contra la tuberculosis, en muchas causas sociales, sobre todo en el aspecto escolar, higiene escolar. Fue inspectora nacional de higiene escolar, transmitir la conciencia de la higiene a los escolares, que si tú lo transmites en la educación básica, lavarse las manos, lavarse los dientes, qué sé yo.
1: Tal cual.
2: Son hábitos que quedan.
1: Oiga, don Carlos, ¿dónde lo ubicamos usted con todo este conocimiento que tiene?
2: En Casa Sar.
1: Casa Sar.
2: En el barrio Italia.
1: Barrio Italia, libros.
2: Libros, no solo libros, antigüedades y coleccionables.
1: Ah, ya. Yeah.
2: Aunque nuestra prioridad son libros, tenemos 13 salas temáticas que abarcan historia, política, filosofía, psicología, deportes, historia militar, poesía, arte. Hay 13 salas distribuidas por tema en dos plantas, en dos pisos, que pueden ir a ver los que quieran, ahí en Condel 1653, esquina Mujica, en el barrio Italia. Felices de recibirlo. Solo vayan con tiempo.
1: Vayan con tiempo porque hay harto que recorrer, digamos.
2: Hay harto. De hecho, ahora incorporamos incluso un taller de collage que se está haciendo los días sábados por la tarde. Yeah. Las personas que les guste. Este fin de semana vamos a hacer una actividad de collage patrimonial.
1: ¿Verdad que el Día de los Patrimonios?
2: Sí, los Días del Patrimonio los vamos a conmemorar en Casa Sar. Vean en nuestro Instagram, @casa.sar, y ahí están todas las indicaciones y cómo se pueden integrar a nuestras actividades, que son semanales.
1: Nos dice Juan Pablo Navarro, una persona no vidente, y quisiera saber si tienen inclusión para quienes tienen discapacidad visual.
2: Mira, lamentablemente estamos tratando de implementar algo. Hasta el momento no. Y se me había quedado olvidado. Es verdad. Vamos a ver la forma de implementar algún sistema para que tengan los no videntes acceso a nuestra tienda.
1: Bueno, entonces el Instagram me dijo es...
2: @casa.sar.
1: @casa.sar.
2: Ese es el Instagram. También estábamos en TikTok, @casa.sar.
1: ¿Sale bailando usted? ¿No?
2: Sí, arriba de una mesa.
1: Arriba de una mesa, ya. Haciendo los trending, ya.
2: También estamos en YouTube. Claro. Así que nos pueden seguir. Pero nuestro canal favorito, por donde difundimos más, es por Instagram, que yo creo que es lo más apropiado. Porque ahí hay videos, ahí te mostramos la tienda, la casa, los dos pisos, las salas, que son 13 salas.
1: Sí. Casa.sar con Z, casa, sar con Z, casa.sar. Carlos Barría de Casa Sar, muchas gracias por haber venido.
2: Muchas gracias a ti, Julio. Nos estamos viendo.
1: 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Fue un placer haberlos acompañado. Nos encontramos el día de mañana haciendo el Podría Ser Otra Cosa a las 4 de la tarde. Y en la noche nos encontramos nuevamente haciendo el Hoy en la Radio. Que estén bien. ¡Chao, Lin!
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4: Señora, dicen que donde... 26 de mayo del año 1818. Ese día, triste día, fue asesinado por un disparo por la espalda el guerrillero, el independentista Manuel Rodríguez Ordoíza. Un mes antes, los hermanos Juan José y Luis Carrera, muy cercanos a Manuel Rodríguez, habían sido fusilados en Mendoza, por lo que cuando se supo la noticia en Santiago, los vecinos comenzaron a manifestarse por las calles pidiendo la disminución de las atribuciones de O'Higgins, de Bernardo O'Higgins, como director supremo y el término de la tiranía. ¿Y por qué? Porque todos, o muchos, sospechaban que tras la ejecución de los hermanos Carrera estaba la mano de la logia lautarina, la mano de...

0: sonidos de cascos de caballo. Eran Manuel Rodríguez y Gabriel Valdivieso, que llegaban al palacio montados en sus cabalgaduras y seguidos por una multitud bulliciosa. Querían representar las quejas del pueblo ante O'Higgins. Los dejaron pasar, cerraron las puertas e inmediatamente fueron detenidos y conducidos al cuartel de San Pablo, ubicado justamente en San Pablo con Teatinos. Sin embargo, durante el tiempo que permaneció en prisión Manuel Rodríguez, se las arregló sobornando a los guardias o engañándolos para salir de la cárcel y hacer paseos nocturnos, mezclándose entre la gente como tantas veces lo hizo durante el gobierno de Marco del Pont. Durante su presidio también escribió una carta a su amigo Carlos Kramer, pidiéndole que fuera a su lado. Y esa carta decía: obra, obra, obra, vente, vente y vuela, vuela Ambrosio al lado de Rodríguez. Sin embargo, esa carta fue interceptada y Manuel Rodríguez fue acusado de conspirador y también de traición contra el gobierno establecido, dándole así la excusa precisa a la logia lautarina para que fuese condenado a muerte. Condenado a muerte no públicamente, sino al interior de la logia. Incluso hay constancia de 3 reuniones de los instigadores de su asesinato. Después de unos días de su arresto, Manuel Rodríguez fue sacado en la madrugada para ser llevado a Valparaíso. La idea oficial era exiliarlo. Lo dirigieron rumbo a Quillota, por la Cuesta La Dormida. En ese momento, su amigo, Manuel Benavente, logró pasarle un cigarrillo con un mensaje que decía: huya usted, que le conviene. Pero Rodríguez se negó a huir. Una de las muchas versiones cuenta que, mientras seguía el camino a Tiltil, fue convidado por el oficial Antonio Navarro a ir donde unas vivanderas que cantaban y bailaban. Rodríguez aceptó y ambos adelantaron a la comitiva. Al anochecer, y mientras Navarro le señalaba un ave nocturna, le disparó por la espalda. Incluso Rodríguez le habría ofrecido su anillo, pidiéndole que no lo matara, pero los soldados Parra y Pedro Agüero terminaron de rematarlo. Después, arrastraron el cuerpo hasta un zanjón y lo cubrieron con ramas y piedras, dejando el cadáver abandonado al lado del camino. Pedro Agüero después informó que el prisionero había sido muerto porque trató de escapar. Claro, la excusa de la ley de fuga, que después se aplicó tanto en Chile durante la dictadura militar de 1973. Los asesinos de Rodríguez nunca fueron castigados. En el primer momento se puso preso a Navarro, pero pronto salió libre sin que se hubiera realizado un proceso serio que tratara de aclarar la verdad. Y esa ausencia de procesos daba firme idea de que en realidad las autoridades estaban tras el asesinato de Manuel Rodríguez. Un dato más. Hombre clave de la logia lautarina, Monteagudo, que se dice estaba detrás del asesinato de Manuel Rodríguez, ¿cómo terminó? Terminó asesinado a cuchilladas en Lima. Y algunos dicen que quienes lo mataron fueron justamente los hermanos de Manuel Rodríguez. Manuel Rodríguez, asesinado en Tiltil el 26 de mayo de 1818. Mataron al
1: guerrillero. 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
2: En Tiltil lo mataron los asesinos.
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2: Los partidos Republicano y Nacional Libertario anunciaron por separado que impulsarán una acusación constitucional contra el exministro de Hacienda Nicolás Grau. Trabajadores de Chuquicamata insistieron en que no restituirán los bonos pagados en base a metas de producción infladas detectadas en Codelco. La sobreestimación detectada en la estatal cuprífera será indagada por el fiscal regional de O'Higgins, Aquiles Cubillos, quien también lidera la investigación vinculada a la tragedia del teniente. El presidente José Antonio Kast volvió a optar por exparlamentarios para cargos diplomáticos. Entre los nuevos nombramientos figuran Francisco Chaguán, Juan Antonio Coloma y Jorge Tarud. A días de la cuenta pública, aumenta la presión sobre la moneda para anunciar una fusión de ministerios durante el mensaje presidencial. Molestia provocaron en el socialismo democrático los dichos del ministro radical Jaime Campos, quien afirmó que el bloque se convirtió en un vagón de cola del Partido Comunista y del Frente Amplio. La Corte de Apelaciones solicitó un informe a la Subtel sobre las medidas que están adoptando las compañías de telecomunicaciones para bloquear sitios ilegales de apuestas online. La PDI detuvo a 4 adolescentes y 2 adultos, uno de ellos extranjero, por una presunta participación en el robo con homicidio de una adulta mayor en Coronel. En noticias del exterior, Cuba solicitó a Naciones Unidas su contribución para detener una agresión militar de Estados Unidos contra la isla. La Cámara de Diputados de Bolivia aprobó una ley que anuló las restricciones a la intervención de las Fuerzas Armadas en conflictos internos en medio de las protestas y bloqueos de carreteras. En el deporte, pese a perder por la cuenta mínima ante Nacional de Montevideo, Coquimbo Unido clasificó como primero de su grupo en la Copa Libertadores. Y O'Higgins de Rancagua superó por 2-1 a Millonarios en Bogotá y jugará el repechaje de la Copa Sudamericana.
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2: ¿Qué tal? ¿Cómo están? Muy buenos días. Bienvenidos a la revisión de las noticias en Radiograma. Saludamos a quienes nos escuchan a través de las 43 estaciones de Biobío y la radio en todo el país y a quienes nos ven a través de la televisión digital de libre recepción en Biobío TV. Los invitamos a interactuar con nosotros a través de nuestro número de WhatsApp al más 569-9207888, número que usted ya puede ver en pantalla, o también usted nos puede llamar al 800-810-810. Esta última línea es completamente gratuita desde cualquier teléfono celular, desde cualquier teléfono red fija. Usted ya la puede ver en pantalla a través de la televisión digital de libre recepción. Vamos a las noticias. Desde este momento les ofrecemos información independiente.
3: 12 de la noche, 6 minutos.
2: Sin los votos seguros de Chile Vamos y con el partido de la gente, el PDG, evaluando los antecedentes, el Partido Republicano y el Partido Nacional Libertario anunciaron el ingreso de acusaciones constitucionales contra el exministro Nicolás Grau. Cristóbal López nos informa.
4: Los errores en el cuarto informe de finanzas públicas del año pasado, anunciados por el ministro Quirós, generaron rápidamente la reacción del oficialismo, desde donde anunciaron que ingresarán 2 acusaciones en contra del exministro de Hacienda Nicolás Grau. El Partido Republicano y el Partido Nacional Libertario anunciaron el ingreso de 2 libelos acusatorios, motivados en gran parte por el plazo límite del 11 de junio para llevar al exministro de la administración Boric a juicio político. Sin embargo, esto abre un flanco. Los plazos en que se verán las AC topa directamente con la tramitación del Plan de Reconstrucción Nacional, en especial por la urgencia suma que ingresó el gobierno este lunes. Desde el gobierno, el viceministro vocero y del Interior, Claudio Alvarado, apuntó que, tal vez, los tiempos no son los mejores, pero que el gobierno va a tener que aprender a convivir con la contingencia.
5: Afecta el ánimo, ¿no es cierto?, de discusión en el Parlamento, pero hay que convivir con
6: las cosas que pasan y hay que aprender, ¿no es cierto?, a trabajar en varios ámbitos a la vez.
4: Actualmente la situación de los votos en la Cámara de Diputados no garantiza que el libelo acusatorio pueda sortear esta primera instancia. Con Chile Vamos aún considerando sus votos, misma situación para el Partido de la Gente.
3: 12 de la noche, 8 minutos.
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2: Los sindicatos de Codelco endurecieron su postura y descartan devolver los bonos pagados el año pasado pese a la polémica por cifras infladas de producción en un escenario que además se reabrió cuestionamientos sobre los controles internos de la estatal y el rol fiscalizador de Cochilco. Los detalles en el informe de Vanessa Gajardo.
7: Los antecedentes señalan que hace años, en los meses de diciembre, comparados con el resto del año, la producción en Codelco aumenta sistemáticamente. Pero a partir de 2022 se produce mucho más que durante los otros 11 meses de cada año. En 2022 fue un 32% más, 2023 un 64% más y en 2024 un 62% más. Sobre los bonos pagados con metas infladas por un total de 14,3 millones de dólares, el presidente del sindicato de Chucky volvió a que vaya a darse ningún tipo de devolución.
8: Ellos saben de que nosotros no vamos a permitir la devolución de un peso de los trabajadores de la división Chuquicamata y lo mismo debiera ocurrir con ningún trabajador de la corporación.
7: Recordemos que también se ha viralizado otro video que corresponde a Alberto Muñoz, director del sindicato número uno de Chuqui, que señaló tras ser consultado que no van a devolver ni un puto peso. Declaraciones que, si bien fueron rechazadas en la forma por otros dirigentes, dan cuenta de la postura que están tomando los dirigentes sindicales.
3: 12 de la noche, 9 minutos.
2: El fiscal regional de O'Higgins, Aquiles Cubillos, asumirá la investigación por las eventuales irregularidades en Codelco por la sobreestimación de producción de cobre en 2025. Marcela Rojas, con los detalles.
9: El Ministerio Público designó al fiscal regional de O'Higgins, Aquiles Cubillos, para liderar la investigación por eventuales irregularidades en Codelco relacionadas con presuntas inconsistencias en los reportes de producción correspondientes al año 2025. La decisión se adoptó luego de que se ingresaran dos denuncias, una presentada por el diputado Jaime Mulet y otra impulsada por la propia estatal en la Fiscalía Centro Norte. El persecutor indicó que ambas denuncias fueron unificadas bajo una sola investigación debido al conocimiento previo que posee la Fiscalía Regional de O'Higgins respecto de la compañía a raíz de la causa que encabezan por el accidente ocurrido en la mina El Teniente, donde fallecieron 6 trabajadores el año pasado.
10: Vamos a investigar la falsificación de instrumento público, fraude al fisco, una posible malversación de caudales públicos y también probablemente administración desleal. Todos tipos penales que vamos a tener en vista y en estudio respecto de los hechos que se han denunciado.
9: El fiscal Cubillos confirmó que las primeras diligencias se enfocarán en revisar las auditorías internas y tomar declaraciones a quienes participaron en ese proceso, además de los ejecutivos y directores que habrían conocido de los antecedentes.
3: 12 de la noche, 11 minutos. 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
2: La presidenta del Senado, Paulina Núñez, comprometió un diálogo comité por comité, senador por senador, para buscar un acuerdo amplio que permita a la Ley de Reconstrucción Nacional aprobarse sin depender de solicitudes particulares. Gonzalo Holguín tiene más antecedentes.
11: Mientras el gobierno ya activó conversaciones con senadores del oficialismo, la presidenta del Senado, la RN Paulina Núñez, comprometió un diálogo comité por comité, senador por senador, para buscar un entendimiento amplio en el trámite de la Ley de Reconstrucción Nacional. La senadora oficialista dijo que su misión personal es que cuando la megarreforma llegue a la sala durante el mes de junio, no se apruebe por uno o dos votos.
12: Que no dependamos de las solicitudes de uno o dos senadores. Recoger cuál es la mirada de cada comité. No dar por descontado a nadie. Como presidenta del Senado me estoy concentrando en conversar uno a uno con los senadores.
11: Senadores opositores también están buscando una explicación del ministro Quirós luego de que el mostrador revelara que omitió en su declaración de intereses que su hermano Víctor Quirós es socio de Quirós y Puelma Arquitectos, junto cuando la Ley de Reconstrucción Nacional incorpora incentivos millonarios para empresas inmobiliarias y constructoras. La senadora del Frente Amplio, Beatriz Sánchez, hace el punto político.
13: La mega reforma tributaria que favorece a los más ricos está llena de conflictos patrimoniales de diversas autoridades y es hora que se transparente la información de manera clara en las declaraciones de intereses.
11: Otra línea de presión es la decisión del Ejecutivo de no hacer mención alguna a los proyectados efectos de la mega reforma en el informe de finanzas públicas, habiendo senadores como Diego Ibáñez que plantean que ese impacto debe ser recontextualizado y ponerse sobre la mesa para el debate.
3: 12 de la noche, 12 minutos.
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2: El gobierno ya cuenta con el borrador de la cuenta pública que realizará el presidente José Antonio Kast el 1 de junio. Pese a la presión de los partidos, aún no se define si habrá anuncios sobre fusión de ministerios. María José de la Barra nos cuenta.
7: A solo días de la cuenta pública, el gobierno de José Antonio Kast afina los detalles del mensaje presidencial y de hecho ya tiene el borrador del discurso. Las prioridades están en volver al relato del gobierno de emergencia, dar cuenta del avance del desafío 90 e informar sobre la agenda legislativa. Para ello se expondrá sobre seguridad, los avances del plan de reconstrucción nacional, los logros del plan inspección total, lo relativo a la ley de escuelas protegidas, la alerta sanitaria oncológica y un énfasis importante en la agenda legislativa. Más allá del gobierno, el ajuste de gabinete impulsó a los partidos oficialistas a presionar con peticiones propias, sobre todo por fusión de ministerios. El diputado de la UDI, Eduardo Cretón, pidió avanzar con esta promesa de campaña. El senador y timonel de Evópoli, Luciano Cruzcoque, pidió hacer los cambios legales en esta materia. Y Andrés Coble, secretario general del Frente Amplio, pidió que no se hagan promesas falsas.
14: Chile tiene muchos ministerios y creemos que es momento de avanzar hacia lo que se prometió en campaña.
15: Es deseable, pero hay que hacerlo muy, muy bien.
16: No nos sirven de nada palabras en el aire que ya hemos visto que después el gobierno no es capaz de cumplir.
7: Sobre esto, la encuesta panel ciudadano UDD evidenció que un 63% de la población cree que hay que tener 20 o menos ministros y un 57% cree que la fusión de ministerios debe ser anunciada en la cuenta pública.
3: 12 de la noche, 14 minutos.
2: El socialismo democrático respondió con dureza a las declaraciones del ministro Jaime Campos, quien aseguró que el bloque se transformó en un vagón de cola del Partido Comunista y el Frente Amplio. Los detalles los tiene Gabriela Piña.
17: El ministro de Agricultura, Jaime Campos, generó polémica tras acusar al socialismo democrático de haberse convertido en un vagón de cola del Partido Comunista y el Frente Amplio. El histórico dirigente del Partido Radical advirtió además que el sector podría desaparecer si mantiene ese rumbo, llamando al bloque a construir una oposición más dialogante. Sus declaraciones provocaron inmediatas reacciones. El senador socialista Juan Luis Castro calificó los dichos como desafortunados y cuestionó que el ministro opine sobre partidos políticos en lugar de enfocarse en su cartera. En tanto, el exministro del PPD, Sergio Vitar, rechazó que el socialismo democrático esté subordinado al Partido Comunista y al Frente Amplio.
18: Esto no habla bien del tono que tiene que tener el ministro de Estado, solo quizás para hacer conducta al sector que ahora ya pertenece, que es la derecha.
19: Podría hacer mejor una contribución a un socialismo democrático al cual él pertenecía desde el socialismo democrático que hacerle críticas del lado de la extrema derecha.
17: Si bien dentro del socialismo democrático existen dirigentes que coinciden con parte de las advertencias de Jaime Campos sobre la necesidad de reforzar la identidad política del bloque, la mayoría marca distancia de la dureza de sus cuestionamientos y de su apertura a acercamientos con el gobierno del presidente José Antonio Kast.
3: 12 de la noche, 16 minutos.
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2: La reciente nominación de los exparlamentarios Francisco Chaguán, Juan Antonio Coloma y Jorge Tarut reactivaron las críticas por contradicciones con el discurso que durante años sostuvo José Antonio Kast respecto a los llamados cuoteos políticos en embajadas. La información es de Bárbara Payel.
20: Lo que por años fue una de las críticas más recurrentes de José Antonio Kast hacia la administración de Gabriel Boric, hoy comienza a transformarse en un flanco para su propio gobierno. Cancillería informó de 6 nuevos embajadores, entre ellos los ex senadores Francisco Chaguán en México, Juan Antonio Coloma en España y el ex diputado Jorge Tarut en Bélgica. Lo anterior reabrió el debate por el uso de cargos diplomáticos como cuoteos políticos o premios de consuelo. Desde la oposición, el diputado PPD Raúl Soto acusó una contradicción relación entre el discurso que sostuvo el sector por años y las decisiones que hoy adopta desde el poder. Por su parte, el senador Udi Iván Moreira defendió las nominaciones y destacó la trayectoria política y técnica de los designados.
0: Se debe tratar de otra metáfora, porque es muy distinto a lo que dijo el tiempo de campaña.
21: Tienen experiencia política y diplomática.
20: El debate también tensionó nuevamente la relación con la Asociación de Diplomáticas y Diplomáticos de Carrera, que manifestó preocupación por priorizar figuras políticas por sobre funcionarios de Cancillería y advirtió además la baja presencia de mujeres diplomáticas de carrera entre las recientes designaciones.
3: 12 de la noche, 17 minutos.
2: En medio de su campaña para llegar a la Secretaría General de las Naciones Unidas, la expresidenta Michelle Bachelet desarrolla una nueva gira internacional. Este lunes aterrizó en Italia y su siguiente destino, según su equipo, sería Inglaterra. Los detalles con Danilo Ormeño.
22: El lunes aterrizó en Italia y, según cercanos a Bachelet, aún están analizando el próximo destino. En el radar está Inglaterra o Francia, pero todo indica que sería el primero de estos. Pero la lupa está puesta en la intención de llegar a Rusia y reunirse con el presidente Vladimir Putin, posible encuentro que es mirado con recelo desde Chile, considerando que la potencia tiene poder de veto al ser integrante permanente del Consejo de Seguridad de la ONU. La radio le consultó directamente al canciller Francisco Pérez respecto al viaje de Bachelet a Europa y su eventual encuentro con Putin. Esta fue la respuesta.
23: Va a estar en Rusia, lo más probable es reunirse con Putin para su campaña. ¿Qué le parece?
24: Para nosotros este es un tema cerrado, no tenemos más que agregar al respecto, ya lo hemos dicho.
22: Esto demuestra que el gobierno intenta mantenerse al margen de la campaña de Bachelet a la ONU, luego que el propio presidente José Antonio Kast le quitara el piso y le restara el apoyo, por lo que la candidatura es solo sostenida por Brasil y México. En el horizonte aparecen los 5 países con poder de veto, pero principalmente preocupa la posición que tendrá Estados Unidos.
3: 12 de la noche, 19 minutos. 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
2: El ministro de Seguridad, Martín Arrau, salió a defender la estrategia del gobierno en materia de delincuencia y crimen organizado, asegurando que la controversia por la supuesta inexistencia de un plan responde a una discusión artificial. Los detalles con Francisca Cárez.
25: A una semana de haber asumido en el Ministerio de Seguridad, Martín Arrau continúa intentando apagar la polémica que se abrió luego de validar la política de seguridad impulsada durante el gobierno de Gabriel Boric y asegurar que esta es suficiente para enfrentar la crisis delictual. Todo esto además en medio de las críticas que surgieron tras las declaraciones de la exministra vocera Camila Vallejo, quien acusó que el gobierno del presidente José Antonio Kast nunca tuvo un plan propio en seguridad. Por lo mismo, durante las últimas horas Arrau salió personalmente a defender la estrategia del Ejecutivo y calificó como artificial la polémica instalada sobre la existencia de una hoja de ruta en esta materia.
26: Plan, por supuesto que hay, tenemos claro lo que hay que hacer. Hace más de un año estaba trabajando en el grupo de seguridad del Partido Republicano y desde ahí que ya teníamos un completo plan de seguridad, el cual dimos a conocer en la campaña del presidente José Antonio Kast. Por tanto, es bien artificial esta discusión.
25: En medio de los intentos por mostrar avances en la cartera, afinan la convocatoria al Consejo Nacional de Seguridad Pública y Prevención del Delito y preparan un paquete de proyectos de ley con los que el gobierno busca transformar las promesas de campaña en resultados concretos frente a una de las principales preocupaciones ciudadanas, la seguridad.
3: 12 de la noche, 20 minutos. 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
2: La Corte de Apelaciones de Santiago ofició a la Subtel para conocer cómo las empresas de telecomunicaciones están bloqueando a los ilegales sitios de apuestas online. Los detalles los tiene Ignacio Mahave.
27: En agosto de 2024, la Lotería de Concepción presentó un recurso de protección que buscaba que las compañías de telecomunicaciones bloquearan a los sitios de apuestas en línea. Casi 2 años de la ofensiva judicial, el asunto sumó un nuevo capítulo. La Corte de Apelaciones de Santiago ofició a la Subtel para que informen cómo las empresas de telecomunicaciones están bloqueando los sitios de apuestas online. El Tribunal de Alzada solicitó informar sobre los mecanismos técnicos idóneos de bloqueo de sitios web. El ex subsecretario de Telecomunicaciones y abogado experto en ciberseguridad, Pedro Huichalaf, valoró el oficio oficio de la Corte, aunque clarificó que esto no hace más que reforzar la necesidad de una regulación de las casas de apuestas.
4: Yo creo que es necesario acelerar las posibilidades de establecer una regulación. Hay que tener un realismo de entender cómo establecer las mejores condiciones y hasta qué medida se le exige a la empresa de telecomunicaciones.
27: Desde el entorno de la Subtel confirman que sí atenderán el requerimiento de la Corte Suprema, además de aclarar que se encuentran trabajando para informar sobre los mecanismos idóneos para el bloqueo de sitios web.
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8: Doce de la noche, 23 minutos.
2: Antes de avanzar con las noticias internacionales, les contamos que hay información preliminar sobre un movimiento sísmico que se ha producido en el norte de nuestro país. Esto en la zona del Parque Fray Jorge, región de Coquimbo, en la zona costera, 23 kilómetros al oeste del Parque Fray Jorge. Esto ocurre a las 0 horas con 17 minutos, un sismo de magnitud 4.7, esto es información preliminar, por cierto, información del Centro Sismológico Nacional, con una profundidad de 11 kilómetros, bastante superficial. Esta es información, por cierto, del momento. Estamos hablando de un sismo que se ha percibido en el norte de nuestro país, en la región de Coquimbo, 23 kilómetros al oeste del Parque Fray Jorge, profundidad de 11 kilómetros, magnitud preliminar de 4.7. Esto que está viendo usted en la pantalla es la carta, la imagen sinóptica, también la referencia geográfica, y es la información preliminar. Es decir, en los próximos minutos se espera que el mismo Centro Sismológico Nacional emita un nuevo aviso, en este caso con la información ya rectificada, o más que rectificada, más específica, con la magnitud correspondiente. Es muy probable que pueda moverse incluso algunos kilómetros la referencia, pero por ahora, para que quienes nos han enviado sus mensajes a través de nuestro número de WhatsApp, un sismo que ocurrió a las 0 horas con 17 minutos, 23 kilómetros al oeste del Parque Fray Jorge, en la zona de la región de Coquimbo, profundidad de 11 kilómetros, magnitud de 4.7.

0: 12 de la noche, 25 minutos.
1: El ministro de Relaciones Exteriores de Cuba, hablamos de Bruno Rodríguez, solicitó a la ONU su contribución para detener una agresión militar de Estados Unidos contra la isla durante la reunión que sostuvo con el secretario general de la Organización Internacional, Antonio Guterres. El jefe de la diplomacia de la isla se refirió en un mensaje que informó a Guterres sobre la grave situación humanitaria que enfrenta el pueblo cubano, consecuencia directa del recrudecimiento externo, del bloqueo por el gobierno de Estados Unidos con medidas adicionales, sanciones secundarias y un cerco energético brutal, es lo que dice este comunicado. Y la Cámara de Diputados de Bolivia aprobó una ley que anuló las restricciones a la intervención de las Fuerzas Armadas en conflictos internos en medio de las protestas y bloqueos de carreteras de sectores que exigen la renuncia del presidente Rodrigo Paz. La nueva norma que anuló la ley 1341, que rige desde octubre desde 2020, fue previamente aprobada en el Senado y ahora pasó al Ejecutivo para que la firme el mandatario, lo que no supone que se dicte automáticamente el estado de excepción. La sesión, que duró más de 5 horas, se efectuó de manera virtual, aunque varios legisladores no pudieron trasladarse a La Paz.
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0: 12 de la noche, 27 minutos.
1: Pese a perder ante Nacional en Montevideo por la cuenta mínima, Coquimbo Unido clasificó como primero de su grupo en la Copa Libertadores de América. En los octavos de final enfrentará a uno de los equipos que finalicen en el segundo lugar, como con la ventaja de definir como local. Y O'Higgins de Rancagua logró una victoria por 2-1 ante Millonarios en Bogotá y clasificó así al repechaje de la Copa Sudamericana. Esta tarde, Audax Italiano visita a Olimpia de Paraguay con la necesidad de ganar para seguir en la competencia. Todo el deporte de la actualidad con Diego Osorio.
4: Coquimbo Unido perdió su último partido del Grupo B de la Copa Libertadores ante Nacional en Montevideo, pero de todas maneras clasificó como primero a los octavos de final. El encuentro lo comenzó ganando rápido el cuadro uruguayo a través de un gran tiro libre de Maximiliano Gómez a los 6 minutos de partido, y el Pirata no lo pudo revertir con muchas imprecisiones que no se habían notado en partidos anteriores, incluso con algunas rotaciones que realizó el entrenador Hernán Caputo de mitad de cancha hacia arriba, que no le dieron resultado. No obstante, el experimentado delantero Lucas Prato destacó este gran logro de su equipo, que la ronda de 16 mejores tendrá la ventaja de definir en calidad de local.
5: Estamos clasificados octavo. Para nosotros, la verdad que era un sueño poder competir de la mejor manera en esta Copa. Lo estamos haciendo con creces. Espero que nos salga un rival, aunque sea cercano a Chile, así no viajamos tanto, pero el que sea va a ser muy difícil. Ya le demostramos a todo Sudamérica lo difícil que es esta Copa, así que vamos a competir hasta final con cualquier.
4: O'Higgins de Rancagua, con tanto de Bastián Yáñez y Alan Robledo, superó por 2-1 a Millonarios en el Campín de Bogotá y clasificó a los playoffs de la Copa Sudamericana, esperando ahora uno de los terceros que caigan de la Copa Libertadores. Tras el partido, el entrenador del Capo de Provincia, Lucas Bobaglio, reconoció que tuvieron que sufrir hasta el último momento para lograr esta merecida clasificación.
6: Les dije a los chicos que en algún momento nos iba a tocar sufrir, nos tocó sufrir, pero nos volvemos a casa con la clasificación. Iba a ser una injusticia muy grande que este equipo se quede eliminado, porque la fase de grupo que hicimos fue buena.
4: Palestino se despidió de esta Copa Sudamericana empatando a 1 frente a Deportivo Riestra en el Estadio Municipal de La Cisterna, sin haber podido ganar un solo encuentro, mientras que Audax Italiano visita hoy desde las 18 horas a Olimpia de Paraguay con la necesidad de sumar para continuar en la competencia. Hoy además viaja a Universidad Católica a Buenos Aires para esperar el trascendental y decisivo partido de mañana ante Boca Juniors en la Bombonera, sin el delantero Juan Francisco Rosell, que tras su operación ocular de urgencia por una lesión que se produjo en el Clásico del domingo, quedó descartado. El mediocampista cruzado Jimmy Martínez anticipa un duelo complejo frente a los araneses.
7: Yo creo que el jueves igual vamos a tener todo en contra, pero somos 11 contra 11 y la verdad que vamos a ir a hacer lo que hicimos en Brasil, lo que hicimos en Ecuador, a jugarnos nuestra opción para poder clasificar.
4: La selección chilena de fútbol completó su segundo entrenamiento pensando en el viaje a Europa el próximo domingo para enfrentar a Portugal y la República Democrática del Congo. El volante de Independiente, Lautaro Millán, se refirió al hecho de medirse ante una de las candidatas a estar en la pelea del próximo Mundial con la figura de Cristiano Ronaldo.
8: Creo que es un jugador muy importante, creo que estuvo peleando siempre ahí arriba con Messi y para nosotros es un honor jugar contra él, pero más que nada también hay jugadores muy importantes en esa selección, pero tenemos que trabajar a nuestro juego, creo que tenemos herramientas para hacer un buen partido.
4: Al cierre, y tras la segunda etapa del Rally Cross Country de Argentina, en una corta pero exigente especial entre las provincias de San Juan y Mendoza de 128 kilómetros, volvió a ganar el australiano Daniel Sanders con 1 hora 39 minutos 43 segundos, mientras que el mejor de los pilotos chilenos fue Benjamín Herrera. En el puesto 18, José Ignacio Cornejo terminó 19, 25º arribó Tomás de Gabardo y John Medina, 29º.
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0: Doce de la noche, 31 minutos.
1: Hasta acá la revisión de las noticias en Radiograma. Los dejamos invitados para que continúen en la sintonía de Bio Bio, la radio. Ya llega el trasnoche hasta las 6 de la mañana. Y recuerde que a cada hora nos volvemos a reencontrar con las noticias en El Informador. Todos los detalles ya están en nuestro sitio web, biobiochile.cl. Gracias por estar ahí. Que tengan todos una excelente jornada.
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1: Hola, hola, ¿cómo están? Qué gusto saludarles. Bienvenidos al trasnoche de la radio de este día, miércoles. Miércoles 27. ¿Cómo están, auditores? Qué felicidad estar junto a ustedes en esta jornada. De mitad de semana para muchos, para otros. La finalización de la semana. Les mandamos un abrazo apretado a todas y todos los que están hasta ahora conectados con nosotros en este trasnoche que recién comienza. Quiero saludar a quien me acompaña el día de hoy en la puesta en el aire, el único, el inconfundible, el señor, el maestro, William Rebolledo. William, Lord William, que está en la puesta en el aire y que saluda a su público. Ahí está, con su mano derecha el saludo, se ha levantado la reverencia y el saludo de la paz con la mano izquierda. ¿Qué tal? La comunicación no verbal, pero que dice mucho, porque le saluda y le desea un buen día. ¿Qué tal? ¿Ah? Me salió hasta... Me parecía un... Parecía un gran... Ah, parecía un actor, claro, claro. Ve que... ya sé. No vamos a decir nada para no herir susceptibilidades. Ya, bien. Antes de comenzar el programa, antes de saludar a quienes están ahí en el WhatsApp, vamos a reiterar lo que estábamos contando, porque la información manda. El Centro Sismológico Nacional, hace algunos minutos atrás, ya emitió el reporte de este sismo que ocurrió a las 0 horas con 17 minutos, 46 kilómetros al sur del Parque Fray Jorge, en la región de Coquimbo. Esto es prácticamente la zona de la costa. Fue una profundidad de 20 kilómetros y magnitud 4.8. Esa es la magnitud que finalmente ha entregado el Centro Sismológico Nacional de la Universidad de Chile. Nos dijeron ahí que fue algo bastante corto, pero que, claro, dado la cantidad de sismos que se han dado en el norte, por cierto, que da cierto nerviosismo. Pero lo cierto, auditores, es que estamos en un país sísmico y hay que tener mucha, mucha calma. Hay que estar atentos porque, evidentemente, como lo que ocurrió antes de ayer, ¿no?, con este sismo que afectó gran parte del norte grande, incluso, bueno, las imágenes que vimos de Calama, claro, uno da para preocuparse, pero lo importante es entender que este tipo de situaciones no es que mañana vaya a parar, sino que cada cierto tiempo tenemos que estar ahí atentos. Por eso es tan importante estar pendientes, pero más que pendientes y estar alertas, estar preparados para cualquier cosa, ¿no? Para ir a casa, para de pronto tener que hacer algún tipo de evacuación. Siempre es bueno tener en casa un kit de emergencia, no pensando en la peor parte, que podría ser algo mucho más catastrófico, sino más bien saber que estamos en una zona que tiene mucho movimiento sísmico y que efectivamente esto es algo que viene con... Es como cuando, claro, viene con el paquete, ¿no? Hay que tenerlo ahí, hay que tenerlo en consideración. Está dentro del pack, ¿no? Usted vive en Chile, bueno, ¿cómo le dirán Chile? No, Chile es muy bonito, es espectacular, pero... De repente se mueve el piso. Así que tiene que estar atento. 0,37. Más 569-9207-888. Usted nos puede escribir a través del WhatsApp. Nos puede contar desde dónde está conectado a este trasnoche de la radio. Quedan 23 minutos para la 1 de la madrugada. 23 minutos para las 2 de la mañana en Aysén. Y en la región de Magallanes y Antártica chilena. ¿Y sabe dónde están todavía en el pasado? Es en Isla de Pascua y también la Isla Salas y Gómez, donde son las 22 horas con 38 minutos ya, porque ya el reloj así lo marca. Vamos a comenzar, auditores. Es momento de iniciar el trasnoche de la radio este día miércoles 27 de mayo. Vamos a partir con The Police. Messe China Battle en Bío Bío, la radio.

Estamos de vuelta, escuchábamos a The Police a esta hora aquí en el Trasnoche de la Radio. Los voy a estar saludando de inmediato, auditores muchos conectados hasta ahora, muchos trabajando, voy de inmediato para allá. Hola Mario, buenos días, te saluda Davis desde Antofagasta, saludos Omar también que nos escribe desde Maipú, que está conectado hasta ahora. Buenas noches y feliz O'Higgins, lo hizo y Rancagua si existe, vamos O'Higgins. Saludos al capo de provincia, que rescató un triunfo excepcional en Colombia, termina ganándole ahí a Millonarios en un partido bastante disputado. Escuchábamos ahí al técnico Lucas Bobaglio comentando que merecían estar, que no merecían. Bueno, ustedes saben que el fútbol muchas veces no tiene que ver con el merecimiento, ¿no? Pero rescataron un triunfo notable. Ha hecho un muy buen trabajo el capo de provincia, este equipo que siempre tiene buenos resultados, hay que decirlo. Coquimbo, bueno, ya voy a hablar de Coquimbo, pero lo de O'Higgins de Rancagua es la consecuencia de buenos trabajos de técnicos. Han tenido buenos técnicos, esa es la verdad. Se han hecho las cosas bien en O'Higgins y hay muy buenos jugadores de fútbol allí. Y siempre es bueno cuando ciudades como Rancagua, o en este caso lo que ocurrió con Coquimbo el día de hoy, que a ver, el partido del día de hoy de Coquimbo con Nacional en el Gran Parque Central, ahí en Paraguay, en Uruguay, digo, en Montevideo, la verdad fue un partido muy malo. Coquimbo no jugó muy bien, hay que decirlo. En algunos momentos tuvo la oportunidad, porque tuvo durante el segundo tiempo, hubo una expulsión casi finalizado el primer tiempo por una entrada tremenda de uno de los jugadores de Nacional, que fue a cortar, le hizo prácticamente una tijera, pudo haberlo lesionado peor aún al jugador de Coquimbo. Coquimbo jugó, bueno, se le dobló la rodilla con todo. Entiendo que terminó muy complicado, pero aparentemente no sería una situación tan grave, pero la imagen es tremenda. Fue bien expulsado en todo caso, porque el jugador de Coquimbo llegó antes al balón y el otro llegó, bueno, la intención quizás no era que, no sé, bueno, en fin, todo es muy subjetivo, pero claro, fue con fuerza desmedida y eso evidentemente es expulsión. Ahora, lo de Coquimbo y O'Higgins muestra algo que quizás a nosotros los chilenos nos ha costado en el último tiempo. Hay que decirlo, los equipos grandes entre comillas, porque yo creo que todos los equipos tienen una particular, tienen historia, lo que sea, pero los equipos más campeones o los más ganadores de nuestro país, Universidad de Chile, Colo-Colo, bueno, el equipo más ganador es Colo-Colo, pero Universidad de Chile, Católica, etcétera, los equipos más populares del país no han tenido una buena performance en las copas internacionales del último tiempo, salvo las historias que campaña de Colo-Colo 2006, la campeona Universidad de Chile, ¿no? Con Sampaoli, Colo-Colo 91, Colo-Colo 73, y ahí podríamos hablar de Ballet Azul y otros grandes equipos. Estos equipos no han tenido, bueno, Católica hoy día tiene que ir a buscar un triunfo en lo posible, ha hecho una fase de grupos, de hecho está liderando, pero con posibilidad de quedar afuera si es que los otros equipos apretan y ganan. Va a tener que ir a hacer un muy buen partido a la Bombonera, que es muy complicado además. Pero la Bombonera, Boca tiene varios jugadores. Bueno, Boca no viene muy bien, bastante irregular. No le fue muy bien en el campeonato, que termina ganando Belgrano. Podría haber ganado incluso su archirrival, que era River Plate. Y viene con, entiendo que se lesionó Adam Vareiro, que es el goleador. Este jugador paraguayo que trajeron de emergencia la primera parte de este año 2026, que le respondió bastante bien, pero está lesionado. Tiene un jugador llamado Tomás Aranda, que entiendo que fue citado para los partidos de la selección argentina. Tiene jugadores de categoría. Parece que Cavani está con algunos problemas de musculares. Entonces, yo creo que a Católica le puede ir bien. Pero conectando con lo que venía hablando los equipos, uno, si comienza a revisar, uno dice, no, el equipo chileno no me va muy bien, pero ojo, ¿qué equipo chileno no le ha ido bien? Los grandes, los equipos que tienen mayor poder adquisitivo, pero si usted revisa las campañas, bueno, ahora Palestino no, pero porque no ya termina fuera del circuito internacional, pero Palestino viene hace 10 años jugando copas internacionales. Coquimbo viene de ser campeón y ahora viene haciendo una muy buena Copa Libertadores, pese a que hoy día jugó muy mal, no jugó un buen partido con Nacional. Venía con muchos problemas, daba la impresión que problemas físicos, no supo leer el partido Hernán Caputo, no, pero termina clasificando, y ahora clasificando primero. O'Higgins también clasifica. Católica, si consigue un buen resultado, y uno espera que así sea, también puede clasificar primero en su grupo.
¿Hace cuánto tiempo no clasificaba un equipo chileno primero de su grupo en Copa Libertadores? Perdónenme, pero hace bastante rato. Entonces, claro, como no son los equipos que tienen, y acá hay que ser bien honesto, como no son los equipos más populares, los equipos que están en la capital, acá uno tiene que hacer una autocrítica. O'Higgins viendo hacer las cosas muy bien. Palestino, lamentablemente ahora se cayó, pero venía haciendo las cosas bastante bien. Coquimbo, con menos dinero que varios equipos de la capital, clasificando a segunda fase de Copa Libertadores. Entonces pongamos la pelota al piso y digamos que hay equipos que lo están haciendo bien. Ahora, que los equipos de Santiago, la sociedad anónima, estén más preocupados de traer jugadores que parecen un cementerio de jugadores retirados y que le pagan una enormidad de plata a jugadores que de pronto pasan lesionados, eso es otra cosa. Que la gestión deportiva de los equipos, de muchos equipos grandes, o más que grandes, equipos populares, no sea buena, eso es otra cosa. Pero de que hay equipos que están siendo muy competitivos a nivel internacional, puede ser. Entiendo que Audax también puede clasificar. Audax italiano, que también no es un equipo que tiene tantas arcas como para poder invertir en un plantel completo. Colo-Colo tiene una plantilla, o sea, Colo-Colo está puntero, pero ¿qué se le podría exigir a Colo-Colo? No se le podría exigir menos que eso. Tiene jugadores que vienen, tiene a Arturo Vidal, tiene jugadores bastante caros, que con tres o cuatro de esos jugadores podría financiar la mitad de una plantilla de otro equipo. Entonces, ¿qué es? ¿Es gestión? ¿Es trabajo? Hay que valorar a los equipos que hoy día están haciendo cosas muy interesantes y que le ha ido muy bien. Y muchos de ellos es O'Higgins de Rancagua, Coquimbo Unido, Audax Italiano y Palestino. Y la Universidad Católica, que también, equipo grande, que también tiene una plantilla mucho más variada, pero tampoco tan variada, porque también necesita que tenga todos a punto para poder enfrentar a Boca Juniors, que es el equipo más grande de Latinoamérica. Así que enhorabuena para los equipos chilenos. Creo que han hecho una muy buena temporada. Insisto, no son los equipos más populares, pero no por eso no están haciendo las cosas bien. Y ahí la prensa tiene mucho que decir, ¿eh? El periodismo deportivo tiene mucho que decir, porque somos buenísimos decir, no, si el fútbol chileno no es competitivo. Bueno, revise los números. Hoy día ya hay tres equipos que podrían ya estar. Coquimbo, clasificado. Católica, ojalá que salga todo bien, pueda clasificar primero. Dos equipos Libertadores, primero. ¿Hace cuánto? Hace mucho tiempo. Copa Sudamericana, Higgins, clasificado al repechaje. Y ahora Audax Italiano, también entiendo que necesita un par de puntos. Huachipato también viene haciendo las cosas. Bueno, en fin, hay varios equipos que no son de los más convocantes, si se quiere, pero vienen haciendo las cosas bien. Ojo con eso. Bien, vamos a seguir avanzando. 10 minutos quedan para la una. ¿Qué escucharemos, William? Escucharemos a De Salón. Esto se llama Nuestra Señal. Estás en Bío Bío, la radio.

escuchábamos música nacional. Siempre es bueno escuchar música que se ha hecho en nuestro país. Escuchábamos a De Salón con Nuestra Señal. Y atención con lo que hoy día les quiero recomendar a auditores durante la jornada del día de ayer, a eso de las 7 de la tarde en la comuna de Ñuñoa, en la zona de un local llamado Casa Estadio, se presentó este libro que tengo en mi poder aquí. Este libro, El ruido antes del silencio, del autor Juan Francisco Ortún Quijada. ¿Quién es Juan Francisco Ortún Quijada? El profe Ortún. Para muchos, una de las voces más reconocidas del relato deportivo. No tan solo del relato del fútbol, sino también en su momento de la Fórmula 1, en su momento uno de los únicos relatores del tenis de nuestro país. Trabajó muchísimo tiempo en diferentes emisoras, colega de nosotros de acá de Bío Bío La Radio. Y este es un texto que abarca la historia de este destacado periodista, magíster en docencia, profesor de castellano, profesor de lenguaje, que además trabajó en radios como Radio Nacional, Minería, Radio Gigante, Chilena, Radio Portales, pero sobre todo una gran persona, un hombre que decidió después de varios años trasladar todas sus vivencias en Juegos Olímpicos, coberturas de la selección chilena, la Fórmula 1. En este texto que presentó el día de hoy en Casa Estadio, nada más ni nada menos que con el prólogo de Aldo Chapacase, pero además con la presentación impecable del libro de, para muchos, uno de los mejores relatores del fútbol chileno. ¿De quién hablamos? De Vladimiro Mimisa, el cantagoles. Ahí estuvo Vladimiro Mimisa, que hizo la presentación. Fue muy emotivo. La verdad, nosotros decíamos, el mismo profesor Ortún, cuando estaba presentando este libro de Ediciones HI, bueno, ¿qué se puede decir después de la presentación que hizo con esa voz tan épica, ¿no?, que utilizaba este periodista y relator que muchos recuerdan por la increíble campaña que realizó? ¿Se acuerda el año 91 cuando Colo-Colo sale campeón de la Copa Libertadores? Tuya, mía, para mí, tac, tac, tac. ¿Se acuerda, William, no? ¿O se acuerda de trepa, trepa y así un montón de, bueno, en fin, presentando además la historia de Juan Francisco Ortún, que recuerda también a su propio padre, ¿no? Su padre, que también fue un gran relator deportivo. Y acá habla de muchas cosas, la verdad. Es un libro que yo recomiendo. Yo tuve la oportunidad de leerlo un poquito antes de que saliera. Con el profesor Ortún somos colegas, pero también amigos. Y yo se los recomiendo porque la verdad que se le hace justicia también a carreras que son bastante silentes, en el sentido de que hay muchos relatores que han partido, hay muchas voces que usted probablemente escuchó en la radio cuando estaba viendo algún partido de fútbol, anécdotas que pasan en las transmisiones deportivas que son realmente hilarantes, que son realmente impresionantes y de pronto increíbles, son difíciles de creer, de cómo la radio hoy día ha cambiado muchísimo. Hoy día lo digital, la inmediatez, es algo que es prácticamente pan de cada día, pero antes los locutores de radio, los relatores, tenían que andar por allá con los cables, haciendo peripecias para poder llevar una transmisión impecable. Y hoy día, con la inmediatez, las cosas, yo no diría que haya bajado la calidad, sino que también ha cambiado, ha mutado hacia nuevos formatos. Pero son la escuela de relatores que te hacían imaginar por medio de la radio el partido como si estuvieses en el lugar, con una precisión y con una claridad y con una pausa y con un silencio que muchas veces era envidiable. Y una de esas voces fue Juan Francisco Ortún, que sigue siendo, por cierto, que el año pasado también estuvo ahí relatando la Copa Davis acá en nuestra emisora. Pero sobre todo acá, hay, no tan solo está la historia de él, ¿eh? Ahí está la historia de Raúl Prado, de otros tantos, el gran, ¿te se acuerda, William? El señor Marvitt, ¿no? Uno de los grandes relatores del fútbol. Y el profesor Ortún, que además, como es colega acá en la radio, nosotros, tiene una cantidad de anécdotas impresionante. Le cuento una solo para que, solo spoiler.

0: para que vaya a buscar el libro, porque de verdad que lo recomiendo un montón. El profesor Tull relató muchísimo tiempo la Fórmula 1, siguió la mítica carrera de Ayrton Senna durante mucho tiempo. Y resulta que, no voy a contar toda la historia, pero lo mandaron a relatar un partido de la selección chilena a Estados Unidos, y por cosas de la vida, el partido no pudo ser transmitido, hubo un problema técnico y finalmente no se pudo transmitir. El problema es que ese fin de semana también se realizó el Gran Premio de Imola. ¿Qué ocurrió? ¿Se acuerda usted, William, no? Esa fatídica carrera donde Ayrton Senna, el mítico piloto brasileño, termina perdiendo la vida. Uno de los grandes momentos del deporte que no pudo relatar. O sea, había seguido toda la carrera de Ayrton Senna y justo en el momento en el que se despide de la vida, digamos, de este plano, no lo pudo alcanzar a relatar. Y así un sinnúmero de situaciones. Estuvo él presente en el inolvidable, digamos, desde el punto de vista casi poético, de lo que fue el maracanazo, el dengalazo, llaman algunos, ¿no? Lo que terminó pasando como el gran bochorno del fútbol chileno, con el histórico Condor Roja y todo lo que eso significó, ¿no? En esa selección chilena que terminó generando una historia que terminó pasando a los anales del fútbol latinoamericano y mundial, ¿no? Un evento que, bueno, y así un sinnúmero. Yo lo recomiendo mucho, es un texto que entiendo que ya está disponible en varias, es una producción independiente, ¿no? Que tiene el prólogo de Aldo Chapacase, y la verdad tiene más de 30 y tantos capítulos, y cada capítulo dura 2 o 3 páginas, o sea, es para irle, uno puede saltar, se puede leer el capítulo 3 o 4, la verdad, yo lo recomiendo. De hecho, les voy a mostrar antes de ir a la pausa la foto ahí del profesor Ortún, ahí está. El ruido antes del silencio, del profesor Juan Francisco Ortún Quijada, que le mandamos un abrazo enorme, ¿eh? Fue muy emocionante porque él se emocionó muchísimo con la presentación ahí de Vladimiro Mimisa, que no lo veía hace tiempo, ¿eh? Nos sacamos ahí una foto entre magallánicos, entre punterenses. Lo bueno es que compartir, y sobre todo de voces que han hecho mucho por el deporte chileno. Iremos a la pausa, vienen las noticias, ya volvemos.
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2: Buenos días, bienvenidos al Informador. La Fiscalía pidió prisión preventiva para el alcalde de Rinconada, Juan Galdames, luego de ser formalizado por presuntas irregularidades en la compra de 3 terrenos para el municipio. En la causa también fueron imputados el director jurídico y el secretario de Planificación Comunal. La información la tiene Gloria Bahamondes desde Radio Bio Bio, Valparaíso.
3: Este martes, el Juzgado de Garantía de los Andes inició la audiencia de formalización contra el alcalde de Rinconada, Juan Galdames, el director jurídico de la municipalidad y el secretario de Planificación Comunal por presuntas irregularidades en la compra por trato directo de 3 terrenos para el municipio, operación que superaría los 930 millones de pesos. El fiscal Jorge Alfaro sostuvo que las adquisiciones se habrían realizado sin licitaciones previas y con valores superiores a los del mercado, mediante acuerdos que habrían sido negociados antes de ser presentados al Consejo Municipal.
4: Por hechos que se inician en el año 2022 y que en el núcleo suponen una compra con valores que perjudican al erario municipal, digamos, y por el talo a todos, digamos, como ciudadanos. Estamos en este momento en la exposición de los antecedentes de cargo. Estamos solicitando una medida cautelar de prisión preventiva que entendemos que se ajusta además a la gravedad de los hechos.
3: El tribunal además otorgó una jornada adicional a las defensas para revisar los antecedentes de la carpeta investigativa, la que superaría las 10.000 páginas. La audiencia continuará durante los próximos días y podría extenderse hasta comienzos de la próxima semana. Desde la región de Valparaíso, Bio Bio, la radio.
2: En prisión preventiva quedó el ahora ex carabinero guardia de Palacio de la Moneda, quien mató a un civil en Talcahuano. Los detalles los tiene Mauricio Gándara desde Radio Bio Bio en Concepción.
5: Por el delito de homicidio simple fue formalizado el ahora exfuncionario de Carabineros que se desempeñaba como guardia de Palacio de La Moneda, luego de dispararle a un hombre de 27 años por, según alegó en primera instancia, defensa propia. De acuerdo a las primeras declaraciones, el imputado se habría identificado como carabinero, ordenándole que descendiera del vehículo. Sin embargo, estos dichos fueron refutados por el fiscal Juan Yáñez.
6: Usted lo persiguen durante 8 kilómetros, un vehículo que no tiene idea quién viene detrás, con 3 personas arriba, creo que cualquiera de nosotros se asusta.
5: Una investigación en que el ahora ex cabo primero pasó de víctima a victimario. La madre del hombre asesinado clama por justicia.
7: Justicia por Omar Damián Solís Godoy, que es mi hijo. Igual me preguntaron qué pasaba, por qué se habían demorado tanto. O sea, nosotros estamos pensando de que, claro, se demoraron porque era un carabinero de La Moneda.
5: Durante la audiencia, la abogada defensora Jacqueline Stubing apeló a la ley Naín Retamal.
8: En ese momento no estaban solo velando por su propia seguridad, pero ellos están actuando en una posición de garante. Se ha hablado de la posición de garante como funcionarios policiales.
5: Desde la institución aclararon que el funcionario fue dado de baja. El ahora ex carabinero se mantendrá 4 meses en prisión preventiva y arriesga un mínimo de 10 años y un día por homicidio simple de este joven electromecánico.
2: Vamos con noticias del exterior. Las bolsas asiáticas registraron resultados mixtos este miércoles con ganancias impulsadas por los valores tecnológicos y un optimismo moderado respecto a que Estados Unidos e Irán alcancen un acuerdo de paz. Las negociaciones entre Washington y Teherán para poner fin a la guerra en Oriente Medio han mantenido a los inversionistas en vilo, ya que los informes de que el acuerdo estaba cerca se vieron socavados por los nuevos ataques de Estados Unidos contra Irán el día lunes. Teherán acusó a Washington de violar el alto el fuego vigente desde el 8 de abril y advirtió que estaba listo para tomar represalias contra objetivos estadounidenses en todo el Golfo. 1:06 a.m. hasta ahora en la ciudad de Concepción, en la región del Biobío, 9 grados de temperatura, está mayormente nublado, con una humedad del 95%. En Santiago también 9 grados de temperatura, despejado, humedad del 69%.
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2: Bueno, vamos a ir hasta la región de O'Higgins, a la zona de Graneros. Hay una emergencia que se está suscitando en esa zona. Uno de nuestros auditores nos llama, Ignacio, esta línea. Hola, Ignacio, ¿cómo estás? Gusto en saludarte. Buenos días.
15: Hola, Mario. Buenos días. Aquí estamos situados en el hospital de Graneros, donde hay una emergencia química, ya producto de una persona, un trabajador agrícola, que habría llegado con indicios de intoxicación. En estos momentos se encuentra trabajando bomberos Graneros y bomberos de Rancagua, Unidad Hartman, en el lugar. El tránsito acá por ruta H10, que es donde está el hospital de Graneros, estaría suspendido por el trabajo que está realizando acá la unidad de emergencia en Graneros.
2: Ignacio, cuéntame una cosa, lo que no me queda claro. Esta persona llega con aparentes síntomas de intoxicación al hospital, a la urgencia.
15: Correcto.
2: ¿Pero por qué? ¿Cuál sería la conexión con una emergencia química?
15: Por el producto que se desconoce que supuestamente llegó intoxicado. En estos momentos el hospital estaría aislado, no hay trabajadores en el lugar, y bueno, por razones obvias, la atención estaría suspendida en el lugar.
2: Ya, entiendo. O sea, ¿sabes si evacuaron a las personas de la guardia? Porque los hospitales casi siempre tienen personas en urgencia.
15: Claro, no hay nadie en este momento en el interior del hospital, solamente bombero de Rancagua, que hace pocos minutos pudo ingresar al recinto para llegar al paciente.
2: Mira, es algo que, bueno, un trabajador agrícola que llega, claro, sabe lo que has podido conversar con alguien allí, como que podría haber consumido, te lo pregunto. Sé que es difícil, si no tienes respuesta no te preocupes, pero claro, estamos viendo que hay un operativo bastante importante, hay carros de unidad de hazmat, de material peligroso, de bombero, claro. Pero lo que llama la atención, ¿qué habría sido lo que habría consumido o por qué estaría intoxicado? Y que eso genere...
15: Claro, en este momento, el encargado de gestión de riesgo del municipio anda en el lugar de la empresa. Fue a verificar el producto y bueno, otras reglamentaciones que tiene que tener la empresa. En estos momentos anda en el lugar.
2: Ya.
15: Y como te digo, acá está bombero, acaban de salir ya la unidad Hartman desde el interior del hospital. Ahí ya se va a tener ya más el resultado concreto de lo que se trata finalmente.
2: Ya, bueno, si tienes algún contacto por ahí, alguna información más, tú nos vas contando. Entonces,
15: Yo estoy acá en el lugar, he estado conversando con gente de emergencia
2: ya.
15: Por el vínculo que tenemos y ahí he ido recabando información. Por el interno le mandé unos videos también de acá de la...
2: Sí, lo estamos viendo.
15: Le envié los videos porque la ruta también está cortada, pues, entre la esquina de Avenida La Compañía y Calle Valparaíso, para los que conocen este sector de donde está ubicado el hospital de Graneros.
2: Ignacio, lo último, ¿este sería un trabajador agrícola de alguna empresa particular?
15: Preliminar, algo de las 3R.
2: ¿Qué se llama
15: la... tres, claro, preliminar.
2: ¿Tres R's?
15: Las tres R.
2: Las tres R's. Ya.
15: Vamos, y se anda verificando, se anda verificando en terreno si es que existen más trabajadores con este grado de intoxicación.
2: Entiendo. Bien, bueno, vamos a estar atentos a, atentos a lo que está ocurriendo en esta zona. Tú te refieres a las 3R, entiendo que esa es una...
15: Es una empresa que está por la ruta 5 Sur, pista oriente, antes de llegar al cruce Codegua.
2: Ya, entiendo. Ya, bueno, de todas formas, vamos a esperar a lo que nos diga la autoridades, por
15: claro,
2: cierto, ¿no?
15: Sí. Hay que esperar un poco a oficial.
2: Sí. Bueno, si tienes algún dato por ahí que nos puedas ir dando y volver a conectarte con nosotros, sería ideal. Te lo agradecemos. Líneas abiertas contigo. Tú nos puedes llamar ahí al 800-810-810 y estamos en contacto. ¿Te parece?
15: Ningún problema, Mario. Que esté bien y que tenga buena jornada.
2: No, gracias a ti por tu tiempo. Gracias por llamar.
15: Chaito, buenos días.
2: Ahí está nuestro auditor Ignacio, que nos llama desde el hospital, cerca del hospital de Graneros. Esto está en Avenida La Compañía, ahí al 550, en la región de O'Higgins, donde ha llegado, según la información que nos proporcionan ustedes, auditores, una persona con síntomas de intoxicación. Ahora, desconocemos por qué se generó una operación, un protocolo, un operativo de bomberos respecto a una emergencia de materiales peligrosos, porque por eso está es una emergencia aparentemente química o de materiales peligrosos por la forma en la que trabajan estos equipos especializados de bomberos. Habrá que ver cuál es entonces la sustancia o la condición a la que le llegó esta persona que hizo o que generó que se haya dado este despliegue en el hospital de Graneros, ahí en la región de O'Higgins. Apenas tengamos detalles, se los vamos a contar. Esto es información que está en pleno desarrollo.
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2: Vamos a escuchar a Whitesnake, Give Me All Your Love, canción que se publicó el 17 de mayo del 88. Gran éxito. A la vuelta estaremos conectándonos con Michel Delerf, que se encuentra al otro lado del charco, se encuentra en Bilbao, en España. Ya volvemos.

0: Estamos de vuelta, 1:18 a.m. Y lo vemos en pantalla desde el otro lado del charco. Ahí está Michelle Deler desde España, desde Bilbao. ¿Cómo te va, Michelle? Qué gusto saludarte. ¿Qué te lleva al otro lado del charco, al otro lado del océano? ¿Cómo te va?
1: Hola, hola, muy buenos días para ustedes. Bueno, buenos días para nosotros, aunque acá ya son las 7:18 de la mañana, con a esta hora 18 grados de temperatura, así que se viene duro el día. Y la verdad es que me ha traído para acá una invitación de la Cámara Oficial Española de Comercio en Chile, que me ha invitado gentilmente a una misión donde estamos recorriendo diferentes lugares. Hemos estado en Madrid, Sevilla, hoy día Bilbao, vamos a ir a Santander también, conociendo soluciones tecnológicas principalmente en lo que a mí respecta, tiene que ver con el ámbito de seguridad pública, emergencias y también lo que tiene que ver defensa, desde un punto de vista más bien aplicado, es decir, cosas que parecieran muchas veces muy lejanas, pero que en definitiva están a la vuelta de la esquina en términos de su aplicación, por ejemplo, en aspectos tan importantes para nosotros como podría ser, mira, desde lo que puede ser vigilancia de frontera hasta lo que puede tener que ver con, muchas veces lo hemos hablado, tecnologías que a veces están detrás de los números únicos, acá en Europa el 112, en otros países como en el caso de Norteamérica y algunos países de América Latina el 911. Así que una visita muy intensa, debo decirte, donde hemos dormido muy poco porque ha sido muy muy intenso. Cada noche hemos dormido en un lugar diferente, en una ciudad diferente y muy poco. Te debo decir que anoche terminamos y prácticamente dormimos 4 horas y ya en un ratito más vamos saliendo nuevamente a terreno. Te doy un dato, alerta en Europa desde el punto de vista meteorológico en varios países. Ayer en Sevilla, escucha, en mayo, en terreno con prácticamente 40 grados Celsius. Como alguien diría, después de los 35, 36 grados, prácticamente ya es lo mismo, o sea, es una cosa, es la verdad, muy, muy intenso.
0: Michelle, ¿qué has podido revisar estos días?
1: Bueno, yo te diría que hay varias cosas. Uno, lo que tiene que ver, por ejemplo, con inteligencia artificial aplicada a seguridad pública, algo sumamente interesante, que podemos ahondar un poquito más en qué se trata este tema. Y estamos hablando de inteligencia artificial de verdad, capacidad de procesar una gran cantidad de datos para poder establecer, entre otras cosas, análisis de escenario. Por ejemplo, hablemos, suena muy grande la palabra y a veces suena muy, muy, muy lejana, pero es muy importante, inteligencia en tiempo real, es decir, cómo se procesan datos, se proyectan escenarios para poder aplicar esto en tiempo real. Por otra parte, estamos hablando, por ejemplo, un dron que ya me tocó verlo en FIDA, en Chile, pero lo vimos volar acá. Ahí está en pantalla un dron Tarsis, que estamos hablando de que hoy día en el mundo de los drones es interesante, porque hoy día estamos viendo este tipo de dispositivos en las guerras, por ejemplo, y escuchando mucho de eso. Pero este es un dron, pero que es muy, muy útil, por ejemplo, podría ser para nuestra vigilancia en fronteras, para lo que tiene que ver con macrozona sur, lo que tiene que ver, por ejemplo, con monitoreo de incendios forestales de día, de noche. Estamos hablando de una autonomía de vuelo de aproximadamente 11 horas ininterrumpida, y por lo tanto una solución muy, muy interesante. Para darte un tema, nosotros muchas cosas de las que hacemos hoy día con aeronaves muy, muy caras, como podría ser un helicóptero, que además es tripulado, hoy día podrían ser hechos desde el punto de vista de un dispositivo como este, que hoy día lo escuchamos mucho para la guerra, pero la verdad es que tiene un uso polifuncional en el mundo civil muy interesante, por ejemplo, en el ámbito de seguridad pública. Un tema muy simple. Hoy día, si tú integraras con inteligencia artificial cámaras, sensores, lo que está viendo este dron, por ejemplo, parte importante de las persecuciones que hoy día se hacen por tierra podrían hacerse a partir de la integración de estos sistemas. Voz, transmisión de voz, imágenes aéreas con una cámara dispuesta abajo de este dron, que va conectado también a procesamiento en tiempo real, y por lo tanto no lo olvidemos, hemos tenido situaciones de accidentes graves durante persecuciones policiales. Con una capacidad de despliegue muy rápida, en pista muy corta, ustedes lo están viendo, estas imágenes, debemos señalar, fueron tomadas recién ayer, donde además muchas veces tenemos escasa posibilidad de verlo en primera persona, una pista muy corta, que además, claro, aquí la vemos en una de autódromo en Sevilla, pero la verdad es que esto podría ser simplemente un pequeño terreno de tierra.
0: Oye, Michelle.
1: Una pista rápidamente hecha.
0: Uh-huh. Oye, Michelle, estoy viendo la imagen. Tú decías que este tipo de dron se llegó aquí a la FIDAE. Entiendo que tú también estuviste allí conversando con, bueno, específicamente con personas representantes de diferentes empresas. Obviamente, ¿en qué se está utilizando esto? ¿En seguridad? ¿Se está utilizando en emergencias, por ejemplo? Creo que en algún momento lo conversamos, de drones que permitan, por ejemplo, incluso lanzar algún tipo de retardante. O de vigilancia bajo un nivel distinto al de un dron, por ejemplo, que es piloteado, por ejemplo, estos drones que tienen cámara. Efectivamente, acá estamos hablando de un avión no tripulado de otras características, porque los drones sabemos que tienen hélices, por ejemplo. Acá estamos hablando prácticamente de un avión, ¿no? En un avión a escala, digamos, en pocas palabras.
1: Este es un avión no tripulado, ahí en la imagen se alcanza a ver atrás que tiene una pequeña hélice, ya que va girando. Estamos hablando de que este dron, si bien es cierto, es clase 1 y tiene la capacidad, tú podrías ensamblarle un elemento para la guerra, básicamente algún tipo de explosivo, específicamente utilizarlo para acciones bélicas. Este dron tiene la gracia de estar en un nivel de clase de peso de poco más de 100 kilos, y por lo tanto estamos hablando de un dron que puede ser utilizado en el ámbito civil. Estamos hablando civil cuando hablo, por ejemplo, de un sistema de emergencia, de una policía, por ejemplo, lo que tiene que ver con monitoreo de frontera, y por lo tanto estamos hablando de que este dron, si uno simplemente lo ensambla, por ejemplo, para seguridad pública, vamos a temas bien prácticos que hemos visto durante la noche, que ya hablamos 7:30 de la tarde en el verano, las aeronaves tienen que bajar a tierra las que combaten incendios forestales. Estos drones podrían seguir monitoreando durante toda la noche el comportamiento del incendio forestal desde el aire y entregar información vital para lo que es evacuaciones. Ahora vienen las lluvias, pasaría exactamente lo mismo, poder tener un dron en el aire y estar monitoreando la situación de manera permanente, pero no solamente la visualización, sino que esto conectado con un centro de comando y control, utilizando inteligencia artificial para ir anticipando escenarios, y por lo tanto estos drones son muy muy muy interesantes. Por una parte, este dron está construido por una empresa, una de las más importantes en Europa, que se llama Indra, Grupo Indra, y el sistema de inteligencia artificial que hay detrás, tanto de la operación de drones, de la operación de un centro de comando y control, es IndraMind, y por lo tanto vamos a hablar un poco de las regiones. Mientras en Europa esto está teniendo un crecimiento muy amplio por el contexto geopolítico que hay, por otra parte, para América Latina, en lo que estamos hablando de seguridad pública, emergencias, desastres, crimen organizado incluso, por ejemplo, sí, estas herramientas son sumamente útiles.
0: Ahora, Michelle, siempre es bueno aprovechar estos momentos de intercambio de opiniones con profesionales que están en otras partes del mundo, porque, a ver, siempre es bueno saber cuál es la experiencia respecto a lo que pasa, por ejemplo, en crimen organizado, por ejemplo, transnacional en España, donde han tenido que combatir varios grupos importantes que están arraigados en Europa hace rato. Pero déjame preguntarte, ¿cuál es la visión que se tiene desde esta Cámara de Comercio o de estos especialistas en emergencia de nuestro país? ¿Cuál es la visión que se tiene de Chile en el extranjero en el área en la que tú te dedicas?
1: Bueno, yo te diría que, bueno, Chile es percibido como un país muy moderno, que está muy cercano a poder tener estas soluciones en su territorio. A veces quizás la conversación un poco más íntima quizás llama la atención de que todavía no hayan ingresado este tipo de soluciones. Lo hemos conversado en otra oportunidad, incluso en algún momento dado desde Estados Unidos, que siempre pasa lo mismo, llama un poquito la atención que con nuestro desarrollo tecnológico, sobre todo en materia de telecomunicaciones, no tengamos un sistema de número único, no tengamos un sistema integrado, no tengamos un sistema, por ejemplo, en este caso, lo que estamos hablando en términos de inteligencia artificial, de lo que se llama Indra Mind, por ejemplo, lo que tiene que ver con detección en tiempo real de la ubicación de celulares, lo que tiene que ver con incluso en materia de seguridad, sistemas como otro elemento que hemos visto acá, sistema antidrones, es decir, la capacidad de monitorear los drones en tiempo real, pero además desde un centro de comando y control, poder bajar esos drones de manera forzada. Y ahí estoy hablando que mientras eso, por una parte, hoy día, claro, esto se usa, por ejemplo, en guerras como Ucrania y en otros lados, y la protección de infraestructura crítica. En Chile, por ejemplo, tendría que ver con desde las cárceles, cualquier infraestructura crítica. Y debo señalarte que algo que fue poco, que yo creo que se debe difundir, el sistema antidrones que aquí me tocó ver, fue utilizado para el cambio de mando reciente que tuvimos en Chile en el Congreso para proteger precisamente de la incursión de cualquier tipo de dron. Te cierro esta idea. En el caso de nuestra región, en Colombia, que van a estar con elecciones ahora el fin de semana, se han incrementado significativamente los ataques con drones comerciales, muy chicos, muy pequeños, que han sido adaptados con explosivos para realizar atentados. Y ese es un tema muy preocupante en materia de lo que está pasando en nuestra región en materia de seguridad pública.
0: Sí, antes de seguir avanzando, nos comentan, nos llaman auditores que se ha percibido un sismo en el norte de nuestro país, precisamente muy cercano a Calama. Ahí ustedes están viendo a través de BioBio TV la información preliminar, un sismo que ha ocurrido a la 1:23 a.m. La profundidad fue de 136.83 kilómetros, localizado a 16.23 kilómetros al norte de Calama, con una magnitud de 4.9. 4.9 es la magnitud entonces de este sismo, es información preliminar. Por cierto, sabemos que esto puede cambiar, ¿no, Michelle? El Centro Sismológico Nacional lo que hace es primero dar, si se quiere, una información preliminar, que sería lo más temprano, ¿no? El primer informe, y luego un par de minutos más debiese dar un consolidado. Generalmente cambian algunas cosas, a veces sube, un decimal o cambia un poco la localización, pero en rigor es prácticamente lo que estamos viendo. 4.9 nos dice que fue bastante leve, no se sintió tanto, o sea, sintió los que estaban despiertos, por cierto, que lo sintieron. Ahora, entiendo que por la proximidad, porque hay auditores, dice, estas son réplicas del sismo 6.9 que ocurrió el día lunes, pero yo estaba consultando y debido a la proximidad y por las horas que ya han pasado, uno podría intuir de que no son réplicas de ese sismo, sino más bien es un movimiento propio de la zona. Eso es lo que ha ocurrido hasta ahora. Entonces, volvemos a reiterar, antes de seguir conversando con Michelle, ha ocurrido un sismo en el norte de nuestro país. 4.9 la magnitud, fue a la 1:23 a.m, localizado a 16.23 kilómetros al norte de Calama, con una profundidad de 136.83 kilómetros. Vuelvo contigo, Michelle.
1: Sí, efectivamente, esa es una zona que se está moviendo, tuvimos un sismo 6.9, y por lo tanto, digamos que es un sector, una zona que está en movimiento todavía, y no nos olvidemos que mientras sean sismos más pequeños que el 6.9 que tuvimos, uno siempre estima que son réplicas. Si apreciara uno que es mayor a 6.9 en ese mismo sector, estaríamos hablando entonces de que el previo, el mayor que tuvimos, fue un precursor, un sismo que va previo a un sismo mayor. Pero hasta el momento, el número importante decimos que hemos tenido en esa zona, más bien son considerados entonces réplicas. Y con un sismo 6.9, la verdad es que deberíamos esperar por un tiempo relativamente, o sea, no estamos hablando de solamente horas, sino que días, también diferentes tipos de sismos menores, algunos perceptibles y otros no. Y en este caso, quizás volviendo a lo que estábamos conversando, la integración de toda esta información que va circulando, cuando tú tienes sistemas como este que yo te señalaba, de gran capacidad de procesamiento, que ya no es humano, sino que a través de inteligencia artificial te permite establecer comunicaciones, monitoreo, alerta, información, por ejemplo, para evacuaciones, y eso en tiempo real. Y hoy día sabemos que para materias de evacuación, por ejemplo, la rapidez de la información es muy alta. Tenemos gran capacidad para acceder a información, pero muchas veces la lentitud en el procesamiento o incluso el procesamiento humano hace que todo sea muy lento y por lo tanto se requiere aprovechar esta oportunidad que nos da el acceso a múltiples fuentes de información, incluso, por ejemplo, sensores forestales, como para otro tipo de situaciones, emergencias, como muchas veces tiene que ver con información, por ejemplo, en materia de seguridad pública.
0: Sí, ya te estamos escuchando, Michelle, se nos fue el video, ya seguramente estaremos contigo. Sabemos que el internet también es complicado, sobre todo cuando se está en otra zona, así que ahí seguramente en los próximos instantes te volveremos a tener ahí en la cámara. Michelle, lo otro que quería preguntarte mientras vemos las imágenes de que tú nos has compartido sobre estos drones, ¿cuáles son las actividades que te quedan por hacer ahora?
1: Bueno, hoy día vamos a una empresa que se llama Altia, acá en España, donde vamos a seguir viendo soluciones de inteligencia, elementos de tecnológicos asociados al tema de seguridad, o sea, digamos, son aplicables a la seguridad, a las emergencias. Mucho tema también, no nos olvidemos, el contexto geopolítico hoy día demanda avanzar rápidamente en términos de seguridad relacionada con ciberseguridad, otro elemento muy importante. Parte de lo que vimos y hemos visto hasta ahora también tiene que ver con todos estos ataques que hoy día está habiendo a infraestructura crítica en materia de ciberseguridad y otras materias. Y por lo tanto, estamos en eso, vamos a ir a ver a Santander, el data center del Banco Santander, y por lo tanto estamos en definitiva siguiendo con este recorrido de ver cómo tomamos desarrollos tecnológicos, en el caso mío, ¿no?, para ver, por ejemplo, esto aplicado a seguridad pública, emergencia, viendo temas también, por ejemplo, que pueden ser utilizados, por ejemplo, o aplicados a temas tan cotidianos como es el uso de nuestras carreteras. Y por lo tanto también tiene que ver con, como te digo, a veces pueden sonar estas materias algo lejanas, pero son aplicables en definitiva a cuestiones tan cotidianas como la seguridad pública y en definitiva temas tan cotidianos como el uso de servicios como la carretera, por ejemplo.
0: Claro, sí, estamos de acuerdo. Oye, hace algunos instantes ya se hizo la rectificación de, más que rectificación, el dato más claro o más certero de lo que ha ocurrido en el norte de nuestro país. Michelle, ha cambiado la magnitud. Es por eso que de pronto hay algunos auditores que nos decían, bueno, yo lo había sentido un poco más distinto, y lo cierto es que ha variado. Ya les vamos a estar mostrando a través de BioBio TV el nuevo recuento que ha hecho el Centro Sismológico Nacional respecto a este sismo. Fue magnitud 5.4, es decir, cambió. Fue distinto, porque habíamos visto 4.9, ha cambiado, según la información del Centro Sismológico Nacional. Esta situación ahora es distinta, es decir, se mantiene, si se quiere, la ubicación, ahí lo estamos viendo a través de BioBio TV, Centro Sismológico Nacional, ya la información consolidada, magnitud 5.4, fue a la 1:23, profundidad de 136.75, no cambia mucho esa profundidad, pero sí la localización. Esto fue a 34.93 kilómetros al noroeste de Calama. Entonces, el sismo 5.4, profundidad de 136.75, localizado a 34.93 kilómetros al noroeste de Calama. Este sismo que ocurrió hace escasos minutos, Michelle. Ahí hay un cambio, digamos, dentro de la magnitud.
1: Sí, bueno, eso es siempre importante, ¿no? Saber que hay una magnitud que se mide automáticamente por los sistemas que usa el Servicio Sismológico Nacional y que por lo tanto se denomina la magnitud preliminar. No nos olvidemos que cuando hablamos de hipocentro tiene que ver con ese lugar con un punto que va en la superficie, pero también en profundidad, y por lo tanto los tres datos que se dan, ¿cierto? Es un lugar en el territorio con una profundidad, y la magnitud preliminar tiene que ver con la el cálculo automático. Luego los analistas hacen un análisis más específico y se actualiza. Por lo tanto, como tú muy bien dices, no es que la primera magnitud sea errada, sino que tiene que ver con el procesamiento, magnitud preliminar, y posteriormente actualizarla hacia ya una más definitiva.
0: Sí. Bueno, Michelle, nosotros vamos a estar muy atentos a cómo se va desarrollando tu viaje. Tú nos vas contando efectivamente lo que ocurre. Obviamente, durante esta semana, cuando tengas más detalles, tú nos vas contando. Te deseamos mucho éxito y ojalá que, bueno, la temperatura esté bastante agradable. Acá te contamos que hay una temperatura, hoy día, si se quiere, Santiago estuvo un poco más amigable, pero en la noche ya se nota que hace muchísimo más frío. Así que te deseamos mucho éxito, Michelle. No nos pudimos ver en la cámara porque tuvimos un problema de conexión allí, pero bueno, haz la invitación para que la gente también te siga a través de tu Instagram, donde entiendo que estás subiendo todos los detalles.
1: Así es, Mario, muchas gracias. Saludo también a nuestro querido amigo William Rebolleo ahí en los controles, ¿cierto? Efectivamente, en Instagram estoy tratando de subir contenidos, imágenes, @MichelleDelerve, de esta misión y otras materias relacionadas con emergencias. Seguido levantando las alertas respecto del fenómeno del Niño. Yo creo que en Chile estamos como un poquito un poquito pasivo en general. Tenemos que activarnos en materia de preparación porque se viene, al momento todo indica, un Niño muy intenso que nos debería afectar en lluvias muy intensas, pero también un verano preocupante que acá en Europa, como ha sido la tónica de la última década con el fenómeno de clima extremo, y que más allá del Niño, cierto, que va a afectar a diferentes zonas del planeta y a nuestra región también. Hoy día vamos a ver que durante los próximos días, probablemente quienes vean noticias internacionales van a ver nuevamente las alertas que están existiendo en varias zonas de Europa respecto de temperaturas muy, muy extremas que ponen en riesgo también en la vida de las personas. Pero no nos olvidemos de nuestro fenómeno del Niño y a prepararnos para las inundaciones, limpiar canaletas, y prepararnos en definitiva para lo que podría ser un invierno lluvioso que se ha demorado en llegar, y eso hace también que nos relajemos un poquito y no tomemos y no aprovechemos este tiempo para preparar nuestro plan de emergencia, hacer las limpiezas necesarias previas a la llegada de lluvias.
0: Bien, Michelle, te mandamos un abrazo enorme, gracias por tu tiempo y por estar siempre con el Trasnoche de la Radio. Un abrazo a la distancia, nos vemos a la vuelta.
1: Un gran abrazo y nos vemos a la vuelta. Que estén muy bien, cuídense.
0: Chao. Michelle Deler conectado con nosotros. Quedan 20 minutos para las 2 de la mañana. Es el Trasnoche en Biobío.

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Quedan 13 minutos para las 12. Es el trasnoche de la radio, junto a todos ustedes, haciendo este programa llamado el trasnoche de la radio. Ustedes nos pueden escribir a través del WhatsApp, ya los voy a estar leyendo. Hay varios que me están escribiendo ahí. A ver, los leo de inmediato. Hola Mario, desde Temuco. Ya, ahí nos están pidiendo el dato de Michelle Deler. Ahí se los voy a estar enviando. Gracias. Saludos para Michelle. Hace tiempo conversamos frente al Congreso en Santiago Centro y me aclaró inquietud respecto a la percepción de la escasa retroalimentación nacional de los grandes eventos catastróficos. Nos escribe Osvaldo. Gracias, Osvaldo. Te mandamos un abrazo. Buenas noches, Mario, Lord William y a Gastón. Necesito pedirte un favor. ¿Puedes mandar un saludo a mi hermano mayor, José Lobo, que está de cumpleaños? José Lobo, que está de cumpleaños, de parte de su hermano Nelson de Quilpué. Un abrazo enorme para José, que está conectado hasta ahora con nosotros y que está de cumpleaños. Lo saluda su hermano Nelson Lobo de la comuna de Quilpué. Auditores, vamos a estar contándoles también en los próximos instantes sobre una situación que ha ocurrido en la zona de Carlos Valdovinos con Santa Rosa, un accidente en esa zona que habría dejado algunas personas con bastantes lesiones. Nosotros ya le vamos a estar contando, Carabineros ya nos va a entregar pronto esa situación. Esto es, este es el límite entre San Joaquín y San Miguel, pero corresponde más bien la zona a la comuna de San Joaquín. Habría sido una colisión múltiple, un accidente múltiple, son varios los vehículos que estarían involucrados. Apenas tengamos esa información, se los vamos a contar, auditores, ¿ya? Pero hay un accidente en esa zona. Le reiteramos, esto es comuna de San Joaquín, esto es Carlos Valdovinos con Santa Rosa. En ese lugar ha ocurrido este accidente vehicular, ya lo vamos a estar revisando. Bien, algunos otros mensajes. Saludos desde Ámsterdam, está Mario Ramírez. Jan también dice acá, está más helado que abrazo de madrastra, dice acá. Pero cómo es la cosa, no. Saludos Mario, por acá la minera Centinela y recién se sintió un temblor acá en el Rajo, dice, estamos en la mina y están todos los radares activos. Sí, gracias, auditor. Ahí lo habíamos comentado hace algunos minutos atrás, lo que ha enviado, en este caso, lo que ha enviado el Centro Sismológico Nacional. Gracias a Patricia Estrada también, que nos ha enviado ahí algunos datos. Más 569-9207-888. Mario, gusto en saludarte. En la noche, oye, escuchando de Salón, hay otra banda que es muy buena que se llama Casino, que es poco tocada, dice acá. Si puedes poner algún tema, algún día algún tema de esta banda nacional. Por cierto, me gusta que exista música chilena, hay que creerse el cuento. Hay mucha música, hay muchas bandas chilenas que vienen haciendo las cosas bastante bien. Los muchachos de Candelabro, que son esta banda de rock que tiene una. Es como. Candelabro es una banda como de indie rock. Que se formó el 2021 y entiendo que ahora están en España haciendo una gira. Le ha ido muy bien a esta banda. Le ha ido muy bien, estuvieron ahí, entiendo que en el Festival Lollapalooza. Ellos junto a otra banda que se llama Hessel Castle, creo que le ha ido bastante bien. Han tenido algunas reviews, algunas columnas de opinión en grandes medios especializados de rock. Así que es una buena noticia. Bien, saludos desde La Serena, un saludo para mi señora Silvia Aguayo, está hasta ahora conectado, también Georgina Araya que nos escribe, gracias también a Carlos, otro de nuestros auditores también que nos mencionaba lo del accidente de Carlos Valdovinos y Santa Rosa en la comuna de San Joaquín. Él nos dice, nuestro auditor, que serían tres vehículos con al menos cinco personas lesionadas. Por ahora, insisto, estamos esperando lo que nos diga Carabineros porque ya pronto debiésemos tener esta vocería. Así que apenas la tengamos, la vamos a reproducir, la vamos a escuchar al aire junto a ustedes. Bien, sigamos avanzando. 1:51 es el trasnoche de la radio. Escucharemos a esta hora a The Human League. Aquí en Bio Bio la radio.

5 minutos para las 2 de la mañana. Y atención, tengo una pregunta, auditores y auditoras. Tengo una pregunta. Más bien es una pregunta múltiple. Y para eso ustedes tienen que participar, auditores y auditoras. Nos pueden escribir a través del WhatsApp. Si gustan, también nos pueden mandar su audio. Yo lo voy a estar avisando acá, no hay ningún problema. Ya. ¿Cuál es la pregunta? Esta pregunta me la hicieron en la tarde y dije... No, está tan buena la pregunta que... O más bien es una pregunta que es difícil de responder, que la voy a hacer en el trasnoche. Si usted tuviese que elegir una canción que fuese la última canción que pudiese escuchar, ¿cuál sería? La última canción, digamos que se acaba el mundo, qué sé yo, y le dice, no, hay tiempo para escuchar una canción. ¿Cuál sería? Esa es una pregunta muy personal, porque a algunos les puede parecer algo ambigua la pregunta, pero todos tenemos algún artista, alguna canción, algo que haya significado para nosotros, algo más que sea un hit, mucho menos. Puede ser una canción que de pronto puede ser que no sea tan conocida. Lo otro, si en una isla, esta me la hicieron de otra forma, sí, pero tiene algunas licencias literarias mi pregunta. Si a una isla desierta lo mandara, tendría que estar ahí durante un año completo y tuviese que llevarse solo una película para ver y un texto para leer, ¿cuál sería? Más esta canción. Es una pregunta múltiple. Usted, William, ¿cuál sería esa canción? ¿La que sería la última que pudiese escuchar? La está buscando. Está preguntándole a su... Está haciendo un trabajo matemático en su computador interno. ¿Cuál sería? ¡Ah! El rock nunca muere. Paradise City de Guns N' Roses. Ya, bien. La película que usted podría llegar y ver, y la última, que no puede ver otra película, tiene que llevar solo una para ver de vez en cuando. ¿Cuál sería? Jesucristo Superestrella, es su película favorita. Ya, y el texto que usted solo se puede llevar un puro libro. Solo un libro. ¿Cuál sería? Caballo de Troya de JJ Benítez. Buen libro. Me gustó, ¿ah? Pero más o menos yo intuía que por ahí iba la cosa. De comida no le voy a preguntar porque ya ahí entramos en una cosa demasiado... Demasiado cliché de no, yo llevaría esto, pero para eso me llevo esta cosa, esto otro, no. Es como cuando le preguntan a usted qué platillo podría comer todos los días. Algunos dicen, no, yo me encanta comer arroz con huevo. Claro, pero el tercer día ya parece, claro, queda como un... No voy a decir nada mejor, porque después de esto lo recortan y después empiezan a subirlo a las redes sociales, así que no voy a decir nada, sacan de contexto. Ya, hay varios que están escribiendo acá. Es una canción... Es un texto, un cuento, un libro, lo que sea, y una película. Está fácil, muy sencillo. Me lo escriben a través del WhatsApp, ¿ya? Como es la 1 de la mañana ya con 59 minutos, ya a la vuelta en el próximo bloque lo vamos a ver. Porque además, en un ratito más estaremos con un amigo ya de la casa, estaremos hablando acerca de Oriente Medio con el gran Gustavo Poblete. Le pregunto sobre fútbol, ¿no? Hoy día. No, yo creo que no. Yo creo que lo veo. No, igual nomás, pero al final de la conversación, aunque debe estar escuchando a Gustavo, así que va a estar atento. En todo caso, podríamos hablar del fútbol quizá internacional, yo creo que por ahí va la cosa, quizá ahí queda mejor, ¿ya? Bueno, hay varios, ya han llegado muchos mensajes, los voy a estar leyendo a la vuelta, ¿les parece? Son preguntas que quizá a usted le puede parecer ridícula y todo, pero de pronto uno se sorprende, ¿ah? ¿Eh? En escenarios límites, es siempre bueno hacerse una pregunta.

0: que de pronto puede ser, quizás, claro, en la realidad puede ser ridícula, pero, una, pero es algo que evidentemente puede ocurrir en algún momento, ¿no? Y uno se pone a pensar, ¿cuál sería mi, la película que yo ten, que me llevaría a un lugar donde no puedo ver otra, donde me, un lugar desértico? O si tuviese que, no sé, tuviese que salvar una... Ya, hay espacio para un puro libro en esta maleta. ¿Cuál sería? Claro, la, la cosa puede cambiar. Ya, nos escriben a través del WhatsApp. Yo feliz de la vida de poder leerlos en breve. Escríbame nomás y yo los leo a la vuelta de la pausa. Iremos a las noticias. Son las 2 de la mañana en punto. Como siempre, revisamos las noticias en El Informador. No te vayas, ya volvemos.
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0: 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En Bio Bio, una nueva hora. 2 de la mañana.
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2: Buenos días, bienvenidos al Informador. Carabineros, la Fiscalía y el Gobierno confirmaron el decomiso de 45 toneladas de droga en lo que va del 2026, lo que representa al 75% del total de 2025. Los detalles los tiene José Riquelme.
3: En la presentación del Plan Cannabis, Carabineros junto a la Fiscalía Nacional y la Subsecretaría de Seguridad informaron la incautación de 45 toneladas de droga en el territorio nacional. El dato equivale al 75% de todo el 2025, donde se requisaron 60 toneladas. El general director de Carabineros, Marcelo Araya, enfatizó que la cifra refleja la intención institucional de no tener drogas en el país.
4: No queremos más droga en nuestro país y para eso tenemos un trabajo fuerte que estamos desarrollando, no solamente nuestra institución. Aquí hay un trabajo muy coordinado con la Policía de Investigaciones, con la Aduana, con la Policía Marítima y muy coordinado con el Ministerio Público.
3: Las autoridades y los especialistas coincidieron en que este resultado se debe al trabajo conjunto y de larga data entre distintas instituciones, lo que permitió identificar las principales rutas de contrabando y el modus operandi de las bandas criminales en el Norte Grande, específicamente en Antofagasta. Las autoridades adelantaron que intensificarán el despliegue integrado en los puertos y fronteras del Norte Grande, consolidando un primer semestre con niveles inéditos en el combate al narcotráfico en el país.
2: Sin los votos de Chile Vamos, sin los votos seguros más bien de Chile Vamos y con el PDG evaluando los antecedentes, el Partido Republicano y el Partido Nacional Libertario anunciaron el ingreso de acusaciones constitucionales contra el exministro Nicolás Grau. Cristóbal López nos informa.
5: Los errores en el cuarto informe de finanzas públicas del año pasado, anunciados por el ministro Quirós, generaron rápidamente la reacción del oficialismo, desde donde anunciaron que ingresarán 2 acusaciones en contra del exministro de Hacienda Nicolás Grau. El Partido Republicano y el Partido Nacional Libertario anunciaron el ingreso de 2 libelos acusatorios, motivados en gran parte por el plazo límite del 11 de junio para llevar al exministro de la administración Boric a juicio político. Sin embargo, esto abre un flanco. Los plazos en que se verán las AC topa directamente con la tramitación del Plan de Reconstrucción Nacional, en especial por la urgencia suma que ingresó el gobierno este lunes. Desde el gobierno, el viceministro vocero y del interior, Claudio Alvarado, apuntó que tal vez los tiempos no son los mejores, pero que el gobierno va a tener que aprender a convivir con la contingencia.
6: Afecta el ánimo, ¿no es cierto?, de discusión en el Parlamento, pero hay que convivir con las cosas que pasan y hay que aprender, ¿no es cierto?, a trabajar en varios ámbitos. A la vez.
5: Actualmente la situación de los votos en la Cámara de Diputados no garantiza que el libelo acusatorio pueda sortear esta primera instancia. Con Chile Vamos aún considerando sus votos, misma situación para el partido de la gente.
2: Vamos a revisar noticias internacionales. En este caso, las reservas monetarias del Banco Central de Argentina ascendieron a su mayor nivel desde 2019, luego de que el país sudamericano recibiera el martes un nuevo desembolso millonario del Fondo Monetario Internacional, el FMI. Según informó la autoridad monetaria en un comunicado, sus reservas internacionales brutas cerraron el martes con 47.908 millones de dólares. Se trata de la cifra más alta desde octubre de 2019, según los registros del Banco Central Argentino. Las reservas tocaron ese nivel tras recibir Argentina un giro del FMI por 1.000 millones de dólares como parte del programa de facilidades extendidas firmado en abril del 2025. El organismo concretó el desembolso después de que el pasado jueves el directorio ejecutivo del fondo aprobara la segunda revisión técnica del acuerdo sellado el año pasado. 2 de la mañana con 5 minutos, hasta ahora la ciudad de Arica, en el norte de nuestro país. Les contamos que hay precisamente a esta hora 16 grados de temperatura con una humedad del 80% y se mantiene con nubes y claros en esa zona. En el caso de Santiago, a esta hora 9 grados de temperatura, está despejado con una humedad del 73%.
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2: Escucharemos a Inti-Illimani histórico con Zambalando.

Y luego, algún libro que tuviese que llevar a una isla ahí, un lugar donde solo puede llevar un libro y ver solo una película. Y la verdad, que la cantidad de mensajes nos llegaron son un montón. Por ejemplo, acá un auditor dice, arriba de la cordillera de Patricio Mans. Acá nos dice el, mira, niñita de los Jaivas, nos dice Cristian. Acá un auditor dice, Eugenia nos dice, siempre lo deseo y lo he pedido, caminante, no hay camino, se hace camino al andar. Hola, ¿qué dice usted? ¿Cuál dice usted? Que no lo escuché bien. Cantares, de Joan Manuel Serrat. La canción, dice Rodrigo Muñoz, La soledad de Laura Pausini, el libro Cuentos con Walkman y la película Virgen a los 40. Una, está bien. Buenos días, hermano Jito de Claveles, el niño que enloqueció de amor y por quién doblan las campanas, Rita Moya nos escribe. La canción sería Nos subimos a un cohete de Cachureos. Ok. Hola Mario, saludo el trasnoche. Diana desde la Florida, en una noche fría, no helada todavía, tipo 3 de la mañana ya la cosa cambia. A mi manera, sin duda, la película La Misión y el libro El Principito. Acá nos dice un auditor, Lark's Tongue in Aspic, dice Carlos, y luego libro Los Vagamundos del Dharma. Mira, acá hay un auditor, dice, fácil, en mi caso sería Rain in Blood de la banda Slayer. No olvidemos que Tom Araya es bajista y cantante chileno. El libro El Señor de los Anillos, La Comunidad del Anillo, que, y la película creo que puede ser La Novena Puerta. Jorge, qué buena película. La Novena Puerta es una película espectacular. Si usted puede verla, fuera de toda esta pregunta que hemos hecho, película protagonizada por Johnny Depp, película que habla, Johnny Depp en síntesis es un librero, un investigador de libros, y es contratado para encontrar un libro que tiene un oscuro secreto. De ahí en adelante viaja por el mundo. Muy buena película. Si no me equivoco, esa película es de... Es un thriller. Esta película creo que es de Roman Polanski, si no me equivoco. Estoy lo correcto, Roman Polanski. Una muy buena película que además está, entiendo que está en Prime Video, está en Netflix, está en diferentes partes. Muy buena película, que tiene que ver además con los libros. Habla de un libro que habría sido escrito por un tal Príncipe de las Tinieblas. De ahí en adelante, sí. Ahora es ficción, obviamente, pero una muy buena película. Te mantiene entretenido toda la... Más que entretenido, intrigado. Hola Mario, soy Francisco. La última canción que escucharé en mi vida sería Atado a un sentimiento, de Miguel Mateos. La película El eterno resplandor de una mente sin recuerdos. Libro La noche boca arriba, de Julio Cortázar. Tremendo, ¿eh? Julio Cortázar, un maestro de la prosa. Hola amigos de Bio Bio. Mi canción, aún sigo cantando, Los Anitos Verdes. Libro La Casa de los Espíritus. Película Corazón Valiente. Mirá. Humberto, el guaso de Rengo, Patricio Rengo, dice, a mí me gusta Rafael y en mi funeral me gustaría que colocaran Yo soy aquel de Rafael. La película que viene conmigo es Titanic, porque me gusta por una aventura de altos y bajos. Ahí está. Sí, estoy de acuerdo contigo, William. Hola, me gustaría escuchar What a Wonderful Day, Day de Louis Armstrong, nos escribe Leonor. Acá nos escribe el de la mamá de Juan Gabriel. El libro sería El último grumete de la Baquedano. Buen libro. Y la película sería Jesucristo de Mel Gibson. ¿Jesucristo de Mel Gibson? ¿O sea, no será La Pasión de Cristo de Mel Gibson? Esa debe ser, porque esa es, si no me equivoco, protagonizada por Jim Caviezel. Que además está... ¿Usted sabe que esa película está hecha en el idioma... está hecha en hebreo? ¿Sabría eso? Está grabada entiendo que en hebreo y en dialecto de, digamos, contextualizado a la época. Hola, Another Day in Paradise, El Cid Campeador, Blancanieves y los Siete Enanitos. Hola, escucharía El Ave María de Schubert, libro de la Biblia y La Pasión de Jesús, aquí dice nuestro auditor. Hola, les saludo a Cata. Mi última canción sería My Way de Frank Sinatra. La película La Novicia Rebelde y mi libro Mujercitas. Linda, buena, bien, ¿eh? Esto, si usted se da cuenta, usted mañana cuando esté trabajando o esté descansando, vea lo que le acabo de preguntar. Porque todo esto tiene un porqué. Después, al final del programa les voy a revelar por qué. Los que se queden hasta las 6 lo van a saber. Esta pregunta es una pregunta que
lo voy a arreglar ahora y para que no tengan

0: que esperar hasta tan tarde. Se supone que estas tres preguntas son preguntas que definen mucho a una persona. Muchísimo. Primero, las películas nos revelan la parte más bien emocional, muchas veces los sueños que quedan ahí inconclusos. Los textos, algo que te marca, algún libro que tiene algo dentro de esa historia que te marca, y todos los libros tienen diferentes características, y las canciones van hacia los recuerdos emotivos. Entonces, una película, una canción, un libro, si uno saca cuenta, obviamente, quizá para mí, lo que pueda ser interesante para mí y para ustedes no, pero cada uno de ustedes cuando mañana temprano vea estos textos, se dará cuenta que todo esto está entrelazado. Y dice mucho una persona qué libro, qué música le gusta. Para bien y para... Yo diría que siempre para bien, porque ahí entramos en el ámbito subjetivo, y una canción que para mí puede ser un exitazo, para usted puede ser una canción más fome de la historia. Hola, buenas noches, gracias por estar con nosotros, gracias por su profesionalidad, saludos desde los Estados Unidos. La película que viera fuera Cast Away, el libro sería The Secret of Life of Bees, The Secret Life of Bees, y la canción sería The Beat Goes On, la canta The Whispers. Gracias Mario, gracias Tocayo. Canción Even Better Than The Real Thing de U2, la película Gris Brillantina y el texto Condorito. Hola Mario, señor Mario, yo escucharía Zombie de Cranberries, leería el séptimo de línea de Jorge Nostroza y vería El Padrino. Bien, ¿ah? Por ejemplo, acá el auditor nos dice I Will Mondo de Jimmy Fontana, la película Matrix, la primera, la buena, pone entre paréntesis, y la trilogía de El Señor de los Anillos de Tolkien. Hola Mario, por acá la conserjería. Dinosaurio de Charlie García, la película sería El Padrino y el libro El Principito. Hola Mario, ¿cómo estás? Fabio Junior, que nos acaba del mundo. Si estuviera en la Isla Solitaria, llevaría la película La Isla de Gilligan y llevaría el libro del profesor Ortún para leer. Mira, parece que vamos a tener que regalar el libro. Voy a decirle ahí a Pancho Ortún que nos dé un libro para los auditores esta noche. Hola, la canción sería My Sweet Love de George Harrison, luego el libro Merezco Mucho Más de Isabel Mercer y la película La Novicia Rebelde. ¿Por qué? Porque cantaría, bailaría y lloraría, no creo que me aburriría. María Adriana conectada con nosotros. Otro, mira, acá se repite My Way de Frank Sinatra, el libro sería Persuasión de Jane Austen y la película El Hombre Bicentenario de Robin Williams, que me encanta. Ana de Ñuñoa, oye, buena película esa, El Hombre Bicentenario, muy buena, muy bueno. Acá nuestra auditora Eva sería Imagine de John Lennon, El Principito y La Vida es Bella. Otro auditor, Hallowed by the Name o Wasted Years de Iron Maiden, Volver al Futuro o El Padrino, La Biblia. Osvaldo de la Sexta Región. ¿Qué más tenemos? La canción que me gustaría escuchar sería El Spanish Flea, Siempre Viva la Comedia. La película Chirk, me la sé de memoria. Trek, más bien. Y un libro, un manga, One Piece. Saludos y muchas gracias por acompañar en turnos nocturnos. ¿Quién está gritando ahí? ¿Gastón? Está por ahí. Volvió William, volvió. ¿Gastón? ¡Hola! Ven, ven. Espérenme acá, auditores.
1: ¡Hola!
0: Ven a saludar a la gente. Aquí está. ¿Cómo estás? ¿Qué le quieres decir a tus auditores? ¿Le quieres decir algo? Estamos aquí, ya, se quiere ir a comer porque me vino a buscar. Vino a buscarme por un no sé qué. Vino por. Si usted está viendo BioBio TV ahora, vino por algo. ¿Por qué viniste, pequeño saltamontes? Ahí está. ¿Por qué viniste? Viniste a buscar comida, ¿no? Ya. Vino a buscar comida. Ya, voy al tiro. Ya, William, 2:22. Vamos a ir a... Tengo que ir a atender al jefe porque si no después me llega un reclamo. Ve si está al tiro haciendo el guiño para que le vaya a hacer le vaya a buscar comida. Ya voy. 2:23. Vamos a seguir avanzando. Escucharemos algo de música. Escucharemos hasta ahora a Jamiroquai con Little L. Y luego estaremos con Gustavo Poblete. Sigan escribiendo a través del WhatsApp. Ya los leo.

0: político y académico Gustavo Poblete.
1: Gustavo Poblete está conectado con nosotros hasta ahora de la madrugada, ex diplomático, analista y por supuesto también amigo de la radio, a esta altura ya del partido. Bueno, no sé si a esta altura del partido, porque hoy día no vamos a hablar de fútbol, probablemente, porque ninguno de los dos está tan contento. Gustavo, ¿cómo estás? Gusto saludarte, bienvenido.
2: Hola Mario, sí, no vamos a hablar. Podemos hablar de ajedrez, pero no de fútbol.
1: Podríamos hablar de ajedrez, podríamos hablar del gran maestro Magnus Carlsen, ¿no? El número
2: sí,
1: uno.
2: No, hay varios. Sí, Capablanca, el más maravilloso de la historia.
1: Oye, increíble, sé que no tiene nada que ver, pero ya que me diste ahí el puntapié, ¿has visto los videos de Magnus Carlsen? ¿Los has visto que llega tarde a los partidos?
2: Sí.
1: Pero llega y en un par de minutos gana de inmediato. Una cosa de loco, ¿eh?
2: Trabaja muy bien la onda psicológica.
1: Impresionante.
2: Del contrincante.
1: Yo no sé, esto quizás se escapa de lo que vamos a conversar el día de hoy, que va a ser Irán y los Estados Unidos, pero ¿te recuerda la época de los grandes maestros como Kasparov o Karpov, no?
2: Sí, esos encuentros. Lo que pasa es que mi padre era un jugador de ajedrez y uno de sus mejores amigos, que incluso vivíamos, éramos vecinos, era ajedrecista del club de ajedrez, de campeonato, y ellos jugaban ajedrez y me ponían a jugar a mí con ellos desde chico. Entonces yo participaba y ellos hablaban de Kasparov y de todo lo que pasaba, lo que no pasaba, analizaban las partidas, etcétera. Nunca fui un buen jugador de ajedrez, pero participaba ahí.
1: No, hay un documental muy bueno que si tienen la oportunidad de verlo, auditora, que está en YouTube. Que son gratuitos porque a esta altura ya son un poco más antiguos, que habla de la batalla que ocurrió en la Unión Soviética entre Karpov y Kasparov, ¿no? Que eran dos estilos completamente distintos. Uno era más clásico y el otro era más rebelde.
2: Exacto. Sí, no, sí, eso fue, pero a sangre.
1: Tremendo. Oye, Gustavo, bueno, vamos a entrar en tierra derecha de lo que ha ocurrido en las últimas semanas, que ha sido bastante noticioso. Vimos a... Espérame, tenemos un problema ahí con el audio, William, a ver si lo podemos... Gustavo, algo está moviéndose en tu celular, Gustavo, que no nos permite escucharte bien. ¿Se escuchan algunos ruidos?
2: Ya.
1: A ver.
2: Ahí.
1: Ahí parece que estamos mejor. Ahí da la impresión que sí. Ya. Gustavo, quería preguntarte cómo has visto tú esta semana. Yo decía en la introducción, la verdad que me llega mucho ruido acá, William. No sé si podemos revisar. Espéranos unos minutos, Gustavo, a ver si podemos llamarte de pronto por teléfono, porque la verdad que nos llega un sonido que es un poco difícil para poder tener la conversación lo mejor posible. Ustedes, auditores, no tengan problema. Estamos viendo algunas imágenes a través de BioBio TV. Hoy conversaremos con Gustavo toda la duda que se está generando respecto a la negociación, que sería bastante inminente, entre Donald Trump y el Estado de, bueno, la República Islámica de Irán, que aparentemente habrían alcanzado algún tipo de acuerdo, pero no ha sido comunicado. Pero esto también se contradice con los últimos ataques que han sido dados por Estados Unidos en un principio y luego por Irán. Estados Unidos en algún momento hablando de una autodefensa, e Irán diciendo que, bueno, que iba a atacar las posiciones y que no iban a cesar estas cosas, pese a que se tiene un alto el fuego, digamos, vigente desde el principio de este mes. Pero uno vería que aparentemente la diplomacia está en una etapa mucho más positiva desde el punto de vista de alcanzar acuerdos, y eso podría ocurrir en las próximas horas incluso. Se habla de que esta sería la semana vital, o la semana más importante en este caso, y es uno de los temas que sin duda que está marcando la aguja, o que mueve la aguja, pensando en el tema económico, por cierto, ¿no? Ustedes entenderán, auditores, que al mantenerse una semana más el conflicto, los precios comienzan a tener algún tipo de desplome o incluso de alza. Ahora sí estamos bien, Gustavo. Te preguntaba en esta especie de introducción que hago al tema, ¿cómo has visto tú el tema desde la diplomacia? Aparentemente hay un acuerdo, pero por otro lado continúan no han cesado algunos ataques, han tenido algunos intercambios allí, pero todo indica que la diplomacia ha ido avanzando, ¿no? ¿Cómo lo ves?
3: Mira, hay tres puntos que son los cruciales que no pueden avanzar en este acuerdo. Uno es el levantamiento de las sanciones a Irán, ¿ya? Y que de eso no se ha dicho mucho. ¿Sí? Solo se ha dicho que habrá, de parte de Estados Unidos, solo se ha dicho que va a haber una pequeña baja en las sanciones a Irán. Eso es más o menos lo que se ha comentado. El segundo punto tiene que ver con el estrecho de Hormuz. Y ese punto es bastante clave porque la solución de ese punto va a permitir desentrabar el punto que sigue. La apertura del estrecho de Hormuz y concentra las tensiones navales, ¿no? En el sentido que Estados Unidos tiene bloqueado puertos de Irán, e Irán tiene bloqueado el cruce y el paso de otras embarcaciones. Entonces, no cede ninguno de los dos, porque uno dice que abre el estrecho para que pasen los barcos, y el otro lado dice desbloquéeme los puertos para yo hacerlo. Entonces, ahí ese punto está bien entrabado, y también se plantea que una vez que se logre acordar normalizar el tráfico expedito de Hormuz, del estrecho Hormuz, se va a poder pasar al tercer punto, que es crucial, porque el otro es complejo, pero este es crucial, que es el programa nuclear de Irán. Ahí sí que ninguno de los dos cede, aunque han habido acercamientos, ¿no? Hay algunos, por ejemplo, se plantea, esto no es oficial, que Irán podría reducir el enriquecimiento del uranio de una manera parecida al acuerdo de 2015 entre Irán y Estados Unidos. Ahora, esta idea que está flotando viene complicado porque en el primer gobierno de Trump él unilateralmente se retiró de este acuerdo que había hecho otro presidente anterior, que era Obama. Entonces, sería como una salida elegante, digamos, para el programa nuclear. Ahora, el presidente de Irán señaló que su país, comillas, está listo para garantizar que no busca armas nucleares, sino que el enriquecimiento del uranio está orientado a cuestiones civiles. Ese es el compromiso en que Irán tiene con la cuestión nuclear. Ahora, cabe recordar que nunca Irán ha aceptado y tiene un enriquecimiento de uranio para lograr un enriquecimiento, un porcentaje de enriquecimiento para armamento. Ahora, eso sí que Irán sigue insistiendo en que su programa tiene fines civiles y pacíficos, ¿no es cierto? Y por otro lado, Washington y también los aliados de Estados Unidos consideran que el nivel de enriquecimiento que está el uranio de Irán, que es un 60%, tiene un riesgo estratégico. Ahora, por otro lado también, Donald Trump tomó un compromiso aparte con el presidente Netanyahu de Israel, y le planteó que Trump le planteó que no va a firmar ningún acuerdo sin antes asegurar el desmantelamiento del programa nuclear iraní. Y, ojo, la retirada total del uranio enriquecido en el país. Esa es la frase que usa Trump, esta última, la retirada total del uranio enriquecido del país. Eso implica dos posibilidades. Una, que Trump ahogue a Irán de tal manera de que Irán le entregue el uranio enriquecido a Estados Unidos, cosa que se ve muy difícil. Y esta tiene una patita, que es la que se habló hasta hace unas semanas atrás, de que Estados Unidos podía asaltar Irán, sacar el uranio y llevárselo. También es muy difícil porque ese uranio enriquecido está en unos subterráneos enormes, muy difíciles de llegar. Y la otra patita es la que ofreció el presidente Putin de Rusia, diciendo que ellos podrían tomar ese uranio y tenerlo por un tiempo en Rusia, mantenerlo en Rusia, mientras se llegan a acuerdos mejores. Esto es más o menos la situación de desmantelar el programa nuclear de Irán. Ahora, en la India, el embajador de Irán le respondió directamente a Rubio y le volvió a plantear que el desarrollo nuclear pacífico, como lo plantea Irán, comillas, es un derecho inalienable de Irán y que el país no renunciará a este principio. Y eso entonces deja las cosas, vuelven a quedar las cosas tal como están ahora. Y por lo menos se han planteado algunas ideas de solución, porque hasta hace un tiempo atrás no había ni siquiera propuestas o ideas. Ahora, el acuerdo contempla un momento entre Irán y Estados Unidos y que arrastra a Israel, aunque por el momento Israel se está aprovechando, entre comillas, de la situación esta que está en que sí, que no, y ha seguido bombardeando el Líbano. Pero el acuerdo está contemplando un momento de no agresión por 60 días corridos, digamos. Ahora, durante estos 60 días, Irán se compromete a mantener dos puntos. Uno, a mantener abierto el estrecho de Hormuz, y el segundo punto, a retirar las minas que están desplegadas ahí en toda la zona de tránsito de los barcos. Ese es un compromiso que se está en estudio, digamos. Ahora, si estas conversaciones van avanzando, el pacto de los 60 días se podría alargar, para que durante este alargamiento de los 60 días, en ese periodo, se podría ampliar a un alto el fuego total, ¿ya? Y se podrían entonces comenzar conversaciones para un acuerdo nuclear definitivo, que ese es el meollo del asunto. Recordemos que el argumento de Estados Unidos para agredir a Israel y Estados Unidos agredir a Irán fue que estaban a punto de sacar una bomba nuclear. Uh-huh. Entonces sigue siendo ese.
1: Sí.
3: Ahora, en cambio, Washington ofrece que levantaría parcialmente el bloqueo sobre los puertos iraníes. Y segundo, que podría flexibilizar algunas sanciones petroleras para que permitieran a Irán volver al tránsito del petróleo.
1: Uh-huh.
3: Sí,
1: ahora, no quería interrumpirte, pero uno de los temas que se ha ido conversando tiene que ver cómo esto va impactando también las economías, porque si bien todo esto son conversaciones que se están dando ahora mismo, o más bien son cosas que se están evaluando ahora mismo, todo esto dependerá de que cada una de las partes pueda de cierta forma conseguir lo que busca, porque en el fondo no hay que dejar de olvidar. El otro día conversaba con varios analistas y me decían, mira, es muy probable que pueda llegar a un acuerdo. La mayoría de las personas son bien optimistas y dicen, mira, se va a encontrar un acuerdo porque finalmente el tema económico es tan fuerte, es tan transversal, que las presiones de un lado y de otro por terminar el conflicto en buenos términos es prácticamente unánime, en el sentido que todo el mundo quiere que no siga subiendo el petróleo, salvo las petroleras, digamos, ¿no? Pero salvo las empresas petroleras. Pero a lo que digo, que esto impacta tanto la calidad de vida de las personas, que lo que se busca en algún momento es que esto termine, o que claudique las hostilidades. Ahora, de que este conflicto termine de manera definitiva, yo lo veo casi imposible. Y esto es una opinión personal, porque este espacio es tan relevante para hacerlo. La opinión de Gustavo es propia y por cierto, la de quien habla también. Pero lo que voy yo es que son, de cierta forma, países que no tienen puntos en común y que tienen narrativas muy disímiles, y que, claro, probablemente hoy día puedan encontrar algún punto de reflexión o punto en común, pero eso no significa que el fondo concluya. Entonces, lo que ocurre con estos conflictos, tú lo has visto y tú lo has esbozado muy bien desde que hemos conversado desde ya el año pasado, es que estos conflictos en materia más bien macro solo se mantienen ahí controlados por un tiempo, y luego vuelven a aparecer con nuevas exigencias. Es un poco difícil pensar que se vaya a solucionar. Es como, por ejemplo, lo que ocurre entre China y los Estados Unidos, si bien, o entre China y Taiwán, por ejemplo, ¿no? Que tienen hay una situación allí que quizás, claro, puede ser mermada o puede haber una negociación entre Estados Unidos de no interceder o de no vender armas, etcétera. Pero ahí hay una cuestión a largo plazo, ¿no? Y de eso se trata, de cierta forma, la lucha por la hegemonía, ¿o no? ¿Cómo lo ves tú, Gustavo?
3: Sí, bueno, son problemas difíciles de solucionar, sí, claro. Tú lo has dicho. Se pueden detener un avance hacia una cuestión más catastrófica, pero quedan cosas latentes. Por ejemplo, hay una actividad que ha desarrollado Trump con sus equipos en paralelo a todo lo que nosotros hablamos y está pasando. Es que Donald Trump ha tenido conversaciones con los líderes de Arabia Saudita, de Turquía, de Egipto, de Emiratos Árabes, de Qatar y Pakistán, ¿ya? ¿Y por qué acoto esto? Porque en el fondo, paralelo, Estados Unidos está logrando armar ahí en la región un aislamiento de Irán, cuestión que no le resulta difícil, porque recordemos que Irán es persa, ¿no? Y los demás son árabes. Uh-huh. En general, de todos ellos, casi todos son árabes, el 90%. Entonces está tratando de cualquier acuerdo que Trump llegue en este momento, va a tener a esta parte persa aislado de un apoyo árabe en la región. Y ese apoyo árabe, más el israelí, para Estados Unidos le va a seguir dando un poder más o menos fuerte. Mm. Y esta es una cuestión que se comenta poco, pero es una movida muy estratégica la que está haciendo Estados Unidos. Entonces eso, ¿por qué lo hace también Trump? Además de mantener un apoyo grande ahí en la región, lo hace para estabilizar, para estabilizar el poder de Irán. Fíjate que Irán ha llegado a tal poder de fuerza militar que Trump tiene que armar esta alianza con todos estos países para poder mantener el equilibrio.
1: Ahora, yo, Gustavo, yo a mí me gustaría sumarte otro punto que quizás puedo sonar un poco a ver, la palabra quizás no es, a ver, estoy intentando buscar una palabra adecuada porque quizás muy futurista o quizás pensando en algo que todavía no será una realidad, pero yo te quiero recordar de que hoy día la gran mayoría de estos problemas, o más que problemas, de estos conflictos, tienen que ver, bueno, obviamente un diferentes visiones del mundo, eso es evidente, en algunos casos ideológica, en otro caso histórica, diferencia incluso religiosa, en fin, hay un sinnúmero de variantes, pero hay una que no deja de ser tan importante, que es la económica, los recursos naturales, el ser más poderoso que el otro país, ¿no? Ganar esa puja de poder tener una moneda mucho más fuerte, de cierta forma encaminar el futuro del mundo, digamos, la hegemonía. Y en este caso hay algo que a mí me llama profundamente la atención, que tiene que ver con el continente antártico. ¿A qué voy con esto? Que sé que quizás queda mucho tiempo para eso, pero se piensa, o más bien se tiene establecido, que el año 2048, del cual cada año que pasa más nos acercamos, quizás hace 20 años atrás era bastante lejano, pero ahora ya no es tan así, donde se va a tener que revisar nuevamente el Tratado Antártico. Entiendo que esto se puede revisar todos los años, si es que varias partes lo ponen en carpeta, más de medio centenar de países que están dentro de este. Yo me imagino que tú, como ex diplomático, lo conoces, digamos, el tema de que no existe soberanía en la Antártica. Hay muchos que dicen, no, es el territorio antártico es chileno. No, la verdad, eso no es así.
3: Es como una concesión.
1: Exacto, es una reclamación, de hecho. Son reclamaciones. Claro. Hay tres, de hecho. La argentina, la chilena y la del Reino Unido. Y todas, de hecho, hay algunas que se sobreponen una sobre otra. Están bien cerca como las áreas que de las cuales están haciendo reclamación. Aquí voy a llegar con esto. Para finalizar, y te dejo el pase. El continente antártico no se conoce en su totalidad, pero sí se sabe. Los científicos están estudiando eso. De hecho, las grandes reservas de agua dulce, de incluso de recursos naturales, y ese va a ser un territorio que yo me atrevería a decir que va a estar en disputa, no sé, en 100 años más, o quizá en 40, ¿no? O quizá ahora el 2048, ¿no? Cuando algún líder se le ocurra en algún momento decir, mire, ¿sabe qué tenemos que revisar? Porque vamos a tener que llegar a la Antártica porque nos estamos quedando, no sé, cualquier excusa puede darse. Y va a ser sumamente importante lo que pasa en el Cono Sur. Y Chile está destinado también a ser parte de ese concierto, ¿no? Quizá ahora estamos viendo bastante lejano lo que ocurre en Medio Oriente, pero dada la importancia del petróleo, sabemos que la Antártica podría tener, bueno, se habla de la reserva de petróleo más grande, pero evidentemente todo eso hay que revisarlo, hay que estudiarlo. Pero hay muchos otros recursos que pueden ir apareciendo con el tiempo. Entonces, estos conflictos pueden, quizá ahora mismo, están en un sector, Oriente Medio está bastante lejos, pero esto también puede llegarnos al patio de nuestra casa, digamos, a la cercanía.
3: Sí, bueno, como tú dices, la situación ahí en la Antártida es bien a futuro, pero estas cosas a futuro se empiezan a manejar hoy día. Entonces ya hay movimiento, ya... De hecho, si bien es cierto, hay tres... yo digo concesiones, ¿no? Claro. Ahí en la Antártida hay varios centros de investigación científica.
1: Uh-huh. Sí, sí, sí.
3: De diferentes países, ¿no? Y eso están, pero por otro lado el problema ahí también tiene que ver con el fuerte derretimiento que está habiendo en los polos. Hay zonas que está apareciendo naturaleza, por ejemplo, uh-huh. y que antes eran capas de hielo de muchos metros de altura.
1: Claro.
3: Entonces, también existe ese problema, ¿sí? En que si nosotros no cuidamos el planeta, no van a tener hielo en el polo.
1: Bueno, algunos analistas hablan de que primero va a ser una... una especie de desencuentro, van a haber desencuentros por el Ártico primero, y que se marcaría un poco quizás lo que podría pasar en la Antártica. Ahora yo encuentro que en realidad hay que estar atento a ambas, digamos, ¿no? Tanto el Ártico.
3: Claro, y si tú ves la esto cuando la gente dice y se refiere de una manera despectiva hacia Trump, por ejemplo, con lo que tú estás planteando, si nos vamos al norte, arriba, te empieza a dar sentido el por qué quiere tener Groenlandia.
1: Claro, sí. Esto mismo que acabas de decir lo comparten varios analistas. No, sí.
3: Claro, no es solo el paso, ¿no? Que pudiera tener China y Rusia por ahí arriba, en que le sale más corto a ellos por arriba, sino que también es tener el control de quién dejar pasar después y quién no, para tener el control hacia el lado, en este caso, de América, ¿no? De toda esa zona de América.
1: Bueno, pero de todas formas, pero Gustavo, también ese paso obviamente puede darse, pero no hay que olvidarse el Estrecho de Magallanes, digamos, ¿no? Que en su momento, antes de 1914, antes de que se diera el Canal de Panamá, era el principal paso bioceánico del mundo, ¿no?
3: Claro, claro. Ahora, también está la propuesta que ha sido un poco rechazada en un momento, pero está la propuesta de China de armar otro paso tipo Panamá.
1: Claro, como
3: el está un poco más arriba. Entonces, también hay que, porque las cosas, la vida son dinámicas, no van cambiando. Por ejemplo, ahora el problema del petróleo es fundamental, ¿ya? Pero quizás de aquí a 20 años más el petróleo no va a ser tan fundamental, porque vamos a tener autos eléctricos, porque vamos a tener energía eólica, energía solar, etcétera, etcétera. China, por ejemplo, ya está proyectada a no sé cuántos años más el no depender del petróleo, y no mucho más años, sino que China ya tiene grandes zonas que se mantienen a través de placas solares, a través del sistema eólico. Y voy a recordar que la otra vez lo comentamos y lo traigo al presente de nuevo, China

0: también hay que, cuando uno analiza el futuro, tiene que analizarlo dinámicamente.
1: Sí, claro.
0: Porque uno tiende, claro, uno tiende a decir, chuta, me pasó esto, pero en 5 años más va a ser peor y peor y peor, ¿qué vamos a hacer? Mm. No, porque siempre están las evoluciones, los cambios, sí. Etcétera, los nuevos caminos.
1: Y quizá el agua, ¿no? El agua dulce, las reservas de agua, en fin. Yo creo que hay un tema ahí bien interesante que en algún momento vamos a tener que tocar. Gustavo, me he quedado sin tiempo, pero te mando un abrazo. Vamos a estar atentos a cómo se va desarrollando esta semana, que va a ser vital, porque entiendo que hay equipos negociadores que están ahí trabajando a 2000 por hora. están ahí buscando terminar esto, no tan rápido, pero sí avanzar hacia un alto el fuego mucho más estable, y que esto permita de cierta forma que se estabilice la...
0: Sí, sobre todo por la presión que está habiendo también, entre todas las presiones que hay para Trump, pero la presión del interior de Estados Unidos es muy fuerte.
1: Sí, sí.
0: Y, ¿cómo se llama? Por ejemplo, muy rápido esto, los demócratas en Estados Unidos han presentado una propuesta alternativa para lograr, para el logro de la paz, ¿ya? Pero Trump la rechazó con el argumento que no toma en cuenta la seguridad de Estados Unidos, cosa que es bien dudosa, que no hayan tomado el problema. Pero está teniendo presiones muy fuertes, incluso desde el Partido Republicano y desde el resto de la sociedad. Han habido marchas, han habido manifestaciones de presión.
1: Sí. Bueno, te mando un abrazo grande, Gustavo. Siempre es un gustazo poder conversar contigo. Acá hay un auditor que me escribía, Raúl Aravena, me borró el mensaje, porque yo le digo a los auditores, hay que tener paciencia. Si usted manda un mensaje y a los 5 minutos, los 2 minutos, ve que estamos teniendo una conversación y no le leemos el mensaje al aire inmediatamente, algunos que lo borran y se enojan.
0: ¿Qué mensaje?
1: No, él decía algo que es muy real, que tiene que ver con que por qué muchos países gastan millones y millones de dólares en destruirse mutuamente, cuando podrían estar utilizando ese dinero para poder poder tener una vida útil del país, del mundo, digamos, mucho más próspera. Pero claro, ahí habría que poner de acuerdo a tantas personas, sería lo óptimo, ¿no? Pero claro, yo estoy de acuerdo con lo que dice Raúl. Sería el mundo que todos queremos, ¿no?
0: Sí, yo creo que la pregunta del auditor es crucial, central.
1: El santo grial.
0: Es que nos hacemos todos, ¿no?
1: Es el santo grial.
0: Exactamente. Muy buena pregunta.
1: Por cierto. Te mando un abrazo, Gustavo. Siempre un gusto conocer, hablar contigo, y éxito en los próximos partidos.
0: Los partidos voleibol.
1: Yo estoy tranquilo. Estoy en la cima por ahora. Estoy tranquilo.
0: Sí.
1: Por ahora, pero usted sabe que nunca se sabe con el equipo.
0: Han ganado en goles, pero
1: sí, nada.
0: Que han perdido el año pasado en otros aspectos.
1: Por favor.
0: Para equilibrar
1: pero con la plantilla, que hay, con la plata que se gasta, y es lo mínimo que uno le espera de un equipo así, ¿o no? O sea, sí. Lo mínimo. Te mando un abrazo, Gustavo. Gracias.
0: Un abrazo, Mario. Que chao. Estés bien. Chao.
1: Gustavo Poblete, conectado con nosotros hasta ahora aquí en el Trasnoche de la Radio. Siempre es un gustazo poder conversar con él, porque, mire, imagínese, partimos hablando de Kasparov, Carlsen, Bobby Fischer, del ajedrez, y terminamos hablando también de, bueno, lo que nos trae convocados a esta sección, a este segmento. 2:59. Antes, tenemos que saludar a quienes hacen posible este programa. 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

0: 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En Bio Bio, una nueva hora. 3 de la mañana.
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2: Buenos días, bienvenidos a la revisión de las noticias en El Informador. Los sindicatos de Codelco endurecieron la postura y descartan devolver los bonos pagados el año pasado, pese a la polémica por cifras infladas de producción, en un escenario que además reabrió cuestionamientos sobre los controles internos de la estatal y el rol fiscalizador de Codelco. Vanessa Gajardo nos cuenta.
3: Los antecedentes señalan que hace años, en los meses de diciembre, comparados con el resto del año, la producción en Codelco aumenta sistemáticamente. Pero a partir de 2022 se produce mucho más que durante los otros 11 meses de cada año. En 2022 fue un 32% más, 2023 un 64% más y en 2024 un 62% más. Sobre los bonos pagados con metas infladas por un total de 14,3 millones de dólares, el presidente del sindicato de Chucky volvió a negar que vaya a darse ningún tipo de devolución.
4: Ellos saben de que nosotros no vamos a permitir la devolución de un peso de los trabajadores de la división Chuquicamata y lo mismo debiera ocurrir con ningún trabajador de la corporación.
3: Recordemos que también se ha viralizado otro video que corresponde a Alberto Muñoz, director del sindicato número uno de Chuqui, que señaló tras ser consultado que no van a devolver ni un puto peso. Declaraciones que, si bien fueron rechazadas en la forma por otros dirigentes, dan cuenta de la postura que están tomando los dirigentes sindicales.
2: El fiscal regional de O'Higgins, Aquiles Cubillos, asumirá la investigación por las eventuales irregularidades en Codelco por la sobreestimación de producción de cobre en 2025. Marcela Rojas con la información.
5: El Ministerio Público designó al fiscal regional de O'Higgins, Aquiles Cubillos, para liderar la investigación por eventuales irregularidades en Codelco relacionadas con presuntas inconsistencias en los reportes de producción correspondientes al año 2025. La decisión se adoptó luego de que se ingresaran dos denuncias, una presentada por el diputado Jaime Mulet y otra impulsada por la propia estatal en la Fiscalía Centro Norte. El persecutor indicó que ambas denuncias fueron unificadas bajo una sola investigación debido al conocimiento previo que posee la Fiscalía Regional de O'Higgins respecto de la compañía, a raíz de la causa que encabezan por el accidente ocurrido en la mina El Teniente, donde fallecieron 6 trabajadores el año pasado.
6: Vamos a investigar la falsificación de instrumento público, fraude al fisco, una posible malversación de caudales públicos y también probablemente administración desleal. Todos tipos penales que vamos a tener en vista y en estudio respecto de los hechos que se han denunciado.
5: El fiscal Cubillos confirmó que las primeras diligencias se enfocarán en revisar las auditorías internas y tomar declaraciones a quienes participaron en ese proceso, además de los ejecutivos y directores que habrían conocido de los antecedentes.
2: Vamos con noticias del exterior. En este caso, el ministro de Defensa de Israel, Israel Katz, confirmó este miércoles la muerte del último líder militar de la organización radical islamista Hamas en Gaza, Mohamed Odeh, que se convierte en el cuarto militante en el cargo asesinado por el ejército de Israel desde el inicio de la ofensiva de la franja iniciada tras los ataques de Hamas contra Israel el 7 de octubre de 2023. En el bombardeo israelí contra el barrio de Rimal, en la ciudad de Gaza, en el que murió Odeh, fallecieron 7 personas, informó la morgue del hospital Shifa, que recibió los cadáveres. Los fallecidos son Mohamed Odeh, su mujer conocida como Amro, sus hijos Yasser y Yahya, su hija Yamila y un hombre y una mujer que no fueron identificados. Odeh se convirtió en el líder de las brigadas Al-Qassam, el brazo militar de Hamas, hace menos de 12 semanas. El 15 de mayo Israel mató a otro bombardeo en la capital gazatí a su predecesor Is-al-Din al-Haddad. Hamas es calificado como organización terrorista por los Estados Unidos y la Unión Europea, además de otros países. 3 de la mañana con 5 minutos. Hasta ahora, la ciudad de Antofagasta, 14 grados de temperatura, está mayormente nublado, con una humedad del 87%. En Santiago, en esa zona, 8 grados de temperatura, se mantiene despejado, con una humedad del 75%.
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0: Estamos de vuelta, auditores y auditoras, haciendo el trasnoche de la radio de este día, miércoles 27 de mayo. A ver, llegan algunos mensajes, llegan un montón, la verdad que hay un montón. Quiero leerlos, ya los voy a leer a todos. Paciencia, solamente les pido porque hay muchos que quedaron ahí en cola, quedaron ahí sin ser leídos todavía, pero ahora me voy a poner al día porque son, la verdad que llegaron un montón en un rato. Y por cierto que uno se demora también en leerlos, pues hay que darle a todos la posibilidad de poder leerlos correctamente. José nos escribe que la pregunta era, bueno, ¿qué canción usted elegiría, no? Una canción que tendría que escuchar por última vez. La Escalera al Cielo, Stairway to Heaven y El Padrino. Saludos de Artificio de la Calera, José. Hola Mario, a mi manera de María Marta Serra Lima, libro La Biblia, lo que el viento se llevó a la película. Hola Mario, buen turno para usted, canción En el cielo como en la tierra de Ennio Morricone, la película La vida es bella y el libro Noticias de un secuestro de Gabriel García Márquez, ese es mi aporte. Cariños, María Angélica de Ñuñoa. Mira, ese libro, Noticias de un secuestro, me da la impresión que tiene que ver con la madre de un político que fue asesinado, bueno, que termina falleciendo producto de un impacto balístico, que si no me equivoco es la madre de Rodrigo Uribe Turbay, si no me equivoco, este político que terminó falleciendo después de haber sido baleado en un acto de campaña. Estaba siendo candidato a la presidencia de Colombia. Hola Mario. Desde Valparaíso nos escribe Ceci, la última canción que me gustaría escuchar sería Mi Manera y a la isla me llevaría la película La Misión y más que un libro me llevaría un álbum con fotos de mi familia. Gracias. Hola Mario, la película Ghost, libro papelucho, que tengan buena jornada. Nina, del Cerro de los Placeres, ella escucharía la canción Ámame. Ahí está. Hola, mi canción My Little Love de Adele, el libro El Principito, película El Principito. Mira qué bien. ¿Qué más tenemos? Hola Mario, Bohemian Rhapsody, pasa por muchas melodías, película La Máscara y el libro Crónica de una Muerte Anunciada. Hola Mario, mi canción sería Mi Viejo de Piero, el libro Los Zarpazos del Puma y luego la película de El Pianista. ¿Qué más tenemos? Últimos mensajes. Hola Mario, soy Karina, difícil la pregunta. A la Conquista del Paraíso de Vangelis, libro de la Biblia, película Corazón Valiente. Me dejaste pensando en varios títulos, gracias Mario. Hay varios títulos que pueden estar. La canción Pobrecito Mortal de Florcita Motúa, libro El Principito y la película La Sociedad de los Poetas Muertos, nos escribe otro de los auditores. Lalo nos dice, película Lágrimas de Sol, 2, La Biblia, 3, Cuando un Amigo se Va. Hola Mario, una película El Maestro Sin Cariño, canción Mi Viejo de Piero y la película La Sociedad de los Poetas Muertos. Otro auditor nos dice la película Cloud Atlas, véanla, es una obra maestra. Hola Mario, el libro sería Hijos del Salitre por Volodia, la canción Arriba de la Cordillera y la película El Niño con Pijama a Rayas. Hola Mario, la película sería Sueños de Fuga, El Hombre que Calculaba de Malva Tahan y en el libro y I Can't Tell You Why de Eagles. Hola Mario, la película sería Reto al Destino y la canción Nikita de Elton John. Gracias, por felicitaciones por la conducción. Gracias Víctor. Mario, buen programa. Para mí la película sería Atrapados sin Salida con Jack Nicholson, la canción Sweet Foreigner de Cat Stevens y el libro Desde el Jardín de Jerzy Kosinski. Qué grato siempre escucharte. Gracias Manuel, gracias por estar con nosotros. Llegan más mensajes. Hola, soy Jaime Wiriqueo. Quiero mandar un gran abrazo y agradecimiento a todos los funcionarios del Hospital de Carabineros. Dice acá, turno entrante y saliente, y a los verdaderos Avengers de urgencias, rayos, cirugía y pensionado en recuperación. También dice un aplauso para las chicas de alimentación y aseo, siempre buena onda y todo salvando el día. Gracias por la paciencia, el cariño, la buena disposición y el tremendo trabajo que hacen con los pacientes y sus familias. Se nota el profesionalismo y el corazón que le ponen todos los días. Está Jaime Wiriqueo, que seguramente está trabajando allí o está saludando a estos funcionarios que él menciona. Seguimos avanzando desde la mañana, 18 minutos.
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0: Bueno, vamos a estar hablando acerca de la polémica por el plan de seguridad. Ha conversado el Podría Hacer Otra Cosa con Julio Sánchez, con la exministra Carolina Toá, respecto a este a lo que ha sido, ¿no?, las declaraciones del ahora ministro de Seguridad, Martín Arrau. Revisemos lo que se conversó en las últimas horas aquí, en lo que se dijo en Bío Bío.
2: La ex ministra del Interior, Carolina Toá, plan de seguridad, ha estado sobre la mesa, otros temas más. Carolina, ¿qué tal? ¿Cómo le va? Bienvenida.
3: Muy bien, buenas tardes.
2: Buenas tardes. Bueno, ¿cómo se ha tomado, no?, todas estas informaciones que se han conocido en función de este plan de seguridad? El ministro Arrau ha dicho que parte de la base va a ser lo que se hizo en la administración anterior, ¿no? Sorprendiendo a todo el mundo, entendiendo de que en teoría iban a hacer algo distinto, que fue el discurso de campaña.
3: Sí, mira, la verdad es que esto ha estado muy discutido en las últimas horas. Uno podría tomar los planteamientos del ministro desde distintos puntos de vista, pero yo prefiero tomarlos desde uno, y es que lo que corresponde, en estricto rigor, es que la política nacional de seguridad pública que mencionó el ministro se entienda que es una política del país, no es del gobierno anterior. Se hizo en el gobierno anterior, pero se hizo con participación de todos los actores, fue validada por expertos de las más variadas instituciones, sectores políticos, en niveles del territorio. Es una política de largo plazo que está pensada para 6 años. Entonces, el ministro no dice nada especial cuando dice hay una política que está vigente y que sigue vigente ahora que hay una nueva administración. Pero esa política funciona sobre la base de estrategias bienales. O sea, tiene que tener una bajada cada 2 años en medidas concretas. No basta la pura política, sino que eso se traduce en planes específicos. Y esos planes específicos el gobierno anterior los dejó súper casi listos. Faltaba simplemente que el gobierno nuevo le agregara su énfasis, su mirada, y los echara a andar. Entonces, eso sigue pendiente. Aunque se mantenga los lineamientos de la política, el gobierno tiene que adoptar una estrategia bienal que es más aterrizada y que ya la tiene bastante avanzada porque el gobierno anterior la elaboró, pero no puede eludir el paso final, que es decir, le pongo la firma y me comprometo con tales cosas, estas van a ser en el corto plazo las medidas que vamos a tomar, las metas que nos ponemos, y eso sigue pendiente, y el gobierno lo tiene que entregar ya hasta tarde, pero bueno, no importa, la cosa es que lo haga ahora.
2: Carolina, ¿crees que hubo un error ahí en cómo se planteó, un error de lectura? Le preguntábamos ayer al ex ministro Elizalde también en la definición, por ejemplo, de una, si bien indistintamente las capacidades técnicas que pueda tener, que haya tenido la ministra Steiner, también se necesitaba sustento político, sobre todo cargos tan pesados, ¿no?, en términos de, si lo decimos buen chileno, para poder administrarlo. ¿Faltó quizá esa lectura, hubo un error ahí por parte del presidente Kast en la elección?
3: Bueno, o sea, yo creo que es evidente que ahí hubo un diseño que no funcionó, pero creo que lo importante aquí es algo más profundo, que es lo que yo llamaría a tomar nota, que no es solamente el tema de un nombre sí, un nombre no, sino el que la seguridad es una política muy compleja, tiene muchos elementos. Para tener éxito en seguridad hay que hacer un trabajo muy duro que muchas veces no es visible. Y el nuevo gobierno llegó al poder afirmando lo contrario, o sea, dando la idea de que la seguridad se mejoraba con gestos de mucho carácter, con decisiones duras. Y la verdad es que las decisiones duras y el carácter sirven y son necesarias a veces, pero solas, la verdad es que no dan el ancho por ningún lado. Y yo creo que eso es lo que hay que enmendar, no el tema de cambiar un nombre simplemente, sino asumir la magnitud de este desafío y darse cuenta que no se puede partir de cero. Especialmente porque en los últimos años se han logrado en el país acuerdos que son un avance muy importante, y dilapidarlos, botarlos a la basura, sería un retroceso, sería perder un patrimonio que hemos construido entre todos. Entonces, yo espero que más allá de haber un cambio de nombres, haya un cambio en esa mirada y se entienda la seguridad de esta manera, como una política de Estado, como una política compleja que tiene muchas dimensiones y en la cual el país no parte de cero. Parte de lo que se ha avanzado en el último tiempo, y ciertamente se puede complementar, mejorar, y hay cosas que corregir también, por cierto.
2: ¿Es Martín Arrau el hombre que tiene esa mirada, cree usted, o no?
3: No sé, no me corresponde a mí eso. Todavía está recién nombrado el ministro.
2: Digo, pero por las capacidades que tiene.
3: Y el presidente que nombra a los ministros es otro. Entonces, a los que estamos, digamos, fuera del gobierno, nos corresponde, con la autoridad que haya, vincularnos de una manera que colabore. Y a veces colaborar es apoyar cosas, a veces colaborar es manifestar cuando algo no está bien, a veces colaborar es recordar que hay ya decisiones que se tomaron en su momento y que no se pueden votar. Hay distintas formas de colaborar y hoy día el ministro Rau, digamos, va a contar, yo creo que de parte de todos los que hemos tenido responsabilidades en seguridad, con una actitud constructiva porque nos importa este tema y sabemos que el país no tiene tiempo que perder en peleas chicas en esta materia.
2: Pose de cuenta pública, bueno, hay mucha expectación, digo, por la cuenta pública del presidente Kast el 1 de junio. También posterior a eso se anunció que se iba a presentar este plan en detalle, el plan de seguridad por parte del Ejecutivo. ¿Cuáles son las expectativas, primero, que hay para la cuenta pública y segundo, para el plan de seguridad?
3: Mi expectativa principal en materia de anuncio es que se cambie el tono y la forma en que se ha, digamos, en estos meses de gobierno y particularmente en la campaña, abordado el tema de la seguridad. Si lo que se está preparando para el 1 de junio son simplemente anuncios de subir penas, por esa ruta no vamos a lograr lo que el país espera, que es tranquilidad en las hogares, en los barrios, en los lugares de trabajo, en las plazas. Si esas medidas están insertas en una mirada más amplia y que toma todas las dimensiones de la política que el ministro validó, la política que el ministro validó incluye, por ejemplo, la prevención en los barrios, incluye los temas de la educación, incluye fortalecer la institucionalidad policial, darle tecnología, darle capacitación, incluye mayor coordinación, incluye involucrar al Servicio de Impuestos Internos, aduana, y bueno, los énfasis pueden cambiar, pero esa mirada que toma todas las distintas pistas y áreas donde se juega la seguridad es lo que a mí me gustaría ver reflejado el 1 de junio. En ese sentido, me gustaría ver una inflexión, un cambio respecto a lo que ha sido el discurso hasta ahora, que está muy centrado en mano dura y carácter como la única solución.
2: Hay una especie de, perdón que vuelva nuevamente al tema de seguridad, pero y lo que tiene que ver con el plan de seguridad y lo que habían dicho el día de ayer el propio ministro Raúl, pero hay una especie de contradicción por parte de la actual administración, que usted, Carolina, en torno a utilizar una política, que es la política base, ¿no?, de seguridad pública del gobierno anterior, que antes se criticó tanto en materia de campaña, ¿no?, que era que había que resolver, que había que cambiar, que había que hacer tanto trabajo profundo, y que hoy se reconozca que efectivamente se hace el plan a seguir. ¿Hay una contradicción ahí? ¿Cómo lo ve usted? Entendiendo que usted fue parte, o sea, también
3: yo
2: de...
3: Yo creo que hay un problema, pero el problema no está hoy, el problema estuvo antes. O sea, si hoy día se dice trabajemos con esta política, yo creo que eso está bien, es correcto, es lo que uno espera, porque es la política que el país se ha dado, en la que han participado todos los sectores. Entonces el problema no es que hoy día se diga en el marco de esta política vamos a desarrollar el accionar del mandato, sino que el problema estuvo antes, en suponer que se partía de cero, en suponer que no había nada en lo que apoyarse, en desvalorizar todos los avances que el país tuvo, los acuerdos que logró, y en el situar la solución simplemente en una actitud del nuevo gobierno, ¿verdad?, como asumiendo que antes los problemas de seguridad no se resolvieron porque no había actitud. Yo creo que ahí mi énfasis es decir, antes hubo un estilo y una manera que estuvo profundamente errado, y si hoy día hay un espacio para algo distinto, bienvenido sea. Yo al menos voy a recibirlo en muy buenos términos y no espero por eso que el nuevo gobierno piense lo mismo que pensábamos antes, en lo más mínimo. Pero hay maneras y maneras de disentir, hay maneras y maneras de tener diferencia, y creo que la manera de borrar con todo lo que había y partir de cero es muy mala para el país y es muy mala para la seguridad pública.
2: Sí, ahí hay que estar atentos ahí lo que se va a presentar, si tiene algo sustancialmente distinto a lo que ya se venía haciendo, más allá de el plan base que se aprobó, digamos, durante la administración anterior y que ha reconocido el Ejecutivo que es parte de lo que se va a basar esta nueva política de seguridad pública. Carolina, llevándole a otro tema, ha estado convulsionado, ¿no?, con alusiones a lo que fue el gobierno en el que usted participó, por ejemplo, un anuncio de acusación constitucional contra el exministro Grau, parte del gabinete. Sé que no es quizá la expertise dentro del área que manejaba, pero ¿cómo lo ve usted también como exministra de la administración anterior?
3: Bueno, todos sabemos que la acusaciones constitucionales son atribuciones de los parlamentarios, ellos tienen que ponderar si este instrumento tiene algún sentido. Yo lo que veo, y creo que debe ser de interés de los chilenos y las chilenas, que lo que planteó el ministro ayer no es una irregularidad, no es un error de cálculo, simplemente él constató que dada la evolución que está prevista para el déficit fiscal, él hubiera esperado que la deuda pública creciera mucho más de lo que está pensado. ¿Por qué se provoca esa diferencia? Es algo que hay que analizar. Hay distintas razones por las que puede provocarse. Una es que haya habido un error de cálculo, pero hay muchas otras. El ministro Grau ya en estas horas que han pasado se ha, digamos, ha ido a varios medios de comunicación y ha planteado que esa diferencia ya se provocó el año 2025. O sea, el año 2025 creció el déficit y la deuda pública no. Porque la deuda no solo depende del déficit, depende, por ejemplo, el tipo de cambio. A veces el dólar, se valora el peso y pierde valor el dólar y la deuda pareciera achicarse, pero solo por ese efecto. Entonces, ese es un análisis que hay que hacer con detención, con paños fríos y no perder de vista lo que importa. Porque lo que hubo ayer, que lo que el país estaba esperando era el informe que tenía que dar el ministro respecto a las proyecciones del nuevo gobierno, a lo que ellos anticipan que va a ser la evolución del déficit fiscal en esta administración, al impacto de sus proyectos. Y este informe se demoró varias semanas respecto a lo esperado, y en lugar de poner el foco en lo que el gobierno propone, tiró toda la atención a este asunto que tiene que ver con la administración anterior. Entonces, está bien que se discuta eso, que se sienten los equipos técnicos, que aclaren por qué hay esta diferencia, pero no perdamos de vista porque se están tomando decisiones muy grandes ahora que van a afectar las finanzas públicas y no podemos hacerle el quite a esa discusión. Y hoy día pareciera haberse borrado con esta, digamos, presentación que hizo ayer el ministro Quiroz de este asunto que se refiere al periodo anterior.
2: Sí, bueno, vamos a estar atentos cómo avanza esto. También otro de los puntos importantes que ha marcado la jornada. Carolina Toa, ex ministra del Interior, conversando con nosotros a esta hora de la tarde acá en el Podría Ser Otra Cosa. Muchas gracias, Carolina.
3: No, gracias a ustedes. Muy buenas tardes. También
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4: Buenos días, Radio Bio Bio. Un abrazo desde aquí, de Cullera, Valencia, España, para cada uno de ustedes. Gracias por acompañarme en mi taxi durante todos estos días y meses y años. Por acá, 27 años por Valencia. Un abrazo muy grande y feliz día miércoles para cada uno de ustedes. Chao, chao.
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3: Los partidos Republicano y Nacional Libertario por separado anunciaron que presentarán una acusación constitucional contra el exministro de Hacienda Nicolás Grau.
4: Tienes un pequeño error de cálculo cercano a los 10 mil millones de dólares. Ese no es un error.
5: Nosotros tenemos presente lo siguiente. Claramente no se cumplió con lo que es la ley de administración del Estado.
3: El viceministro Claudio Alvarado admitió que la ofensiva podría tensionar las negociaciones en torno a la mega reforma y Chile Vamos esperará contar con mayores antecedentes para pronunciarse.
6: Afecta el ánimo, ¿no es cierto?, de discusión en el Parlamento, pero hay que convivir.
7: Lo vamos a evaluar la próxima semana a la luz de los antecedentes que se nos puede hacer llegar.
3: Los trabajadores de Chuquicamata reiteraron que no devolverán los bonos que fueron pagados gracias a las metas infladas de producción que se detectaron en Codelco.
8: Ellos saben de que nosotros no vamos a permitir la devolución de un peso de los trabajadores de la división Chuquicamata y lo mismo debiera ocurrir con ningún trabajador de la corporación.
3: La sobreestimación descubierta de la cuprífera estatal será investigada por el fiscal regional de O'Higgins, Aquiles Cubillos, el mismo que lleva adelante la arista por la tragedia de El Teniente.
9: Investigar la falsificación de instrumento público, fraude al fisco, una posible malversación de caudales públicos y también probablemente administración desleal, todos tipos penales.
3: Nuevamente, el presidente José Antonio Kast se decantó por exparlamentarios para designarlos como embajadores. La última nómina incluye nombres como Francisco Chaguán, Juan Antonio Coloma y Jorge Tarut.
10: Que es muy distinto a lo que dijo el tiempo de campaña el presidente Kast, que iba a privilegiar a funcionarios de carrera.
11: Es que en nuestro país nos enfrentamos a la falta de credibilidad.
3: En medio de la preparación de la cuenta pública crece la presión para que la moneda anuncie la fusión de ministerios en el mensaje presidencial.
12: Alivianando un poco el aparataje público.
13: Hay que avanzar hacia ella. No se pueden anunciar cosas meramente para hacer juegos artificiales.
14: No nos sirven de nada promesas o palabras en el aire que ya hemos visto que después el gobierno no es capaz de cumplir.
3: Enojo generó en el socialismo democrático, más bien enojo generó las declaraciones del ministro radical Jaime Campos, quien dijo que el bloque se transformó en un vagón de cola del Partido Comunista y el Frente Amplio.
15: Le diría a mi amigo Campos, además, de que podría hacer mejor una contribución a un socialismo democrático al cual él pertenecía.
16: Esto no habla bien del tono que tiene que tener el ministro de Estado.
3: Encapuchados que salieron desde la Universidad de Santiago quemaron un bus del transporte público en Estación Central. El ministro de Seguridad, Martín Arrau, calificó el hecho como grave.
17: Relevar efectivamente la gravedad de estos hechos y vamos a tomar todas las medidas que sean necesarias. De hecho, yo, como ya lo hemos hablado en los últimos días, en los próximos días vamos a impulsar un paquete legislativo muy potente.
3: La Fiscalía Nacional Económica acusó por colusión entre operadores de vales de alimentación y vestuario y pidió aplicar multas por más de 39 millones de dólares.
18: Refuerza que el mecanismo de la delación compensada es efectivo para conocer casos de colusión, como en este caso. Sin este mecanismo, lo más probable es que nunca se habría sabido la existencia de este acuerdo.
3: La Corte de Apelaciones ofició a la Subtel para que informe cómo las empresas de telecomunicaciones están bloqueando los ilegales sitios de apuestas online.
19: Hay que tener un realismo de entender cómo establecer las mejores condiciones.
4: Esto refuerza la necesidad de regular una actividad que hoy día no está regulada.
3: Carabineros incautó la cifra récord de 45 toneladas de droga en lo que va de 2026, equivalente al 75% de todo lo decomisado del año anterior, retirando de circulación más de 136 millones de dosis destinadas a las calles.
2: Solamente entre el mes de octubre y abril se destruyeron más de 400.000 plantas de cannabis. Eso es la relevancia de esto.
3: Cuatro adolescentes, dos adultos, uno de ellos extranjero, fueron detenidos por la PDI por su presunta participación en el robo con homicidio de una mujer adulta mayor en Coronel. En noticias del exterior, Cuba solicitó a Naciones Unidas su contribución para detener una agresión militar de Estados Unidos contra la isla. La Cámara de Diputados de Bolivia aprobó una ley que anuló las restricciones a la intervención de las Fuerzas Armadas en conflictos internos en medio de las protestas y bloqueos de carreteras. En el deporte, pese a perder por la cuenta mínima ante Nacional de Montevideo, Coquimbo Unido clasificó como primero de su grupo en la Copa Libertadores.
20: Estamos clasificados octavo, para nosotros la verdad que era un sueño poder competir de la mejor manera en esta Copa. Espero que nos salga un rival, aunque sea cercano a Chile, así no viajamos tanto, pero vamos a competir hasta el final con cualquier.
3: Aquí de Rancagua superó por 2-1 a Millonarios en Bogotá y jugará el repechaje de la Copa Sudamericana.
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0: Bien, vamos a revisar información que tiene que ver con este accidente que le mencionábamos al inicio del programa, del cual varios auditores nos mencionaban que habían personas heridas. Esto fue Carlos Valdovinos con Santa Rosa. Bueno, estuvimos conversando, buscando la información por parte de carabineros, quienes ya entregaron una vocería respecto a esta misma situación. Lo vamos a escuchar en breve. Atención porque, bueno, es parte un poco de la información. Se habla de por lo menos 5 personas heridas, pero escuchemos a carabineros que ha entregado el siguiente informe. Lo revisamos acá en Bio la radio. Escuchemos.
1: Cristian Villoranca Garrido, oficial de ronda, Prefectura Santiago Sur. Bien, carabineros, se constituye las avenidas Carlos Valdovino, intersección Avenida Santa Rosa, producto de una colisión múltiple de 3 vehículos con una persona fallecida y lesionados de diversa consideración.
2: Oficial, ¿esto ocurre a raíz de alguna especie de fiscalización? ¿Había exceso de velocidad por parte de algún delegado?
1: Todo en materia de investigación al momento. Se está realizando cámaras de seguridad para saber la dinámica del hecho y saber, en este caso, ¿cuál de los vehículos habría sido el participante de esta situación?
3: Hay un gran número de vehículos involucrados, hay una persona fallecida, se sabe si es que hay demás involucrados con lesiones de carácter grave o que están involucrados de manera mayor en salud.
1: Al momento se mantienen 4 personas con lesiones de diversa consideración de carácter grave, una de ellas en riesgo vital, y 2 conductores con lesiones de carácter leves, fuera de riesgo vital.
2: El fallecido corresponde a una persona de uno de estos vehículos, ¿no? Un peatón.
1: Así es un conductor de un vehículo de los participantes, el cual se mantiene fallecido lamentablemente.
2: ¿Existe algún indicio de que haya ingesta de alcohol? ¿Se encontraron bebidas alcohólicas, botellas?
1: Todo en materia de investigación al momento, se encuentra trabajando personal de la CIAT para saber la dinámica exacta del hecho.
0: Ahí está entonces carabineros entregando estos detalles. Se ha confirmado entonces el fallecimiento de una persona en este accidente y por lo menos 4 personas heridas. Ya vamos a estar con más información respecto al estado de estas personas. Esto ocurrió en la comuna de San Joaquín. Esto es Carlos Valdovinos con la intersección ahí con la zona de Santa Rosa. Esto justo en esa intersección, es el límite entre San Joaquín y San Miguel, ¿no? Ahí donde ocurre este accidente. Estamos a la espera también de algunas imágenes que han sido captadas por personas que estaban en ese lugar. 16 minutos nos separan de las 4 de la mañana.
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0: hermosa. Gracias, Coté. Fuerte el aplauso para la gigante Coté Quintanilla. Aparte el aplauso.
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2: Bueno, pasadas las 4 de la mañana, vamos a estar el día de hoy con nuestro especial, como es de costumbre, con una gran artista y actriz española, Ana Belén. Estaremos con ella disfrutando de sus éxitos, de su historia, de su música y de otras cosas más. Pero también es importante revisar cómo ha impactado el bolsillo de las familias este error en la proyección de la deuda de Chile. Hay una conversación que se sostuvo con el académico Carlos Smith de la Universidad del Desarrollo, quien conversó con el Expreso Biobío y que entregó detalles sobre esto y mucho más.
3: Conocer ayer bien polémicas también, entre ellas por supuesto el informe de finanzas públicas da cuenta de esta situación, ¿no? Se han calificado con varias palabras, ¿no?
4: Sí, claro.
3: Algunos hablan de error, inconsistencia, que no fue un error, que se consideran otras cosas, bueno, en fin. Habló ayer el ministro de Hacienda.
4: El ministro Jorge Quirós, que habló con el Radiograma Vespertino, y esto fue lo que dijo respecto a la investigación que están haciendo respecto a la deuda proyectada.
5: No son consistentes con esos déficits. Ven un aumento en los déficits proyectados en el periodo 26-30 del orden de 13 billones de pesos, pero eso no se refleja en un aumento de deuda proyectada. Sube solo en 3, algo billones de pesos y por lo tanto quedan debiendo 9 billones de pesos.
3: Se habla de inconsistencia. El ex ministro Grau también ha hablado en las últimas horas a través de X y de algunas entrevistas, que ha dicho que claro, que para considerar el déficit y la deuda que arroja ese déficit hay que analizar otros factores más, que no es uno a uno la relación. También el ex ministro de Hacienda Mario Marcel se refirió a este tema, lo puede ver en biobiochile.cl. Descartó que exista un error en esta proyección de deuda, que es lo que ha sido controversial en las últimas horas, ¿no? Dice que las declaraciones del ministro Quirós se refieren a la proyección de deuda al 2030, no a la situación actual. El supuesto error, dice Mario Marcel, se refiere al cambio de las proyecciones entre los informes de finanzas públicas del tercer y cuarto trimestre del año pasado, del 2025, lo que ocurrió cuando yo no era ministro, es lo que, aparte de lo que indica no había oído el ex ministro Mario Marcel, lo puede leer ahí también. Pero ha generado, por supuesto, toda la controversia, la preocupación, también más allá de lo que decíamos, ¿no? Estos dimes y diretes políticos de que si son el error o no y que la técnica, pero acá tenemos una situación compleja, una deuda que hace mucho tiempo venimos diciendo que nuestro país es muy, muy alta. ¿Y qué implicancias va a tener esto desde la deuda, desde el déficit y también desde la credibilidad de las instituciones internacionales, ¿no? Mirando a nuestro país, por ejemplo, a lo, con los chilenos.
4: Claro, incluso llegando a cifras que se habla sobre el 45%, lo que podría generar absolutamente una desconfianza a nivel internacional. Le queremos agradecer a Carlos Smith, docente investigador del Centro de Investigación de Empresa y Sociedad de la Universidad del Desarrollo, para hablar de este tema. ¿Cómo está, profesor?
3: Hola, buenos días.
6: Hola, Loreto. Hola, Pablo. Gracias por la invitación.
3: Sí. Confiamos plenamente usted, profesor, en que nos explique. Claro, hay varias partes muy técnicas, ¿no? Que, por cierto, uno, claro, hay que estudiar y hay que analizar. Pero, claro, más allá de que la justificación o el argumento de que si es un error o no, lo cierto es que Chile hoy día está tremendamente endeudado. Y lo cierto es que hay un déficit y lo cierto es que si ya nos estamos apretando el cinturón, habrá que apretarse un poco más. ¿Y cómo va a implicar eso a la familia?
6: Sí, bueno, efectivamente, la situación fiscal es compleja. Y aquí, más que si es un error, no es un error, aquí hay una fragilidad en la institucionalidad fiscal chilena, y eso yo creo que es lo más preocupante, digamos, que finalmente que dependamos de que sea de un sector o de otro, quién hace el cálculo, cómo se hace, ya es un problema, porque debiéramos tener cifras que sean independientes de quién esté en el gobierno de turno, ¿no es cierto? Sí, sí. Deberíamos tener cifras claras, concretas, y eso además nos da credibilidad a nivel internacional de un país como Chile, que es un país muy abierto al mundo, que no nos queda otra, además somos como una especie de isla, ¿no? Claro. No siendo literalmente una isla, pero estamos lejos de todo, y por lo tanto nuestra opción es ser un país muy abierto al mundo, y para eso tenemos que tener ciertas reglas claras. Lo hemos hecho bien en el pasado, seguimos estando en una situación desde el punto de vista fiscal en el barrio, ¿no es cierto? Dentro de un barrio malo, por decirlo de alguna manera, somos los que nos portamos mejor. Y tenemos que conservar eso, y yo creo que eso es súper importante, porque efectivamente, como tú dices, esto tiene un efecto en, puede tener un efecto en las personas, en el bolsillo de las personas, de la empresa, del empleo, etcétera. Esto no es trivial, no es una cosa interna solamente, aquí también nos puede llegar a afectar en forma importante.
4: Claro, profesor, como bien decía Loreto al inicio, tiene mucha implicancia desde las aristas políticas, las aristas económicas, de la credibilidad internacional. Incluso el ministro Quiroga ha sido reiterativo, no se van a tocar los beneficios sociales, pero en la práctica, en la praxis, ¿cómo se va a afectar o va a haber afectado a la familia en el presupuesto de fin de mes toda esta deuda fiscal?
6: Ya, nosotros no hemos autoimpuesto un límite de deuda de 45%, y el Consejo Fiscal Autónomo, que es un ente, como el nombre lo dice, autónomo, que nos da ciertas directrices, ¿no es cierto?, cómo hacerlo bien en este sentido, nos dice, mira, 45% es lo razonable, es manejable para un país como Chile.
4: Es ya, el
6: no
4: tope.
6: Compararnos con
4: 45
6: el tope que nos pusimos nosotros, efectivamente. Y lo que dice esto es que y esta es la principal crítica, ¿no es cierto?, que hace Quiroz, es que dado que no se calculó bien esto, entonces el año 2027 debiéramos pasar ese tope. ¿Y pasar ese tope qué significa en la práctica? Y esto no es automático, pero lo que puede pasar es que a nivel internacional nos empiecen a considerar un país un poco más riesgoso de lo que somos. Esto, igual que las personas, igual que una familia, llevémoslo, quizás es más fácil entenderlo así. Uh-huh. Si una familia se empieza a endeudar mucho, ¿no es cierto? Los bancos, que cuando uno va a pedir un crédito, si uno no tiene mucha deuda, prestan mucho y barato. Pero cuando se empieza a endeudar un poco más, entonces esa persona puede ser más riesgosa. Hay

0: de dólares en intereses. Y por lo tanto, cuando si nos suben la tasa de interés, también el Estado tiene que pagar más. ¿Y eso en qué se puede traducir? En menores prestaciones por parte del Estado, menos recursos para otras cosas, salud, educación, etcétera, ¿no es cierto? Infraestructura y más recursos para poder pagar deuda. Sumémosle a eso otra cosa. El hecho de que seamos un país más riesgoso también aleja a los inversionistas y el tipo de cambio, el dólar, tiende a subir. Y si sube, bueno, suben todos los bienes importados. Y ahí nos golpea un montón, porque más o menos el 70% de lo que consumimos diariamente es importado. Entonces hay varias vías por las cuales nos puede afectar directamente a nosotros, y es muy difícil, tal como sabemos, ¿no es cierto?, cuando uno pierde la confianza o va perdiendo confianza, recuperarla es mucho más... Es fácil perderla, pero mucho más difícil recuperarla.
1: A propósito de lo que usted dice, profesor, del tipo de cambio, basta con ver el tema de los combustibles, claro. Cuánto impactado en cada bolsillo, bueno, en políticas públicas, en fin, y eso también se ve reflejado con el tipo de cambio, apuntando a la cadena que usted estaba indicando. Claro, como todos nosotros, ¿no? Si somos más riesgosos, el banco nos va a cobrar más en la tasa de interés. Si Chile es más riesgoso, todos nosotros vamos a dificultarnos más o nos van a cobrar más interés desde un crédito hipotecario, las grandes empresas también o las pymes, les va a ser más caro el crédito y por lo tanto todas las consecuencias económicas que eso implica también en lo micro. Pero apuntando lo que usted decía al principio, esta fragilidad de la institucionalidad fiscal chilena, también lo mencionó el ministro Quirós, que tenía que ver con el tema de la credibilidad, porque para hacer estas grandes clasificadoras de riesgo internacionales analiza por supuesto la situación económica, la posibilidad de pago, pero también la certeza en las cifras que se entregan. ¿Usted ve también un daño en eso?
0: Sí, claro, porque mira, nosotros tenemos una regla que también nos autoimpusimos, que es súper bueno hacerlo, y lo que dijimos fue, mira, nosotros lo que vamos a hacer es que vamos a calcular nuestros ingresos en un año normal, un año sin las vicisitudes de que de repente, por ejemplo, la guerra que estamos viviendo ahora, claro. O que el precio del cobre está por las nubes. Entonces, hagamos una cosa de un año normal sin estas cosas y gastemos de acuerdo a eso. Y nos ponemos cierta regla y decimos, mira, vamos a gastar cuando nos vaya bien, cuando tengamos mucho ingreso, vamos a gastar menos, vamos a ahorrar para cuando nos vaya mal. Sí. ¿No es cierto? Esa es nuestra regla. Y lo que nos ha pasado es que de los últimos 18 años, 16 de esos 18 años, hemos incumplido una regla que nosotros mismos nos pusimos. Entonces, cuando te pasa eso, cuando tú vas a pedir un crédito como Estado, como empresas, etcétera, al mundo, digamos, lo que te empiezan a decir es que te analizan tu situación económica y te dicen, bueno, él se compromete a ir pagando estos niveles de deuda, pero nunca ha cumplido. Y por lo tanto, lo que me está diciendo puede no ser cierto. Y ante eso, de nuevo, volvemos a que nos van a empezar a cobrar más caro. Entonces, esa credibilidad es súper importante a nivel internacional, de que si nos pusimos la regla, cumplamos esa regla. Podemos no cumplirla algunas veces, porque a veces pasan cosas, ¿no? Pero cuando llevamos mucho tiempo no cumpliendo, entonces algún problema más estructural empezamos a visualizar ahí.
2: Ahora, claro, aparecen, profesor, las miradas de ambos lados. El ministro Marcel entrega una declaración, el ex ministro Arauz también dice, bueno, yo aquí, acá está el hilo, Jorge Quiroz dice otra cosa. ¿Dónde desencadena todo esto? Porque al final uno dice, ¿a quién le creo?
0: Que uno tiene que empezar a pensar, y recuerda lo que pasó con las estimaciones que hacía la DIPRES de los ingresos, y se equivocó constantemente, sí, ¿no es cierto? Entonces tú tienes que empezar a pensar de que si esto, algo falla en el modelo, entonces, o sea, estamos ocupando un modelo que no está teniendo los parámetros correctos, o sea, esa es una opción. La otra opción es que se haya hecho, y esto por eso es importante investigar estas cosas, de si hubo dolo o no hubo dolo, y hay toda una investigación al respecto, pero de todas maneras, si no es así, y si los parámetros que uno pone, eso es lo que tenemos que tratar de evitar, de que no sea de que un gobierno, no importa el lado que sea, tenga ciertos parámetros y después llegue otro y tenga otros parámetros. Al final, eso internamente genera algunos problemas, pero también externamente esta credibilidad. Entonces, debiéramos tener un ente, yo creo que ahí el trabajo que hace el Banco Central es el modelo que tenemos que seguir. No digo que sea exactamente igual, pero lo que nos pasa es que el Banco Central autónomo, claro, nos hace, ¿no es cierto?, saber de que transciende a los gobiernos. Es una cosa, es una institucionalidad que que sale un poco del ciclo político. Ahora, claramente en el gasto del fisco es mucho más difícil porque cada gobierno tiene que hacer sus cosas, pero se podría crear a lo mejor algún modelo donde tratemos de sacar un poquito el ciclo político independiente de quién esté en el gobierno en ese minuto. Yo creo que eso es importante y yo creo que el Consejo Fiscal Autónomo va en esa línea y ha ayudado muchísimo, ha hecho un trabajo extraordinario,
1: digamos. Sí, sin duda. De hecho, nadie podría cuestionar a nivel internacional el Banco

0: Banco Central de Chile, es una entidad tremendamente prestigiosa a nivel mundial. Profesor, nos quedan algunos segunditos, pero solamente preguntarle, esto, claro, genera obviamente incertidumbre, esto no resuelve de aquí a mañana ni a fin de año. ¿Se va a complicar la situación económica todavía más en nuestro país, pensando en la gente que está buscando trabajo, pensando en la pyme que quiere despegar más? ¿Va a ser más complicado?
1: A ver, yo creo que depende mucho de lo que está pasando, del conflicto, digamos, eso es una cosa importante, pero yo creo que eso va a pasar. Uh-huh. Eso que se está alargando un poquito más, es cierto, pero yo creo que eso va a pasar. Y esto debiera mejorar. Yo creo que si salen, particularmente el tema de la permisología, de poder destrabar proyectos, yo creo que la situación puede ir mejorando. Y mi convicción es que hacia allá vamos, y el cambio de rumbo hay que hacerlo. No podemos, y como dice el dicho, que es bien cliché, pero no podemos seguir esperando resultados distintos si seguimos haciendo lo mismo. Por lo tanto,
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5: Buenos días, bienvenidos a la revisión de las noticias en El Informador. Ponga mucha atención con lo que le vamos a contar, porque la presidenta del Senado, Paulina Núñez, comprometió un diálogo comité por comité, senador por senador, para buscar un acuerdo amplio que permita a la Ley de Reconstrucción Nacional aprobarse sin depender de solicitudes particulares. Gonzalo Holguín nos cuenta.
6: Mientras el gobierno ya activó conversaciones con senadores del oficialismo, la presidenta del Senado, la RN Paulina Núñez, comprometió un diálogo comité por comité, senador por senador, para buscar un entendimiento amplio en el trámite de la Ley de Reconstrucción Nacional. La senadora oficialista dijo que su misión personal es que cuando la mega reforma llegue a la sala durante el mes de junio, no se apruebe por uno o dos votos.
7: Que no dependamos de las solicitudes de uno o dos senadores. Recoger cuál es la mirada de cada comité. No dar por descontado a nadie. Como presidenta del Senado me estoy concentrando en conversar uno a uno con los senadores.
6: Senadores opositores también están buscando una explicación del ministro Quirós luego de que el mostrador revelara que omitió en su declaración de intereses que su hermano Víctor Quirós es socio de Quirós y Puelma Arquitectos, junto cuando la Ley de Reconstrucción Nacional incorpora incentivos millonarios para empresas inmobiliarias y constructoras. La senadora del Frente Amplio, Beatriz Sánchez, hace el punto político.
8: La mega reforma tributaria que favorece a los más ricos está llena de conflictos patrimoniales de diversas autoridades y es hora que se transparente la información de manera clara en las declaraciones de intereses.
6: Otra línea de presión es la decisión del Ejecutivo de no hacer mención alguna a los proyectados efectos de la mega reforma en el informe de finanzas públicas, habiendo senadores como Diego Ibáñez que plantean que ese impacto debe ser recontextualizado y ponerse sobre la mesa para el debate.
5: Y vamos a seguir con otras informaciones. El gobierno ya cuenta con el borrador de la cuenta pública que realizará el presidente José Antonio Kast el 1 de junio. María José Lavarra nos cuenta.
9: A solo días de la cuenta pública, el gobierno de José Antonio Kast afina los detalles del mensaje presidencial y de hecho ya tiene el borrador del discurso. Las prioridades están en volver al relato del gobierno de emergencia, dar cuenta del avance del desafío 90 e informar sobre la agenda legislativa. Para ello se expondrá sobre seguridad, los avances del plan de reconstrucción nacional, los logros del plan inspección total, lo relativo a la ley de escuelas protegidas, la alerta sanitaria oncológica y un énfasis importante en la agenda legislativa. Más allá del gobierno, el ajuste de gabinete impulsó a los partidos oficialistas a presionar con peticiones propias, sobre todo por fusión de ministerios. El diputado de la UDI, Eduardo Cretón, pidió avanzar con esta promesa de campaña. El senador y timonel de Evópoli, Luciano Cruzcoque, pidió hacer los cambios legales en esta materia. Y Andrés Cuble, secretario general del Frente Amplio, pidió que no se hagan promesas falsas.
10: Chile tiene muchos ministerios y creemos que es momento de avanzar hacia lo que se prometió en campaña.
11: Es deseable, pero hay que hacerlo muy, muy bien.
12: No nos sirven de nada palabras en el aire que ya hemos visto que después el gobierno no es capaz de cumplir.
9: Sobre esto, la encuesta panel ciudadano UDD evidenció que un 63% de la población cree que hay que tener 20 o menos ministros y un 57% cree que la fusión de ministerios debe ser anunciada en la cuenta pública.
5: Vamos a seguir con noticias de carácter internacional. En este caso, vamos a contarles lo que está ocurriendo en el conflicto entre Rusia y Ucrania. Una serie de ataques nocturnos de drones y misiles ucranianos desataron la pasada noche un incendio en la sede del Banco Central de Rusia en la ciudad portuaria de Sebastopol, en la anexionada península ucraniana de Crimea, según informó este miércoles el gobernador local Mikhail Rasvozaev. Rasvozaev añadió que las defensas antiaéreas rusas estuvieron repeliendo durante toda la noche un ataque combinado. El ejército ucraniano atacó la ciudad con diversos medios aéreos, incluyendo misiles Storm Shadow de fabricación británica. 4:06 a.m. hasta ahora en la ciudad de Temuco, en la región de la Araucanía. 7 grados de temperatura, está parcialmente nublado con una humedad del 90%. En Santiago, 8 grados de temperatura, está despejado con una humedad del 77%.
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Estamos disfrutando de la música de Ana Belén, una gran artista y actriz española que vamos a comenzar a disfrutar en los próximos minutos y que, por supuesto, ustedes van a poder ver a través de BioBio TV. Una artista tremenda que vamos a estar disfrutando en los próximos minutos. Por supuesto que ustedes, auditores, pueden participar de este especial. Les pedimos que nos manden sus mensajes sobre esta artista. ¿Les parece una artista importante, relevante? ¿Conocen algo de la historia de esta artista? Bueno, usted nos puede escribir al más 569-9207-888. Bueno, hablemos un poco de Ana Belén. ¿Les parece? Hablemos un poco de ella. Su voz no solo pertenece a la historia, sino que a la historia de la música española en total. Forma parte de la memoria sentimental de varias generaciones. Su voz, elegante y serena, ha acompañado los caminos sociales, políticos y culturales de España durante más de medio siglo. Detrás del nombre artístico se encuentra María del Pilar Cuesta Acosta, nacida en el madrileño barrio de Lavapiés, en una familia humilde donde el esfuerzo cotidiano convivía con una tempranera sensibilidad artística. Desde niña mostró una inclinación natural por la música, participaba en concursos radiofónicos infantiles. Aquella niña de voz clara y mirada intensa debutó muy joven en el cine con Sampo y Yo, pero lejos de quedarse atrapada en el molde de niña prodigio, decidió formarse como actriz y construir una carrera sólida, compleja y profundamente personal. La transición de adolescente prometedora a artista adulta no fue sencilla. De hecho, atravesó el cine español de los años 70 mientras España cambiaba de piel. En medio de una sociedad que despertaba lentamente del franquismo, ya fue encontrando su propia identidad artística, una mezcla de sensibilidad, compromiso y sofisticación. Pero fue la música la que terminó convirtiéndola en un símbolo popular. Canciones como El hombre del piano, La puerta de Alcalá o España, Camisa blanca, dejaron de ser simples éxitos para transformarse en himnos emocionales de esta época. Su voz nunca necesitó excesos. Cantaba con una cercanía íntima, como si conversara directamente con quien escuchaba. Vamos a volver a revivir esas canciones con El hombre del piano y luego Agapimú. Dos éxitos, un artista. Póngase cómoda, porque aquí comienza un nuevo especial más del Trasnoche de la Radio con la gran Ana Belén.

Estamos disfrutando de la música de Ana Belén, que estamos viendo también a través de Bio Bio TV. 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Bueno, la música terminó convirtiéndola, como decíamos, en un símbolo popular. Gran parte de su trayectoria estuvo ligada al cantautor Víctor Manuel, compañero de vida y escenario desde comienzos de los años 70. Construyeron juntos una de las parejas artísticas más importantes de la cultura española contemporánea. Compartieron giras, discos, también una manera de entender el arte como espacio de reflexión y libertad. A lo largo de las décadas, Ana Belén demostró una rara capacidad para reinventarse sin perder autenticidad. Fue actriz de teatro clásico y contemporáneo, directora de cine, intérprete de boleros, baladas y canciones de raíz popular. Nunca pareció perseguir únicamente el éxito comercial, más bien daba la impresión de buscar belleza, emoción y verdad en cada proyecto. Hoy, después de más de 70 años de carrera, Ana Belén continúa siendo una figura esencial de la cultura hispana. Su historia no solamente la de una cantante célebre, sino la de una mujer que aprendió a mantenerse vigente sin traicionar su esencia. Vamos a disfrutar de más de sus canciones con Peces de Ciudad y luego, junto a Víctor Manuel, con La Puerta de Alcalá. 4 de la mañana con 23 minutos. Es el Trasnoche de la Radio que te acompaña.

Estamos disfrutando de la música de Ana Belén, esta gran artista que nació un día como hoy, 27 de mayo, pero del año 1951, esta gran cantante y actriz española. Bueno, hay varios auditores acá que nos están escribiendo, nos dicen que si nos da por estos lados, nos escribe José Miguel Veloso. Buenos días, nos dice que hay neblina en el sector de Pedro Aguirre Cerda, Las Américas, Cerrillos. Pedro Aguirre Cerda con Las Américas, en Cerrillos hay algo de neblina. Si hay algún sector que tenga esa misma condición, usted nos va contando, nos va escribiendo a través del WhatsApp. Hay un auditor que siempre nos manda mensajes de ese tipo, que es Ricardo Canteros, de la comuna de Pudahuel. Un auditor que el otro día le mandamos un abrazo, el otro día cumplió 87 años, es un auditor que es acérrimo en la radio desde su inicio, fanático de la Universidad de Chile, además, nuestro auditor. Sí, pues, él es muy amigo de Manuel Rosales, que es otro auditor. Ellos son amigos que siempre mandan mensajes entre los programas y todo, y siempre exacto, es como Starkey and Hutch, es muy parecido a Starkey and Hutch. ¿Se acuerda? Como los detectives andaban para todos lados trabajando, y en la madrugada, trabajando de madrugada como guardia de seguridad, nos mandan diferentes mensajes. Nos mandan mensajes de la neblina, qué sé yo. Entonces, claro, el otro día nos mandaron varios videos ellos dos. Rosales, como nuestro amigo Rosales, Manuel Rosales y Ricardo Canteros. Le mandamos un abrazo a ambos, ¿eh? Son auditores acérrimos de la radio y que siempre nos escriben. Así que si están por ahí escuchando, mándenos el dato de la neblina, si es que es así. Ustedes también, auditores, por cierto. Quedan 25 minutos para las 5. Nos despediremos de Ana Belén con dos éxitos también de mucha, yo diría, mucha historia, porque esta canción que tenemos de fondo, que está antecediendo el final de este especial, se llama No sé por qué te quiero, pero aquí la performance se hace con Antonio Banderas, y nos iremos con otro de los éxitos. Balancé. Hasta ahora, mira, nos está escribiendo Ricardo Canteros, dice solo bancos de neblina. Hasta ahora, Ricardo Canteros, nuestro auditor, solo bancos de neblina. Ricardo, gracias por escribirnos, ¿eh? ¿Ve? Hasta ahora ya está, mira, por la ruta 68 nos dice que es solo bancos de neblina, ¿ve? Hay algunos ahí que están escribiendo, gracias Ricardo. Maipú, bajo mucha, dice Cristian. No sé qué significará bajo mucha. Me imagino que bajó mucho la temperatura. Sí. O bajó la neblina. Bueno, en Maipú siempre hay neblina de diferente gramaje, decía mi abuelita. Ya, nos iremos entonces con esas dos canciones. Es Ana Belén, que está con nosotros hasta ahora aquí en el Trasnoche de la Radio, cuando quedan 24 minutos para las 5 de la mañana.

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1: Coquimbo Unido perdió por la cuenta mínima ante Nacional en Montevideo, pero clasificó como primero de su grupo tras el empate en el otro partido entre Universitario y Deportes Tolima. El delantero pirata Lucas Prato valoró esta segunda participación de Coquimbo en la Copa Libertadores de América.
2: La verdad, veníamos a buscar los tres puntos, nos hicieron un gol de tiro libre al ángulo, después lo fuimos a buscar todo el segundo tiempo con un jugador más, pero bueno, sacaron dos o tres pelotas ahí abajo del arco, el arquero tapó una, es así el fútbol, estamos muy felices porque vamos a definir en casa en los octavos, así que hay que estar tranquilo, con humildad, y bueno, ahora pensar el domingo por la liga, que es importante para nosotros.
1: O'Higgins de Rancagua logró una sufrida pero merecida victoria ante Millonarios de Bogotá por 2-1 y clasificó al repechaje de la Copa Sudamericana. Así lo resumió tras el encuentro su entrenador, Lucas Bobaglio.
3: El equipo hoy salió a jugar con personalidad, se plantó. Les dije a los chicos que en algún momento nos iba a tocar sufrir, nos tocó sufrir, pero nos volvemos a casa con la clasificación. Iba a ser una injusticia muy grande que este equipo se quede eliminado porque la fase de grupo que hicimos fue buena.
1: La selección chilena masculina de fútbol continúa entrenando en el complejo deportivo Juan Pinto Durán de cara a la fecha FIFA del próximo mes, del mes de junio, en que enfrentará a Portugal y a la República Democrática del Congo. Por ahora, son 16 los jugadores concentrados a la espera de la llegada de futbolistas del medio local y de quienes aún compiten en la Copa Libertadores y Sudamericana. En ese contexto, el arquero Brian Cortés destacó la importancia de los amistosos.
4: Yo creo que cada partido es muy importante, son selecciones, como tú bien dices, que van a un mundial. Nosotros estamos preparándonos para eso, como dicen los compañeros, a un futuro. La verdad que se han convocado jugadores también que son nuevas caras y cada uno está en un buen momento, un buen nivel. Creo que tenemos muy buenas herramientas, se ha demostrado. Hay que tener, yo creo que también un poco de paciencia. Yo creo que hay un buen trabajo, un buen grupo y bueno, solamente queda demostrarlo en cada partido.
1: Y Universidad Católica enfrentará mañana a Boca Juniors en la Bombonera por la sexta fecha de la Copa Libertadores. En un duelo clave para los de la franja, la UC necesita sumar para asegurar su clasificación a los octavos de final, mientras que una derrota relegaría a la Copa Sudamericana. En ese contexto, el volante Jimmy Martínez aseguró que irán en busca de la victoria.
5: Obviamente nosotros como futbolistas no es que vamos a salir a empatar, nosotros siempre vamos a aspirar a ganar y es lo que vamos a ir a hacer allá el jueves a Argentina.
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1: Llega London Beat, I have been thinking about you. Quedan 8 minutos para las 5 de la mañana.

0: 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Muchos auditores escribiéndonos cuál es la condición del tiempo hasta ahora aquí en la región metropolitana y en diferentes partes del país, pero fundamentalmente en la región metropolitana, muchos auditores escribiéndonos a través del WhatsApp. Hola Mario, Pudahuel, muy espesa la neblina. Saludos Jorge Fredes, está conectado hasta ahora. Hola Mario, mi nombre es Sebastián Rivero, soy carguero pesado nocturno, recorro siempre la zona sur de Santiago, las comunas de Cerrillo, San Bernardo, El Espejo, Maipú, de lunes a viernes. Y ahí nos mandó una imagen de lo que estaba pasando ahí en el sector de El Espejo, ahí en General Velázquez, y hay una neblina muy, muy densa. Yo diría que más que neblina es niebla en esa zona, en el sector El Espejo, ahí en General Velázquez, da la impresión que en dirección hacia el centro de la ciudad, ¿no? Hacia el centro de Santiago. Mucha niebla en esa zona, mucha precaución a los conductores que están transitando por ese lugar. A ver, uno dice, son cosas que son bastante simples, ¿eh? La condición del tránsito, cuando no hay visibilidad, hay que bajarla por lo menos a la mitad de lo que usted está acostumbrado a transitar. Si está acostumbrado en carretera, usted sabe los límites, bueno, bájele un poco más, porque la verdad que mientras aparezca un vehículo en la calzada de pronto que va a una velocidad mucho más baja, puede generar un accidente. Y al generarse esta capa de humedad, líquida más bien, ¿no? Algo queda todo, la carpeta queda completamente con mucha humedad, eso se transforma, por cierto, con el efecto de la condensación, se transforma en líquido, en agua, digamos. Eso genera que los vehículos aumenten su tiempo de frenado, y eso evidentemente en un accidente marca muchísimo la diferencia. A mayor velocidad, mayor el tiempo de frenado, más bien la distancia de frenado. Entonces, eso puede generar un accidente. Nos escriben hasta ahora otros auditores en Curacaví, 5 grados de temperatura. Mucha neblina desde Avenida Central con Vespucio hacia el poniente. Hola Mario, Willy, ruta 5, norte de la Calera, Santiago, todo 100. Todo al 100. Solo bruma, nos escribe Carolina hasta ahora. Gracias Carolina, te mandamos un abrazo enorme. Gracias por escribirnos. Ha bajado mucho la temperatura en Santiago, ¿eh? El día de ayer teníamos una temperatura un poco más agradable y en la tarde, de hecho, llegamos a los 26 grados. Hoy la situación va a ser completamente distinta. Así que mi recomendación desde ya, hoy día por lo menos una chaquetita, un abrigo y algo para... ¿Algo que hizo usted, Manuel? Ayer fue un día fuera de la norma, como cuando en el lenguaje futbolístico fue un gol de otro partido. Es cuando el partido está malo y llega un... Es un buen día para lavar ropa, el día de ayer. Claro que duró la pura tarde nomás. Los que quieren secar ropa el día de hoy van a tener que... Exactamente, lo que tú mencionas es fundamental. Especial para eso. Especial para hacer deporte, que es una de las cosas... Bueno, para hacer deporte, entre comillas, porque la condición del aire no estaba muy bien. Exactamente, tal cual. Mira, los auditores acá son bien receptivos, nos están mandando varios audios, varios mensajes también. Desde Calbuco está nublado, pero no con mucho frío, nos escribe Alan. Bueno, cuéntenos usted, auditor, usted repórtenos cuál es la sensación térmica, si usted está transitando, está saliendo de casa, cuéntenos cómo cree usted que se viene este día miércoles, mitad de semana. Nosotros iremos a las noticias.
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2: Buenos días, bienvenidos a la revisión de las noticias en El Informador. El socialismo democrático respondió con dureza a las declaraciones del ministro Jaime Campos, quien aseguró que el bloque se transformó en un vagón de cola del Partido Comunista y el Frente Amplio. Los detalles con Gabriela Piña.
3: El ministro

0: de Agricultura, Jaime Campos, generó polémica tras acusar al socialismo democrático de haberse convertido en un vagón de cola del Partido Comunista y el Frente Amplio. El histórico dirigente del Partido Radical advirtió además que el sector podría desaparecer si mantiene ese rumbo, llamando al bloque a construir una oposición más dialogante. Sus declaraciones provocaron inmediatas reacciones. El senador socialista Juan Luis Castro calificó los dichos como desafortunados y cuestionó que el ministro opine sobre partidos políticos en lugar de enfocarse en su cartera. En tanto, el exministro del PPD, Sergio Vitar, rechazó que el socialismo democrático esté subordinado al Partido Comunista y al Frente Amplio.
1: Esto no habla bien del tono que tiene que tener el ministro de Estado, solo quizás para hacer conducta al sector que ahora ya pertenece, que es la derecha.
2: Podría hacer mejor una contribución a un socialismo democrático al cual él pertenecía desde el socialismo democrático que hacerle críticas del lado de la extrema derecha.
0: Si bien dentro del socialismo democrático existen dirigentes que coinciden con parte de las advertencias de Jaime Campos sobre la necesidad de reforzar la identidad política, la mayoría marca distancia de la dureza de sus cuestionamientos y de su apertura a acercamientos con el gobierno del presidente José Antonio Kast.
3: La reciente nominación de los ex parlamentarios Francisco Chahuán, Juan Antonio Coloma y Jorge Tarud reactivaron las críticas por contradicciones con el discurso que durante años sostuvo José Antonio Kast respecto a los llamados cuoteos políticos en embajadas. La información es de Bárbara Payal.
4: Lo que por años fue una de las críticas más recurrentes de José Antonio Kast hacia la administración de Gabriel Boric, hoy comienza a transformarse en un flanco para su propio gobierno. Cancillería informó de 6 nuevos embajadores, entre ellos los ex senadores Francisco Chahuán en México, Juan Antonio Coloma en España y el ex diputado Jorge Tarut en Bélgica. Lo anterior reabrió el debate por el uso de cargos diplomáticos como cuoteos políticos o premios de consuelo. Desde la oposición, el diputado PPD Raúl Soto acusó una contradicción entre el discurso que sostuvo el sector por años y las decisiones que hoy adopta desde el poder. Por su parte, el senador Udi Iván Moreira defendió las nominaciones y destacó la trayectoria política y técnica de los designados.
5: Se debe tratar de otra metáfora, porque es muy distinto a lo que dijo en tiempo de campaña.
6: Tienen experiencia política y diplomática.
4: El debate también tensionó nuevamente la relación con la Asociación de Diplomáticas y Diplomáticos de Carrera, que manifestó preocupación por priorizar figuras políticas por sobre funcionarios de Cancillería y advirtió además la baja presencia de mujeres diplomáticas de carrera entre las recientes designaciones.
3: El Banco Central Europeo, con las siglas BCE, considera que la guerra en Irán es ahora el principal riesgo para la estabilidad financiera de la zona del euro, donde algunos países ya están muy endeudados y podrían aumentar sus primas de riesgo si amplían sus presupuestos. El BCE dice en su informe de estabilidad financiera publicado este miércoles que las perspectivas para la estabilidad financiera de la zona del euro están siendo configuradas por el estrés geoeconómico y las interrupciones en el suministro de energía. La entidad monetaria destaca en el informe semestral que aún se desconoce la gravedad y la duración de las consecuencias. El vicepresidente del BCE, Luis de Guindos, dijo al presentar el informe que el actual impacto en la oferta energética plantea riesgos al alza para la inflación y a la baja para el crecimiento económico. 5 de la mañana con 5 minutos. Hasta ahora en Valparaíso, 12 grados de temperatura. Se mantiene, en este caso, parcialmente nublado, con una humedad del 89%. En Santiago, la capital, 8 grados de temperatura. Está despejado con una humedad del 77%, pero con algunos bancos de neblina en las zonas del sur de la capital.
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13: 5 de la mañana, 8 minutos.
3: Escucharemos a Simple Minds con Don't You Forget About Me. Es un éxito que escuchamos hasta ahora, 5 con 8.

0: 5 de la mañana, 15 minutos.
1: Bueno, durante esta jornada hemos tenido algunos, más bien un accidente bastante relevante. Uno tiene que ir con un motorista que ya les vamos a estar contando, que termina falleciendo, ¿no? Una situación que ocurre durante esta jornada, pero también tiene que ver con lo que les habíamos mencionado hace algún rato atrás, un accidente en la comuna de San Joaquín, en el límite con San Miguel. De hecho, ahí estuvo Carabineros entregando una vocería. Vamos a escuchar al teniente Cristian Villablanca, oficial de ronda de la Prefectura Sur, que entregó detalles sobre una colisión múltiple en Carlos Valdovinos con Santa Rosa. En ese sector es donde ocurre esta situación y que dejó a una persona fallecida. Escuchemos lo que dijo Carabineros esta madrugada con este accidente múltiple que dejó a una persona fallecida y a varios heridos. Escuchemos.
2: Cristian Villablanca Garrido, oficial de ronda, Prefectura Santiago Sur. Bien, Carabineros se constituye en las avenidas Carlos Valdovino, intersección Avenida Santa Rosa, producto de una colisión múltiple de tres vehículos con una persona fallecida y lesionados de diversa consideración.
3: Oficial, ¿esto ocurre a raíz de alguna especie de fiscalización? ¿Había exceso de velocidad por parte de algún delegado?
2: Todo en materia de investigación al momento. Se está revisando cámaras de seguridad para saber la dinámica del hecho y saber, en este caso, cuál de los vehículos habría sido el participante de esta situación.
4: Hay un gran número de vehículos involucrados. Hay una persona fallecida. Se sabe si es que hay demás involucrados con la carácter grave, que están involucrados de manera mayor en salud.
2: Al momento se mantienen cuatro personas con lesiones de diversa consideración, de carácter grave. Una de ellas en riesgo vital. Y dos conductores con lesiones de carácter leves, fuera de riesgo vital.
3: El fallecido corresponde a una persona de uno de estos vehículos, ¿no? Un peatón.
2: Así es un conductor de un vehículo de los participantes, el cual se mantiene fallecido lamentablemente.
3: ¿Existe algún indicio de que haya ingesta de alcohol? ¿Se encontraron bebidas alcohólicas, botellas?
2: Todo en materia de investigación al momento. Se encuentra trabajando personal de la CIAT para saber la dinámica exacta del hecho.
1: Bueno, está parte entonces de lo que han entregado en este caso Carabineros. Y también algo que ocurrió durante la tarde de este día martes, tarde noche. Un motorista que termina perdiendo el control de su vehículo. Un accidente, un motorista en la comuna de Quinta Normal. Vamos a escuchar al teniente Pedro Argus, que es el oficial de ronda de la Prefectura Occidente, quien también conversó con los medios y entregó detalles sobre este procedimiento.
5: Buenas tardes, teniente Pedro Argus García, oficial de ronda de la Prefectura Santiago Occidente. Bueno, durante la tarde de este día, personal de Carabineros concurrió hasta Avenida Salvador Gutiérrez, intersección con Pasaje La Plata de la comuna de Quinta Normal, debido a un accidente de tránsito que involucró a un motociclista. Conforme a los antecedentes preliminares recopilados en el lugar, el conductor se transitaba por dicha arteria, cuando por causas que serán materia de investigación, impactó una barrera de hormigón instalada producto de trabajos que se estaban realizando en la vía. A raíz de la gravedad de lesiones sufridas, personal SAMU constató su fallecimiento en el lugar. Carabineros adoptó el procedimiento correspondiente, manteniendo el sitio del suceso aislado, mientras personal de la CIA de Carabineros se encuentra realizando los trabajos pertinentes para establecer los hechos. Asimismo, hacemos un llamado a todos los conductores a respetar las normas del tránsito y la una velocidad prudente.
1: Esta parte entonces de, bueno, esto ocurrió más bien en la tarde del día martes, pero se lo contamos como una de los accidentes que ha ocurrido aquí en la región metropolitana, pero también este accidente múltiple del cual ustedes ya escuchaban en Santa Rosa con Carlos Valdovinos, tres vehículos y al menos cinco personas, de entre ellos una persona fallecida y cuatro heridos con heridas de diversa consideración. Vamos a seguir avanzando, son las 5 de la mañana con 19 minutos.
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0: Cinco de la mañana, 20 minutos.
1: Los partidos Republicano y Nacional Libertario por separado anunciaron que presentarán una acusación constitucional contra el exministro de Hacienda Nicolás Grau.
7: tienes un pequeño error de cálculo cercano a los 10.000 millones de dólares. Ese no es un error.
8: Nosotros tenemos presente lo siguiente: claramente no se cumplió con lo que es la ley de administración del Estado.
1: El biministro Claudio Alvarado admitió que la ofensiva podría tensionar las negociaciones en torno a la mega reforma y Chile Vamos esperará contar con mayores antecedentes para pronunciarse.
9: Afecta el ánimo, ¿no es cierto?, de discusión en el Parlamento, pero hay que convivir.
10: Lo vamos a evaluar la próxima semana a la luz de los antecedentes que se nos puede hacer llegar.
1: Los trabajadores de Chuquicamata reiteraron que no devolverán los bonos que fueron pagados gracias a las metas infladas de producción que se detectaron en Codelco.
11: Ellos saben de que nosotros no vamos a permitir la devolución de un peso de los trabajadores de la división Chuquicamata y lo mismo debiera ocurrir con ningún trabajador de la corporación.
1: La sobreestimación descubierta en la cuprífera estatal será investigada por el fiscal regional de O'Higgins, Aquiles Cubillos, el mismo que lleva adelante la arista por la tragedia de El Teniente.
12: Investigar la falsificación de instrumento público, fraude al fisco, una posible malversación de caudales públicos y también probablemente administración desleal, todos tipos penales.
1: Nuevamente el presidente José Antonio Kast se decantó por exparlamentarios para designarlos como embajadores. La nómina incluye nombres como Francisco Chaguán, Juan Antonio Coloma y Jorge Tarud.
13: Que es muy distinto a lo que dijo en tiempos de campaña el presidente Kast, que iba a privilegiar a funcionarios de carrera.
14: Es que en nuestro país nos enfrentamos a la falta de credibilidad.
1: En medio de la preparación de la cuenta pública, crece la presión para que la moneda anuncie la fusión de ministerios en el mensaje presidencial.
15: Alivianando un poco el aparataje público.
16: Hay que avanzar hacia ella. No se pueden anunciar cosas meramente para hacer juegos artificiales.
17: No nos sirven de nada promesas o palabras en el aire que ya hemos visto que después el gobierno no es capaz de cumplir.
1: Enojo generó en el socialismo democrático, bien generaron en el socialismo democrático, las declaraciones del ministro radical Jaime Campos, quien dijo que el bloque se transformó en un magón de cola del Partido Comunista y el Frente Amplio.
18: Le diría a mi amigo Campos, además de que podría hacer mejor una contribución a un socialismo democrático al cual él pertenecía.
19: Esto no habla bien del tono que tiene que tener un ministro de Estado.
1: Encapuchados que salieron desde la Universidad de Santiago quemaron un bus del transporte público en Estación Central. El ministro de Seguridad, Martín Arrau, calificó el hecho como grave.
20: Relevar efectivamente la gravedad de estos hechos y vamos a tomar todas las medidas que sean necesarias. De hecho, yo, como ya lo hemos hablado en los últimos días, en los próximos días vamos a impulsar un paquete legislativo muy potente.
1: La Fiscalía Nacional Económica acusó colusión entre operadores de vales de alimentación y vestuario y pidieron aplicar multas por más de 39 millones de dólares.
21: Refuerza que el mecanismo de la delación compensada es efectivo para conocer casos de colusión, como en este caso. Sin este mecanismo, lo más probable es que nunca se habría sabido la existencia de este acuerdo.
1: La Corte de Apelaciones ofició a la Subtel para que informe cómo las empresas de telecomunicaciones están bloqueando los ilegales sitios de apuestas en línea.
22: Hay que tener un realismo de entender cómo establecer las mejores condiciones.
23: Esto refuerza la necesidad de regular una actividad que hoy día no está regulada.
1: Carabineros incautó la cifra récord de 45 toneladas de droga en lo que va de 2026, equivalente al 75% de todo lo decomisado el año anterior, retirando de circulación más de 136 millones de dosis destinadas a las calles.
24: Solamente entre el mes de octubre y abril se destruyeron más de 400.000 plantas de cannabis. Eso es la relevancia de esto.
1: Cuatro adolescentes, dos adultos, uno de ellos extranjero, fueron detenidos por la Policía de Investigaciones por su presunta participación en el robo con homicidio de una mujer adulta en Coronel.
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0: 5 de la mañana, 24 minutos.

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1: 5 de la mañana con 28 minutos y es momento de revisar el pronóstico del tiempo, pero como siempre ya se ha hecho costumbre revisar la condición del aire en nuestro país. Hay buenas noticias para Temuco, al menos, y para las casas, porque sí, es la única, al menos el indicador, dentro de las estaciones del Ministerio de Medio Ambiente que tiene el aire bueno en Temuco y Padre Las Casas. Pero vamos a partir desde lo menos grave a lo más grave en este caso, que sería la emergencia. Pero partamos con lo bueno. Temuco y Padre Las Casas hay una calidad de aire positivo, está bueno según los indicadores, por lo tanto se puede realizar todo tipo de actividades, aprovecharnos también, si es que tiene la oportunidad usted de hacer deporte, hágalo porque sin duda que va a poder hacerlo. Luego tenemos la condición regular, que básicamente está en la mayoría en región metropolitana: Valle Central de O'Higgins, Curicó y Romeral, Talca y Maule, Chillán y Chillán Viejo, Concepción Metropolitano y Los Ángeles. La condición del aire es regular. Luego tenemos que ir hacia la alerta. Y déjeme revisar porque están llegando algunos mensajes ahí, nos puede escribir a través del WhatsApp. Sabemos que hay varios sectores también del sector sur, sobre todo ahí en Maipú, hay algunos sectores donde hay neblina, otros niebla, porque es mucho más denso, es menos la visibilidad, digamos, en la distancia. Así que siga escribiéndonos más con toda confianza, con toda libertad. Bueno, la zona que tiene alerta es Linares, Valdivia y Puerto Montt. Alerta. La preemergencia solo en la zona de Osorno y emergencia, al igual que el día de ayer, Coyhaique. Así que esos son los indicadores, al menos desde el punto de vista de la calidad del aire, para que usted lo tenga muy claro. Vamos a partir entonces con el pronóstico del tiempo. Iremos raudamente, vamos a Magallanes y Antártica Chilena, Punta Arenas. Temperatura mínima menos 1, máxima de 6 grados, nublado y variando, nubosidad parcial y escarcha. Me contaron que ayer, esto no es para la risa ni para la chacota, ¿eh?, pero un muy buen amigo que me contaba que ayer mucha gente se cayó en el centro de Punta Arenas. Porque hay un sector que ahí es donde uno llama a la solidaridad. Hay personas que muchas veces de noche o en la mañana temprano les gusta regar o de cierta forma limpiar las veredas y queda un remanente de agua. El punto es que ayer escarchó. Y se generaron planchones de escarcha que son, si uno camina bastante rápido, si va apurado, o sea, por lo menos 3 o 4 personas vio caerse en un rato en el centro, en calle Bories. Los que conocen Punta Arenas saben que es la calle principal, algunos me dirán la calle principal, pero no, una de las calles principales del centro de esa ciudad. Y esto también ocurre en otras partes del país donde hay escarcha. Es importante no confiarse si usted no ve, aunque diga, está escarchado, pero si ve que algo está húmedo, tenga mucha precaución al momento de caminar, porque una mala caída en el cemento puede generarle a usted heridas de consideración. Y sobre todo para los adultos mayores, hay que ser muy consciente en ese sentido, porque la verdad que la cantidad de personas que de pronto se caen en el año en sectores donde hay escarcha, en invierno sobre todo, bueno, en Magallanes ni hablar, hay un montón de gente que termina cayéndose, y claro, eso se puede evitar. ¿Cómo? Bueno, si va a escarchar y ve que en el pronóstico del tiempo, bueno, no riegue ese día, no limpie con agua antes que se ponga a escarchar en la mañana, hágalo durante la tarde, porque si no, alguien va a sufrir alguna caída. Una recomendación, simplemente al paso. En Coyhaique, mínima de 1 grado, máxima de 8. En esa zona estará nublado con niebla por la mañana, por la tarde estará nublado. En Puerto Montt, nubosidad parcial durante esta jornada, pero atención porque durante la mañana esto va a cambiar. Ya las primeras horas de la tarde va a haber chubascos aislados. Mínima de 5, máxima de 16 grados. En la isla grande de Chiloé, Ancud, Castro y Quillón, mínima de 5, máxima de 14 grados. Y en esa zona habrá nubosidad parcial. Y por la tarde, chubascos débiles, al menos en el archipiélago de Chiloé. En Osorno, nubosidad parcial y niebla. Por la mañana, por la tarde, nublado y chubascos débiles. Mínima de 5, máxima de 14 grados. Seguimos avanzando. Vamos a Valdivia, ahí en la hermosa ciudad de Valdivia, a la orilla del río Calle, mínima de 5, máxima de 15 grados, nublado con chubascos débiles por la mañana. Por la tarde esto va a aumentar porque habrá lluvia débil, es decir, van a haber precipitaciones un poco más extensas, y esto va a ocurrir hasta, al menos según el pronóstico, hasta la noche y madrugada del día jueves, así que precaución. Vamos a Temuco, ¿les parece? Vamos para allá, nubosidad parcial por la mañana, por la tarde, nublado con chubascos débiles, mínima de 4, máxima de 15 grados. En Concepción, en la región del Biobío, cubierto con viento entre 25 y 40 kilómetros por hora. Por la tarde, cubierto con chubascos aislados y ráfagas de viento que podrían llegar a los 50 kilómetros por hora. Mínima de 10, máxima de 13 grados. En Chillán estará cubierto por la mañana, por la tarde cubierto con viento entre 25 y 40 kilómetros por hora. Mínima de 3, máxima de 14 grados. En Talca, cubierto y neblina, variando nubosidad parcial durante la mañana. Por la tarde estará nublado, mínima de 3, máxima de 16 grados. Eso está bien. Y acá es donde la situación es completamente distinta al día de ayer. ¿Se acuerda que ayer hablábamos de Rancagua, Santiago, Valparaíso, con temperaturas sobre los 25 grados? Bueno, ayer fue un veranito de San Juan acá en Santiago. O incluso en algún momento de la tarde algo de calor hubo. Pero ahora la situación es completamente distinta. En el caso de Rancagua se espera un día nublado, en su totalidad, completamente nublado. Incluso lo nublado va a continuar hasta el día de mañana. Mínima de 3 y máxima de tan solo 16 grados. ¿Y qué pasará en Santiago? Mínima de 5, que de hecho precisamente ahora hay 5 grados, se hace la temperatura mínima, y la máxima solo alcanzará los 17 grados. Estará nublado con neblina variando nubosidad parcial durante la mañana y por la tarde estará nublado, así que efectivamente, como decía acá Manuel Ramírez en Biobío TV, no es la jornada para lavar ropa, ni para secar ropa, va a tener que esperar. Bueno, si tiene secadora, ni habla, pero los que utilizan ahí la forma más cotidiana de hacerlo, va a tener que esperar a que la temperatura mejore. Eso sí, en los próximos días se esperan temperaturas mucho más altas, ya para el fin de semana podrían llegar a los 23 grados incluso. Vamos a Valparaíso, ¿les parece? San Felipe, Los Andes, en esa zona mínima de 0 grados, máxima de 22 para esas dos comunas. Temperaturas que van a estar sobre la media, nubosidad parcial y helada por la mañana. Ya comienzan heladas en esa zona cordillerana, mínima, decíamos, de 0, máxima de 22. En la tarde estará nublado allí. En Valparaíso, un día nublado, completamente nublado, mínima de 9, máxima de 15 grados. Vamos a La Serena, Coquimbo, estará nublado el día de hoy, mínima de 10, máxima de 16 grados. En Copiapó, mínima de 8, máxima de 23, estará cubierto, variando a despejado. Antofagasta, mínima de 13 grados, máxima de 17, estará nublado, variando a despejado por la mañana, por la tarde, despejado, variando a nublado. En Iquique, mínima de 18, máxima de 20 grados, nublado, variando a despejado, y la tarde despejado, variando a nublado. Arica, mínima de 18 grados, máxima de 21, nublado, variando despejado por la mañana y por la tarde, despejado. Mira, hay un auditor que nos llamó, Cristian Pérez nos llamó y dice que Luisa Vergara está de cumpleaños. Mira, una auditora que nos llamó ahí, nos pidió mientras estábamos leyendo el pronóstico del tiempo que le salude, por cierto, el saludo para usted. Y también para los auditores que están de cumpleaños y que están ahí silentes, que no nos escribieron a través del WhatsApp, pero bueno, vale, saludo para ustedes, ojalá que lo puedan pasar muy bien, puedan comer tortita, puedan disfrutar con la familia, nunca está de más. Bueno, habíamos quedado en Iquique, mínima de 18, máxima de 20 grados, nublado, variando a despejado, y en Arica, mínima de 18, máxima de 21 grados, nublado, variando a despejado. En Isla de Pascua y en Rapa Nui, mínima de 18, máxima de 23, estará completamente nublado. En el archipiélago Juan Fernández, mínima de 15, máxima de 18 grados, nublado y con chubascos aislados. En la península Antártica, mínima de menos 2, máxima de 1 grado, nublado, variando, nubosidad parcial, más bien, variando nublado por la mañana. Por la tarde, cubierto con neblina, el pronóstico del tiempo para este día miércoles 27 de mayo.
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0: 5 de la mañana, 37 minutos.

0: 5 de la mañana, 42 minutos.
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3: Música de violines, música de violín. La música del compositor, violinista, guitarrista Niccolò Paganini, que murió en Niza el 27 de mayo de 1840. Un italiano considerado como el mejor violinista que haya existido, con oído absoluto, entonación perfecta, notas imposibles en sus acordes, tanto que se llegó a creer que tenía un pacto con el diablo. Niccolò Paganini había nacido en Génova y fue hijo de Antonio Paganini, un parroquiano que tocaba relativamente bien el mandolín y el violín, y que empezó a enseñarle a su hijo a tocar el mandolín a los 5 años y el violín 2 años después. Le hacía practicar desde la mañana hasta la noche, y cuando la concentración de Niccolò vacilaba, su padre lo privaba de comida. A los 10 años, Niccolò Paganini se presentó en público por primera vez, y a los 13 fue llevado a Parma a estudiar junto al célebre violinista y compositor Alessandro Rolla, a quien le causó una gran impresión. Según notaba el propio Paganini, Rolla, al escucharlo, declinó ser su maestro, puesto que dijo que ya nada podía enseñarle y simplemente le aconsejó estudiar composición. De todas maneras, Niccolò estuvo unos años en Parma estudiando justamente composición. En el año 1797, Paganini emprendió una gira de conciertos por Milán, Bolonia, Florencia, Pisa y Livorno, y fue en esa gira donde la tiranía de Antonio Paganini, su padre y representante, se le tornó simplemente insoportable, y Niccolò resolvió liberarse, alejándose y comenzando a vivir una vida propia, una vida para muchos licenciosa, dedicándose al juego y a innumerables aventuras amorosas. Incluso Paganini llegó a dejar la música para dedicarse al estudio de la agronomía. Pero la hermana de Napoleón, princesa de Lucca, llegó a su rescate. Lo nombró director de la orquesta de la corte y también del teatro de la ópera de Toscana. Y así, después de unos años en Toscana, Paganini no solo recuperó el rumbo, sino que además viajó y se instaló en la corte de la princesa de Florencia. Su fama como concertista y su técnica descomunal seguían creciendo, pero también las fábulas sobre su pacto con el diablo. Era tan bien lo que componía, pero sobre todo tan eximia su manera de ejecutar, que muchos decían que solo podía hacerlo alguien que tuviese un pacto demoníaco. Pero además, como a él le divertían las habladurías, él alentaba la leyenda. Pero ya también para entonces las enfermedades le hacían imposible dar conciertos. En el año 1827 contrajo una infección en la laringe. Ignorando las dolencias, continuó sus viajes. El año 1829, Paganini actuó por fin en Viena, y desde entonces su celebridad no cesó de crecer en Europa, con una serie de triunfos en Austria, Baviera y Sajonia. Esa gira terminó en Sicilia, donde parece ser que le surgió una fuerza renovada, y allí Paganini se convirtió en sensación. Se ponía de hecho su nombre a ropas, alimentos, cajetillas de cigarrillo y otros objetos. Esa era su fama. Por otro lado, su aspecto demacrado, su largo cabello, su delgadez, sus ojos penetrantes y labios finos hacían que se agigantaran las habladurías sobre su pacto con el diablo. Todos estaban convencidos que su padre era el mismo Mefistófeles, y Niccolò incluso se vio obligado a publicar algunas cartas de su mamá para comprobar que era hijo de seres humanos. Aún así, cuando alguien se cruzaba con él, se hacía la señal de la cruz. Superstición. En todo caso, Paganini seguía alimentando los chismes. En 1822, con 40 años de edad, comenzó una nueva gira por Europa. Pero esta vez llegaba a los conciertos cubierto por un manto negro, en un carruaje tirado por 4 caballos, también negros, y en muchas ocasiones demoraba en entrar al escenario, apareciendo súbitamente. Niccolò Paganini murió en Niza el 27 de mayo de 1840. En su lecho de muerte se negó a ser asistido por un sacerdote, por lo cual la iglesia le negó sepultura en el Campo Santo. El féretro que lo contenía deambuló de un lado a otro por 5 años. Y recién, en 1845, la duquesa de Parma autorizó el entierro.
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8: Faltan 11 minutos para las 6 de la mañana.

0: Faltan 7 minutos para las 6 de la mañana.
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6: Ruta 5 Sur entre Buin y Río Claro. Atención porque hay neblina en los siguientes sectores. Ponga atención: Buin, Champa, Angostura, Requinoa, Rosario, Rengo, Pelequén, San Fernando, Morsa, Teno, Curicó y Molina. Hay trabajo con intervención de pista en el kilómetro 107 en dirección hacia el sur, en el kilómetro 112 en dirección hacia el norte y trabajos con intervención de pista en el kilómetro 33 en dirección hacia el sur. En el acceso sur a Santiago hay neblina en los siguientes sectores, en El Recurso y también en Buin. Eso sí, no hay novedades en la pista.
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4: Los partidos Republicano y Nacional Libertario por separado anunciaron que van a presentar una acusación constitucional en contra del exministro de Hacienda, Nicolás Grau.
5: Tienes un pequeño error de cálculo cercano a los 10.000 millones de dólares. Ese no es un error.
6: Nosotros tenemos presente lo siguiente. Claramente no se cumplió con lo que es la ley de administración del Estado.
7: Claudio Alvarado admitió que la ofensiva podría tensionar las negociaciones en torno a la mega reforma. Y Chile Vamos esperará con mayores antecedentes para pronunciarse.
8: Afecta el ánimo, ¿no es cierto?, de discusión en el Parlamento, pero hay que convivir.
9: Lo vamos a evaluar la próxima semana a la luz de los antecedentes que se nos puede hacer llegar.
4: Correos electrónicos internos de Codelco revelarían que el presidente ejecutivo, Rubén Alvarado, visó gestiones para inflar la producción.
7: Los trabajadores de Choquicamata reiteraron que no devolverán los bonos que fueron pagados gracias a las metas por producción.
10: Ellos saben de que nosotros no vamos a permitir la devolución de un peso de los trabajadores de la división Chuquicamata y lo mismo debiera ocurrir con ningún trabajador de la corporación.
4: Descubierta en la cuprífera estatal, será investigada por el fiscal regional de O'Higgins, Aquiles Cubillos, el mismo quien lleva adelante la arista por la tragedia del teniente.
11: Investigar la falsificación de instrumentos públicos, fraude al fisco, una posible malversación de caudales públicos y también...

0: también probablemente administración desleal, todos tipos penales.
1: Nuevamente el presidente José Antonio Kast optó por exparlamentarios para designarlos como embajadores. La última nómina incluye nombres como Francisco Chaguán, Juan Antonio Coloma y Jorge Tarut.
2: Que es muy distinto a lo que dijo en tiempo de campaña el presidente Kast, que iba a privilegiar a funcionarios de carrera.
3: Es que en nuestro país nos enfrentamos a la falta de credibilidad.
4: En medio de la preparación de la cuenta pública, crece la presión para que La Moneda anuncie la fusión de ministerios en el mensaje presidencial.
5: Alivianando un poco el aparataje público.
6: Hay que avanzar hacia ella. No se pueden anunciar cosas meramente para hacer juegos artificiales.
7: No nos sirven de nada promesas o palabras en el aire que ya hemos visto que después el gobierno no es capaz de cumplir.
1: Enojo generó en el socialismo democrático las declaraciones del ministro Jaime Campos, quien dijo que el bloque se transformó en un vagón de cola del Partido Comunista y del Frente Amplio.
8: Le diría a mi amigo Campos, además, de que podría hacer mejor una contribución a un socialismo democrático al cual él pertenecía.
9: Esto no habla bien del tono que tiene que tener el ministro de Estado.
4: Encapuchados que salieron desde la Universidad de Santiago, quemaron un bus del transporte público en la comuna de Estación Central. El ministro de Seguridad Pública, Martín Arrau, calificó el hecho como grave.
10: Relevar efectivamente la gravedad de estos hechos y vamos a tomar todas las medidas que sean necesarias. De hecho, yo, como ya lo hemos hablado en los últimos días, en los próximos días vamos a impulsar un paquete legislativo muy potente.
1: La Fiscalía Nacional Económica acusó colusión entre operadores de vales de alimentación y vestuario y pidió aplicar multas por más de 39 millones de dólares.
11: Refuerza que el mecanismo de la delación compensada es efectivo para conocer casos de colusión, como en este caso. Sin este mecanismo, lo más probable es que nunca se habría sabido la existencia de este acuerdo.
4: La Corte de Apelaciones de Santiago ofició a la Subtel para que informe cómo las empresas de telecomunicaciones están bloqueando los sitios ilegales de apuestas en línea.
12: Hay que tener un realismo de entender cómo establecer las mejores condiciones.
13: Esto refuerza la necesidad de regular una actividad que hoy día no está regulada.
1: Carabineros incautó la cifra récord de 45 toneladas de droga en lo que va de 2026, equivalente al 75% de todo lo decomisado el año anterior, retirando de circulación más de 136 millones de dosis destinadas a las calles.
14: Solamente entre el mes de octubre y abril se destruyeron más de 400.000 plantas de cannabis. Eso es la relevancia de esto.
4: Cuatro adolescentes, dos adultos, uno de ellos extranjero, fueron detenidos por la Policía de Investigaciones por su presunta participación en el robo con homicidio de una mujer adulta mayor en Coronel.
1: En el exterior, Israel abatió a Mohamed Otey, el nuevo líder militar de Hamas en la Franja de Gaza.
4: Más de 30 muertos dejó una escalada militar de Israel en el sur del Líbano.
1: Estados Unidos elevó a 108 el número de embarcaciones bloqueadas en el estrecho de Hormuz, en plena tensión con Irán.
4: Cuba solicitó a la Organización de Naciones Unidas su contribución para detener una agresión militar, dijeron, de Estados Unidos en contra de la isla.
1: La Cámara de Diputados de Bolivia aprobó una ley que anuló las restricciones a la intervención de las Fuerzas Armadas en conflictos internos, en medio de las protestas y bloqueos de carreteras.
4: En los deportes, pese a perder por la cuenta mínima ante Nacional de Montevideo, Coquimbo Unido clasificó como primero de su grupo en la Copa Libertadores.
15: Estamos clasificados octavo. Para nosotros, la verdad que era un sueño poder competir de la mejor manera en esta Copa. Espero que nos salga un rival, aunque sea cercano a Chile, así no viajamos tanto, pero vamos a competir hasta el final con cualquier.
1: O'Higgins de Rancagua superó por 2-1 a Millonarios en Bogotá y jugará el repechaje de la Copa Sudamericana.
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17: 6:07 a.m.
1: Muy buenos días, bienvenidos a Radiograma. Junto a Katherine Covillo estamos comienzo a esta edición. Vamos a comenzar a revisar noticias importantes, relevantes, ocurridas tanto en Chile como en el mundo en las últimas horas. Estaremos hasta las 10 de esta mañana y nuestro compromiso es que usted quede totalmente informado. Le ofrecemos desde ahora información independiente. Katherine, buenos días.
4: ¿Cómo estás, Tomás? Buenos días. Buenos días también a nuestros auditores, a todos quienes ya están con nosotros y que van a estar acompañándonos en esta revisión de las noticias. Saludamos siempre hasta ahora a todos ahí en las 43 estaciones de Bio Bio, la radio en todo el país, que están conectadas para informarse. También, por supuesto, a quienes están en la plataforma digital, es biobiochile.cl. Y, por supuesto, a quienes nos escuchan y nos ven a través de Bio Bio TV.
1: Santiago en estos instantes está con nubosidad parcial. La temperatura alcanza los 3,9 grados, la humedad es del 93%. Para esta jornada, Santiago espera un día que durante la mañana estará con nubosidad parcial y neblina. La tarde va a estar nublada y una temperatura máxima de 13 grados. En Viña del Mar y Valparaíso, en estos instantes, el cielo está con nublado, la temperatura es de 11 grados, la humedad es del 82%. En Viña del Mar y Valparaíso se espera un día que durante la mañana estará, ¿cómo está en estos instantes? Nublado. En la tarde también va a estar nublado y se espera una temperatura máxima de 15 grados. En Concepción, en estos momentos, cielo cubierto. La temperatura es de 13 grados, la humedad es del 88%. En Concepción se espera un día que va a estar cubierto con viento entre 25 y 40 kilómetros por hora en la mañana. En la tarde va a estar cubierto con chubascos aislados y ráfagas de viento de hasta 50 kilómetros por hora. Y se espera una temperatura máxima de 14 grados.
4: Revisemos la calidad del aire en toda la zona centro y sur del país, que es la que cuenta con estaciones de monitoreo para estos fines. Está y sigue estando muy complicado el panorama en esta materia. El aire es regular en gran parte de la zona, incluida la región metropolitana, el Valle Central de O'Higgins, Curicó, Romer Alta, Quimaule, Chillán y Chillán Viejo, Concepción y Los Ángeles. Todos con aire regular, que es el color amarillo que ustedes ven en la pantalla de Bio Bio TV. Alerta ambiental hoy en Linares, en Valdivia, en Puerto Montt y en Puerto Varas. Hay preemergencia ambiental en Osorno. Lo más complicado de hoy está en Coyhaique, con emergencia ambiental. El aire está bueno solo en Temuco y Padre Las Casas, allá en la Araucanía. Acá en la región metropolitana, con este aire regular, rige la restricción vehicular. Comienza a las 7:30 de la mañana, está vigente hasta las 21 horas en toda la provincia de Santiago, más San Bernardo y Puente Alto. El día de hoy, que ya es miércoles, los dígitos afectos a restricción son 2 y 3 para autos y motos con sello verde, inscritos antes del 1 de septiembre del año 2011 y, por cierto, también para los que no tienen sello verde.
1: Para vehículos sin sello verde y en el exterior del anillo Américo Vespucio, los dígitos son 4, 5, 6 y 7. 4, 5, 6 y 7. Nos vamos de inmediato a las noticias.
4: Vamos a una de nuestras unidades móviles en la región metropolitana. Prófuga está una mujer quien presuntamente atacó y dio muerte a su pareja dentro de una vivienda. Esto en la comuna de Colina.
1: Carabineros capturó a dos extranjeros imputados de lanzar objetos prohibidos al interior de la expenitenciaría en Santiago.
4: Y la Fiscalía Metropolitana Oriente con la Policía de Investigaciones capturaron a cuatro extranjeros vinculados al tráfico de drogas en la zona oriente de la región metropolitana. Está Rodrigo Pino, ya con todos los datos. Hola, Rodrigo, buenos días.
18: Sí, hola, buenos días. Y partimos en Colina, esta investigación que está en manos de la Brigada de Homicidios de la PDI respecto del crimen de un hombre de 38 años y la principal sospechosa apunta a su pareja de 27 que está actualmente prófuga. Todo esto se habría producido al interior del domicilio que ellos compartían en el sector de la calle Los Secos, donde, de acuerdo a la información aportada por vecinos, se habría producido una discusión bastante importante en horas de anoche al interior de esta propiedad. Una situación que se venía repitiéndose ya varios días, según relatan los propios vecinos, en un contexto de violencia intrafamiliar. Esto habría terminado de la peor forma. En horas de anoche finalmente se habría producido esta nueva agresión entre ambas personas y que en este caso la mujer de 27 años habría tomado un cuchillo y habría apuñalado en reiteradas ocasiones a su pareja, este hombre de 38 años, resultando con herida en uno de sus brazos, pero también, lo más grave, una herida a la altura del tórax. Esta persona quedó gravemente herida, tendida en la vía pública, mientras que ella, según también el relato de testigos, salió en busca de ayuda, contactando personal de seguridad municipal y finalmente perdiéndose su rastro. Llegó equipos municipales, además de carabineros, contratando que finalmente esta persona se encontraba gravemente herida, fue llevada hasta un centro asistencial, estabilizada en un centro de salud familiar de la comuna y posteriormente trasladada hasta una clínica donde finalmente se constató su muerte. A esta hora hay una investigación en curso por parte de la Brigada de Homicidios de la PDI, principalmente buscando a esta mujer de 27 años, se manejan sus características físicas, también alguna identidad, y por lo tanto podría haber novedades dentro de las próximas horas. Por ahora la Policía de Investigaciones no se ha pronunciado respecto de este caso policial, señalando que aún hay diligencias pendientes, particularmente ver el informe que se va a emitir en torno a la causa de muerte de esta persona y también efectivamente si todo esto está vinculado a este delito de violencia intrafamiliar. Antecedentes, por supuesto, van a ser ampliados dentro de las próximas horas. Otro hecho de las últimas horas también tiene relación con un caso que ya es bastante recurrente. Tiene relación con estas personas que lanzan objetos hacia el interior de los recintos penales desde el exterior de la vía pública, particularmente hasta determinados peloteros que lanzan estos elementos. Otros dos personas que fueron detenidas en las últimas horas por parte de carabineros en un patrullaje que está desarrollando carabineros en el sector de la calle Centenario, muy cerca de calle Club Hípico, sorprende a estos dos extranjeros, un ecuatoriano, un venezolano, que estaban realizando esta acción frente a la expresidencería. Al ver la presencia policial, escapan del lugar, se inicia una breve persecución, pero finalmente son detenidos en el sector de calle Carlos Valdovinos con Bascuñán Guerrero. Dos personas que no contaban con antecedentes, se está viendo su situación regular en nuestro país, y se les incautó diversos artículos electrónicos que iban a ser lanzados al interior de este centro penitenciario. Escuchemos las palabras del mayor de carabineros, Gonzalo Vera, quien entregó detalles de este procedimiento.
19: Logrando la fiscalización y detención de dos sujetos de nacionalidad extranjera, producto de esta fiscalización se logra la recuperación de equipos tecnológicos, equipos celulares y distintos alimentos.
18: Se está coordinando con Gendarmería para ver efectivamente si estas dos personas previamente ya habían lanzado algún tipo de objetos y quiénes serían los objetivos de estos productos que fueron lanzados al interior. Por ahora se habla de artículos electrónicos, de alimentos, no se descarta que también puedan ser drogas y algún otro tipo de implemento que habitualmente son utilizados de manera ilegal al interior de este recinto penal. Por ahora estos dos detenidos van a quedar a disposición del Ministerio Público. Y si hablamos de elementos prohibidos, hablamos también de una diligencia importante que se ha concretado en las últimas horas por parte de la Policía de Investigaciones y la Fiscalía Metropolitana Oriente, que ha terminado con la captura de cuatro extranjeros vinculados al tráfico de drogas en la zona oriente de la capital. Se trata de un operativo donde se constató de que había una banda que estaba traficando drogas en el sector principalmente de la comuna de Ñuñoa. Esta banda traía droga desde el sector de Bolivia, la internaba por el norte de nuestro país, la copiaba en un sector de la zona norte de Chile, posteriormente la trasladaba hasta la región metropolitana, donde posteriormente era nuevamente copiada en una vivienda y finalmente era comercializada en esta zona oriente, puntualmente en la comuna de Ñuñoa. Se hizo la detención de estas cuatro personas y allanamientos en comunas como Estación Central, Quinta Normal, también Ñuñoa y en el norte de nuestro país, capturando a estas cuatro personas e incautando poco más de 411 kilos de droga de distinto tipo, principalmente marihuana, con un avalúo cercano a los 2.000 millones de pesos. Estas cuatro personas van a quedar a disposición del Ministerio Público en horas de esta mañana. También durante esta mañana se van a entregar más detalles respecto de este importante operativo vinculado al tráfico de drogas. 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
17: 6 de la mañana, 15 minutos.
4: Algunos datos de nuestros auditores que hasta ahora ya se comunican con nosotros. A ver, particularmente nos escriben desde Pudahuel y Pudahuel Sur para darnos cuenta de condición de niebla o neblina a esta hora en esa zona, que es el poniente de la capital. Nos han advertido acerca de esta situación con varias fotografías que vamos a mostrar en Bio Bio TV. Esto es en Pudahuel y Pudahuel Sur, en donde se han presentado estos bancos de niebla durante esta mañana, esta madrugada, y nos han contado nuestros auditores. Y también nos cuentan hace minutos acá en la región, perdón, en la comuna de Providencia, de un motociclista accidentado. Al parecer perdió el control, chocó contra un árbol. Esto es en Costanera Andrés Bello con Padre Mariano, muy cerca acá de Bio Bio la radio en Santiago, en dirección hacia la Plaza Italia, hacia el poniente. Es el caso de un motociclista accidentado, al parecer chocó con un árbol justo ahí en Andrés Bello con Padre Mariano en la comuna de Providencia con dirección hacia el occidente. Tenga precaución porque hay un operativo a esta hora de vehículos de la Municipalidad de Providencia.
1: En medio de una fiscalización en el Parque Brasil de Limache, 4 personas fueron detenidas por infracción a la ley de control de armas y por oponerse a la acción de carabineros. Ahora estamos con una de las unidades móviles de Radio Bio Bio en la región de Valparaíso.
4: Ya revisamos de inmediato la información. Lucas Peña, buenos días.
20: Hola, ¿qué tal? Muy buenos días. Y claro, porque es un procedimiento que se inicia a las inmediaciones del Parque Brasil en la comuna de Limache en el marco de trabajos, también cuidados preventivos que se realizan en ese sector de esa comuna. En el lugar se procedió al control de identidad de 4 personas entre 20 y 30 años de edad, quienes al ver la presencia policial se dieron a la fuga. El carabinero se comenzó a seguir a este grupo y es bajo este contexto que se dio alcance a una de estas personas en la esquina de la calle Riquelme con Baquedano. Esto recordemos en la comuna de Limache. Los 3 restantes, quienes además se portaban armas de fuego, ingresaron hasta la población Corby. Y en ese lugar se detuvo a una segunda persona y los 2 últimos de este grupo, conformado por 4, fueron ubicados y detenidos en el antejardín de una casa ocupada como oficinas en un canal de regadío. Esto recordemos en la población Corby de la comuna de Limache. Estos 4 detenidos finalmente el día de hoy pasarán al respectivo control de detención después de este procedimiento por delitos, como es el caso de infracción a la ley de control de armas, también por oponerse a la acción de carabineros. Los detalles entonces de este procedimiento que se registró en la comuna de Limache, las inmediaciones, que inició las inmediaciones del Parque Brasil y que culminó entonces en la población Corby de la comuna de Limache. En la región de Valparaíso, Bio Bio, la radio.
17: 6 de la mañana, 18 minutos.
1: Un fallecido, una persona en riesgo vital y 4 heridos de diversa consideración dejó una colisión múltiple entre 3 vehículos particulares en la comuna de San Joaquín.
4: También les vamos a contar de un motorista que falleció en un accidente en la comuna de Quinta Normal. Chocó contra las barreras de cemento, estas tipas tipo New Jersey, instaladas por trabajos de construcción que se están realizando ahí en el sector. Nos vamos a otra de nuestras unidades móviles en la región metropolitana, Cristian Borkowski, buenos días.
21: Hola, muy buenos días. Sí, nos hemos trasladado acá al lugar donde se generó este accidente múltiple en la comuna de San Joaquín. Estamos hablando de Santa Rosa con Carlos Valdovino. A mi espalda ustedes pueden ver a través de Bio Bio TV que ahora pasan los vehículos con plena normalidad, pero hasta hace algunos minutos atrás la SIAT estaba ocupando la calzada y la vereda con el tránsito completamente suspendido debido a esta colisión de gran violencia que ocurrió en horas de noche porque uno de los automóviles simplemente no respetó la luz roja del semáforo, al menos esa es una de las teorías que maneja la CIAT de Carabineros. El resultado en todo caso es que una persona falleció, uno de los ocupantes de los 3 vehículos que se vieron involucrados, más otras 4 personas de las cuales 2 están en riesgo vital y las otras también heridas, llevadas a diferentes centros asistenciales. Todas estas circunstancias están siendo monitoreadas, como lo decíamos, por personal especializado de carabineros y también por justamente las cámaras de vigilancia que van a dar el punto exacto, la hora exacta y también la dinámica de cómo ocurrió este accidente de tránsito con consecuencias fatales. Estuvimos hablando con el teniente Cristian Villablanca, él es el oficial de la Prefectura Santiago Sur que nos entregó más antecedentes.
22: Una colisión múltiple de 3 vehículos con una persona fallecida y lesionados de diversa consideración. Al momento se mantienen 4 personas con lesiones de diversa consideración de carácter grave, una de ellas en riesgo vital.
21: Toda esta circunstancia también ha generado daños en la señalética vial y también en los postes del alumbrado público. Ahí ustedes están viendo el apoyo que tenemos en Bio Bio TV y que muestra justamente cómo uno de los postes quedó completamente fracturado luego de que los vehículos se desintegraran tras chocar con este poste y luego de haber colisionado entre ellos acá en este sector. A esta hora el tránsito es completamente normal. Y otro hecho que también ocurre en otra latitud de la región metropolitana es lo que afectó a un motociclista en la comuna de Quinta Normal que también falleció luego de impactar a gran velocidad un muro de New Jersey que está puesto ahí en el sector de la calle Salvador Gutiérrez con La Plata. Un sector que, recordemos, lleva bastante tiempo siendo remodelado y que ahí hay maquinaria, así que también hay obreros y estos muros para evitar que los vehículos pasen. Por causas que se desconocen, este motociclista pierde el control y a gran velocidad impacta uno de estos muros que pesan más de 1 tonelada, para que ustedes tengan una dimensión del tamaño y la dimensión que tienen estos bloques, y finalmente el motociclista queda gravemente herido. llega bomberos de Quinta Normal a asistir a este hombre accidentado, termina con un paro cardiorrespiratorio y al final el SAMU, que también llega al lugar, constata el fallecimiento de este hombre. También tuvimos oportunidad de hablar con carabineros. Ustedes van a escuchar al teniente Pedro Argous, que es el oficial de la Prefectura Occidente de Carabineros, que también nos entregó antecedentes.
0: El conductor se transitaba por dicha arteria, cuando por causas que serán materia de investigación, impactó una barrera de hormigón instalada producto de trabajos que se estaban realizando en la vía. A raíz de la gravedad de lesiones sufridas, personal SAMU constató su fallecimiento en el lugar. Personal de la CIA de Carabineros se encuentra realizando los trabajos pertinentes para establecer los hechos.
21: Pericias para poder entender la dinámica entonces de este grave accidente que termina con este motorista fallecido en la comuna de Quinta Normal y que también, como pueden darse cuenta a través de un video que tenemos, estuvo incluso a punto de atropellar a un grupo de niños que jugaba en la plazoleta que estaba cercada por estos muros llamados New Jersey. Toda esta circunstancia entonces está siendo indagada a esta hora por Carabineros. Bio Bio, la radio.
17: 6 de la mañana, 22 minutos.
1: En prisión preventiva quedó ahora el ahora ex carabinero guardia de Palacio de la Moneda, quien mató a un civil en Talcahuano.
2: Por el delito de homicidio simple fue formalizado el ahora ex funcionario de Carabineros que se desempeñaba como guardia de Palacio de la Moneda, luego de dispararle a un hombre de 27 años por, según alegó en primera instancia, defensa propia. De acuerdo a las primeras declaraciones, el imputado se habría identificado como carabinero, ordenándole que descendiera del vehículo. Sin embargo, estos dichos fueron refutados por el fiscal Juan Yáñez.
3: Usted lo persiguen durante 8 kilómetros, un vehículo que no tiene idea quién viene detrás, con tres personas arriba, creo que cualquiera de nosotros se asusta.
2: Una investigación en que el ahora ex cabo primero pasó de víctima a victimario. La madre del hombre asesinado clama por justicia.
23: Justicia por Omar Damián Solís Godoy, que es mi hijo. Igual me preguntaron qué pasaba, por qué se habían demorado tanto. O sea, nosotros estamos pensando de que, claro, se demoraron porque era un carabinero de La Moneda.
2: Durante la audiencia, la abogada defensora Jacqueline Stubing apeló a la ley Naín Retamal.
24: En ese momento no estaban solo velando por su propia seguridad, pero ellos están actuando en una posición de garante. Se ha hablado de la posición de garante como funcionarios policiales.
2: Desde la institución aclararon que el funcionario fue dado de baja. El ahora ex carabinero se mantendrá 4 meses en prisión preventiva y arriesga un mínimo de 10 años y un día por homicidio simple de este joven electromecánico.
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3: Sin los votos seguros de Chile Vamos y con el Partido de la Gente evaluando los antecedentes, el Partido Republicano y el Nacional Libertario anunciaron el ingreso de acusaciones constitucionales en contra del exministro de Hacienda, Nicolás Grau.
4: Los errores en el cuarto informe de finanzas públicas del año pasado, anunciados por el ministro Quirós, generaron rápidamente la reacción del oficialismo, desde donde anunciaron que ingresarán dos acusaciones en contra del exministro de Hacienda, Nicolás Grau. El Partido Republicano y el Partido Nacional Libertario anunciaron el ingreso de dos libelos acusatorios, motivados en gran parte por el plazo límite del 11 de junio para llevar al exministro de la administración Boric a juicio político. Sin embargo, esto abre un flanco. Los plazos en que se verán las AC topa directamente con la tramitación del Plan de Reconstrucción Nacional, en especial por la urgencia suma que ingresó el gobierno este lunes. Desde el gobierno, el viceministro vocero y del interior, Claudio Alvarado, apuntó que tal vez los tiempos no son los mejores, pero que el gobierno va a tener que aprender a convivir con la contingencia.
5: Afecta el ánimo, ¿no es cierto?, de discusión en el Parlamento, pero hay que convivir con las cosas que pasan y hay que aprender, ¿no es cierto?, a trabajar en varios ámbitos a la vez.
4: Actualmente la situación de los votos en la Cámara de Diputados no garantiza que el libelo acusatorio pueda sortear esta primera instancia. Con Chile Vamos aún considerando sus votos, misma situación para el Partido de la Gente.
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6: Hola, Radio Bio Bio, buenos días. Charlie Papo por acá. Precaución para todos los coleguitas o toda la gente que anda en la carretera escuchando Bio Bio. Mucha neblina del sector de los Lirios hasta pasado Perequén. Mucha, mucha neblina. 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
7: Gracias. Buenos días, por carretera 66, al llegar a Pelequén, mucha neblina, para que tengan precaución, mucho cuidado. 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
2: 6 de la mañana, 26 minutos.
3: Les agradecemos a nuestros auditores por estar en contacto con nosotros. Agreguemos que otro auditor nos habla de esta misma condición, neblina bastante intensa en el sector de Maipú, que corresponde a la ruta 78 o la ruta 78 a la altura de esa comuna, hacia la costa, y nos ha dejado una fotografía que ustedes ven con nosotros a través de Bio Bio TV. Recién también veían otras imágenes de la situación. Está complicado el panorama en esa materia, esa niebla, neblina que puede perjudicar la visibilidad en la conducción. Esas son imágenes de Pudahuel, Pudahuel Sur, que también nos habían advertido de esta situación. Tengan muchísima precaución, está muy oscuro todavía, son las 6:27 y por lo tanto puede estar complicado el panorama. Este es Vespucio Sur también, con imagen en directo de Transporte Informa.
8: Los sindicatos de Codelco endurecieron su postura y descartaron devolver los bonos pagados el año pasado, pese a la polémica por cifras infladas de producción, en un escenario que además reabrió cuestionamientos sobre los controles internos en la empresa estatal y el rol fiscalizador de Cochilco.
9: Los antecedentes señalan que hace años, en los meses de diciembre, comparados con el resto del año, la producción en Codelco aumenta sistemáticamente. Pero a partir de 2022 se produce mucho más que durante los otros 11 meses de cada año. En 2022 fue un 32% más, 2023 un 64% más y en 2024 un 62% más. Sobre los bonos pagados con metas infladas por un total de 14,3 millones de dólares, el presidente del sindicato de Chuqui volvió a que vaya a darse ningún tipo de devolución.
10: Ellos saben de que nosotros no vamos a permitir la devolución de un peso de los trabajadores de la división Chuquicamata, y lo mismo debiera ocurrir con ningún trabajador de la corporación.
9: Recordemos que también se ha viralizado otro video que corresponde a Alberto Muñoz, director del sindicato número uno de Chuqui, que señaló tras ser consultado que no van a devolver ni un puto peso. Declaraciones que, si bien fueron rechazadas en la forma por otros dirigentes, dan cuenta de la postura que están tomando los dirigentes sindicales.
2: 6 de la mañana, 29 minutos.
3: El fiscal regional de O'Higgins, Aquiles Cubillos, va a asumir la investigación por las eventuales irregularidades en Codelco por la sobreestimación de producción de cobre en 2025.
9: El Ministerio Público designó al fiscal regional de O'Higgins, Aquiles Cubillos, para liderar la investigación por eventuales irregularidades en Codelco relacionadas con presuntas inconsistencias en los reportes de producción correspondientes al año 2025. La decisión se adoptó luego de que se ingresaran dos denuncias, una presentada por el diputado Jaime Mulet y otra impulsada por la propia estatal en la Fiscalía Centro Norte. El persecutor indicó que ambas denuncias fueron unificadas bajo una sola investigación debido al conocimiento previo que posee la Fiscalía Regional de O'Higgins respecto de la compañía a raíz de la causa que encabezan por el accidente ocurrido en la mina El Teniente, donde fallecieron 6 trabajadores el año pasado.
11: Vamos a investigar la falsificación de instrumento público, fraude al fisco, una posible malversación de caudales públicos y también probablemente administración desleal, todos tipos penales que vamos a tener en vista y en estudio respecto de los hechos que se han denunciado.
9: El fiscal Cubillos confirmó que las primeras diligencias se enfocarán en revisar las auditorías internas y tomar declaraciones a quienes participaron en ese proceso, además de los ejecutivos y directores que habrían conocido de los antecedentes.
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2: 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Seis de la mañana, 32 minutos.
18: Bien, continuamos ahora con otras informaciones. En el río Loncomilla se encuentran la placa patente del vehículo de la concejala de Villa Alegre, María Ignacia González, desaparecida en el mes de junio de 2025. Nos cuenta más detalles Miguel García desde Radio Bio Bio en Talca.
19: Como un hallazgo importante calificó el fiscal regional del Maule, Julio Contardo, refiriéndose a la placa patente delantera del vehículo de la desaparecida concejala de Villalegre, María Ignacio González, encontrado durante los últimos días por buzo de la Policía de Investigaciones en un lugar de interés, sector de la balsa del río Loncomilla, a la altura de Villalegre, en el Maule Sur, lugar en que se ha centrado el primer minuto la búsqueda del edil, al cumplirse 11 meses desde que se perdió su rastro tras salir desde su residencia particular el domingo 15 de junio del año pasado, en medio de un intenso sistema frontal que en ese minuto afectaba a la región del Maule. Asimismo, el fiscal regional Julio Contardo confirmó además que a raíz del hallazgo de la placa patente se ha intensificado el trabajo conjunto entre buzos de la Policía de Investigaciones y del Grupo de Operaciones Especiales GOPE de Carabineros, además del apoyo de maquinaria pesada, acotó la autoridad judicial maulina.
20: Están trabajando en el lugar buzos de la Policía de Investigaciones y también del BOPE de Carabineros, que han tenido a bien ponerlos a disposición de la investigación, tanto en la zona de que trabajaron la maquinaria como en el sector sur de la balsa.
19: Sobre este hallazgo de la placa patente del vehículo de la desaparecida concejala de Villalegre, María Ignacia González, Javiera, una de las hijas en contacto con la radio, afirmó que le resulta sospechoso que solo se encuentre la placa y no la estructura principal del vehículo, no descartando, según dijo, una puesta en escena.
21: Yo creo que para todas las personas el día de hoy resulta sospechoso que se encuentre la patente y no se encuentre la estructura completa del auto, a menos de que el auto lo hubiesen partido en pedacitos chicos, como que no tiene sentido, al menos para nosotras. Como el fiscal no descartó nada, yo tampoco descarto nada, la verdad.
19: De esta manera, según el fiscal regional Julio Contardo, se continúa con la búsqueda de la concejala en el lugar del último hallazgo calificado como punto de interés por los organismos policiales, en donde además se trabaja con maquinaria pesada. Por ahora, no hay nuevos resultados. Aquí en Talca, la región del Maule. Bio Bio, la radio.
2: 6:35.
18: Y la justicia dejó con prisión preventiva a dos hombres imputados por el delito de secuestro de una persona en Arica. Desde Radio Bio Bio, en esa ciudad, nos cuenta Andrés Bravo.
22: El juzgado de garantía de Arica decretó la prisión preventiva para dos imputados por un caso de secuestro ocurrido en enero de este año, mientras que otros dos quedaron inicialmente con arresto domiciliario total, arraigo y prohibición de acercarse a la víctima. Sin embargo, la fiscalía apeló esta decisión y el tribunal ordenó su ingreso en tránsito mientras la Corte de Apelaciones resuelve sus medidas cautelares. Según la investigación, la víctima, un joven con discapacidad mental, fue obligado a subir a un vehículo por parte de estos cuatro sujetos, todos de nacionalidad chilena, y trasladado hasta una vivienda donde permaneció retenido. Posteriormente, los imputados intentaron llevarlo a cobrar su pensión de invalidez para saldar una supuesta deuda familiar, acción que no se concretó ya que mantenía su cédula de identidad vencida. Dos días después, la víctima logró escapar y regresar a su hogar. El plazo de investigación fue fijado en 60 días en Arica. Bio Bio, la radio.
18: Y reformalizan a un hombre investigado por el delito de suicidio femicida, esto en Valdivia. Ahora también se le acusa de provocar lesiones menos graves contra su hijo. La información la tiene Nicolás Silva desde Radio Bio Bio en Valdivia.
23: El cuerpo de Nicolás Aranzabe fue encontrado en un domicilio de Niebla en noviembre del 2024, cuando tenía 6 meses de embarazo. Según los primeros antecedentes, la mujer de 34 años decidió quitarse la vida tras sufrir violencia de su pareja por una década, quien fue detenido y fue el primer formalizado del país por el delito de suicidio femicida. El sujeto fue reformalizado este martes porque se añadió el delito de lesiones menos graves contra el hijo que tiene en común con la víctima. Así lo confirmó la directora regional del Cernamec, Loreto Cerda.
24: Se suman nuevos antecedentes a la investigación, se suma el hecho de que se configuraron lesiones menos graves al hijo que tienen en común. Siempre buscamos esclarecer la verdad, que se haga justicia y reparación a las víctimas que han sufrido de violencia intrafamiliar.
23: La prima de la víctima y vocera de la familia, Evelyn Cañoles, mostró confianza en el proceso judicial.
25: Quizás es un poquito largo, un poco tedioso, sí, pero confiamos en que todo va a salir por buen puerto, porque dar una condena tan rápido no es conveniente para nosotros. Lo importante es que se haga una investigación total y completa, que es lo que han demorado todo este tiempo.
23: El sujeto fue el primer formalizado por el delito de suicidio femicida en Chile, pero desde entonces se sumaron otros casos por el mismo ilícito en el país que avanzaron con mayor rapidez, como en la Florida, donde un hombre fue condenado a 4 años de cárcel. En el caso de Valdivia, el imputado sigue en prisión preventiva mientras continúa la investigación. La región de Los Ríos, Bio Bio, la radio.
2: 6:38.
18: Bueno, y la fiscalía pidió la medida cautelar de prisión preventiva para el alcalde de Rinconada, Juan Galdames, luego de ser formalizado por presuntas irregularidades en la compra de 3 terrenos para el municipio. Según el Ministerio Público, las adquisiciones habrían sido realizadas mediante trato directo, sin licitación previa y con valores superiores a los del mercado. Tiene más detalles Gloria Bahamondes desde Radio Bio Bio en Valparaíso.
0: Este martes, el Juzgado de Garantía de los Andes inició la audiencia de formalización contra el alcalde de Rinconada, Juan Galdames, el director jurídico de la municipalidad y el secretario de Planificación Comunal por presuntas irregularidades en la compra por trato directo de 3 terrenos para el municipio, operación que superaría los 930 millones de pesos. En la instancia, la Fiscalía solicitó la prisión preventiva para los 3 imputados, argumentando la gravedad de los hechos investigados. Los últimos 2, el abogado Hernán Espina Espinosa y el arquitecto Julio Silva Sá, respectivamente, fueron imputados por delitos vinculados a fraude al fisco y falsificación de instrumento público. En la instancia, la Fiscalía solicitó la prisión preventiva para los 3 imputados, argumentando la gravedad de los hechos investigados. El fiscal Jorge Alfaro sostuvo que las adquisiciones se habrían realizado sin licitaciones previas y con valores superiores a los del mercado, mediante acuerdos que habrían sido negociados antes de ser presentados al Consejo Municipal.
4: Por hechos que se iniciaron en el año 2022 y que en el núcleo suponen una compra con valores que perjudican al erario municipal, digamos, y por el tanto a todos, digamos, como ciudadanos.
0: Por su parte, el abogado del alcalde José Villagrán aseguró que los cargos formulados por la Fiscalía no tienen novedad y sostuvo que existen errores en la cronología presentada por el Ministerio Público, cuestionando además los antecedentes utilizados para solicitar la prisión preventiva.
5: Los presupuestos del fiscal están equivocados y desde ese punto de vista sustentar una prisión preventiva sobre la base de una historia mal contada, y eso es un elemento muy potente desde el punto de vista de la defensa.
0: El tribunal además otorgó una jornada adicional a las defensas para revisar los antecedentes de la carpeta investigativa, la que superaría las 10.000 páginas. La audiencia continuará durante los próximos días y podría extenderse hasta comienzos de la próxima semana. Desde la región de Valparaíso, Bio Bio, La Radio.
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2: 6:43.
18: El ministro de Defensa israelí, Israel Katz, confirmó la muerte del último líder militar del grupo islamista Hamas en Gaza, Mohamed Odeh, que se convierte en el 4º militante en el cargo asesinado por el ejército de Israel desde el inicio de su ofensiva en la franja. En el bombardeo israelí contra el barrio de Rimal de la ciudad de Gaza, en el que murió Odeh, fallecieron 7 personas, informó AFE la morgue del hospital Shifa, que recibió los cadáveres. Los fallecidos son Mohamed Odeh, su mujer conocida como Amro, sus hijos Yasser y Yaya, su hija Yamila, y un hombre y una mujer que no fueron identificados. ODE se convirtió en el líder de los brigadas Al-Qassam, el brazo militar de Hamas, hace menos de dos semanas. El 15 de mayo, Israel mató en otro bombardeo en la capital gazatí a su predecesor, Is al-Din al-Haddad. Y las autoridades de Líbano han elevado a más de 30 muertos y 40 heridos en total de víctimas a causa de una nueva oleada de ataques del ejército de Israel contra su territorio, a pesar del acuerdo de alto al fuego en vigor desde mediados de abril. Además, el ejército de Israel ha emitido durante la jornada diversas órdenes de evacuación para los residentes de hasta una veintena de ciudades en el sur de Líbano. El primer ministro israelí, Benjamín Netanyahu, anunció una escalada en sus ataques al Líbano y la toma de nuevas zonas estratégicas por parte del ejército. En un video enviado por su oficina, el primer ministro afirma que la decisión de atacar al Líbano con mayor contundencia la tomó en coordinación con el Ministerio de Defensa, liderado por Israel Katz, y con el jefe del Estado Mayor, Eyal Zamir. Y Estados Unidos confirmó que 108 buques mercantes fueron desviados o quedaron retenidos en el estrecho de Hormuz desde el inicio de las restricciones marítimas impuestas en medio de la escalada militar con Irán. El nuevo balance fue difundido por el Comando Central de Estados Unidos, la CENTCOM, que detalló que las fuerzas estadounidenses continúan controlando el tránsito marítimo en una de las rutas energéticas más sensibles del planeta. El estrecho de Hormuz conecta el Golfo Pérsico con el Océano Índico y es considerado uno de los corredores marítimos más importantes para el comercio mundial del petróleo y gas. Una parte significativa del suministro energético global atraviesa diariamente ese paso situado entre Irán y Omán. Y la Cámara de Diputados de Bolivia aprobó una ley que anuló las restricciones a la intervención de las Fuerzas Armadas en conflictos internos en medio de las protestas y bloqueos de carreteras de sectores que exigen la renuncia del presidente Rodrigo Paz. La nueva norma que anuló la ley 1341 que rigió desde octubre de 2020 fue previamente aprobada en el Senado y ahora pasó al Ejecutivo para que la firme el mandatario, lo que no supone que se dicte automáticamente al estado de excepción. La sesión, que duró más de cinco horas, se efectuó de manera virtual porque varios legisladores no pudieron trasladarse a La Paz, sede del Legislativo y Ejecutivo, debido a las protestas que mantienen aislada a esa región del resto del país. El impulsor de la anulación de la ley 1341, Carlos Alarcón, de la Alianza Unidad, afirmó que esa norma es criminal y que tuvo el fin de desnaturalizar los estados de excepción frente a situaciones que generan caos y anarquía en medio de las protestas sociales. Bolivia atraviesa una ola de manifestaciones y cortes de carreteras desde hace tres semanas impulsados por sindicatos campesinos, sectores afines al expresidente Evo Morales y otros grupos que exigen la renuncia del presidente Rodrigo Paz.
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3: Faltan 13 minutos para las 7 de la mañana.
18: Bien, volvemos con temas nacionales. La reposición del complejo fronterizo Cardenal Zamoreno-Osorno se espera hace 14 años y el gobierno reconoce dudas por el financiamiento. Tiene más detalles Pedro Abarzúa desde Radio Bio Bio Nosor.
9: Fue a pocos minutos de finalizar el año 2012, un 31 de diciembre, pasadas las 23 horas, cuando un violento incendio consumió parte importante de las dependencias del Complejo Internacional Terrestre, sindicado como uno de los más importantes del sur del país, y desde esa fecha que se pide su reposición. Hoy está en curso un diseño que contempla varias obras integradas en la cordillera. Considera de esta manera modernizar este corredor terrestre binacional en obras que en conjunto se estimaron en la consultoría en cerca de 100 millones de dólares para su inversión. Hoy, si bien el gobierno actual reconoce que la modernización y reposición del complejo Cardenal Zamora es prioridad, la iniciativa está supeditada al flujo financiero, según explicó el delegado presidencial de Osorno, Alejandro Revain.
10: Esperar a generar caja, disculpen esto que puede sonar un poco complejo, pero obviamente es públicamente conocido que del gobierno anterior heredamos una cartera fiscal bastante agotada y dilatada. Sin embargo, para nosotros es de enorme importancia, está dentro de las prioridades del presidente José Antonio Kast sacar adelante el paso Cardenal Zamora.
9: A medida que avanzan algunas obras, otras están en proceso. Es el caso de la tenencia a Pajaritos, de la cual se reconoce una ampliación del plazo de licitación. Además, las obras de la ruta internacional avanzan en la medida que se pueda dar celeridad. Un proyecto esperado por los miles de viajeros que utilizan día a día Cardenal Antonio Zamora en la provincia de Osorno para conectar con Argentina o el territorio austral del país con el famoso recorrido Chile-Chile en Osorno. 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
11: Faltan 11 minutos para las 7 de la mañana.
18: Bueno, y una inversión de 4.450 millones de dólares, dos nuevos terminales y un molo de abrigo de 4 kilómetros son aspectos contemplados en el proyecto de ampliación portuaria de San Antonio, que será votada el día de hoy en la Comisión de Evaluación Ambiental. Tiene más detalles de esto Benjamín Duque desde Radio Bio Bio en Valparaíso.
12: Hoy día la Comisión de Evaluación Ambiental de Valparaíso decidirá el futuro del proyecto de ampliación portuaria Puerto Exterior de San Antonio, una iniciativa estratégica que busca triplicar la capacidad del principal terminal marítimo del país mediante una inversión estimada en 4.450 millones de dólares. En la antesala de la votación, la Delegación Presidencial Regional de Valparaíso aseguró que el proyecto no tiene ningún riesgo, destacando la importancia que tiene para el gobierno el desarrollo portuario de la comuna y la modernización de la infraestructura logística de la zona central. El Puerto Exterior contempla la construcción de dos nuevos terminales, un molo de abrigo de cerca de 4 kilómetros, accesos ferroviarios y viales, además de infraestructura capaz de atender simultáneamente hasta 8 naves de gran escala. Daniela De Luca, jefa de la carrera de negocios internacionales en la Universidad de Valparaíso, indicó que responde a la alta saturación que enfrenta actualmente los puertos de la zona central, cuyos niveles de ocupación superarían el 70%.
13: Los porcentajes de saturación de las instalaciones portuarias, particularmente de la zona central, están por sobre el 70%. Hay que hacer una renovación, ampliación, mejoramiento de la infraestructura portuaria.
12: No obstante, Francesco Chiafino, exgerente general de Ultraport, TPS y Ultramar, advirtió que si la inversión en infraestructura no viene de la mano con la automatización, no visualiza ventajas considerando el avance de otros puertos como el de Chacay en Perú.
14: ¿Cuál va a ser el grado de automatización de un terminal containero de alto rendimiento de aquí a 10, 15 años? ¿Va a ser un terminal automatizado? Chacay ya partió y ya automatizado. Entonces tú estás construyendo un terminal que va a estar listo en 10, en 15 años, la primera etapa. ¿Qué rol juega la automatización? Y si no juega ningún rol, la verdad que es una inversión cara.
12: Por otro lado, Omar Vera, alcalde de San Antonio, resaltó la implicancia de este proyecto para el desarrollo económico de la comuna.
15: Una obra tremendamente significativa para el desarrollo de nuestra comunidad, la empleabilidad de nuestros vecinos y vecinas y el desarrollo económico que ello implica. Nosotros hemos buscado los equilibrios de tal manera que este proyecto se desarrolle amigable, por supuesto, también a las condiciones ambientales.
12: Durante la construcción de la iniciativa se requerirá un promedio cercano a 1.500 trabajadores, con un pique estimado de 2.800 personas, mientras que en operación generará más de 2.000 empleos para trabajadores portuarios. Desde la región de Valparaíso, Bio Bio, la radio.
11: Faltan 8 minutos para las 7 de la mañana.
18: Bueno, y como insuficiente calificó el diputado Mauro González la propuesta de micro relocalizaciones del gobierno para centros de cultivo de la industria salmonera, proponiendo permitir que se muevan las jaulas hasta 200 metros de sus actuales sitios. Tiene más detalles Damaris Ubiabre desde Radio Bio Bio en Puerto Montt.
16: A propósito del lanzamiento del Día del Trabajador de la Industria Salmonera, que se celebrará cada 26 de mayo, el diputado de Renovación Nacional por la Región de los Lagos y miembro de la Comisión de Pesca y Acuicultura, Mauro González, señaló que es necesario modificar la propuesta de micro relocalización de centros de cultivo que presentó el gobierno en la ley miscelánea. El parlamentario, si bien valoró la iniciativa, señaló que no es lo que se requiere.
17: Tal como está hoy día,
4: creo que es insuficiente. Hoy día lo que está plasmado en el proyecto se habla de ajuste cartográfico, que simplemente es un ajuste de coordenadas. Lo que se necesita es la posibilidad, ¿cierto?, que la Subsecretaría de Pesca, previo informes técnicos, razones ambientales, sanitarias y frente a la solicitud, se pueda autorizar una micro relocalización.
16: Respecto de la propuesta del gobierno, la presidenta del Consejo del Salmón, Loreto Seguel, dijo que es un primer paso.
17: Por lo tanto, es un tema de ser más eficientes y de poder aprovechar de mejor forma la información cartográfica que tenemos. Las micro relocalizaciones nos permiten hoy, ¿dónde estamos?, cambiar de posición y de orientación de nuestros centros de cultivo.
16: ¿Y está considerado por el gobierno?
17: Exactamente. Por lo tanto, nosotros sentimos que las micro relocalizaciones son la etapa 1 para pasar a la etapa 2, que son las relocalizaciones. Esa convicción, sé que lo ha dicho el presidente, lo dijo el ministro, está en el mensaje de la ley.
16: Sin embargo, desde el Consejo del Salmón señalaron que los gremios de la industria están revisando en conjunto la propuesta del Ejecutivo para plantear sus observaciones. En Puerto Montt, Bio Bio, la radio.
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28: 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Faltan 6 minutos para las 7 de la mañana.
18: Bueno, y el gobierno puso bajo revisión a 4 reparticiones públicas tras detectar posibles debilidades en el control financiero. Las investigaciones apuntan a JUNAEB, CERNAMEC, la Subsecretaría de Transportes y también la ANID. Desde el Ministerio de la Mujer ya confirmaron el envío de antecedentes a la Contraloría. En paralelo, en el Congreso analizan la eventual creación de una comisión investigadora. Tiene más detalles Bárbara Payal.
20: 4 reparticiones públicas quedaron bajo la lupa del Comité de Auditoría y Revisión Fiscal impulsado por el gobierno en una ofensiva que busca revisar posibles fallas en el uso de recursos públicos. Las investigaciones ya instruidas apuntan a la Junta Nacional de Auxilio Escolar y Becas, el Servicio Nacional de la Mujer y Equidad de Género, la Subsecretaría de Transportes y la Agencia Nacional de Investigación y Desarrollo, donde se habrían detectado debilidades en el control financiero. Hasta ahora, desde el Ministerio de la Mujer, la ministra Judith Marín aseguró que ya remitieron todos los antecedentes a la Contraloría en el marco de la colaboración con las indagatorias abiertas por el Ejecutivo.
21: Nosotros enviamos nuestra información hace, si no me equivoco, un mes atrás y estamos esperando el pronunciamiento de la Contralora. Comenzamos las medidas de control al respecto, por ejemplo, en las transferencias de los distintos convenios.
20: Desde JUNAEB señalaron que los antecedentes están siendo recabados y procesados para ser derivados en tiempo y forma a las entidades competentes. En Transportes, en tanto, afirmaron que toda la documentación solicitada ya fue entregada al Comité de Auditoría, quedando ahora a la espera de los pasos que determine la instancia revisora. La diputada de la UDI, Constanza Juve, afirmó que desde la Cámara están evaluando distintas acciones de fiscalización, incluyendo la eventual creación de una comisión investigadora.
22: Me parece que el camino a las auditorías y revisar cómo se usaron los recursos públicos es el correcto. Y, por supuesto, desde la Cámara de Diputados vamos a evaluar todas las herramientas de fiscalización disponibles, incluyendo comisiones investigadoras si son necesarias.
20: Por su parte, la diputada del Partido Nacional Libertario, Paulina Muñoz, sostuvo que este tipo de revisiones apuntan justamente a transparentar el uso de recursos públicos, una demanda que aseguró hoy existe con fuerza por parte de la ciudadanía.
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1: Los partidos Republicano y Nacional Libertario anunciaron una acusación constitucional contra el exministro de Hacienda, Nicolás Grau.
2: Tienes un pequeño error de cálculo cercano a los 10 mil millones de dólares. Ese no es un error.
3: Nosotros tenemos presente lo siguiente. Claramente no se cumplió con lo que es la ley de administración del Estado.
1: El viceministro Claudio Alvarado admitió que la ofensiva podría tensionar las negociaciones en torno a la mega reforma y Chile Vamos esperará mayores antecedentes para pronunciarse.
4: Afecta el ánimo, ¿no es cierto?, de discusión en el Parlamento, pero hay que convivir.
5: Lo vamos a evaluar la próxima semana a la luz de los antecedentes que se nos puede hacer llegar.
1: Correos internos de Codelco revelarían que el presidente ejecutivo Rubén Alvarado visó gestiones para inflar la producción. Los trabajadores de Chuquicamata reiteraron que no devolverán los bonos que fueron entregados gracias a las metas por producción.
6: Ellos saben de que nosotros no vamos a permitir la devolución de un peso de los trabajadores de la división Chuquicamata y lo mismo debiera ocurrir con ningún trabajador de la corporación.
1: La sobreestimación descubierta en la cuprífera estatal será investigada por el fiscal regional de O'Higgins, Aquiles Cubillos.
7: Investigar la falsificación de instrumento público, fraude al fisco, una posible malversación de caudales públicos y también probablemente administración desleal, todos tipos penales.
1: Nuevamente, el presidente José Antonio Kast optó por exparlamentarios para designarlos como embajadores. La última nómina incluye nombres como Francisco Chaguán, Juan Antonio Coloma y Jorge Tarud.
8: Que es muy distinto a lo que dijo en tiempo de campaña el presidente Kast, que iba a privilegiar a funcionarios de carrera.
9: Es que en nuestro país nos enfrentamos a la falta de credibilidad.
1: En medio de la preparación de la cuenta pública crece la presión para que la moneda anuncie la fusión de ministerios.
10: Alivianando un poco el aparataje público.
11: Hay que avanzar hacia ella. No se pueden anunciar cosas meramente para hacer juegos artificiales.
12: No nos sirven de nada promesas o palabras en el aire que ya hemos visto que después el gobierno no es capaz de cumplir.
1: Enojo provocó en el socialismo democrático las declaraciones del ministro Jaime Campos, quien dijo que el bloque se transformó en un vagón de cola del Partido Comunista y el Frente Amplio.
13: Le diría a mi amigo Campos, además de que podría hacer mejor una contribución a un socialismo democrático al cual él pertenecía.
14: Esto no habla bien del tono que tiene que tener el ministro de Estado.
1: La Fiscalía Nacional Económica acusó colusión entre operadores de vales de alimentación y vestuario.
15: Refuerza que el mecanismo de la delación compensada es efectivo para conocer casos de colusión, como en este caso. Sin este mecanismo, lo más probable es que nunca se habría sabido la existencia de este acuerdo.
1: La Corte de Apelaciones de Santiago ofició a la Subtel para que informe cómo las empresas de telecomunicaciones están bloqueando los sitios ilegales de apuestas en línea.
16: Hay que tener un realismo de entender cómo establecer las mejores condiciones.
17: Esto refuerza la necesidad de regular una actividad que hoy día no está regulada.
1: Y 4 adolescentes, 2 adultos, uno de ellos extranjero, fueron detenidos por su presunta participación en el robo con homicidio de una mujer adulta mayor en Coronel.
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4: Siete de la mañana, 5 minutos.
5: Bueno, y la Fiscalía y también la Policía de Investigaciones se confirmaron la detención de 6 sujetos, dentro de los cuales hay un colombiano y 4 adolescentes, por el robo, con homicidio de una adulta mayor en Coronel. La víctima fatal cuidaba junto a su esposo la casona de huéspedes del sector Maule cuando fueron acribillados con armas blancas. Esta mañana se va a realizar el control de detención de las personas imputadas. Nos informa de esto José Manuel Lagos desde Radio El Carbón de Lota.
6: 6 detenidos dejó como saldo una serie de diligencias realizadas por la Policía de Investigaciones previa coordinación con el Ministerio Público por el robo con homicidio de una mujer de 65 años en Coronel y por las lesiones de su esposo, un adulto mayor de 72, ocurrido la noche del pasado 22 de mayo al interior de la casona de huéspedes del sector Maule. De los imputados, 1 corresponde a un sujeto colombiano y 4 a menores de edad. La detención de la banda que protagonizó el brutal asesinato se concretó durante la tarde de ayer martes. Además, se pudo localizar en horas de noche el vehículo usado durante el crimen. Esto último fue confirmado por el director de Seguridad Municipal de Coronel, Iván Segura. Si bien no se determinó el lugar donde fue encontrado, se consignó su salida del sector Maule el día de los hechos.
7: Toda vez que la policía mantenía la hipótesis del vehículo que había sido involucrado en los hechos, desde la Central de Operaciones Municipal se dispuso la colaboración de manera inmediata con las imágenes. En las indagatorias, siempre liderada por la Policía de Investigaciones, se logró dar con el vehículo identificado, su trayectoria, imágenes y videos que fueron fuente relevante, quienes se pusieron además a disposición de la investigación para lograr el objetivo de dar con él o los autores de este hecho.
6: Cabe recordar que la víctima fatal, identificada como Isabel Contreras Aguilera, de 65 años, recibió múltiples puñaladas en el tórax, rostro y cabeza, falleciendo en el exterior del inmueble. Los delincuentes habrían robado diversas pertenencias personales de la adulta mayor y una suma de dinero que no habría superado los 150 mil pesos. La detención de los imputados será controlada este miércoles en el Tribunal de Garantía de Coronel.
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5: Y la senadora del Partido Nacional Libertario, Vanessa Kaiser, defendió al ministro Martín Arraú y señaló que por su formación de ingeniero solo vio el cascarón de la política nacional de seguridad pública que promulgó el expresidente Gabriel Boric. Aseguró que se trata de un problema comunicacional, reconociendo su decepción con el Ejecutivo por no tener una estrategia robusta en la materia. Tiene más detalles Amparo Montoya de Radio Bío Bío en Temuco.
8: respaldo de parte de la senadora libertaria de la Araucanía, Vanessa Kaiser, obtuvo el ministro Martín Arrau tras recibir críticas transversales por reconocer que la política nacional de seguridad que promulgó el expresidente Gabriel Boric era suficiente y que daba espacio para ciertos planes. La parlamentaria evitó ahondar en la polémica y aseguró que el gobierno cuenta con las personas correctas para presentar medidas robustas en la materia. Es por eso que atribuyó a un problema comunicacional las declaraciones de Arrau, indicando que el ministro no supo hacer la distinción y que por su formación de ingeniero solo vio el cascarón de los pasos que tiene que cumplir.
9: Lo que pasa es que el ministro no supo hacer la distinción y yo creo que es porque él es ingeniero. Él vio el cascarón ingenieril y los pasos con los que tiene que cumplir y a eso se le llama estrategia nacional. Pero luego, ¿cómo tú das los pasos? ¿Qué órdenes das? ¿Cuántos carabineros pones para el cumplimiento de las órdenes? ¿Cómo tú avanzas en el poder legislativo una ley? Ahí es donde está toda la impronta y la diferencia. El problema es comunicacional.
8: Respecto a la situación de la Araucanía, la senadora libertaria dijo que se suponía que el gobierno de José Antonio Kast tenía un plan rígido para perseguir a las orgánicas radicales y que por alguna razón se decidió dejar para otra fase y realizar intervenciones como los operativos en Temuco y Cuy. Así, la parlamentaria reconoció su decepción con el Ejecutivo por no tener un plan robusto en seguridad, indicando que se tenía que presentar antes de la mega reforma.
9: La decepción de que no tengan un plan robusto, trabajado en profundidad, por supuesto que está. Si no hay seguridad, nadie invierte. Nosotros no sacamos nada con tener el megaproyecto, si es que el país sigue estando de los primeros en la lista de los países con mayor nivel de terrorismo, como tenemos algunas encuestadoras que nos tienen puestas ahí. Entonces, primero tendría que haber sido el plan de seguridad.
8: De todas maneras, la senadora Vanessa Kaiser fue categórica, indicando que la mega reforma no tiene ninguna posibilidad de realizarse en un país donde, dijo, no existe seguridad. En Temuco, Bio Bio, la radio.
10: Siete de la mañana, 11 minutos.
5: Bueno, y el ministro de Seguridad, Martín Arrau, salió a defender la estrategia del gobierno en materia de delincuencia y crimen organizado, asegurando que la controversia por la supuesta inexistencia de un plan responde a una discusión artificial. Tiene más detalles Francisca Cárez.
11: A una semana de haber asumido en el Ministerio de Seguridad, Martín Arrau continúa intentando apagar la polémica que se abrió luego de validar la política de seguridad impulsada durante el gobierno de Gabriel Boric y asegurar que esta es suficiente para enfrentar la crisis delictual. Todo esto además en medio de las críticas que surgieron tras las declaraciones de la exministra vocera Camila Vallejo, quien acusó que el gobierno del presidente José Antonio Kast nunca tuvo un plan propio en seguridad. Por lo mismo, durante las últimas horas Arrau salió personalmente a defender la estrategia del Ejecutivo y calificó como artificial la polémica instalada sobre la existencia de una hoja de ruta en esta materia.
12: Plan, por supuesto que hay, tenemos claro lo que hay que hacer. Hace más de un año estaba trabajando en el grupo de seguridad del Partido Republicano y desde ahí que ya teníamos un completo plan de seguridad, el cual dimos a conocer en la campaña del presidente José Antonio Kast. Por tanto, es bien artificial esta discusión.
11: Con esa impronta, el ministro sostuvo una reunión con uno de los diputados que más cuestionó la gestión de la exministra Trinidad Steinert, el socialista Raúl Leiva. Recordemos que el parlamentario solicitó a Contraloría pronunciarse por el oficio enviado a Steinert al director de la PDI, Eduardo Serna, episodio que terminó desencadenando la salida de la entonces jefa de inteligencia de la Policía Civil, Consuelo Peña. Tras el encuentro con el ministro Arrau, Leiva valoró la disposición al diálogo.
13: Valoramos de sobremanera el que el ministro de Seguridad Pública, Martín Arrau, establezca que la seguridad es una política de Estado, que va más allá de cualquier coyuntura circunstancial política.
11: Sin embargo, dentro del propio oficialismo comenzaron a aumentar las presiones para que el gobierno aterrice pronto sus definiciones en seguridad con medidas concretas, metas y una agenda legislativa clara. Al respecto se refirió el diputado de Renovación Nacional e integrante de la Comisión de Seguridad, Mauro González.
14: Y no podemos quedarnos con el marco administrativo, teórico o el plan vigente del expresidente Boric. Es fundamental que el ministro de Seguridad pueda marcar sus diferencias.
11: En medio de los intentos por mostrar avances, en la cartera afinan la convocatoria al Consejo Nacional de Seguridad Pública y Prevención del Delito y preparan un paquete de proyectos de ley con los que el gobierno busca transformar las promesas de campaña en resultados concretos frente a una de las principales preocupaciones ciudadanas, la seguridad.
10: 7 de la mañana, 13 minutos.
5: Carabineros, la Fiscalía y el Gobierno confirmaron el decomiso de 45 toneladas de droga en lo que va de 2026, lo que representa al 75% del total de 2025. Tiene detalles de esto José Riquelme.
15: En la presentación del Plan Cannabis, Carabineros junto a la Fiscalía Nacional y la Subsecretaría de Seguridad informaron la incautación de 45 toneladas de droga en el territorio nacional. El dato equivale al 75% de todo el 2025, donde se requisaron 60 toneladas. El general director de Carabineros, Marcelo Araya, enfatizó que la cifra refleja la intención institucional de no tener drogas en el país.
16: No queremos más droga en nuestro país y para eso tenemos un trabajo fuerte que estamos desarrollando, no solamente nuestra institución. Aquí hay un trabajo muy coordinado con la Policía de Investigaciones, con Aduana, con la Policía Marítima y muy coordinado con el Ministerio Público.
15: Las autoridades y los especialistas coincidieron en que este resultado se debe al trabajo conjunto y de larga data entre distintas instituciones, lo que permitió identificar las principales rutas de contrabando y el modus operandi de las bandas criminales en el Norte Grande, específicamente en Antofagasta. Las autoridades adelantaron que intensificarán el despliegue integrado en los puertos y fronteras del Norte Grande, consolidando un primer semestre con niveles inéditos en el combate al narcotráfico en el país.
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10: 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En Radiograma, el pronóstico del tiempo. 7 de la mañana, 15 minutos.
5: Bien, revisamos el informe del tiempo. Comenzamos en la región metropolitana y Santiago, que a esta hora presenta poco más de 3 grados. La máxima llegará a los 17. Por la mañana estará totalmente despejado y por la tarde nubosidad parcial. Rancagua, en tanto, todo el día con nubosidad parcial, de hecho mayormente con nubes, y una máxima de 16 grados, muy parecido a Talca, pero por la mañana estará con cielos cubiertos, además también de niebla a esta hora de la mañana. La máxima 16 grados. Chillán, en tanto, en la región de Ñuble, todo el día con cielos cubiertos, una máxima de 14 grados, mientras que por la noche se esperan precipitaciones allí en la capital regional de Ñuble. Nos vamos ahora hasta la región del Biobío para contarles que Concepción a esta hora presenta 13 grados, pero la máxima no subirá mucho más, 14, 15 grados aproximadamente. Por la mañana, mayormente nublado con algo de viento, y por la tarde y noche ya se esperan precipitaciones acompañado también de algo de viento. Lluvia que se mantendrá al menos hasta mañana por la mañana. Los Ángeles, en tanto, también cielos cubiertos por la mañana y se esperan precipitaciones por la tarde y noche con máxima de 13 grados. Misma situación que el Lebu, que tendrá una máxima el día de hoy de 13 grados. Continuamos, nos vamos ahora hasta la Araucanía. Le contamos, por ejemplo, que en Temuco el día de hoy tendrá una máxima de 16 grados. A esta hora, bastante frío, 3 grados, niebla matinal. Durante la mañana estará con nubosidad parcial y por la tarde se esperan precipitaciones. Continuamos en Valdivia, en Los Ríos, 5 grados a esta hora con máxima de 14 grados por la tarde. Nubosidad parcial por la mañana y precipitaciones. Lluvia intensa por momentos durante la tarde. Nos vamos ahora hasta Osorno, donde a esta hora hay 5 grados y la máxima llegará a los 16, niebla matinal, y gran parte de la mañana estará con nubosidad parcial. En la tarde y noche se esperan precipitaciones allí en Osorno. Puerto Montt, 6 grados a esta hora, la máxima llegará a los 17, en la mañana estará con nubosidad parcial, por la tarde algunos chubascos más bien débiles y con un poco más de intensidad por la noche y también durante la madrugada del día jueves. Ancud, nubosidad parcial por la mañana, lluvia por la tarde con máxima de 12 grados. Castro, en tanto, también nubosidad parcial durante esta mañana y precipitaciones por la tarde y noche con máxima de 15 grados. Mientras que Quillón a esta hora presenta 6 grados y una máxima de 14. Se espera por la tarde, estará todo el día con nubosidad parcial y por la noche se esperan precipitaciones. Le contamos ahora que, bueno, Coyhaique presentará durante esta jornada una máxima de 9 grados a esta hora y 7, y durante todo el día estará con nubosidad parcial. Para mañana se espera lluvia en Coyhai, que Melincan tanto, también chubascos débiles durante gran parte del día, a esta hora 11 grados y la máxima llegará a los 14, mientras que en Punta Arenas, bastante frío a esta hora, 1 grado, la máxima llegará solamente a 6 y gran parte del día estará con nubosidad parcial.
10: 7 de la mañana, 19 minutos.
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10: 7 de la mañana, 22 minutos.
5: Desprolijidad de los cálculos y errores sistemáticos. Expertos cuestionan que el primer informe de finanzas públicas de este año recoge la herencia de la administración pasada y da cuenta de la sobreestimación de los ingresos efectivos para 2026 y un gasto mayor al que se proyectaba. Pero lo más complejo de todo es que se señala de forma preliminar que la deuda pública superaría su umbral prudente en 2028, llegando al 45.4% del PIB. Tras publicarse el informe de 174 páginas, los exministros Mario Marcel y Nicolás Grau profundizaron en el análisis que hizo el actual titular de Hacienda, Jorge Quirós, enfatizando en que la proyección de la deuda considera otros factores adicionales y no solo el déficit, como señaló el jefe de la billetera fiscal. El análisis de los economistas es el mismo. El país está estancado, el crecimiento se mueve a paso de tortuga y el empleo está en crisis. Viviana Béjar, docente investigadora de Faro UDD, señaló que más allá de la respuesta del ministro Grau, el gran debate debe concentrarse en que las cifras para este 2026 nuevamente muestran inconsistencias.
0: si el peso se aprecia, como ha pasado en este último tiempo, parte de la deuda en moneda extranjera puede pesar menos en las cuentas fiscales. Más allá de esa explicación técnica, lo importante es que el primer informe de finanzas públicas ya muestra menores ingresos y mayor gasto.
5: Pero el mundo técnico tiene los ojos puestos en el análisis que hará el Consejo Fiscal Autónomo de este primer informe del año, órgano que en más de una oportunidad advirtió que las finanzas públicas en Chile estaban estresadas. Juan Alberto Pizarro, presidente de la Comisión Tributaria del Colegio de Contadores, dijo que el órgano debe confirmar o no si las aseveraciones de Hacienda son correctas.
1: Esto debilita gravemente la credibilidad fiscal que deberá ser recuperada por la actual administración. El Consejo Fiscal Autónomo debe ratificar estas cifras con urgencia.
5: Otras miradas dicen que debatir en base a supuestos respecto a una proyección a 4 años más es secundario en el contexto actual y es preocupante que el propio Quiroso confirmara que muy probablemente Chile tenga que endeudarse más. Jorge Berríos, director académico del Diplomado en Finanzas de la Universidad de Chile, rebatió una de las consignas del gobierno pasado respecto a que la deuda no creció.
7: Por lo tanto, lógicamente, uno puede decir, no aumenté la deuda. Sí, pero indirectamente sí se aumentó porque se sacaron de otras partes recursos para compensar el gasto que estuvo mal definido, mal proyectado.
5: Bueno, al cierre de esta nota, el Consejo Fiscal Autónomo aún no daba luces de lo discutido en la sesión extraordinaria que se desarrolló ayer por la tarde.
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10: Siete de la mañana, 26 minutos.
25: Sin los votos seguros de Chile Vamos y con el Partido de la Gente evaluando los antecedentes, el Partido Republicano y el Partido Nacional Libertario anunciaron el ingreso de acusaciones constitucionales contra el ministro de Hacienda de Gabriel Boric, Nicolás Grau.
26: En la oposición levantaron una fuerte defensa al Frente Amplista acusando voladores de luces previos a la cuenta pública. Además apuntaron que las acusaciones constitucionales son un último recurso y que existen otras instancias como las comisiones investigadoras.
25: El viceministro Claudio Alvarado admitió que la ofensiva podría tensionar las negociaciones en torno a la Ley de Reconstrucción Nacional. Gonzalo Holguín, muy buenos días.
26: Salud.
27: ¿Qué tal? Muy buenos días. Sí, todo ha comenzado evidentemente con esta acusación de errores en el cuarto informe de finanzas públicas del año pasado anunciado por el ministro de Hacienda, Jorge Quirós, y generaron rápidamente la reacción del oficialismo, desde donde anunciaron que ingresarán 2 acusaciones constitucionales contra el exministro de Hacienda, Nicolás Grau. Es el Partido Republicano y el Partido Nacional Libertario que anunciaron el ingreso de estos 2 escritos, motivados en gran parte por el plazo límite del 11 de junio para llevar a exministros de la administración de Gabriel Boric a juicio político. Quedaban solo 17 días para que se venciera el plazo y finalmente llegó el anuncio más esperado y también el más pronosticado, que es el de la acusación a Nicolás Grau. Sin embargo, esto abre un flanco. Los plazos en que se verán las acusaciones topan directamente con el trámite del Plan de Reconstrucción Nacional, en especial por la urgencia suma que ingresó el gobierno este lunes. Desde el Ejecutivo El ministro vocero de Gobierno y del Interior, Claudio Alvarado, apuntó que tal vez los tiempos no son los mejores, pero que el gobierno va a tener que aprender a convivir con esa contingencia.
4: Afecta el ánimo, ¿no es cierto?, de discusión en el Parlamento, pero hay que convivir con las cosas que pasan y hay que aprender, ¿no es cierto?, a trabajar en varios ámbitos a la vez.
27: El jefe de bancada del Partido Republicano, Benjamín Moreno, dijo que esto responde al deber del Parlamento y su rol fiscalizador y que los amplios montos de desfase que han sido denunciados por Quirós demuestran que esto no se trata solamente de un mero error.
6: Cuando tú tienes un déficit estimado proyectado de 1,6 puntos del PIB y el real resulta ser de 3,7, tienes un pequeño error de cálculo cercano a los 10 mil millones de dólares. Ese no es un error, eso es una decisión política que tomó el ex ministro Nicolás Grau.
27: El diputado del Partido Nacional Libertario, Pierre Carlesi, hizo un llamado a perseguir las responsabilidades civiles y políticas de todos los involucrados en los cálculos erróneos que fueron denunciados por el ministro Quirós.
8: Faltan las obligaciones constitucionales, porque estas son las obligaciones políticas, las responsabilidades políticas. Esto no va en el mismo carril de exigir las responsabilidades civiles y penales que puedan traer estos actos, que también deben ser perseguidas, y no solamente a los ministros, sino que a todos los involucrados.
27: Ojo que los libertarios aseguraron que el único motivo por el cual no iniciaron un proceso de acusación en contra del exministro de Hacienda, Mario Marcel, son los plazos, pese a que el periodo que abarca el informe de finanzas públicas considera únicamente a Grau como titular de Hacienda. Chile Vamos, en tanto, se mantiene en la incertidumbre, en la prudencia, algunos incluso derechamente en los desmarques. Desde Renovación Nacional aseguraron que su eventual apoyo lo van a definir la próxima semana cuando tengan conocimiento de mayores antecedentes sobre los escritos y puedan recabar sus asesores legislativos. En la UDI, la postura es similar. El Partido de la Gente, en tanto, también se encuentra en etapa de definición y no han pronunciado una postura como bancada, con lo que el conteo de votos para aprobar las acusaciones no estaría dando. A título personal, la diputada Sandra Parisi aseguró que una acusación no repone los montos faltantes y lo que la ciudadanía espera es rigurosidad en la fiscalización del uso de dineros públicos.
9: Creo que una acusación por sí sola no recupera recursos ni corrige eventuales fallas. Lo que la ciudadanía espera es rigor, control y un uso responsable de los recursos fiscales independiente de la vereda política.
27: En la oposición, el Frente Amplio rápidamente respaldó al exministro Nicolás Grau, militante de esa colectividad. Los dardos apuntaron directamente a una maniobra que califican como comunicacional por parte del oficialismo de cara a la cuenta pública, considerando las semanas turbulentas que ha vivido el Ejecutivo. El diputado Gonzalo Winter acusó que el ministro Quirós suele entregar mentiras y llamó a la Moneda a dejar de comportarse como opositora a la administración de Gabriel Boric.
11: Sabemos que cada vez que Quirós presenta una información, siempre hay una trampa, siempre hay letra chica, siempre hay algo que perjudica a los chilenos. Deje de hacer voladeros de luces y deje de pensar en ser opositor al presidente Boric.
27: Bueno, les decíamos que evidentemente este tema va a generar muchos flancos políticos a partir de esta reunión, de esta reacción, digo, opositora desde el socialismo democrático se han sumado en distintos grados a la defensa de Nicolás Grau, apuntando a que existen otras vías para congeniar diferencias entre economistas, como lo son las comisiones especiales investigadoras, apuntando a una decisión apresurada. Evidentemente, el diputado Santana, con diferencias entre economistas, se refiere a las explicaciones, de alguna manera, la manera en que han refutado los exministros de Hacienda, Mario Marcel y Nicolás Grau, las proyecciones, los supuestos, el cálculo base que está detrás de esta denuncia respecto del mal cálculo de la deuda pública. Pese a esto, el punto lo hace el diputado del Partido Socialista, Juan Santana.
12: Las acusaciones constitucionales no son para resolver controversias técnicas entre economistas. Por eso, si la derecha tiene dudas sobre las proyecciones de Hacienda, los canales son las comisiones investigadoras y el debate parlamentario.
27: La presidenta del Senado, Tomás Katy, tomó una posición que de alguna manera demuestra dos cuestiones que están muy en el centro de esta discusión. La primera es cómo Chile Vamos ha tomado una postura de no ratificar de inmediato su apoyo a esta acusación constitucional. Y la segunda es cómo se cruza con la negociación, el diálogo que va a comenzar en el proyecto de la Ley de Reconstrucción Nacional. La presidenta del Senado, Paulina Núñez, dijo: hoy es un momento de diálogo. Cada diputado, diputada y partido político es responsable de sus actuaciones, especialmente cuando se trata del uso de herramientas de fiscalización, que por cierto son legítimas, pero yo reservaría las iniciativas de fiscalización, legítimas por cierto, reitera, para después de la tramitación del proyecto, una vez que tengamos una ley aprobada. Dice que hay una cuestión de coherencia, que no se puede pedir diálogo por un lado y estar acusando a los representantes de las mismas fuerzas con las que se busca dialogar en el marco de, lo decíamos, el resumen de la pata política de toda esta controversia, que es la manera en que Chile Vamos no quiso salir rápidamente a apoyar esto y la manera en que algunos, incluido incluso el propio viceministro Alvarado, han querido señalar que genera una incomodidad y que va a generar una tensión política porque esta ofensiva de la acusación constitucional, de evidentemente concretarse con el libelo presentado en la Cámara de Diputadas y Diputados, se estará discutiendo plenamente el simultáneo que las conversaciones que eventualmente podrían haber significado o todavía podrían significar alguna suerte de acuerdo político, por lo menos en la votación en particular de la Ley de Reconstrucción Nacional. Katy, Tomás.
25: Oye, bueno, la derecha dividida, ¿no? O sea, por un lado Chile Vamos y por otro lado el Partido Nacional Libertario, e incluso los republicanos, divididos. ¿Cuál va a ser la posición de La Moneda? ¿La Moneda va a dar luces, señales o no? ¿Qué es lo que se dice?
27: Esa es la principal incógnita. Todos escuchaban ayer la declaración del viceministro Claudio Alvarado para ver si es que existía alguna luz de aquello. A mí me parece, Tomás, que una pregunta que está sobre la mesa, que el ministro o el gobierno debería estar en condiciones de contestar hoy, es si es que ellos van a, para decirlo muy en simple, mover siquiera un dedo para que esta acusación constitucional se apruebe, o si no, por el contrario, van a intentar desactivarla. Porque también hay que decir que anoche, hablando con parlamentarios opositores, incluso algunos en el Senado, decían que siempre han sabido ellos que van a votar en contra de la idea de legislar del proyecto de la Ley de Reconstrucción Nacional, y que la votación en particular tiene otro cariz, va por otro camino, y efectivamente ahí se podrían llegar a algunos entendimientos. Entonces, en realidad, paradójicamente, la oposición no está pensando tanto en cómo una cosa salpica a la otra, sino que está mirando más cómo el oficialismo muestra fisuras, se van generando matices entre los tipos de fuerzas y entre los tipos de ofensivas, hay diferencias tácticas, y la pregunta de cajón es: ¿el gobierno hará algo para que esto se desactive, o por el contrario será un gobierno que, como muchas otras veces en el pasado, ha dicho que las acusaciones constitucionales son facultades de los parlamentarios, pero al final del día igual nos enteramos que en una reunión por aquí, un llamado a telefónico por allá, un asesor moviéndose en los pasillos de la Cámara, igual está tratando de asegurar los votos para que esta acusación constitucional se apruebe? Porque, claro, también a uno cabe preguntarse de quién sería la derrota política si es que esta acusación efectivamente se ingresa y finalmente se cae. ¿Es una derrota del Partido Nacional Libertario y del Partido Republicano solamente? ¿Es una derrota de los oficialismos y de cómo no han podido articularse? ¿O es una derrota también que compartiría eventualmente el Ejecutivo? Y ahí es donde claramente se tiene que tomar una decisión. Por ahora, muy pronto para decir si es que en el Congreso Nacional hay una expectativa clara respecto de cuál rol va a jugar el Ejecutivo. Yo diría, Tomás, que es un tema que tiene un signo de pregunta gigante respecto de qué va a hacer exactamente La Moneda con esta ofensiva que han lanzado las fuerzas que lo apoyan.
26: Pero el argumento de esa discusión o esa fisura en el oficialismo respecto de presentar o no la acusación constitucional, o apoyarla o no, más bien, la acusación constitucional en contra de Grau, es por lo que es ya casi sintomático, ¿no? Que es la diferencia entre una derecha que es más dialogante, en algún momento derechita cobarde, definida por la otra derecha más dura, que considera que no hay nada que conversar y que esto es así, oficialismo, oposición tienen que enfrentarse con todo lo que pueden, incluida una acusación constitucional. ¿Pasa por esa discusión o pasa más bien porque en Chile Vamos no están 100% convencidos de lo que anunció el ministro de Hacienda, las grandes diferencias, el descalce que hay en la proyección de la deuda?
27: Me da la impresión de que hay un poco de las dos cosas, sobre todo porque ayer pudimos conversar y nos hacemos cargo de estas conversaciones, digamos, de decir que hemos conversado con algunos senadores de Chile Vamos, de la derecha, o que quizás no necesariamente son abiertamente opositores, también con algunos diputados. Y alguien nos decía anoche, es que esta es una conversación que todavía no ha concluido, digamos. O sea, sale un informe. Uno supone que el gobierno tiene todas las estadísticas, todos los números, toda la matemática, todos los supuestos enfrente, los analiza sesudamente, al punto que el informe de finanzas públicas, ustedes bien saben, Tomás Katy, se retrasó en 2 semanas consecutivas, empezó a haber un ruido de que por qué esto no salía, finalmente sale, en un momento efectivamente complejo para el Ejecutivo. Algunos han dicho que hay un sentido de oportunidad político en querer, digamos, levantar una cortina de humo y que hablemos solo de esto, de la acusación en contra de Nicolás Grau, que evidentemente que era una bala que iba a gastar la fuerza oficialista dentro de los 3 meses de plazos constitucionales. Y lo que dicen es que era una discusión, que había un debate que había contrarrestado el gobierno anterior y que todavía no teníamos capacidad o de aquilatar o de resolver, y que se le entregaba mucha fuerza, y esto no va a sorprender a estas alturas del partido, al Consejo Fiscal Autónomo, ¿no? Como un órgano que tiene mucha, está muy legitimado, es uno de los organismos arbitrales, por decirlo así, de la administración pública del Estado, que evidentemente genera, tiene mucha credibilidad, tiene los bonos muy arriba, al igual que la Contraloría General de la República. Entonces, Quiroz dice una cosa, después Grau y Marcel le contrarresta diciendo otra, que dice que esto no es un error, quizás es una diferencia de opinión, que se puede llegar a un entendimiento. Incluso el exministro Grau habla de que los equipos económicos de ambos ministerios puedan tener una conversación técnica sobre si efectivamente esto es tan como se está señalando, y llega la acusación constitucional. Entonces, por un lado está, quizás pudieron haber esperado un par de días más, ver cómo se desarrollaba el debate, ver si que por el propio peso de la cuestión el gobierno anterior no lograba dar una explicación satisfactoria y finalmente quedaba afirmado que la tesis, o más bien el planteamiento técnico que está haciendo el gobierno de José Antonio Kast, era definitivo, era incuestionable, y ahí quizás presentar la acusación constitucional. Y también hay otros que dicen es que quizás se debió haber conversado un poco más, se debió haber tratado de consensuar esto. Nosotros, Katy y Tomás, por la manera en que ocurrió esto, observamos que cada fuerza por separado tomó la iniciativa sin comunicarse mucho, al punto que ocurrió un momento en donde la prensa le comunicó, digamos, a los partidos que las pautas de prensa que estaban haciendo para anunciar las dos acusaciones se iban casi a chocar, porque uno fue a las 2 de la tarde, el otro fue a las 2:30. Entonces eso generaba, ustedes saben, una complejidad logística. Entonces no pareciera que ni siquiera los que tomaron la decisión de llevar esta ofensiva estaban muy coordinados entre sí, muchísimo menos aquellos partidos que no estaban pensando que esto era inmediatamente para, digamos, menos de 24 horas después de conocidos estos antecedentes, ingresar una acusación constitucional.
2: A ver, ¿es posible que todo esto se deba? A ver, evidentemente que hay discrepancias, las discrepancias existen en cuanto a las finanzas públicas del país, a la situación macroeconómica. Eso es verdad. Es verdad que el gobierno anterior se equivocó 4 veces en sus proyecciones de ingresos y gastos. Eso es verdad. Y es verdad, lo hemos dicho aquí en Radiograma, que el gobierno anterior no hizo caso a las advertencias del Consejo Fiscal Autónomo. Todo eso es cierto y yo creo que es indubitado. El asunto es ahora la proyección de la deuda. Eso es lo que se está en discusión. Ahora, esta va a ser un asunto corto, porque se estima por parte de Jorge Quiroz, el ministro de Hacienda, que en 2028 superamos el 45% de la relación deuda-PIB. Y por lo tanto queda poco tiempo. Y queda menos tiempo para la posibilidad de una acusación constitucional, porque hay un plazo perentorio para ser presentado en contra de autoridades que abandonaron su cargo. La pregunta es, más allá de estos plazos y de esta discusión, si es que aquí no hay una estrategia política para calentar el ambiente antes de la cuenta pública. Es decir, dejar a la oposición derrotada, defendiéndose contra las cuerdas frente a todas estas cifras que entrega el ministro Jorge Quiroz, que además está negociando en el Congreso y en este caso en la Cámara Alta, en el Senado, la aprobación de la ley de reconstrucción con la oposición, donde las fuerzas están muy equiparadas. Hay aquí una estrategia política, más allá de si los hechos son o no, del gobierno o del oficialismo para atacar a la oposición y dejarla sin capacidad de respuesta, ¿o no?
27: Bueno, en la oposición están pero seguros que sí, que esto es una cuestión en política, para que los auditores también tengan plena conciencia de que esto es, tiene un tinte muy casi deportivo, digamos, como de juego de ajedrez. Siempre se está buscando evitar estar en una posición defensiva. Estar en una posición defensiva hace que cada día que pase, que tú tienes que contestar hasta los medios dando explicaciones, es un día que no puedes desarrollar tu plan político, no puedes, digamos, superar a tu rival político, establecer tu plan, desarrollar tu estrategia. Entonces, ellos lo que creen es que lo que está tratando de hacer el gobierno y el oficialismo, porque no hay distinción en eso, ¿eh? O sea, nosotros les contamos de cómo se organizó el tema de los puntos de prensa, el Partido Nacional Libertario, el Partido Republicano, desde las oposiciones no ven nada, ninguno de esos distingos, y para ellos se entremezcla todo, y suponer que el gobierno no tiene nada que ver en esto sería ingenuo. Eso es lo primero que hay que decir. Y después está el tema de que una de las cuestiones, y voy a dar un ejemplo que quizás no tiene nada que ver a este caso puntual, una de las cuestiones que se habló respecto de la salida de las ex ministras Trinidad Steiner y Mara Cedini era el tema de que ponían al gobierno en la posición de tener que explicar o defenderse. Entonces, la tesitura es que lo que está tratando de hacer el gobierno y el oficialismo es que sean las oposiciones las que ahora estén en una suerte de banquillo de los acusados, que sean ellos los que tengan que perder horas y días explicándole cosas a la prensa respecto de cuestiones que hizo el gobierno anterior. Y así, evidentemente, ellos pueden desplegar una agenda más libremente sin la presión constante que genera una oposición, que es la forma en la que se está haciendo oposición en Chile, por lo menos en los últimos 2 a 3 gobiernos, de todas maneras, más allá de que, evidentemente, la oposición siempre ha sido dura en Chile. Y es en ese escenario en donde, evidentemente, la pregunta de fondo es cuál es el rol del gobierno, no solamente cuál va a tener, sino cuál tuvo a estas alturas. Lo íbamos a saber por la declaración del viceministro Claudio Alvarado en un pasillo de La Moneda, en donde él iba a decir, sí, miren, en realidad nosotros tenemos todo esto que ver o no tenemos nada que ver. No, él dijo lo que siempre dicen los ministros, que es una facultad exclusiva de los parlamentarios y que es decisión de ellos. Entonces, la verdad, yo creo que me parece, insisto, que una de las cuestiones que tenemos que continuar tratando de indagar es la manera en que el gobierno ya tuvo algo que ver con esto o no, y sobre todo la manera en que el gobierno tendrá algo que ver con esto o no, y en eso evidentemente hay una decisión y una pregunta que cae de cajón. ¿El Ejecutivo hará o no esfuerzos, se involucrará o no en que esta acusación sea exitosa, le importa que lo sea, piensa que los costos políticos de que no lo sea puedan ser peores, o puede ocurrir lo que me deslizaban anoche algunos senadores, esto en todo caso es la oposición, de que ellos creen que existe aún la posibilidad de que esto, ojo, Tomás Katy, la posibilidad de que esto se desactive? Yo personalmente lo veo poco probable por el estilo del Partido Nacional Libertario y el Partido Republicano, pero por ahí alguno hablaba de que habían parlamentarios de Chile Vamos que les estaban comunicando que iban a tratar de que esto finalmente no fuese. Ahora, igual, de nuevo, estamos hablando de senadores que están plenamente conscientes de que ellos son ellos mismos los que han estado llamando a que la oposición haga propuestas, que se sienta a la mesa, que tenga un diálogo amplio y que finalmente todos, entre todos, se saque la ley de reconstrucción nacional, que en todo caso es un llamado del que algunos creen que hay cierto maniqueísmo, que lo hacen un poco para la prensa, como para la apariencia de un diálogo, pero el llamado lo estaban haciendo igual. Y después, por otro lado, tener que eventualmente respaldar esto, porque asumamos que están los votos. Puede haber un momento en donde esta acusación constitucional llega al Senado y se discute simultáneamente con estas negociaciones en la misma Cámara con los mismos interlocutores. Entonces, válidamente alguien podrá decir qué ánimo va a tener un parlamentario opositor de llegar a ese entendimiento si es que se sienta a la mesa con un interlocutor que por un lado está buscando ese acuerdo y por otro está tratando de alguna manera atacar la gestión del gobierno anterior, cuestión que dicho sea paso, ellos dicen hay que tratar de superar, claro. Ellos dicen hay que tratar de superar, pero como tú bien decías, Tomás, continúan los plazos vigentes constitucionales para continuar lanzando juicios políticos y acusaciones constitucionales contra aquellas cuestiones que haya hecho o dejado de hacer el gobierno anterior.
13: Muchas gracias.
27: Buenos días.
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19: 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Faltan 11 minutos para las 8 de la mañana.
5: Bueno, y confirman que 2 médicos oncólogos del Hospital Regional de Temuco se mantienen suspendidos mientras son investigados por eventuales derivaciones de pacientes hacia el centro privado James Lind. El recinto se mantiene sin funcionamiento. Tiene más detalles de esto Bárbara Justi desde Radio Bio Bio en Temuco.
20: El Seremi de Salud de la Araucanía, José Bravo, abordó el caso revelado tras una investigación de la Contraloría General de la República que detectó eventuales derivaciones de pacientes oncológicos desde el Hospital de Temuco hacia el centro privado James Lind, ligado a médicos del mismo establecimiento. Según el informe final número 887, 2 oncólogos, padre e hijo, habrían accedido a información sensible desde el Comité Oncológico del recinto para orientar derivaciones hacia el centro, propiedad de los mismos profesionales. La autoridad sanitaria explicó que la clínica involucrada se encuentra actualmente sin funcionamiento debido a un sumario administrativo que, según indicó, forma parte de los procesos de fiscalización frente a eventuales irregularidades en la atención de pacientes.
21: La clínica en estos momentos está sin funcionamiento a consecuencia del sumario y lo que significa también la acción judicial. Hoy día obviamente se está haciendo mucho más riguroso lo que significa la fiscalización de lo que son las sociedades médicas por algunas eventuales malas prácticas que se deben revisar.
20: Asimismo, el Seremi confirmó que los profesionales eventualmente involucrados se encuentran suspendidos y a la espera de las resoluciones correspondientes. Precisó que el establecimiento privado contaba con resolución sanitaria vigente, por lo que su autorización formal no es el punto principal del cuestionamiento.
21: La resolución sanitaria del centro en cuestión sí estaba vigente, por eso que ellos podían actuar. El problema se generó más que por la autorización sanitaria del establecimiento, se generó por las prácticas que eventualmente pudieron haber atentado los derechos de los pacientes.
20: En esa línea enfatizó que el foco de la fiscalización está puesto en eventuales vulneraciones relacionadas con la atención médica, el consentimiento informado de los pacientes y el uso de tratamientos fuera del sistema hospitalario tradicional. El caso se encuentra hoy en etapa de investigación administrativa, mientras que los antecedentes ya fueron remitidos al Ministerio Público, que mantiene una investigación por presuntos delitos de fraude al fisco, violación de secreto y negociación incompatible. 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
19: Faltan 8 minutos para las 8 de la mañana.
5: Bueno, y el presidente José Antonio Kast y la ministra de Salud, May Chomalí, se reunieron para revisar los avances de la alerta oncológica y la campaña de invierno a puertas de la cuenta pública. A la fecha se han resuelto más de 20.000 atenciones oncológicas de pacientes con espera prolongada. Tiene más detalles Montserrat Tapia.
28: A puertas de una nueva cuenta pública, la ministra de Salud, May Chomalí, y los subsecretarios de Salud Pública, Alejandra Pizarro, y de Redes Asistenciales, Julio Montt, se reunieron con el presidente José Antonio Kast para revisar los avances del sistema sanitario. Durante el encuentro, las autoridades abordaron el estado de avance de la alerta oncológica, iniciativa impulsada por el gobierno para acelerar diagnósticos, tratamientos y reducir tiempos de respuesta frente a patologías de alta complejidad. Según pudo conocer la Radio, el plan de alerta oncológica vigente desde el 15 de abril ha resuelto hasta la fecha más de 20.000 atenciones oncológicas de pacientes con espera prolongada y más del 85% de esos casos fueron resueltos en la red pública, es decir, en los hospitales de origen de los pacientes. Al respecto, exautoridades del progresismo valoraron el despliegue del plan y su impacto en la gestión de las listas de espera. El exministro de Salud y actual decano de la Facultad de Salud y Ciencias Sociales de la Universidad de las Américas, Osvaldo Artaza, indicó que siempre se valorará que existan esfuerzos en que las garantías se cumplan, sobre todo en un tema tan sensible como el cáncer.
1: Siempre va a ser bienvenido y va a ser valorado que exista un esfuerzo, sobre todo en un área tan sensible como es el cáncer, y que las garantías se cumplan.
28: En paralelo, el exministro de Salud, Enrique París, evaluó de manera positiva los avances de la alerta oncológica y señaló que se tiene que continuar asegurando al paciente que después del primer contacto inicial se seguirá trabajando con ellos en consulta y tratamiento.
4: Después del contacto inicial se siga trabajando con ellos, como dice el plan, en consultas, en cirugías, es decir, en tratamiento. Darle una solución al paciente.
28: La reunión se enmarca en la preparación de la cuenta pública del 1 de junio, instancia en la que el gobierno dará a conocer avances, desafíos y proyecciones en materia sanitaria para el país. Desde el Ejecutivo reiteraron que el fortalecimiento del sistema de salud continúa siendo parte de las prioridades del gobierno.
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19: Faltan 6 minutos para las 8 de la mañana.
5: Bueno, y polémica ha causado que la ministra de Medio Ambiente, Francisca Toledo, evitara afirmar la responsabilidad humana en el cambio climático, situación que se repitió en 2 entrevistas en las últimas 48 horas. Su predecesora en la cartera, Maisa Rojas, afirmó que negar la injerencia de la humanidad es directamente negacionismo climático. Nos cuenta de esto Cristóbal López.
6: Polémica causaron las entrevistas que entregó la ministra de Medio Ambiente, Francisca Toledo, a CNN Chile y Radio Infinita, en las que eludió responder sobre la responsabilidad de la intervención humana en el cambio climático. Ante las insistencias de las consultas, la secretaria de Estado aseguró: somos respetuosos del análisis de la discusión científica, hay otros argumentos también. La situación causó diversas reacciones en el Parlamento, donde la ministra Toledo ha tomado un rol protagónico en las últimas semanas con su participación en la discusión del Plan de Reconstrucción Nacional. Desde la Comisión de Medio Ambiente, el diputado socialista Francisco Crisóstomo hizo un llamado a no dejar espacio a las ambigüedades. En tanto, la diputada libertaria Paulina Muñoz llamó al gobierno a tomar una posición frente al uso del medio ambiente para radicalizar el debate.
7: Es importante ser preciso y evitar mensajes que puedan interpretarse como relativización o incertidumbre respecto de hechos ampliamente respaldados por la evidencia.
8: El globalismo y líderes mundiales han aprovechado durante mucho tiempo para llevar su medioambientalismo radical y usufructuar de aquellos movimientos.
6: En tanto, la exministra de Medio Ambiente del expresidente Boric, Maisa Rojas, acusó que existen estudios que respaldan la injerencia humana y que no considerarlos es directamente negacionismo climático.
9: La responsabilidad humana está claramente establecida, no hay divergencia. Matizar, poner en duda, relativizar la acción humana en el cambio climático es negacionismo climático.
6: Desde Greenpeace, el director nacional, Matías Azún, aseguró que las declaraciones de la ministra Toledo son preocupantes.
10: Resulta confuso y frustrante que cualquier autoridad se enrede en esto para insistir en que su misión es el desarrollo económico. Estas declaraciones de la ministra, lamentablemente, tienden a confundir y no a sentar las bases sólidas sobre las cuales debe hacerse cargo de las urgencias del país.
6: Un nuevo flanco medioambiental que se le abre al gobierno, sumado a las críticas por las modificaciones en la materia que considera el Plan de Reconstrucción Nacional.
19: Faltan 3 minutos para las 8 de la mañana.
5: Y con informes solicitados al Juzgado de Garantía de Valparaíso y a Gendarmería, la Corte de Apelaciones de Valparaíso mantiene en tramitación un recurso de amparo presentado

0: aplicar la prisión preventiva, el Tribunal de Alzada acogió a trámite el recurso, solicitando informes al Juzgado de Garantía Porteño y a Gendarmería para decidir si acoger el recurso en su totalidad. En resumen, la defensa acusa tratos crueles, degradantes e inhumanos en contra de Jerez Camus, el cual sufre de una enfermedad renal crónica, por parte de Gendarmería en el complejo penitenciario de Rancagua. René Flores, damnificado y presidente del Comité de Crisis de El Olivar, afirmó que no es razonable el cambio de medida cautelar si se corroboran los procedimientos de diálisis.
1: Es lamentable la situación que él está pasando, pero también puesto en el lado de las víctimas, no parece razonable que solicite estar en arresto domiciliario.
0: Mediante su respuesta a la Corte de Apelaciones, el juez Lucas Ponce entregó sus argumentos sobre el rechazo a la solicitud por tercera vez el pasado 13 de mayo, en donde detalló que no se verificaron en esta instancia antecedentes concretos que den cuenta de una interrupción efectiva, arbitraria e injustificada de las prestaciones médicas. Del mismo modo, Ponce subrayó que se estimó pertinente oficiar a Gendarmería para que de cualquier manera diera cuenta del cumplimiento del tratamiento médico del imputado. Felipe Olea, abogado representante de 65 familias con víctimas fatales del megaincendio, respaldó la decisión del tribunal de ratificar la prisión preventiva pese al posterior recurso de amparo.
2: Si el acusado está recibiendo sus prestaciones de salud, no vemos de qué forma se le puede estar afectando su garantía a la integridad física. Más aún, si consideramos que existe una gran probabilidad que por los delitos que se le acusa deba cumplir pena de cárcel efectiva.
0: Cabe recordar que el proceso del juicio oral en la causa penal del megaincendio se mantiene suspendido tras la exclusión de los municipios como querellantes a la espera de la resolución de los recursos presentados ante la Corte de Apelaciones de Valparaíso. 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
10: 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Ocho de la mañana, 2 minutos.
11: Bien, seguimos con otras informaciones. La reciente nominación de los ex parlamentarios a Francisco Chaguán, Juan Antonio Coloma y Jorge Tarud reactivó críticas por contradicciones con el discurso que durante años sostuvo José Antonio Kast respecto a los llamados cuoteos políticos en embajadas. La información la tiene Bárbara Payal.
12: Lo que por años fue una de las críticas más recurrentes de José Antonio Kast hacia la administración de Gabriel Boric, hoy comienza a transformarse en un flanco para su propio gobierno. Cancillería informó de 6 nuevos embajadores, entre ellos los ex senadores Francisco Chaguán en México, Juan Antonio Coloma en España y el ex diputado Jorge Tarud en Bélgica. Lo anterior reabrió el debate.

0: debate por el uso de cargos diplomáticos como cuoteos políticos o premios de consuelo. Desde la oposición, el diputado PPD Raúl Soto acusó una contradicción entre el discurso que sostuvo el sector por años y las decisiones que hoy adopta desde el poder. Por su parte, el senador UDI Iván Moreira defendió las nominaciones y destacó la trayectoria política y técnica de los designados.
1: Se debe tratar de otra metáfora, porque es muy distinto a lo que dijo en tiempo de campaña.
2: Tienen experiencia política y diplomática.
0: El debate también tensionó nuevamente la relación con la Asociación de Diplomáticas y Diplomáticos de Carrera, que manifestó preocupación por priorizar figuras políticas por sobre funcionarios de Cancillería y advirtió además la baja presencia de mujeres diplomáticas de carrera entre las recientes designaciones.
3: 8 de la mañana, 4 minutos.
4: Y el socialismo democrático respondió con dureza a las declaraciones del ministro Jaime Campos, quien aseguró que el bloque se transformó en un vagón de cola del Partido Comunista y el Frente Amplio. Tiene más detalles Gabriela Piña.
5: El ministro de Agricultura, Jaime Campos, generó polémica tras acusar al socialismo democrático de haberse convertido en un vagón de cola del Partido Comunista y el Frente Amplio. El histórico dirigente del Partido Radical advirtió además que el sector podría desaparecer si mantiene ese rumbo, llamando al bloque a construir una oposición más dialogante. Sus declaraciones provocaron inmediatas reacciones. El senador socialista Juan Luis Castro calificó los dichos como desafortunados y cuestionó que el ministro opine sobre partidos políticos en lugar de enfocarse en su cartera. En tanto, el exministro del PPD, Sergio Vitar, rechazó que el socialismo democrático esté subordinado al Partido Comunista y al Frente Amplio.
6: Esto no habla bien el tono que tiene que tener el ministro de Estado, solo quizás para hacer conducta al sector que ahora ya pertenece, que es la derecha.
7: Podría hacer mejor una contribución a un socialismo democrático al cual él pertenecía desde el socialismo democrático que hacerle críticas del lado de la extrema derecha.
5: Si bien dentro del socialismo democrático existen dirigentes que coinciden con parte de las advertencias de Jaime Campos sobre la necesidad de reforzar la identidad política del bloque, la mayoría marca distancia de la dureza de sus cuestionamientos y de su apertura a acercamientos con el gobierno del presidente José Antonio Kast.
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3: De la mañana, 6 minutos.
4: Bueno, y el gobierno ya cuenta con el borrador de la cuenta pública que realizará el presidente José Antonio Kast el 1 de junio. Pese a la presión de los partidos, aún no se define si habrá anuncios sobre fusión de ministerios. Tiene el detalle María José de la Barra.
9: A solo días de la cuenta pública, el gobierno de José Antonio Kast afina los detalles del mensaje presidencial y de hecho ya tiene el borrador del discurso. Las prioridades están en volver al relato del gobierno de emergencia, dar cuenta del avance del desafío 90 e informar sobre la agenda legislativa. Para ello se expondrá sobre seguridad, los avances del plan de reconstrucción nacional, los logros del plan inspección total, lo relativo a la ley de escuelas protegidas, la alerta sanitaria oncológica y un énfasis importante en la agenda legislativa. Más allá del gobierno, el ajuste de gabinete impulsó a los partidos oficialistas a presionar con peticiones propias, sobre todo por fusión de ministerios. El diputado de la UDI, Eduardo Cretón, pidió avanzar con esta promesa de campaña. El senador y timonel de Evópoli, Luciano Cruzcoque, pidió hacer los cambios legales en esta materia. Y Andrés Coble, secretario general del Frente Amplio, pidió que no se hagan promesas falsas.
10: Chile tiene muchos ministerios y creemos que es momento de avanzar hacia lo que se prometió en campaña.
11: Es deseable, pero hay que hacerlo muy, muy bien.
12: No nos sirven de nada palabras en el aire que ya hemos visto que después el gobierno no es capaz de cumplir.
9: Sobre esto, la encuesta Panel Ciudadano UDD evidenció que un 63% de la población cree que hay que tener 20 o menos ministros y un 57% cree que la fusión de ministerios debe ser anunciada en la cuenta pública.
3: 8 de la mañana, 7 minutos.
4: Y la presidenta del Senado, Paulina Núñez, se comprometió un diálogo comité por comité, senador por senador, para buscar un acuerdo amplio que permita a la Ley de Reconstrucción Nacional aprobarse sin depender de solicitudes particulares. Tiene el detalle Gonzalo Holguín.
13: Mientras el gobierno ya activó conversaciones con senadores del oficialismo, la presidenta del Senado, la RN Paulina Núñez, comprometió un diálogo comité por comité, senador por senador, para buscar un entendimiento amplio en el trámite de la Ley de Reconstrucción Nacional. La senadora oficialista dijo que su misión personal es que cuando la mega reforma llegue a la sala durante el mes de junio, no se apruebe por uno o dos votos.
14: Que no dependamos de las solicitudes de uno o dos senadores. Recoger cuál es la mirada de cada comité. No dar por descontado a nadie. Como presidenta del Senado me estoy concentrando en conversar uno a uno con los senadores.
13: Senadores opositores también están buscando una explicación del ministro Quirós luego de que el mostrador revelara que omitió en su declaración de intereses que su hermano Víctor Quirós es socio de Quirós y Puelma Arquitectos, junto cuando la Ley de Reconstrucción Nacional incorpora incentivos millonarios para empresas inmobiliarias y constructoras. La senadora del Frente Amplio, Beatriz Sánchez, hace el punto político.
15: La mega reforma tributaria que favorece a los más ricos está llena de conflictos patrimoniales de diversas autoridades y es hora que se transparente la información de manera clara en las declaraciones de intereses.
13: Otra línea de presión es la decisión del Ejecutivo de no hacer mención alguna a los proyectados efectos de la mega reforma en el informe de finanzas públicas, habiendo senadores como Diego Ibáñez que plantean que ese impacto debe ser recontextualizado y ponerse sobre la mesa para el debate.
3: 8 de la mañana, 9 minutos.
4: Y en medio de su campaña para llegar a la Secretaría General de las Naciones Unidas, la expresidenta Michelle Bachelet desarrolla una nueva gira internacional. Este lunes aterrizó en Italia y su siguiente destino, según su equipo, sería Inglaterra. Nos cuenta de esto Daniel Ormeño.
16: El lunes aterrizó en Italia y según cercanos a Bachelet, aún están analizando el próximo destino. En el radar está Inglaterra o Francia, pero todo indica que sería el primero de estos. Pero la lupa está puesta en la intención de llegar a Rusia y reunirse con el presidente Vladimir Putin, posible encuentro que es mirado con recelo desde Chile, considerando que la potencia tiene poder de veto al ser integrante permanente del Consejo de Seguridad de la ONU. La radio le consultó directamente al canciller Francisco Pérez respecto al viaje de Bachelet a Europa y su eventual encuentro con Putin. Esta fue la respuesta.
17: Va a estar en Rusia, lo más probable es reunirse con Putin para su campaña. ¿Qué le parece?
18: Para nosotros este es un tema cerrado, no tenemos más que agregar sobre el respecto, ya lo hemos dicho.
16: Esto demuestra que el gobierno intenta mantenerse al margen de la campaña de Bachelet a la ONU, luego que el propio presidente José Antonio Kast le quitara el piso y le restara el apoyo, por lo que la candidatura es solo sostenida por Brasil y México. En el horizonte aparecen los 5 países con poder de veto, pero principalmente preocupa la posición que tendrá Estados Unidos.
3: Ocho de la mañana, 10 minutos.
4: Y la Corte de Apelaciones de Santiago ofició a la Subtel para conocer cómo las empresas de telecomunicaciones están bloqueando a los ilegales sitios de apuestas online. Tiene más detalles Ignacio Majave.
19: En agosto de 2024, la Lotería de Concepción presentó un recurso de protección que buscaba que las compañías de telecomunicaciones bloquearan a los sitios de apuestas en línea. Casi 2 años de la ofensiva judicial, el asunto sumó un nuevo capítulo. La Corte de Apelaciones de Santiago ofició a la Subtel para que informen cómo las empresas de telecomunicaciones están bloqueando los sitios de apuestas online. El Tribunal de Alzada solicitó informar sobre los mecanismos técnicos idóneos de bloqueo de sitios web. El ex subsecretario de Telecomunicaciones y abogado experto en ciberseguridad, Pedro Huichalaf, valoró el oficio de la Corte, aunque clarificó que esto no hace más que reforzar la necesidad de una regulación de las casas de apuestas.
20: Yo creo que es necesario acelerar las posibilidades de establecer una regulación. Hay que tener un realismo de entender cómo establecer las mejores condiciones y hasta qué medida se le exige a la empresa de telecomunicaciones.
19: Desde el entorno de la Subtel confirman que sí atenderán el requerimiento de la Corte Suprema, además de aclarar que se encuentran trabajando para informar sobre los mecanismos idóneos para el bloqueo de sitios web.
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21: Los partidos Republicano y Nacional Libertario anunciaron una acusación constitucional contra el exministro de Hacienda, Nicolás Grau.
22: Tienes un pequeño error de cálculo cercano a los 10.000 millones de dólares. Ese no es un error.
23: Nosotros tenemos presente lo siguiente. Claramente no se cumplió con lo que es la ley de administración del Estado.
0: El viceministro Claudio Alvarado admitió que la ofensiva podría tensionar las negociaciones en torno a la mega reforma y Chile Vamos esperará mayores antecedentes para pronunciarse.
1: Afecta el ánimo, ¿no es cierto?, de discusión en el Parlamento, pero hay que convivir.
2: Lo vamos a evaluar la próxima semana a la luz de los antecedentes que se nos puede hacer llegar.
21: Correos internos de Codelco revelarían que el presidente ejecutivo Rubén Alvarado visó gestiones para inflar la producción.
0: Los trabajadores de Chuquicamata reiteraron que no devolverán los bonos que fueron pagados gracias a las metas por producción.
6: Ellos saben de que nosotros no vamos a permitir la devolución de un peso de los trabajadores de la división Chuquicamata y lo mismo debiera ocurrir con ningún trabajador de la corporación.
21: La sobreestimación descubierta en la cuprífera estatal será investigada por el fiscal regional de O'Higgins, Aquiles Cubillos.
24: Investigar la falsificación de instrumentos públicos, fraude al fisco, una posible malversación de caudales públicos y también probablemente administración desleal, todos tipos penales.
0: Nuevamente, el presidente José Antonio Kast optó por ex parlamentarios para designarlos como embajadores. La última nómina incluye nombres como Francisco Chaguán, Juan Antonio Coloma y Jorge Tarur.
25: Que es muy distinto a lo que dijo en tiempo de campaña el presidente Kast, que iba a privilegiar a funcionarios de carrera.
26: Es que en nuestro país nos enfrentamos a la falta de credibilidad.
21: En medio de la preparación de la cuenta pública, crece la presión para que la moneda anuncie la fusión de ministerios.
27: Alivianando un poco el aparataje público.
28: Hay que avanzar hacia ella. No se pueden anunciar cosas meramente para hacer juegos artificiales.
12: No nos sirven de nada promesas o palabras en el aire que ya hemos visto que después el gobierno no es capaz de cumplir.
0: Enojo generó en Socialismo Democrático declaraciones del ministro Jaime Campos, quien dijo que ese bloque se transformó en un vagón de cola del Partido Comunista y el Frente Amplio.
7: Le diría a mi amigo Campos, además, de que podría hacer mejor una contribución a un socialismo democrático al cual él pertenecía.
29: Esto no habla bien del tono que tiene que tener el ministro de Estado.
21: Encapuchados quemaron un bus del transporte público en Estación Central. El ministro de Seguridad, Martín Arrau, calificó el hecho como grave.
30: Relevar, efectivamente, la gravedad de estos hechos y vamos a tomar todas las medidas que sean necesarias. De hecho, yo, como ya lo hemos hablado en los últimos días, en los próximos días, vamos a impulsar un paquete legislativo muy potente.
0: La Fiscalía Nacional Económica acusó colusión entre operadores de vales de alimentación y vestuario.
31: Refuerza que el mecanismo de la delación compensada es efectivo para conocer casos de colusión, como en este caso. Sin este mecanismo, lo más probable es que nunca se habría sabido la existencia de este acuerdo.
21: La Corte de Apelaciones de Santiago ofició a la Subtel para que informe sobre las empresas o cómo las empresas de telecomunicaciones están bloqueando los sitios ilegales de apuestas en línea.
32: Hay que tener un realismo de entender cómo establecer las mejores condiciones.
33: Esto refuerza la necesidad de regular una actividad que hoy día no está regulada.
0: Carabineros incautó la cifra récord de 45 toneladas de drogas en lo que va de este 2026, equivalentes al 75% de todo lo decomisado el año pasado.
34: Solamente entre el mes de octubre y abril se destruyeron más de 400.000 plantas de cannabis. Eso es la relevancia de esto.
21: 4 adolescentes, 2 adultos, uno de ellos extranjero, fueron detenidos por su presunta participación en el robo con homicidio de una mujer adulta mayor en Coronel.
0: En el ámbito internacional, Israel abatió a Mohamed Odeh, el nuevo líder militar de Hamas en la Franja de Gaza.
21: Más de 30 muertos dejó la escalada militar de Israel en el sur del Líbano.
0: Estados Unidos elevó a 108 el número de embarcaciones bloqueadas en el estrecho de Hormuz, en plena tensión con Irán.
21: La Cámara de Diputados de Bolivia aprobó una ley que anuló las restricciones a la intervención de las Fuerzas Armadas en conflictos internos, en medio de las protestas y bloqueos de carreteras.
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4: Exactamente, 8 de la mañana con 18 minutos.
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2: Bien, 8 de la mañana con 22 minutos. Bueno, queremos saber, por supuesto, qué está pasando en las calles del Gran Concepción. En algunos sectores nos habían escrito auditores, pavimento algo mojado. Y el llamado, por supuesto, que hacían ellos era a la prevención. ¿Qué está pasando justamente? Nos lo va a contar Marcela Gallardo. Marcela, ¿cómo te va? Un gusto. Buen día.
3: Muy buen día, Hans, y a toda la audiencia de Radio Bio Bio Concepción. Desde las oficinas de la Unidad Operativa de Control de Tránsito les podemos informar que esta mañana se reportó colisión entre un camión y un vehículo menor en la avenida Alonso de Rivera, en sentido Talcahuano-Concepción, y a la altura de la pasarela peatonal José Miguel García. Eso llegando a la rotonda Bonilla. Precaución porque los vehículos se mantienen detenidos en la pista izquierda. En cuanto a las congestiones, en San Pedro de la Paz, por la avenida Pedro Aguirre Cerda, a esta hora registra alto tráfico hacia Coronel desde la avenida San Pedro y hacia Concepción el tránsito ya se encuentra más fluido. Nos movemos a los puentes, aumenta la circulación por los puentes Juan Pablo II, Yacolén y Bicentenario hacia Concepción. Por la avenida Alessandri se mantiene la congestión desde el puente Juan Pablo II hasta el Trébol. Por la autopista, alto tráfico hacia el centro de Talcahuano desde el centro comercial Vers Luis y hacia Concepción se ralentiza desde el puente O'Higgins. Ya en Concepción, como mencionábamos, por la avenida Alonso de Rivera, tránsito lento desde Talcahuano por la colisión de esta mañana a la altura de la pasarela peatonal José Miguel García. Les repito que los vehículos afectados se mantienen en el lugar. Nos movemos a Los Carreras, aumenta la circulación desde Liventur hasta la rotonda Paicaví, mientras San Martín mantiene la congestión desde Rengo. Y desde Chiguayante, Concepción, también se mantiene la congestión por Pedro de Valdivia desde Sanders y por la costanera desde Lonco. Esto es lo más destacado que podemos compartir al minuto. 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
2: Ocho de la mañana, 29 minutos.
3: Bien, vamos a establecer contacto a esta hora de la mañana con Óscar Valenzuela. Óscar, estamos contigo.
4: Sí, porque en los próximos minutos deberían entregar más detalles tanto la Fiscalía así como también la Policía de Investigaciones respecto de estas 6 personas detenidas. Esto por el homicidio de una mujer adulta mayor que ocurrió, recordemos, ahí en el sector de Playa Maule, en una casona que cuidaba junto a su esposo, junto a otra persona que, recordemos, fueron asaltados dentro de este hogar que estaban cuidando. Debería entregar más detalles entonces la Policía de Investigaciones, así como también la Fiscal Regional Marcela Cartagena respecto de cómo se llevó adelante esta investigación. Reiteremos, donde se detuvo a 6 personas, 2 son mayores de edad, así como también hay otros 4 adolescentes que fueron detenidos por este brutal crimen ocurrido en la comuna de Coronela y en el sector de Playa Maule. Deberíamos conocer más detalles en los próximos minutos. 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
2: 8 de la mañana, 30 minutos.
3: Bueno, y este año se deberían retomar los trabajos en los 13 proyectos del Servio que fueron abandonados por tapuza en el Gran Concepción, así lo señaló el ministro de Vivienda, Iván Poduje. Además, el secretario de Estado anunció que la próxima semana pagarán los sueldos adeudados a los trabajadores y que prestaban servicios a la compañía española. Tiene más detalles, Valesca Belmar.
5: Son importantes proyectos viales los que abandonó tapuza en el Gran Concepción. Hablamos de la construcción del puente Esmeralda en Concepción y del puente Perales y del eje Colón en Talcahuano. El ministro de Vivienda, Iván Poduje, llegó a Concepción para abordar el tema. El Mimbu liquidó el contrato con la compañía y se espera que este año, dijo, se retomen los trabajos.
6: Eso, nuestra meta es que sea 2 meses la toma de razón de la Contraloría y 6 meses para iniciar los trabajos ya formalmente. Eso nos permite que sea durante este año.
5: El ministro reiteró que presentarán acciones legales contra tapuza. Señaló que están frente a una empresa de papel que actuó de forma delictual.
6: Nosotros vamos a buscar a todos los responsables acá y en España y donde sea para que nos respondan por esta obra. Y espero que en este caso no tengamos personas que defiendan a la empresa como ocurrió la vez pasada.
5: En cuanto a los sueldos impagos que dejó tapuza, la próxima semana se iniciará el pago a los trabajadores.
7: Se van a pagar las cotizaciones y los salarios impagos. Esto es gracias a un dictamen que se fijó en tiempo récord, considerando la situación muy compleja que tienen los trabajadores y el compromiso que habíamos adquirido con ellos para poder resolverlo. Así que ya estamos con ese acuerdo, se lo informamos hoy día a los trabajadores acá en la ciudad de Concepción.
5: Son más de 400 los trabajadores afectados, también hay más de 50 empresas contratistas perjudicadas, cuyos representantes también se reunieron con el secretario de Estado, Antonio Otkiers, representante de los trabajadores, y Alexis Gaete, vocero de los contratistas, se refirieron a las soluciones que les entregaron.
8: Los sueldos y las liquidaciones del último mes, los primeros 5 días de mayo, están la próxima semana. Lo demás, los finiquitos y todo eso, a través de un juicio que se demora mucho más tiempo, mínimo 8 meses.
9: Tenemos que mandar al Servio para que ellos nos puedan generar nuestros pagos. Empezamos más o menos con 20 contratistas y hoy día, al día de hoy, son más de 50 contratistas y superamos los 3.000 millones de pesos en deuda por la empresa tapuza.
5: Por ahora, las obras del Servio que fueron abandonadas se mantienen bajo el resguardo de otras empresas. Desde el Mimbu señalaron que hubo robos, pero aseguran que no tantos y que se espera que este año se dé continuidad a los proyectos.
2: 8 de la mañana, 33 minutos.
3: Y el ministro de Vivienda, Iván Poduje, aseguró que el concurso para designar a un nuevo director o directora para el Servio ya se inició, esto luego de la renuncia no voluntaria que se le solicitó a María Luz Gajardo cuando recién iniciaba este gobierno. Consultado en su paso por la zona, el secretario de Estado dijo que este proceso ya se había iniciado y que durará varios meses poder contar con un director titular del organismo en la zona en medio del proceso de reconstrucción post incendios forestales y obras paralizadas en el Gran Concepción.
6: Ya está en marcha el concurso. Los plazos de la ADP son largos, son 6 meses, para nosotros es muy prioritario. Estamos muy conformes con el trabajo de Servio en la reconstrucción. Yo quiero agradecerle a los equipos técnicos y también a la Seremi por su labor, el Seremi.
3: No obstante, hechas las consultas en el mismo Ministerio de Vivienda en la zona indicaron que el proceso de concurso para la dirección del Servio aún no comienza y que se espera pueda abrirse en las próximas semanas.
10: De la mañana, 34 minutos.
3: Una cooperativa de Talcahuano denunció que desconocidos, haciéndose pasar por personal y usando el RUT de la empresa, ofrecían créditos de consumo que nunca se concretaron. Las víctimas se transfirieron hasta 6 millones de pesos por concepto de gastos operacionales a quienes hoy aparecen como imputados en la querella. La información la tiene Fabián Polanco.
11: Se trata de la cooperativa de ahorro Talcahuano y conoció de esta estafa tras ser contactada en marzo pasado por el Servicio Nacional del Consumidor. El organismo informó que tenía denuncias en contra de la entidad de parte de personas contactadas y a quienes se ofreció un préstamo de dinero. La gerenta Carmen Irribarra relató que tras analizar la información recibida de parte del CERNAC, se percataron que desconocidos utilizando una página web con un nombre parecido, Talcacop, y además el mismo RUT de la cooperativa, estaban embaucando a personas.
12: Del CERNAC financiero me llegó un correo electrónico. Señalaba que no estaban suplantando el nombre de la cooperativa, usando el RUT de la cooperativa, y que nosotros estábamos ofreciendo crédito a través de la página web y a través de WhatsApp. Ahí nos enteramos y empezamos a averiguar qué estaba pasando con esto.
11: La misma gerenta junto a personal de la cooperativa determinaron que eran 7 las víctimas de ciudades como Coquimbo, Santiago y Talcahuano. Francisco Reyes, vecino del puerto, es el más afectado tras haber depositado 6 millones de pesos.
13: Yo vi un aviso en internet que era una cooperativa de Talcahuano y yo estaba tramitando un préstamo con ellos y me empezaron a pedir plata. Yo desafortunadamente seguí el juego, digamos, y me estafaron.
14: ¿6 millones de pesos de depósito?
13: Algo así.
14: ¿Y ellos cómo justificaban ese dinero?
13: Boletas de impuestos internos, notaría.
14: ¿Y el préstamo nunca se concretó?
13: No, nunca.
11: Antecedentes entregados por las mismas víctimas permitieron dar con los nombres de 2 personas a quienes fueron transferidos algunos de los dineros, Alfredo Chong Miñano y Carlos Parragués Godoy. Contra ellos, justamente, es la querella que presentó el abogado de la cooperativa de ahorro Talcahuano, Sebastián Salinas.
15: Nosotros estamos pidiendo investigar el delito de estafa, dado que evidentemente se utilizó un nombre, una apariencia falsa de una cooperativa que inexistente, utilizando el RUT de la cooperativa a la cual yo represento, y las personas creyendo que era esta cooperativa, modificaron simplemente el nombre, utilizaron el mismo RUT, utilizando contratos falsos, con términos falsos, la gente creía y hacía los depósitos pensando que estaba contratando con una cooperativa verdadera.
11: La acción legal fue ingresada en el 4º juzgado de garantía de Santiago por tener residencia en la capital, el primero de los afectados.
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21: Hola, buenos días, Radio Bio Bio, para avisar que la barrera del tren de la estación Arenal está abajo, se quedó abajo parece, y están pasando los vehículos y las micros, la locomoción colectiva, ahí en la cola barrera para abajo, así que era para avisar, buenos días.
22: Bio Bio, la radio, auditores, muy buenos días para todos, mi nombre es Marco, nuevamente para variar, semáforo de Esmeralda desde Chiguayante hacia Concepción con solo 8 segundos de el verde. Y como la semana pasada les informé, llamé a la unidad de control de tránsito y ellos la respuesta que me dieron que se descontrola el semáforo y hay que aceptarlo nomás. Mientras no se arregle el sistema de del paso superior de Esmeralda, ellos dicen que tienen ese problema, valga la redundancia, con el semáforo en cuestión. Así que seguiremos con ese problema constante. Eso pasa cada 1 o 2 días. Y el taco, más que el taco, es el problema de los pulgazos. El peligro de pulgazos en dirección Chiguayante-Concepción, perdón, entre La Mochita y Esmeralda. Que tengan buen día. Muchas gracias.
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32: Ocho de la mañana, 43 minutos.
2: Y la Fiscalía informó de detenciones por el hurto de más de 1.200 millones de pesos desde la empresa Prosegur en Concepción, hecho ocurrido el 30 de noviembre del año pasado. Uno de los aprehendidos es un ex trabajador de la empresa de valores, quien se encuentra en prisión preventiva. Tiene más detalles Oscar Valenzuela.
3: Como si se tratara de la mejor serie de ficción, los delincuentes organizaron todo al detalle para robarse más de 1.200 millones de pesos desde la empresa Prosegur en Concepción. Quemaron vehículos y con una puesta en escena de un trabajador de la empresa de valores lograron recoger las bolsas de dinero que fueron lanzadas por la ventana. El fiscal Jorge Lorca entregó detalles respecto de las dos detenciones por este caso. Según informó, ya hay una persona cumpliendo prisión preventiva y además se logró la detención del ahora ex trabajador de Prosegur, quien tuvo la misión de lanzar la plata por la ventana, configurando así el delito de hurto de 1.200 millones de pesos.
4: Tras las diligencias, se pudo dar con el paradero de uno de los imputados, quien ya está en prisión preventiva, y finalmente se había despachado una orden de detención contra el empleado de esta empresa, lográndose su detención por carabineros en fin de semana recién pasado. Efectivamente, él era el encargado de la propia empresa de custodiar esas remesas, es decir, por lo tanto, tiene un agravante especial a su respecto.
3: El fiscal agregó que se trata de una organización delictual que está detrás de este millonario robo y entregó algunos detalles de la preparación que tuvieron quienes participaron de este ilícito.
4: Es una organización delictual que contaba con uno de los empleados de la misma empresa que facilitó todos los medios y que fue quien sustrajo finalmente el dinero, y da cuenta de una organización criminal para la sustracción, ya que se pudo determinar por la policía de investigaciones a través de las pesquisas que esto era una organización.
3: Todo apunta a que aún hay personas que deberían ser detenidas por este hecho. No obstante, la indagatoria sigue adelante por parte de la policía de investigaciones para dar con los delincuentes. De los 1.200 millones de pesos no se sabe nada y no ha sido posible ubicar este dinero.
5: 8 de la mañana, 45 minutos.
2: Bueno, y con 12 candidatos, todos hombres, cerró la postulación para el concurso a través del cual será seleccionado el próximo fiscal regional del Biobío. El último en sumarse al proceso fue el abogado Enrique Hernández, quien ejerce libremente la profesión. Nos cuenta Fabián Polanco.
11: A las 0 horas de este martes se terminó el plazo de postulación otorgado por la Corte de Apelaciones de Concepción para los interesados en suceder en el cargo a la fiscal regional del Biobío, Marcela Cartagena. Hasta este lunes eran 11 los candidatos, 10 abogados actualmente funcionarios del Ministerio Público, además del director de la Corporación de Asistencia Judicial, sumándose en el último minuto el único abogado del ejercicio libre, Enrique Hernández, quien explicó su interés por liderar la Fiscalía Regional.
6: La decisión de postular a la Fiscalía Regional del Biobío nace desde la experiencia que me ha correspondido ejercer durante años de ejercicio libre profesional, donde surge la convicción que la Fiscalía requiere aire nuevos, requiere oxigenación. Y el ejercicio libre le puede dar nuevos horizontes, nuevos desafíos que se pueden abordar, y justamente porque puede un abogado del ejercicio libre postular este cargo, es que nosotros estamos haciendo hoy día esta postulación.
11: Ahora el Tribunal de Alzada Penquista revisará los antecedentes de cada postulante y quienes cumplan con los requisitos serán convocados a una audiencia pública que podría realizarse la próxima semana. Otro punto que el abogado Hernández podría abordar en esa instancia es lo que califica como un error que existe en la opinión pública sobre el rol de la Fiscalía en el combate de la delincuencia.
6: El Ministerio Público está encargado, según la Constitución y la ley, de la persecución penal. Y aquí es donde con el tiempo se ha ido confundiendo de una manera que nosotros podríamos llamar ya casi como que todo el mundo piensa que la prevención está en manos de la Fiscalía, y ese es un error garrafal. La prevención se encuentra en manos del Estado a través de las policías.
11: A diferencia del año 2018, cuando postularon las fiscales Cartagena, Ana María Aldana y la abogada Paula Villalobos, esta vez ninguna mujer se presentó al concurso. Tras la audiencia pública, la Corte de Apelaciones conformará una terna de la cual el fiscal nacional Ángel Valencia elegirá al fiscal regional que debe asumir el próximo 2 de agosto.
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7: Faltan 12 minutos para las 9 de la mañana.
2: Bueno, el precio del dólar durante la última jornada bajó un peso con 25 centavos al cotizarse a 893 pesos con 45 centavos comprador y 893 pesos con 75 centavos vendedor. El euro cotiza en 1.040 pesos con 19 centavos. La unidad de fomento para hoy está a 40.543 pesos con 7 centavos. Ayer, en tanto, el cobre subió un 0.18% en la bolsa de metales de Londres y cerró en 6 dólares con 15 centavos la libra. El precio del petróleo Brent bajó un 2.7% en Londres, donde el barril cotiza a 93 dólares con 98 centavos.
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8: 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Faltan 10 minutos para las 9 de la mañana.
2: Y el ministro de Vivienda, Iván Poduje, comprometió recursos para reparar los departamentos de Villa Futuro 4 en Chiguayante, donde las familias sufren por la humedad, las filtraciones y otros inconvenientes. El titular aseguró que hay otros 10 casos similares en la región y anunció sumarios. Nos cuenta más detalles Valesca Belmar.
9: Los departamentos de la Villa Futuro 4 en Chiguayante fueron entregados en 2020 y han presentado una serie de inconvenientes. Hay filtraciones y problemas de humedad y hongos en las viviendas. Hay 120 familias viviendo en el conjunto habitacional y Karen Mendoza, presidenta de la Villa Futuro 4, se refirió a los problemas.
10: Filtraciones de agua, tenemos techos que los quintos pisos se les pasa el agua y entre medio de los techos, hay cañerías de agua y todo eso ha reventado.
9: El ministro de Vivienda, Iván Poduje, visitó los departamentos y calificó la situación de inaceptable.
12: Y por lo tanto lo que vamos a hacer es buscar, a pesar de que esta empresa está en quiebra, al representante legal de la empresa, para que esta siga en la actividad, y a la entidad patrocinante que fue la que diseñó esto y que dio supervisar, y también a los inspectores fiscales que no hicieron la pega de supervisar. A todos los vamos a investigar y los vamos a sumariar si es necesario. Esto es totalmente inaceptable y por eso que nosotros estamos en todo el país revisando obras nuevas para evitar que nos pasen esto. Yo paralicé una obra en Viña del Mar que iba para el mismo camino que esto. Entonces esto tenemos que ser mano dura con estas empresas, que son un 20% de las viviendas que tenemos.
9: Se estima que deberán invertir 3.000 millones de pesos en la reparación de las viviendas y se realizará con una asignación directa, señaló el ministro. El alcalde de Chiguayante, Jorge Lozano, espera que los trabajos empiecen lo antes posible.
13: Vamos a salir adelante, se va a reconstruir lo que haya que reconstruir, reparar lo que haya que reparar. Y yo creo que hoy día, recién en la entrevista que le hicieron a él, él lo manifiesta que esto en 2 meses, estas cosas tienen que estar funcionando. Nosotros creemos en la palabra empeñada.
9: Según indicó el ministro de Vivienda, hay otros 10 casos similares en la región y donde deberán invertir alrededor de 20.000 millones de pesos en la reparación de las viviendas. Agregó que trabajan en un proyecto de ley para aumentar los años que duran las garantías de la calidad de la construcción.
8: Faltan 8 minutos para las 9 de la mañana.
2: Bueno, fueron dados de alta los 2 sobrevivientes del hundimiento de la lancha María Elena II, ocurrido en las costas de Talcahuano y que dejó a 2 personas muertas. Recordemos que la Gobernación Marítima instruyó un sumario para aclarar los hechos. Nos cuenta de esto Oscar Valenzuela.
3: El hundimiento de la embarcación que dejó a dos víctimas fatales está siendo investigado por la Fiscalía, que a su vez ya solicitó diligencias a la Brigada de Homicidios de la PDI para indagar las reales causas de esta tragedia. En el intertanto fueron dados de alta los dos pescadores que fueron rescatados con vida en el mar por parte de personal de la Armada. Hablamos de Mauricio Romero y Esteban Neira, quienes llegaron con claros signos de hipotermia y conmocionados por el hecho al hospital Las Higueras de Talcahuano, donde pasaron la noche y ya fueron enviados a sus casas. El alcalde de Talcahuano, Eduardo Saavedra, agregó que el año pasado ya hubo dos tragedias de características similares, entre ellas el caso Bruma. Por lo mismo, espera que se puedan tomar acciones para evitar que sigan ocurriendo estas situaciones.
0: No nos olvidemos que el año pasado hubo dos naufragios acá mismo, con dimensiones muy similares al naufragio de la María Elena. El año pasado fue la Magdalena y también la lancha Bruma, donde perdieron la vida también pescadores artesanales. Por lo tanto, de una vez por todas debemos avanzar en una actividad que es tan sensible, que es tan compleja, que tiene tanto riesgo, que es tan esforzada.
3: Recordemos que la Gobernación Marítima abrió un sumario tras este hecho, lo que se justifica en que la documentación de Sarpe no habría sido la correcta, lo que incluso dificultó las labores de rescate al no saber cuántos tripulantes tenía la nave. Así lo informó la capitán de puerto de Talcahuano, Camila Ovalle.
14: La lancha María Elena II zarpó entregando una información que serían tres personas, de las cuales una de ellas, nosotros corroboramos el teléfono, nos comunicamos y era una persona que estaba en Leu. Y luego estas otras dos personas son tripulantes que no fueron declarados a la hora de zarpar.
3: Este martes se fueron entregados los cuerpos de los fallecidos Boris Ceballos y Leonardo Muñoz a sus familiares, quienes esperan realizar sus funerales en las próximas horas.
31: Faltan 5 minutos para las 9 de la mañana.
2: Y el Ministerio Público buscaría no ir a juicio la arista Fundación Bonomía en el caso Convenios, y por eso el ofrecimiento que está realizando la fiscal María José Aguayo a los imputados para que acepten los cargos y terminar la causa con un procedimiento abreviado. Son 11 las personas formalizadas en esta investigación. Algunas defensas admitieron a Radio Biobío haber sido contactadas para evaluar la posibilidad de una salida alternativa. El abogado Hans Lauri, quien representa a los acusados de arrendar la fundación para obtener los 360 millones de pesos desde el gobierno regional, confirmó la oferta. Sin embargo, al insistir en la inocencia de sus clientes, deslizó la posibilidad de rechazar un abreviado.
15: Nosotros hemos postulado desde un inicio de esta investigación la completa inocencia de cada uno de ellos, de nuestros representados, y es aquello lo que sostenemos hasta el día de hoy. Sin perjuicio de esto, es una arista que tenemos que abordar con nuestros representados, conversar, analizar el mérito de los antecedentes y tomar una decisión y comunicarla oportunamente al Ministerio Público.
2: El único ex funcionario público imputado en esta arista es Simón Acuña, cuyo abogado solo señaló que la propuesta recibida fue para explorar la salida alternativa y no algo más concreto.
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31: Faltan 4 minutos para las 9 de la mañana.
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5: Hola amigos de la radio, quería comentarles que ahora en este preciso momento están haciendo el retiro de los vehículos involucrados en el accidente en el sector de la rotonda Bonilla. Carabineros ahí tiene cortado el tránsito momentáneamente para el retiro de los vehículos y el despeje de la vía, y dentro de un par de segundos ya estarían habilitando ambas pistas para liberar el taco que a esta hora casi alcanza en su longitud la Universidad Católica de la Santísima Concepción. Así que a todos los que están metidos en el taquito ahí, para que tengan paciencia, que ya se está liberando el tránsito. Eso, saludos. Hola amigos de la radio, quería comentarles que ahora en este preciso momento están haciendo el retiro de los vehículos involucrados en el accidente en el sector de la rotonda Bonilla. Carabineros ahí tiene cortado el tránsito momentáneamente para el retiro de los vehículos y el despeje de la vía, y dentro de un par de segundos ya estarían habilitando ambas pistas para liberar el taco que a esta hora casi alcanza en su longitud la Universidad Católica de la Santísima Concepción. Así que a todos los que están metidos en el taquito ahí, para que tengan paciencia, que ya se está liberando el tránsito. Eso, saludos.
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7: Ministro Poduje aseguró que este año se deberían retomar los trabajos en los 3 proyectos del Servio que fueron abandonados por tapuza en el Gran Concepción. Cooperativa de Talcahuano denuncia que usaron su nombre para estafar a personas entre las regiones de Coquimbo y el Biobío. La Fiscalía informó de detenciones por el hurto de más de 1.200 millones de pesos desde la empresa Prosegur en Concepción, hecho ocurrido el 30 de noviembre del año pasado. Con 12 candidatos, todos hombres, cerró la postulación para el concurso a través del cual será seleccionado el próximo fiscal regional del Biobío. Y el ministro de Vivienda comprometió recursos para reparar los departamentos de la Villa Futuro 4 en Chiguayante. Muchas gracias, como siempre, por informarse aquí en la radio. Son las 9 de la mañana con 3 minutos. Finalizamos esta edición.

0: edición de Radiograma. Quédese, ya viene toda la información del deporte. Que tenga una muy buena jornada. Chao, chao.
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5: Hola, ¿cómo están? Muy buenos días. Copa Libertadores de América. ¿Qué dejó la fecha 6 para los chilenos? ¿O qué está dejando, mejor dicho? Jugó Coquimbo de visita frente a Nacional, cayó 1-0, pero Universitario empató a 0 con Tolima. Por lo tanto, terminó Coquimbo líder de la tabla del grupo B con 10 puntos, segundo Tolima con 8, tercero Universitario con 8, cuarto Nacional con 6. Vamos a estar atentos porque mañana le va a tocar por el grupo D jugar en un partido importantísimo y muy difícil a la Universidad Católica, de visita a las 20:30 ante nada menos que Boca Juniors allá en Buenos Aires. Y a la misma hora, Cruzeiro va a recibir al Barcelona. Recordemos que Católica está puntero en la tabla, tiene 10, Cruzeiro tiene 8 y el Boca Juniors tiene 7. Barcelona ya, chao, tiene 3, está eliminado. Pero ahí se está jugando todo, ¿eh? Con esos partidos de mañana va a estar muy emocionante. A todo esto, vamos a revisar también lo que pasó en la Copa Sudamericana, fecha 6, por el grupo C. Buen triunfo, excelente triunfo de O'Higgins de Rancagua en Bogotá ante Millonarios, 2-1. Sao Paulo le ganó 2-0 a Boston River, por lo tanto es el líder de la tabla. Segundo quedó O'Higgins, clasificando a playoff. Sao Paulo a octavo de final de la Copa. En el grupo F, Palestino empató a 1 de local con Riestra y Gremio empató a 2 con City Torque, jugando de local Gremio. Palestino, que ya estaba eliminado hacía rato. City Torque con 13 puntos va a octavo de final. A playoff, Gremio, que tiene 11 puntos. Hoy vamos a estar atentos a lo que haga el Audax Italiano, de visita a las 6 de la tarde frente a Olimpia, y a la misma hora Vasco da Gama va a recibir a Barracas. ¿Qué pasa entonces con los equipos que están en estos torneos? Clasificados a octavos en la Copa Libertadores, como primeros, Coquimbo, Flamengo, Liga Universitaria de Quito, Independiente, Rivadavia de Argentina, Corinthians, Cerro Porteño, Rosario Central, que esos últimos dos por ahora líderes, ¿eh? Pero todavía no están definidos los grupos. Como segundos, Estudiantes de Argentina, Tolima, Mirasol de Brasil, Tolima de Colombia, Independiente del Valle de Ecuador, que por ahora está segundo, pero su grupo todavía no se defiende. Recordemos que la Católica está peleando por ir a octavos, pero si queda eliminada, asegura lo menos cupo en la Sudamericana. Hablando de la Sudamericana, como decíamos, O'Higgins terminó segundo en el grupo C, clasificó a playoff del torneo, espera por uno de los terceros de la Libertadores. Clasificado directo a octavo de final, Sao Paulo de Brasil, Deportivo Recoleta de Paraguay, Botafogo de Brasil, Montevideo City Torque de Uruguay. Clasificados a playoff, Desde la Sudamericana, O'Higgins, Gremio, Santos y Caracas. Desde Libertadores, Lanús de Argentina, Independiente Medellín, Nacional de Uruguay. Brasil aseguró clasificación, pero debe definir como primero o segundo de grupo. Ya, ahí está toda la info, ¿eh? Más completa y posible. Vamos a estar atentos. Hoy día se detiene el planeta. A las 6 de la tarde juega el Audax. Así de simple. En la selección nacional sigue preparando sus amistosos ante Portugal, La Roja, y también ante República Democrática del Congo. Se van a jugar 6 y 9 de junio. Habló el arquero Brian Cortés, se refirió a su nominación.
6: Creo que estos meses han sido, de que salí Colo-Colo ya prácticamente un año, han sido muy buenos. Dentro de todo me ha hecho crecer como persona, como jugador, madurar mucho más. Tal vez me faltaba esa pequeña madurez que me está faltando en el arco. Y no estuve viniendo a la selección, será por alguna razón. Y solamente como jugador uno le toca agachar la cabeza.
5: Dos cosas para terminar. En el tenis estamos esperando la programación de Alejandro Taviro en la segunda ronda de Roland Garros. Y en el básquetbol mañana comienzan a jugarse las finales. Finales de conferencia en la Sur. Español de Osorno va a recibir Atlético Puerto Varas a las 20:30. Tenemos que esperar hasta el día sábado para ver a la Universidad de Concepción en acción frente a los Leones de Quilpué en la Casa del Deporte también desde las 20:30 horas. Seguimos atentos en Bio Bio Deportes.
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17: Nueve con 14 minutos. 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
2: ¿Cómo están? 9 de la mañana con 18 minutos. Hola, hola a todos quienes a esta hora están en la sintonía de la radio con historia. Oye, estamos hoy día muy, pero muy requete atentos a lo que está sucediendo en Concepción a raíz de este punto de prensa que se va a efectuar en minutos por parte de la Policía de Investigaciones y que tiene relación con los 6 detenidos, 4 menores, 2 adultos, luego de ser parte de los arrestados por el operativo a raíz del asesinato de la mujer de 65 años en Coronel este fin de semana. Y ahora vamos de inmediato, ¿eh? Vamos de inmediato hasta Concepción. Ahí se encuentra Óscar Valenzuela. Óscar.
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2: Habla la fiscal regional.
4: El viernes y sábado pasado en la comuna de Coronel, en un sector que se conoce como Maule. Hasta donde nosotros entendemos, 6 sujetos varones, 5 de ellos menores de edad, se acercaron en un vehículo a un lugar donde se encuentra una construcción, una vivienda que es resguardada por un matrimonio que se dedicaba a eso. Ellos vivían en una pequeña casa que estaba construida para el efecto que ellos estuvieran ahí. Ellos fueron acometidos por al menos 4 de los sujetos que se mencionan de manera muy violenta, en un hecho que se considera de extrema gravedad, que tiene como resultado la muerte de la señora que formaba parte de este matrimonio. Y producto de este asunto, ellos roban, sustraen especies, en principio se entiende que fundamentalmente dinero, y se retiran del lugar. El hecho es catalogado jurídicamente como un robo con homicidio. El robo con homicidio es uno de los delitos que tiene mayor pena contemplada en nuestra legislación. Los antecedentes que se recaban la misma noche en el lugar, hay presencia del equipo ECO esa noche en el lugar, hay presencia de un fiscal de Coronel y del equipo de la Brigada de Homicidios, permiten que en conjunto se desarrollen diligencias que nos tienen hoy, estamos hablando de 5 o 4 días después, 3 días después, con resultados contundentes como son la detención de 6 personas.
5: ¿Estos son todas las personas que habrían participado en el hecho y no sé si son todos chilenos?
4: A ver, la primera pregunta claramente yo jamás le voy a contestar que son todos, porque efectivamente esto es una investigación en desarrollo y tenemos que desplegar todavía inteligencia e investigación para determinar si es que no hay más personas involucradas. Pero sí son todas las personas que participaron, todos los detenidos participaron. Son 5 de nacionalidad chilena y una persona de nacionalidad colombiana con residencia permanente en el país. Eso es importante decirlo. 5 de ellos son adolescentes, o sea, menores de 18 años. Y no sé qué más me preguntó.
6: Llama la atención la violencia con lo que cometen.
4: Por supuesto que llama la atención.
6: El delito y también que sean menores de edad la mayoría de ellos.
4: O sea, llama la atención, pero es lo que está en la investigación y hay que proceder en consecuencia. No, hay figuras típicas y delitos para hacerse cargo del grave hecho que cometieron.
7: Sí, llama la atención. Estamos hablando de delincuentes comunes. Le pregunto esto porque en el tiempo atrás hay banda organizada en Coronel de que han perpetrado muchos asaltos, muchos robos con violencia.
4: En ese sentido, lo que le puedo contestar es que está claro que estas personas en conjunto participaron en este grave hecho. Si corresponden a una banda o a una cuestión que vinieran cometiendo sostenidamente en el tiempo, no hay antecedentes aquí en la foto de hoy para decirlo, sin perjuicio de que no lo descartamos y podría, en el desarrollo de la indagatoria que estamos haciendo junto a la Policía de Investigaciones, llegar a una conclusión como esa. Hoy, esa conclusión no la tenemos.
8: Fiscal, pero es un robo que se planifica previamente hacia esa casa como objetivo o es parte de una seguidilla de hechos, porque entiendo que incluso se movilizaban en un auto previamente.
4: Ninguna de las dos anteriores está acertada como tal y por tanto ninguna de las dos se descarta. Ya. El vehículo en el que se movilizaban era de la abuela de uno de los menores de edad.
9: Fiscal,
0: Fiscal, ¿por qué delitos van a ser formalizados esta persona?
4: Van a ser formalizados por el delito de robo con homicidio.
8: Fiscal, ¿qué rol jugaba el colombiano en este grupo? Porque es el mayor de todos los involucrados.
4: Efectivamente, es el mayor de todos los involucrados. No me atrevería en este momento, como digo, los detalles de la investigación van a ser revelados durante la audiencia y es bueno que así sea, y entonces ese tipo de detalles los vamos a conocer hoy día. Ahora, si es que existe un líder de la organización, porque como ya le digo, no está establecido que sea una organización que haya venido delinquiendo en el tiempo, sin perjuicio que no lo descartamos.
8: ¿Pero él tiene antecedentes penales previos?
4: No.
5: ¿Y el resto de los involucrados?
4: En el caso de los adolescentes, efectivamente tienen... A ver, voy a decirlo así para contestar correctamente a la pregunta. Todos tienen irreprochable conducta anterior. Eso quiere decir, ninguno tiene ninguna condena, porque así es como debe decirse. Tres de ellos tienen procesos pendientes, o sea, medidas cautelares por delitos anteriores. En el caso de los adolescentes, dos de ellos se encontraban... Como están sujetos a una medida cautelar, efectivamente están sujetos a programas de vigilancia y monitoreo, como lo contempla la actual legislación penal adolescente.
6: ¿Ese programa es el programa Lazos del...?
4: El detalle no lo tengo, así que no se lo puedo contestar.
5: ¿Ese día se tiene clara cómo fue
4: la...? Pero debe ser la organización que está encargada de las medidas cautelares del coronel, claramente.
5: ¿Ese día se tiene clara cómo fue la dinámica? Es decir, si todos ingresaron al predio donde estaba la casa o algunos se quedaron esperando en el vehículo.
4: Se tiene clara la dinámica y va a ser descrita por el fiscal en la audiencia. Yo le quiero dar la fiscal, palabra...
6: ¿Cuál es el nexo que tenían entre ellos? ¿Eran amigos, conocidos, vecinos de...?
4: Son detalles que se van a dar en la audiencia. Le voy a dar la palabra a la ligada a la...
1: Bueno, escuchamos entonces a la fiscal regional, escuchamos ahora ya a la jefa de la PDI en la región del Biobío, Claudia Chamorro, quien también va a entregar más detalles respecto a la detención de estas seis personas, entre ellos un colombiano. Escuchemos lo que nos va a comentar.
3: Muy buenos días. Hoy la Policía de Investigaciones de Chile, de una manera coordinada con el Ministerio Público, da cuenta de la detención de seis personas que están involucradas en el robo con homicidio acaecido el día viernes recién pasado en la comuna de Coronel, específicamente en el sector Maule, donde fallece una adulta mayor de 65 años y queda gravemente herido su esposo de 72. Respecto de este hecho, ¿qué podemos decir? De estas seis personas vinculadas a la investigación, en un proceso investigativo exhaustivo, arduo y acucioso realizado por equipos multidisciplinarios de la Policía de Investigaciones de Chile desplegados en el territorio, de la mano con la prueba científica que emana desde el laboratorio criminalística y el trabajo de campo realizado el día de los hechos, se ha podido establecer la participación al menos de seis personas. Cuatro de ellas son menores de edad, 14, 15, 16 y 17 años, dos mayores de edad de 18 y 20 años, todos chilenos, excepto uno que es de nacionalidad colombiana, tal como lo dijo la fiscal regional. De estas personas podemos señalar que se ha podido establecer, cierto, que dentro de la dinámica utilizan elementos cortantes y contundentes para perpetrar el hecho, se trasladan en un vehículo, partícipe en la situación. Dentro de las pruebas que se ha podido establecer como material contundente para generar la convicción del fiscal de la causa y poder generar ante el juzgado de garantía las medidas intrusivas, se logró decretar las seis órdenes de detención para los involucrados, además de tres órdenes de entrada y registro que se desarrollaron durante la jornada del día de ayer. Es por eso que estas personas el día de hoy pasan a control de detención y durante la audiencia se darán a conocer el detalle de cada uno de los antecedentes que se han esgrimido en la investigación.
5: Perfecto. Se recupera evidencia.
8: La fiscal señala que son cuatro personas de las seis detenidas que participan directamente en la agresión. ¿Entre ellos está el ciudadano de nacionalidad colombiana?
3: Podemos sostener que es parte del proceso investigativo y tal como se ha señalado, los detalles se darán a conocer en la audiencia. Lo que nosotros podemos sostener es que al menos las seis personas detenidas tienen grados de participación en los hechos investigados.
5: ¿Se recuperó evidencia? ¿El arma? Entiendo que el mismo celular a la víctima se le había robado. ¿Se pudieron recuperar esa especie?
3: Eso es parte del proceso y de las pruebas que se van a dar a conocer durante la audiencia de control de detención.
7: ¿Cuáles son esas pruebas que llevan a usted a la convicción para generar esta orden de detención?
3: Es parte del proceso investigativo. Solo podemos sostener que hay evidencia contundente que es importante para que el magistrado y el fiscal tengan la convicción de que las personas las cuales están sindicadas tienen participación en los hechos investigados.
5: ¿Dónde están las diligencias?
3: Las diligencias se llevaron a cabo en la comuna de Coronel directamente, donde tenían los domicilios de las personas involucradas en los hechos.
5: Los seis.
3: Los seis.
8: ¿Todo en una misma población?
3: En el sector de la comuna de Coronel, distintos sectores de la comuna de Coronel.
1: Bueno, parte entonces de lo que están diciendo las autoridades acá respecto de este hecho que recordemos deja a seis personas detenidas, cinco menores de edad, dijo la fiscal regional, así como también una persona mayor de edad de 20 años de nacionalidad colombiana. 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
2: Ahí estaba entonces la vocería por parte de la fiscal regional junto con la Policía de Investigaciones entregando el detalle de la detención y también lo que viene hoy día, que es la formalización, tanto como el control de detención en primera instancia en la comuna de Coronel, lo cual estaremos también ampliando desde el lugar. Nuestro colega de labores se encuentra ya en el tribunal. Estaremos ampliando, reiteramos, información obviamente en pleno desarrollo que te contamos aquí en Radio El Carbón.
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Ahí está Luis Miguel en esta hora de la mañana, siendo las 9:36 día miércoles, ¿ah? Hay harta información, hay harto tema, hay harta historia policial, judicial, de todo un poquito. Y de eso estaremos hablando durante gran parte del día, ¿eh? Sí, porque amerita claramente seguir la noticia. Rubén, Yacín, ¿cómo estás? Hola. Tengas todos un feliz día miércoles. Abríguense bien y, por supuesto, reciban un sincero abrazo de este humilde auditor. Gracias a ti. Rubencito, que tengas una linda jornada. Lindo día para ti. Oye, nos avisan que hay un accidente de tránsito en sectorito Galvarino que afecta el tránsito. A ver, ¿desde norte a sur? ¿Sí? ¿Será? Sí, aparentemente es de norte a sur el taco que hay a raíz de este accidente. Sí, es grande, ¿ah? El taco es más o menos. La información que se conoce es la siguiente. Accidente a la altura de la estación Hito Galvarino. A la altura también del Servicentro Aramco. Están trabajando bomberos de la quinta y segunda compañía. Unidades de rescate a raíz de este accidente de tránsito. Insistimos. Está ubicado este accidente en el Hito Galvarino y está afectando el tránsito de norte a sur. De hecho, ya nos envían videos de lo que se ha registrado con el taco, con el atochamiento vehicular, y de acuerdo a la información que se conoce, a ver, estaría involucrado camiones, ¿o no? Sí, aparentemente camiones de un cierto tipo de envergadura. No sabemos distinguir si es tres cuartos, qué categoría queda. No es gigantesco el camión, pero sí está generando taco para quienes viajan desde San Pedro y La Paz hacia Coronel. Para que tenga ahí presente respecto de esa información. Si está esperando a alguien que venga desde San Pedro, si es que está en San Pedro, viaja hacia Coronel, pocas alternativas, pues, si el taco es gigante. Y según lo que se entiende hasta ahora, el atochamiento ya alcanza más de 2 kilómetros. ¡Epa! De hecho, aparentemente, el taco o el atochamiento se registra ahí en... Sí, el taco se registra ya desde incluso algunos metros pasado el Hito Galvarino hacia Coronel. Para... Sí, exactamente. Para poder tener el detalle ahí de... Que considere que si va a viajar hacia Coronel, paciencia. Nada más que paciencia. Está bien complicado. Ya, 9:39, continuamos con la música en esta jornada de día miércoles. 9:39 minutos.

0: Ahí está. 9:43 minutos. 9:43. Muy atento, por supuesto, a lo que está sucediendo, a lo que ocurre a esta hora. Está Carabineros, está Bomberos trabajando en este accidente en la comuna Coronelina, particularmente a la ruta 160. Para quienes viajan desde San Pedro hacia Coronel, considere que está este taco. Ya, está bien, bien lento el tránsito. Para que considere esa información. Hoy nosotros nos vamos a ir a una pausa muy breve, corta. Pero antes vamos a leer un mensaje de nuestro auditor, el profesor Luis Seguel, que nos dice: escuchando como siempre Radio El Carbón de Lota. Estimado Franco, Dios te bendiga a ti y a tu familia. Nos escriben. Un saludo para usted también. Ahí está. Oye, vamos a estar también conociendo el detalle de lo que sucede a esta hora con nuestros auditores, quienes también nos reportan la contingencia, lo que está sucediendo, ya lo que está ocurriendo a esta hora en diversos puntos de la zona. Nos dicen... Ah, ya, perfecto. Ahí está. Nos comentan que están escuchando la radio y viendo Canal 9 Biobío Televisión, pues. ¿Ve? Sí, porque están ahí viendo el reporte de José Manuel Lagos, que está, como se dice, en la tele a color, ya, para poder estar llevándole el detalle de lo ocurrido, de lo que sucede en la comuna Coronelina. Hay una audiencia hoy día, puede que sea cerca del mediodía, vamos a ver eso, vamos a conocer en detalle de cuándo será el momento que se controle la detención y eventualmente se formalice, ¿eh? Para que se haga una idea, algo muy breve, no somos juristas ni nada, pero considero lo siguiente. Cuando se desarrollan la audiencia de control de detención, no siempre, la mayoría de las veces sí, pero no siempre se formaliza, o sea, no siempre se les dice este es el delito por el cual se va a perseguir una condena. No siempre, a veces, la mayoría de las veces sí. A veces ocurre que se pide más detención porque se van a recopilar antecedentes y de esa manera se aclare cuál es el delito. A veces se acumulan otros delitos más, a veces se acumulan otras faltas, a veces se investigan otros detalles de lo ocurrido, no solamente, no sé, un homicidio, sino que además otros antecedentes, y eso es lo que se va a ver hoy día, si es que se formaliza el tiro o bien se formaliza mañana. Son varios, y sobre todo cuando hay menores de edad tienen otro tratamiento, le guste a usted o no, es así el tema. Ya vamos a una pausa breve, cortita, y ya seguimos acá en la radio con historia. Somos El Carbón.
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5: ...27 de mayo del año 1517... ese día varios frailes dominicos y franciscanos, encabezados por Fray Pedro de Córdoba, escribieron una carta a los reyes de España en defensa de los nativos de América. Fue un antecedente de lo que después defendió Bartolomé de las Casas, y ese texto fue conocido como la Carta Latina. Pedro de Córdoba había nacido en Córdoba, en España, el año 1482. Estudió leyes en la Universidad de Salamanca y en esa ciudad se hizo fraile dominico. El año 1506 fue ordenado diácono y 2 años después recibió la orden sacerdotal. El año 1510, con apenas 28 años, llegó a Santo Domingo, en la isla de la Española, donde estaba la Real Audiencia de los Territorios Españoles en el denominado Nuevo Mundo. Pedro de Córdoba llegó con otros 3 frailes dominicos: Fray Antonio de Montesinos, Fray Bernardo de Santo Domingo y Fray Domingo de Villamayor. Formaron así la primera comunidad y convento de esa orden en América. Esos curas habían llegado a América en misión evangelizadora, pero cuando conocieron la cruda realidad de la Española, enseguida entendieron que los nativos se encontraban en peligro de extinción y que el mensaje cristiano no podía calar entre una población aterrorizada por los conquistadores. Entonces, estos frailes alzaron la voz contra la explotación de los indígenas y defendieron su dignidad humana. Ya en diciembre del año 1511, Fray Pedro chocó por ello con el virrey Diego Colón, hijo de Cristóbal Colón, al escribir un sermón de Adviento que denunciaba la explotación esclavista y los abusos. Fray Pedro, que era el superior, eligió a Fray Antonio de Montesinos para pronunciar ese sermón, dadas sus dotes de orador. Y en esa pieza se exhortaba a los españoles a cesar el maltrato, so pena de negarles la confesión y la absolución. Fray Pedro de Córdoba fue el que asumió ante las autoridades de la colonia la responsabilidad de esa prédica cuando éstas acudieron a pedir explicaciones. Y al ser reprendido, endureció su discurso con otro sermón en el que proclamaba que no había diferencias raciales a los ojos de Dios, que la esclavitud y la servidumbre eran ilícitas y que se debía restituir a los indios su libertad y sus bienes y convertirlos al cristianismo solo por el ejemplo. Además de ese sermón, hay que sumar varias cartas que los dominicos, encabezados por Fray Pedro, enviaron a las autoridades donde denunciaban la explotación de los nativos y proponían medidas para evitar su extinción. Esta lucha contra el virrey y los encomenderos dio lugar a las leyes de Burgos en 1512 y las leyes de Valladolid al año siguiente, notablemente protectoras de los indígenas, pero que no fueron acatadas en la práctica. Y así se llegó a ese 27 de mayo de 1517, cuando un grupo de frailes, dominicos y franciscanos, radicados en América y encabezados por Fray Pedro de Córdoba, escribió ese importante documento que ha pasado a la historia como Carta Latina de Dominicos y Franciscanos de las Indias a los regentes de España. En ese texto se realiza una vigorosa defensa de los nativos americanos y se denuncian los abusos y atropellos cometidos contra ellos por las autoridades y los soldados españoles. Pedro de Córdoba falleció en La Española en 1521, con 38 años de edad, y le correspondió a Bartolomé de las Casas continuar lo que él había iniciado. Fray Pedro de Córdoba, según muchos, el primer defensor de la dignidad de los indígenas americanos, que ideó la denominada Carta Latina, enviada a los reyes de España en defensa de los nativos de América, escrita ese 27 de mayo del año 1517.
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Ahí está. Los auténticos decadentes. Corazón, corazón, corazón. Oye, hace poco ya tenemos algunos saludos pendientes. Víctor Jara nos saluda. Nos llamó hace un rato ya. Y nos dice, mirando la barcaza que está viajando hacia la isla. Y sí, es verdad. Porque durante esta mañana, en pleno despacho ahí de nuestros colegas desde Concepción, estaba precisamente saliendo la barcaza Fiura. Y de hecho, le vamos a contar al tiro cuál es el itinerario para hoy. ¿Será que es el único viaje que desarrolla hoy? Así es. Hoy se ya desarrolló ahí cerca de las 9. El único viaje con destino hacia Puerto Sur, desde Pueblo Hundido. De hecho, nuestro amigo Víctor Jara estaba mirando ahí la barcaza Fiura y nos dice, estaba mirando cómo sale hacia la isla. Y le enviamos un saludito también al tiro. Sí. ¿Qué dice Transporte Puelche, la empresa a cargo de los traslados desde y hacia la isla Santa María? Un viaje que está ya efectuado a las 9 de la mañana con dirección hacia la isla y no hay retorno, al menos hoy día, por el fuerte viento y el oleaje que está reinando durante la tarde. Así es que para mañana el viaje está programado. Si es que las condiciones lo ameritan, el viaje para mañana desde la comuna en rigor es la comuna de Coronel, pero de la isla Santa María hacia la comuna de Lota. Vamos a hacer una pausa cortita mientras nos llegan imágenes del accidente a la altura del hito Galvarino. 3 minutos nos separan de las 10 de la mañana. Seguimos con la música en el carbón.

0: Ahí está. Mark. Seguí al Raúl Alejandro y Paul Grange. Cosas, ¿no? ¿Qué cosa? Oye, vamos, ¿sabe qué? Vamos de inmediato hasta Coronel, porque ya durante este día se espera se desarrolle la audiencia inicialmente de control de detención y ahí eventualmente la formalización. Lo claro es que el control se hace hoy en el Tribunal de Coronel. De los 6 individuos involucrados, presuntamente involucrados o detenidos por el homicidio, el asesinato de la mujer de 65 años en Maule. Se encuentra ahí José Manuel Lagos. ¿Cómo estás? Buenos días.
1: Franco, auditores, muy buenos días. Claro, tú bien lo señalabas, hoy se desarrollará el control de detención y eventual formalización de estos 4 adolescentes y 2 adultos. De los adultos, 18 y 20 años, el mayor de ellos colombiano, y de los adolescentes, 14, 15, 16 y 17 años. Bueno, escuchábamos el punto de prensa de las autoridades regionales, el Ministerio Público, la Policía de Investigaciones. Se hablaba de, bueno, la PDI hablaba de 5 menores y un adulto. Y

0: La salvedad tiene que ver principalmente con que, claro, uno de los detenidos, el quinto detenido, cumplió 18 años hace un par de semanas. Por lo tanto, podía estar la imprecisión de que podía ser menor de edad, y por eso desde la PDI se dijo en algún momento 5 menores y un adulto, pero no, son 4 menores y 2 adultos. Uno de esos menores cumplió 18 el pasado 10 de mayo y por lo tanto ya era, ya es, bien digo, mayor de edad al momento de este robo con homicidio de Isabel Contreras Aguilera, esta mujer adulta mayor de 65 años, quien cuidaba junto a su esposo, un hombre de 72, la llamada casona de huéspedes del sector Maule, en Coronel, y que fueron brutalmente atacados con armas blancas, siendo asesinada en este caso la mujer, y el hombre sobreviviendo a estas múltiples puñaladas. Todos integrantes de un mismo grupo de amigos. Se desconoce hasta el momento si es que participaron en otros robos o hechos similares, pero lo cierto es que algunos de estos detenidos, si bien no tienen condenas, sí tienen paso por en este caso procedimientos policiales, han sido detenidos por otros delitos, hay procesos pendientes con la justicia, pero ninguno de ellos con condenas, pero sí con antecedentes policiales. Es que será ahí la salvedad. De hecho, información que, por cierto, manejamos también dice relación con que algunos de estos detenidos menores de edad habrían participado de programas sociales, ¿no? El programa Lazos del municipio de Coronel, lo que da cuenta también de su paso también por el sistema policial, producto de eventuales delitos que habrían cometido antes de este robo con homicidio. La situación en el tribunal, Franco Auditores, es de mucha lentitud y de hermetismo. ¿Por qué? Porque resta que, en este caso, la fiscalía entregue antecedentes al tribunal, y también, en este caso, las defensas puedan entrevistarse con los detenidos. Por ello es que no se descarta esta audiencia pueda comenzar a eso del mediodía o incluso a la una de la tarde, teniendo en cuenta también que hay otras audiencias programadas, ¿no?, por agenda durante esta jornada, y también otros controles de detención. Así que es una situación que, por cierto, ha sido dinámica. No se descarta incluso que familiares de la víctima pudieran llegar hasta el Tribunal de Garantía de Coronel. Por lo tanto, vamos a estar ahí pendientes, atentos al movimiento que se pueda dar durante estas horas en el Juzgado de Garantía.
1: Sí, mira, no es menor lo que hoy día deberá ocurrir, considerando las medidas. Eventualmente, si es que se formaliza el tiro, se puede entender que sí se haga, lo más quizás que detenga sea la cantidad de personas procesadas, porque a veces se detiene la formalización y se espera para obtener más antecedentes. Hasta ahora, mira, por lo menos la fiscal no fue bien clara en mencionar que no se tiene el antecedente si es que ellos conforman una banda como tal, que hay una organización criminal, que haya jerarquías, que haya un líder, que hayan también roles dentro de esta orgánica, o bien simplemente son delincuentes ocasionales, en el sentido de que fueron allá y llegaron a la primera casa y no iban con la idea de matar a alguien. Y eso todavía no se ha confirmado ni tampoco descartado, o sea, no es un antecedente en mano, lo dijo la fiscal. Al margen de eso, puede que precisamente se desarrolle la formalización y, por ende, las medidas cautelares, que pueden siempre cambiar al considerar que hay menores de edad. O sea, al existir menores de edad, es distinta la disposición que tiene un tribunal, teniendo en cuenta las facilidades que pueden tener también los adolescentes ante este tipo de delitos, la laxitud, lo liviano que pueden terminar también las medidas cautelares. Y eso también puede ser un punto extremadamente interesante para ver cómo se va a fallar a final de cuentas.
0: Bueno, yo creo que la formalización se va a desarrollar durante esta jornada, porque más allá de que si corresponde o no que los participantes formaran parte de una banda o no, lo cierto es que ellos son amigos, se conocen, viven todos en una misma comuna, y por lo tanto existe un conocimiento de quienes participaron, entre ellos, de este robo con homicidio, más allá de que existan o no roles. Y lo otro es que la formalización o la detención del control de la detención no debiese partir muy tarde. Me refiero, esto no tendría que partir a eso de las 2 o 3 de la tarde, porque no olvidemos que como hay menores de edad, la defensa, si la detención se extiende por 24 horas y no asisten a la audiencia, ya sea por audiencias programadas o de otra índole, incluso la defensa podría alegar la ilegalidad de la detención.
1: Claro.
0: Porque los adolescentes, a diferencia de los adultos, bueno, también el caso de los adultos, si pasan más de 24 horas detenidos sin compadecer al control correspondiente, la defensa puede alegar la ilegalidad. Por lo tanto, claro, se estima que puede partir a las 12 o a las 13 horas, pero no, esto no por ningún motivo podría comenzar a las 2 o 3 de la tarde, porque recuerden, las primeras detenciones se dieron antes de las 3 y media, 4 de la tarde. Por lo tanto, igual el tiempo en ese contexto apremia, teniendo en cuenta también que hay menores de edad detenidos, y que si esto se extiende mucho, la defensa podría, si se extiende por sobre las 24 horas de la detención, podría alegar la ilegalidad de la misma.
1: Oye, reiterar solamente, ¿se entiende más o menos el horario que pueda iniciar esta formalización?
0: Por lo bajo, el mediodía.
1: Ya. En el mejor
0: por
1: de
0: lo
1: los
0: bajo
1: casos,
0: el mediodía, ¿no? En el mejor de los casos.
1: Perfecto.
0: Porque, claro, o sea, igual hemos visto movimiento de la policía de investigaciones en el tribunal, pero claro, falta también algunos antecedentes que deben ser evacuados por la fiscalía al tribunal de garantía local. No sabemos si las defensas han tenido algún tipo de contacto o comunicación con los detenidos, y por lo tanto, claro, es súper engorroso esta parte del proceso, pero es una situación que por cierto es dinámica, porque claro, en el mejor de los casos puede partir esto al mediodía, pero en el peor o más extenso pasada las 13:30 horas, así que vamos a estar atentos a lo que se pueda ir dando, si es que hay familiares o no de detenidos o de la víctima fatal, y cómo se va a dar el comportamiento al interior también del juzgado, cómo va a ser la dinámica también por parte del tribunal, dado que 4 de los 6 detenidos son adolescentes y la causa está con reserva.
1: Exacto. Ya. Perfecto, José Manuel. Bueno, quedamos muy atentos, líneas abiertas a lo que se desarrolle en la comuna de Coronel, sobre todo en materia judicial. Muchas gracias, buen día.
0: Buen día.
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0: 10:18. Oye, queremos saludar a nuestro amigo Jonathan, que a esta hora está en la sintonía de la radio. Un incomprendido, ¿ah? ¿Eh? Un incomprendido, pero sabemos que es un tipazo, ¿no? Tipazo. Y él dice, saluda a JM. ¡Ah! Ahí está. Jonathan, para ti. Siempre con el intermitente ahí.
1: Exactamente.
0: Hoy son las 10:18. Oye, hoy día pareciera ser que cambia un poco el panorama de lo que se había visto, se ha vivido durante gran parte de estos días. Tenemos harta nubosidad. Sí, tenemos harta nubosidad y no sabemos bien pues cómo va a estar hoy día, ¿no? O si sabemos. Parece que sí sabemos. Ya, ya. Hoy nos envía la imagen de del accidente. Ahí está. La imagen del accidente de Lito Galvarino. Son dos vehículos. Particularmente son dos vehículos. A ver, es un Kia Seltos, según lo que se entiende, blanco. Y hay un vehículo, a ver si no me falla el ojo aquí. No sé. A ver, ¿qué es lo que se sabe? A ver, ¿se conoce el detalle o no? Ahí, a ver, aquí. Es una especie de... A ver, por la forma, uno como que ya le echa el ojo al tema. Es como si fuera un Renault o un Peugeot. Va a serle como francés, un Peugeot, un Renault. No lo sé, ya. Pero la cosa es que hay un taco. Sí, está la pista derecha habilitada completamente. No hay mayor problema. Es un día bastante alegre, ¿eh? ¿Qué decirlo? Ya, revisemos el tiempo. Ya, lo hacemos como ha sido habitual ya. Claramente. ¿Qué se viene para el día de hoy? ¡Obrigado! ¡Oh, sí! Aquí falamos solamente portugués. No, también español. Ya revisemos el tiempo hoy día. No, pues que te gustaba tanto. De lo que se viene hoy para los cielos de nuestra zona. Escuchemos. Vamos a ver qué es lo que se viene para hoy. Atentos. Comenzamos por la comuna de Lota. Atención. Tenemos una máxima de tan solo 13 paupérrimos, tímidos grados. 13 grados como máxima. Hay 11 grados a esta hora. O sea, más calor que este difícil. Y además se entiende que hay una sensación térmica menor de 8 grados. Y ojo que se viene pronóstico de lluvia al mediodía. ¡Ah! Coronel, se espera una máxima de 14 grados, actualmente 12 grados. Y a la una puede que caigan algunas gotitas. Arauco, máxima 14, actualmente 13 grados. La lluvia se podría adelantar, ¿eh? En un ratito más, cerca de las 11, mediodía más o menos. Y en Concepción, máxima de 14, actualmente 11 grados. Después de la una comenzaría a llover en Concepción. Así que saque el paragüita, saque los bototos, guarde los shorts, cortos, todo eso. 10:22, somos El Carbón, la radio con historia.

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Carlos Baute. Oye, Carlos Baute es autor de una cantidad enorme de canciones, ¿sí? Es un cantautor y que además es un... ¿Cómo se puede decir? Claro, es el autor, el compositor de canciones para otras bandas. Hay bandas chilenas que le han adquirido canciones de este intérprete, Carlos Baute, como dato. Revisemos la prensa. Vamos a revisar lo que se viene para hoy. Lo que hoy se está conversando, se está hablando, se analiza. A ver. Bueno, en portada, obviamente, lo que ha ocurrido en Coronel con estos seis detenidos en esta zona, ¿ya? ¿Qué más? La Organización Mundial de la Salud elevó a 223 las muertes sospechosas por brote de ébola en República Democrática del Congo. El cardenal Chomalí reiteró críticas a indicación para reportar migrantes y apunta a lentos sistemas de regulación. El gobierno abrió una revisión en la JUNAEB, CERNAMEG, Transportes y ANID por debilidades en control financiero. ¿Qué más? Estamos revisando la prensa. Se anunció la fase 1 en este año. La NASA da cuenta de los primeros pasos para construir una base en la Luna. ¡Epa! ¿Qué más? Según investigaciones policiales, la droga incautada en lo que va del año supera las 45 toneladas en Chile. Una cifra que equivale al 75% de todo el año pasado. Y Bachelet inició una gira en Europa y toma fuerza posible viaje a Rusia para reunirse con Vladimir Putin. Ahí está. 10 de la mañana con 29 minutos. Oiga, si usted quiere comunicarse con nosotros, hágalo, sin problemas. Toma su celular. Y nos llama o nos escribe, no hay problema. 41287-6387. O nos escribe el WhatsApp al más 569-622-7310. Ya, vamos a la pausa, pero antes, la música. Aquí en El Carbón.

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10:43. Perfecto, maravilloso. Ya, ¿qué está ocurriendo a esta hora? Oye, ¿nos puede avisar? Claro, se despeja la ruta 160 luego del accidente. Se diluye este taco. Qué bueno, ¿no? Mire, en nuestra zona tenemos, obviamente, tenemos siempre dificultades, vicisitudes, problemas, algunos rollos que tenemos con las rutas, que no están en buen estado todas. Pero bueno, siempre comparando a otros lugares, nuestro país ha tenido una superioridad vial en muchos aspectos. Nos falta caleta, nos falta mucho, dirán ustedes. Sí, nos falta harto. Pero hay imágenes que muestra cuando los vecinos de Argentina o los chilenos van hacia Argentina, y el cambio de la calidad del suelo de una carretera a otra es notoria. Literalmente termina Chile en una carretera expedita, normal para todos, y luego se llega a un campo al tiro, una vía rural argentina. Y en la zona acá tenemos, bueno, son carísimas, pero también tenemos una ventaja y tiene que ver con la calidad de las rutas. Siempre hay algunos problemas, pero fíjense que en otros países esos problemas son eternos. Ruta 160 tiene la capacidad de que los vehículos se puedan tener una berma, que se pueda movilizar, que haya coordinación y que haya buena comunicación. Y ante todo esto, ya la ruta se despeja. Así que positivo es, ¿eh? Positivo es. Ahí está. Sí, nos estaban preguntando sobre ese tema. Hoy estábamos revisando aquí algunas informaciones. Auditores nos preguntaban si hoy día se pone a llover. Aparentemente sí. Según lo que se entiende, en Arauco, lueguito, a las 11 debería, un pasadito debería caer algunas gotitas. Para quienes están ahí con la idea de viajar, de hacer algún trámite, considere eso, no, no es menor, no es menor. Diez con 45 minutos. Oye, seguimos con la música, ¿no? Sí, vamos a la música, por supuesto. Jornada un tanto fría, invernal ya casi. Y usted bien sabe, hoy estamos haciendo lo posible para hacer frente a este invierno. Hay quienes son de quienes, por ejemplo, van a la feria, hacen el pedido gigante, se aperan, quienes van ahí a buscar la oferta y se llenan de productos, tienen un almacén, qué bueno que lo tengan, en la medida de lo posible, porque está todo caro, está todo difícil. Bueno, y Juan Luis Guerra nos acompaña desde siempre con este temazo, que no es menor, ¿eh? Pareciera ser que no queda otra más que bailar ante todo esto. 10:46, el costo de la vida. Juan Luis Guerra en los 4:40.

0: Ahí está, oye, una realidad, totalmente una realidad. Sí, una realidad completamente. Oye, y de hecho, es tan complicado quizá el panorama en algunos sentidos, en algún aspecto, cuando se habla, por ejemplo, de lo costoso que se pone la... Ahí sí. Estamos aquí. Oye, mire, si usted escucha algo extraño, usted sabe. Ahora sí. Mire, estábamos viendo lo que estaba sucediendo en esa materia, de lo caro y lo complicado. Y vamos de inmediato a la información del momento.
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0: José Manuel Lagos, te escuchamos.
2: Sí, llegaron los seis detenidos por el robo con homicidio de esta adulta mayor, registrado la noche del pasado 22 de mayo en la comuna de Coronel. Recordados por la policía de investigaciones, vehículos que no son institucionales, pero que en su interior se encontraban estos funcionarios de la policía civil, llegaron estos cuatro adolescentes, estos dos adultos, uno de ellos colombiano, quienes en este caso asistirán a la audiencia de control de detención de manera presencial. Será en la sala 2 del Tribunal de Garantía de Coronel, segundo piso, en donde se les controlará la detención y eventualmente serán formalizados. Es lo que podemos informar, es información, por cierto, del momento. Ya se encuentran en dependencias del juzgado de garantía de Coronel los seis detenidos por el robo con homicidio de esta adulta mayor, registrado durante el pasado fin de semana en la comuna de Coronel. Hace pocos instantes se retiró personal de la policía de investigaciones. Había también un retén móvil de carabineros resguardando el lugar. Asistirán entonces de forma presencial estos imputados, familiares de la fatal víctima. Poco y nada hemos visto sí algunos familiares, pero lo cierto es que hace algunos minutos se hicieron retiro del tribunal. Entendemos que volverán dentro de un momento. Hasta el momento no se ha llevado a cabo la entrevista correspondiente de Defensoría Penal Pública, entendemos, con los detenidos, y por ello entonces que se estima la audiencia pueda comenzar a eso de las 13 horas. Pero reitero, Franco, auditores, ya están en dependencia del Tribunal de Garantía de Coronel los seis detenidos del robo por homicidio de esta adulta mayor de la comuna de Coronel.
0: Muchas gracias.
2: Buen día.
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Ahí está, pues. Marc Anthony. ¿Qué dice Marc Anthony? ¡Oh, oh, oh, oh! ¿Le sale bien, sí, pero? Yo digo, yo escucho un ¡oh, oh, oh, oh! Marc Anthony, lo único que hace. No, sí canta bien. Dijo el picado, ¿ah? ¿Eh? Sí, picado, picado. Marc Anthony. Hoy saludamos a Peter Anthony, también me acuerdo de él. De hecho, recién me estaba acordando de Peter Anthony. Tengo una duda, Peter, ¿eh? Necesito que me la resuelvas cuando puedas. Si estás escuchando la radio hasta ahora, necesitamos que tú nos te hagas cargo de algo que me dijeron y que puede ser muy trascendental en la continuidad de la radio. Ya, pero de ahí le cuento, de ahí le cuento. No hay ningún problema. Sí, no, me dijeron algo. Bueno, esto es cahuinja, ¿eh? Esto es cahuinja, pero del puro y duro, puro y duro. Y yo dije, no puede ser. ¿En serio? Y lo único que me dijeron, mire, lo único que me dijeron fue esto: Pedro Lister no me suena. Ah. Y me lo dijeron de una alta fuente, Pedro. Así que dio. Mi cara fue de ¿será verdad? Nadie lo sabe. Ya, después le voy a contar qué. Pero Pedro me tiene que primero Pedro se tiene que comunicar con nosotros. Tiene que hablarnos, llamarnos, si es que puede. Y de ahí el cagüín sale a la luz. Ay, si el cagüín es que tirarlo completo ya. 11 de la mañana con 4 minutos. 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

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Oye, Lota juega este sábado. Sí, el Lota juega este sábado y de eso vamos a estar hablando en un ratito más. 11:05. 11:05. Estábamos leyendo algunos comentarios de lo relacionado a la detención de estos individuos. Coronel, vamos a estar leyendo de eso un rato más. Noticias internacionales que nos preocupan, nos duele el corazón también, pero también nos llama mucho la atención. Fíjese que en Inglaterra se vio un caso bastante conmovedor y que tiene que ver con un bebé, una bebé de 6 semanas. Comenzó a llorar durante todo un día y nunca se detuvo. Y al día siguiente falleció. Fíjese, ¿eh? Terrible. Su madre, destrozada, afirmó que su hija parecía perfectamente sana, pero no era así. Flossie Bilbo, la hija de Amy Boyd, era una recién nacida con buena salud cuando llegó al mundo en julio del año 2024. Era una bebé perfectamente sana y gordita, dijo su madre, según recoge la revista People. Sin embargo, todo cambió en septiembre de ese mismo año cuando Flossie comenzó a llorar desconsoladamente. La llevé a urgencias en Inglaterra, en Normskirk, y estuvieron trabajando todo el día intentando descubrir qué le pasaba con Top Boy. Simplemente lloraba de manera incontrolable, era como un chillido agudo, recordó su madre. La mujer confesó que en ese momento pensó que el malestar de su hija solo se trataba de gases, algo propio también de esa etapa de la vida de los bebés, pues días antes se encontraba en perfectas condiciones. Sin embargo, en urgencias sospecharon algún tipo de sepsis y luego descubrieron que tenía una hemorragia cerebral. Flossie fue trasladada posteriormente a un hospital donde fue tratada por un equipo especializado en pediatría. Aunque ingresó con cuidados intensivos, conectada a un ventilador, sus padres recibieron la devastadora noticia que no podría sobrevivir. Nos aconsejaron apagar el ventilador y falleció al día siguiente. Dijo Boyd, no hay palabras para describirlo, todo iba empeorando, una cosa tras otra. No era un llanto normal, podía notar que tenía dolor y dolor. Según los especialistas, esto le informaron a la familia que padecía una rara condición genética. Telangiectasia hemorrágica hereditaria. Y en ese entonces descubrieron que tanto Boyd como su hijo Henry, de 6 años, también padecían la enfermedad. Una historia que está en bioyochile.cl y que según los de especialistas, padecer esta enfermedad genera algunas afecciones, sangrados nasales, vasos sanguíneos rojizos y reticulados o pequeñas manchas rojas, anemia, falta de aire, dolor de cabeza, convulsiones, absceso cerebral y accidentes cerebrovasculares y otros problemas particularmente en los huesos. Ahí está Bio Chile, la historia completa. Una historia conmovedora. ¿Qué te contamos aquí en Radio El Carbón?

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1: ¿Conoces la historia real de este riff de guitarra que fue tan popular en los 80? Pues está dedicado para los que hacen canciones feas. Sí, porque cuenta la historia que Mark Knopfler, líder y vocalista de Dire Straits, entró a un negocio de electrodomésticos. Todos los televisores estaban puestos en MTV. Mientras Knopfler miraba los productos, un vendedor alegaba y decía: "Yo todo el día trabajando y estos ganan plata por nada, haciendo videos feos de canciones horrorosas". De inmediato, Mark Knopfler corrió al estudio de grabación y comenzó a escribir lo que sería uno de los grandes éxitos de Dire Straits, Money for Nothing, Dinero por Nada. Así, la queja de un vendedor se transformó en el éxito de este gran grupo. Money for Nothing, en la radio. 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

0: Ahí está, oye, un bloque anglo más o menos, ¿ah? Entre Dire Straits, con este Alfie Bile también, con Forever Young. ¡Ay! Temazo, temazo. Ya, Claudio Centeno, ¿cómo estás? Ah, mire. Compleja la cosa, ¿eh? Dice, hola, hola, aquí nosotros bien, dice. Nos comenta que el tema de los robos lamentablemente ha sido la tónica en varias zonas. De hecho, en Llovilo, a la casa de una amiga, entraron también a robar. 4 asaltos esta semana al interior de casas. Oye, terrible, complicado el panorama. Complejo es el panorama que se vive hasta ahora en la comuna de Coronel Lota, ¿no? Hemos estado reporteando de manera histórica, la noticia policial ha tenido una relevancia. Algunos dicen, y es verdad, ¿ah? No debería por qué tener tanta relevancia, o sea, en el hecho de que no debería ocurrir tanto, pero lamentablemente ocurre todos los días un hecho policial. No como algunos países hoy, mire, en Islandia, ya, pero al final, donde el diablo perdió el poncho, donde todo se acuerda. Allá, el promedio de delitos es casi uno cada, me parece, entre 6 o 8 años. La policía ya está, pero regalada, no hace nada. Controla el tránsito, me imagino. Pero un delito cada 6 o 8 años es una locura. Una locura. Aquí hay 8 delitos en un metro cuadrado. Una cosa, todo al revés.
1: Todo al revés.
0: Ya, bueno, cualquier cosa se comunica con nosotros. 412-87-6387 o bien al más 569-622-73-110.

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0: 11:37. Hoy estamos muy atentos, es que hay novedades sobre esta audiencia en la comuna de Coronel. Siempre muy atentos a las informaciones. Son ya, sí, avanza la hora. Nos llamó la Vivi. Vivi, ¿cómo estás? Un abrazo. Lindo día. Oye, un tanto helado. No sé si a usted le pasa, ¿eh? ¿Será que el tiempo, los años, nos vuelve un poco más susceptibles a los cambios climáticos? Además del ya ahora padecido dolor de rodillas. Cuando va a llover, los huesos se estremecen con la lluvia. Pero al margen de eso, uno como que ya siente en el aire, hay una humedad. Uno tiene, hay hasta un... No sé si estoy loco yo. No sé si estoy chafado. Pero, ¿sabe qué? Me sucede que yo siento hasta un olor, que hay humedad, ¿no? ¿Qué fumé? No sé. No, pero es verdad. Me ocurre que siento hasta un cambio en el tema del ambiente. No solo lo visual, no solo lo que uno ve, sino que uno logra percibir un olor distinto. Como que viene un aire y uno dice, humedad. Y puede que llueva. La noche, madrugada, estuvo rojizo el cielo. También una especie de advertencia. ¿Cómo advierte usted que viene la lluvia? ¿Ah? ¿Cómo lo advierte usted? ¿Solo utiliza sus rodillas que tiemblan y duelen? ¿Cómo lo hace usted? ¿Cuál es la... A ver, además de revisar el tiempo, ¿cuál cree usted que es la forma ideal para determinar con exactitud que mañana va a llover o no? Yo recuerdo que mi mamá, mi papá también, y ahora me pasa a mí, que uno la noche previa a la lluvia, uno siente las piernas como cuando uno hubiese caminado cuadras, no sé, haciendo alguna cosa, ¿ya? Siempre digo caminando cuadras en Conce, como que cansado, ¿no? Y hay quienes dicen, no, va a llover porque el día anterior se ve, como se dice, clarito para el... ¿Cómo era el mar? ¿Con nubecitas? ¿O clarito el mar? No sé. Hay quienes ven que hoy el viento cambia. ¿O no? ¿Será que todavía se sigue rigiendo la naturaleza por eso? De hecho, nos escriben a tiro auditores, ¿ah? Nos dicen cuando comienza a nortear. ¿Qué es nortear? ¡Ah! Claro, ahora empieza el viento del norte a sur. Viento más recio, más fuerte, ¿no? La forma de poder determinar cómo se va a esperar la lluvia el otro día. ¿Cómo se debe anticipar la lluvia? Es que, de donde dice acá, empieza el viento desde el norte al sur. Mira, buena forma, ¿eh? El cielo rojizo el día anterior también. El cielo rojo, ¿no? Una forma también de advertir que viene la lluvia. Las rodillas infaltables, ¿ah? Pareciera ser que las rodillas es el dolor de rodilla o el pesar en las piernas. Comienza a hacer lo propio. Es que cambia la presión atmosférica. Aquí nos dice el Nelson. Y pareciera ser que también es una forma. Norte claro, sur oscuro. Aguacero seguro. ¡Ah! Y aquí la Magdalena nos dice lo mismo. Cuando se ve norte claro, sur oscuro, aguacero seguro. ¡Ay, Lulis! Están iguales los dos. ¿Qué más? ¿La temperatura sube cuando va a llover? Dicen, mira. Pues, bueno, sé. Sí, puede ser. Oye, nos llaman a esta hora a la línea. ¿Será que la persona que está detrás del teléfono sabrá también de alguna u otra manera? 412-876-387. Hola, buenos días. ¿Aló?
1: Aló, buenos días.
0: Hola, buenos días. Buen día. ¿Con quién por acá?
1: Mire, Pascual Hidalgo.
0: Pascual, está escuchando la radio, ¿no?
1: Hay una... Esa mención quería yo porque...
0: Pascual,
1: hay un
0: ¿aló?
1: Evento de lluvias.
0: Sí.
1: Que vienen,
0: Pascual,
1: voluminosas.
0: ¿Me escucha o no?
1: Y una preocupación, bueno, de algunos vecinos.
0: Parece que no.
1: En caso de algo que sea muy fuerte, estas avenidas de agua.
0: ¡Aló! ¡Aló!
1: Por ejemplo.
0: ¡Aló!
1: Estero Hidalgo, Estero Cabo Policán y Estero Tiro al Blanco, que son los más importantes. que generalmente se inundan con débiles lluvias.
0: Sí.
1: ¿Qué pasará ahora si el volumen es mayor? ¿Habrá alguna medida con relación a donde algunos vecinos puedan ya saber dónde irse a refugiar?
0: Pascual,
1: o de otra manera, ¿hacia dónde pudieran ellos tomar el lugar donde puedan aguarecerse, o sea, buscar una atención al problema que se puede dar?
0: Sí. Pascual,
1: esa es la preocupación.
0: ¿Me escucha o no?
1: La pregunta que yo hago públicamente.
0: Sí, ya, ya.
1: Ya. Por ejemplo, gente del sector España, ¿por dónde puede buscar
0: de aquí
1: ayuda?
0: No.
1: Sería por el sector de hacia arriba.
0: Sí. No, Pascual, no sé si me escucha.
1: Así, eso, la idea, ¿no? Y eso.
0: Oye, yo le voy a indicar algo. Hacemos bien claro. Cuando queremos conversar, la idea es poder conversar, dialogar, hablar y también tener la posibilidad de nosotros preguntar. Decirle primero cómo está, hola, cómo les va, cómo es todo su día. Primero saber quién es. Pero si no, se vuelve un monólogo, pues, hombre. No sé si Pascual nos escucha ahora. Pascual, ¿cómo estás?
2: Aló.
0: Pascual, ¿cómo estás? Hola.
2: Sí, es que no tenía retorno.
0: Ah, perfecto. No sé si me escucha mejor ahora.
2: Ahora está el retorno.
0: Oye, Pascual, bueno, estamos conversando un poco sobre el tema climático y la idea siempre es bueno conversar, dialogar. Y estamos lanzando la pregunta. Fíjate que habitualmente nosotros tenemos la forma de poder descubrir cómo va a estar el día al otro día, ¿ya? Tener como la posibilidad de decir, mañana sí o sí va a llover. No sé si tú tienes algún método antiguo, moderno, nuevo, que tú digas infaliblemente de esta forma, yo adivino que al otro día va a llover. ¿Cuál es tu método?
2: No, yo me refiero a la información que se ha dado de forma paulatina, entendiendo que un señor del cuerpo de bombero de coronel estuvo en su radio y habló de que estos eventos están ya como detectados a nivel científico y que hay que tener una atención a esto que se viene.
0: Claro, es un tema no menor, es un tema que hay que atender. Bueno, ahí está, pues. Compleja la cosa, difícil un poquito. Se siguen sumando, ¿ah? Métodos e ideas. Algunos dicen escuchar la radio para ver cómo está. Sí, mira, aquí a veces fallamos también. Pero no es que fallamos nosotros, sino que el pronóstico va cambiando. De hecho, estuvimos el otro día hablando con un meteorólogo de la Armada, el jefe de meteorología de la... ¿Cómo se llama? Del Observatorio Meteorológico de Talcahuano. Y él nos dijo, lo más fehacientemente y lo más claro que hay es ver, ojalá, pronósticos del tiempo de 3 días máximo. No más que eso. 5 días es un poco arriesgado. 10 días es mentira. Pero aquí nos dice, hoy tenemos menos dolor de huesos y más aplicaciones, dice. Y puede ser, ¿ah? Puede ser, ¿ah? Que sea de alguna u otra manera fácil entender el tema de la aplicación. Sí, es verdad. Pero hay gente que no se maneja tanto en el tema. De hecho, yo tengo una aplicación que puede ver la nube como está sobre mi cabeza. Complejo, ¿ah? ¿Eh? Pero bueno. Aquí, oye, nos siguen sumando. Norte claro, sur oscuro. Ay, si se sabe todo el poema. ¿Qué más nos dicen acá? El viento norte. Claudio González, ¿cierto? Sí. Nos dice, ya, desde Coronel, Claudio, hola. El viento que viene desde el norte. Tuturú. Y de ahí arracha hacia el sur. La Magda nos dice, nos agrega otro detalle. Mi papá decía, chispeando se verá. Claro, como que el golpe avisa, ¿o no? Algo así. Si está chispeando, dice... Sí, se hace notar. Pero bueno, usted sabe, otoño tiene esa particularidad. Sorprende la lluvia. Va y viene. Mire, en un rato más vamos a estar hablando sobre la calefacción más económica que hay en el mercado. La que hasta ahora han determinado especialistas que es la forma más económica de poder calefaccionarse. Pero antes vamos a la música. Sí, seguimos acá, 11 de la mañana, 47 minutos.

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1: Óscar Dávila Izquierdo fue un distinguido abogado y ministro de Obras Públicas, y mientras estudiaba Derecho, fue oficial del Ministerio de Relaciones y empleado en la Fiscalía de la Caja Hipotecaria. Se tituló Óscar Dávila Izquierdo de abogado en 1904 y después fue profesor de Derecho Civil en la Universidad de Chile hasta el año 1927. Ese año renunció. ¿Por qué? Porque estimó que estaban vulnerados los derechos de los profesores cuando el rector de la universidad fue nombrado por el gobierno de Carlos Ibáñez y no elegido por los docentes. Vale decir, interferencia a la autonomía universitaria, intromisión del poder político, y bastó eso para que Óscar Dávila Izquierdo renunciara a la Universidad de Chile. El año 1919, Dávila había sido nombrado ministro de Industria y Obras Públicas, y una de sus primeras medidas fue rematar el auto que estaba a su disposición, un acto inaudito para la prensa y para la opinión pública de aquella época, gesto de austeridad. Después, Dávila se dedicó a preparar la Ley de Caminos, que fue despachada por las cámaras en marzo de 1920. Entre sus proyectos se mencionan el de protección al trabajo de las mujeres y los niños, el de higiene y salubridad de los talleres y fábricas y el proyecto de prevención de accidentes del trabajo. Fue una muy fecunda labor la de Dávila, si se considera que estuvo al frente del ministerio apenas 4 meses, entre noviembre de 1919 y marzo de 1920. Pero sí, más tarde, Óscar Dávila Izquierdo volvió al ministerio el año 1924, dedicándose a corregir un sinnúmero de abusos y corruptelas administrativas. Puso, por ejemplo, término a un monopolio ilegal para la pesca que dejaba sin trabajo a muchos pescadores artesanales. Decretó la caducidad de varias concesiones de ferrocarriles particulares. Redactó también la ley de creación de los ministerios de vías y obras públicas y de Agricultura, Industria y Colonización. Además, Dávila dictó decretos y leyes ordenando la construcción del camino entre Valparaíso y Casablanca, implantando el sistema de peaje. La construcción del camino entre Punta Arenas y Puerto Natales también es obra o idea suya, y también emitió decretos sobre la aviación comercial, pago de concesiones de muelles, malecones y ferrocarriles particulares, entre otras iniciativas. Fue Óscar Dávila Izquierdo también miembro de la Quinta Compañía de Bomberos de Santiago y su director por casi 20 años. Finalmente, Óscar Dávila Izquierdo, quien había nacido en 1882, murió el año 1970.
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3: Exactamente las 12 de la tarde. 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
2: Oye, se largó la lluvia, nos dicen aquí auditores. ¿O no? Sí. En la comuna de Lota ya estaría lloviendo, así que mucha atención. Precaución al volante. Y seguimos con la música en la radio con historias.

0: Sí, sí, sí, nos confirman que está lloviendo, ¿ah? Sí, nos confirma que está lloviendo ya. Comenzó las gotitas acá en algunas zonas. No es un aguacero tampoco. ¿Qué le ponen color? Si no es que va a llover, ¿cómo, cómo no? ¿Va a llover, no, hombre? Eso es. Ahí está. Oye, ¿te pasa? Ah, que estas gotitas como que dicen, ¿qué quieres de mí, tarde lluviosa, que coma sopaipa? Bueno, ya. Cae una gota y se saca la sopaipas. ¡Qué rico! Una gota y los picarones están armados. Espectacular. Nos encanta. ¿Qué quieres de mí, por favor? ¿Un mate? Bueno, ya. ¡Ay, qué buena, qué buena! 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Ya les estábamos hablando acerca de lo que, claro, está ahora imperando y tiene que ver con el tema climático. No es un aguacero ni un temporal para nada. Pero sí, no está de más recordar que hay que estar calentito, ¿eh? Bien calefaccionado. Recién estábamos hablando de nuestros amigos de Contigo Gas. Y usted sabe, pues, hay que estar ahí aperadito. Bueno, según lo que se sabe hasta ahora, hay formas ya de calefaccionarse que han trascendido, han disparado y han salido de lo tradicional, que es la calefacción a leña, ¿ya? De hecho, es la forma que históricamente el hombre ha utilizado para tomar algo de calor, ¿ya? El fuego así, el fueguito directo, ¿ya? Y ha sido el método. Bueno, ¿sabe qué? Hay un artículo bien interesante en biobiochile.cl. Y es que ahora que, además, sumándose la necesidad de calefaccionarse que todo el mundo tiene y tenemos, el tema de la economía es una de las opciones principales a la hora de pedir y observar y ver lo que se debe comprar para calefaccionarse. Si la cosa ya no viene siendo ya tan fácil ni tan económica. O sea, antes lo que era fácil, rápido, puede que hoy sea muy caro. Y eso está primando. Eso está por sobre lo fácil y lo calentito que puede ser algún sistema. Bueno, hay formas y el estudio de Fundación Energía para Todos encontró que hay elementos que pueden ser alternativas económicas, fíjese. Mire, interesante. Bueno, porque insistimos, ¿eh? La economía viene a ser el punto principal antes de consumir algún tipo de producto calefactor. Ya. Según el estudio determinado por la Fundación Energía para Todos, se encontró que el pellet y el aire acondicionado tienden a ser las mejores opciones o las opciones más económicas, fíjese. Interesante. El estudio comparativo de precios sobre costos de calefacción residencial analizó cuánto cuesta calefaccionar un living de entre 40 a 50 metros cuadrados. O sea, pongámosle 4 por 10, más o menos. ¿Me dirá eso su living? Mire, yo conozco living donde cabe la persona parada. Y listo, no hay... si es la casa chica, bueno. Ya, pero se utilizó esa muestra, no se enoje. Se hizo este estudio en tarifas de Santiago, Concepción y Valparaíso, definiendo tarifas de calefacción por tramos de una hora. Se analizaron gas licuado, gas natural y otros más. Pero ¿sabe qué? Antes de seguir con las noticias, usted sabe que la noticia manda. Y las informaciones son los que están primero.
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0: Y vamos de inmediato a retomar con José Manuel Lagos, que está en el Tribunal de Coronel. José Manuel.
2: Sí, Franco, auditores, han llegado familiares de la fatal víctima de este robo con homicidio hasta el juzgado de garantía de Coronel. Se espera la llegada de otros familiares, así como también de otros medios de comunicación, para que se lleve a cabo una declaración única como familia de la víctima en torno a la detención de estos 6 sujetos, 4 adolescentes y 2 adultos, uno de ellos colombiano, por el robo con homicidio de Isabel Contreras Aguilera, de 65 años, años, crimen perpetrado durante la noche del pasado 22 de mayo. La situación por ahora, Franco Auditores, es de completa de calma, de normalidad en el desarrollo de las audiencias y el clima, ¿no? Al interior del juzgado de garantía de Coronel, naturalmente que ante la situación hay mucha expectación respecto a lo que se pueda dar en la audiencia que nosotros conversamos acá con algunos guardias acá del tribunal, y hay trascendidos de que esta audiencia podría partir no antes de las 3 de la tarde. Ya eso es lo que por lo menos se anticipa de forma extraoficial, debido principalmente a controles que están, por cierto, en desarrollo, pero también audiencias programadas. Nosotros vamos a estar muy pendientes a lo que se pueda señalar por parte de la familia, porque lo que se busca es que la familia, que tiene intención, por cierto, de también ingresar a algunos de los integrantes como público al juzgado de garantía, a la audiencia, ¿verdad?, es que también puedan entregar declaraciones a los medios de comunicación. Ya hemos conversado con algunos de ellos fuera de micrófono, piden naturalmente justicia, de que puedan todos los imputados contar con la máxima cautelar, que en este caso sea la prisión preventiva, en el caso de los adultos, en el caso de los adolescentes con la internación provisoria, teniendo en cuenta que por lo menos 2 de los 4 adolescentes ya tienen compromisos policiales y de hecho forman parte de una medida cautelar de resguardo bajo un programa social del municipio. Hablando del municipio, el equipo psicosocial de seguridad ciudadana también se encuentra acá en las afueras de este lugar. Entendemos que el municipio no es querellante en la causa, pero sí ha prestado apoyo psicosocial, también apoyo en materia de seguridad afuera del recinto durante el transcurso de esta mañana, pero ellos no son querellantes porque la familia tiene, entendemos, si no un abogado particular, el que pudiera otorgar en este caso el Estado a través del Ministerio de Seguridad Pública, teniendo en cuenta que desde esa cartera anunciaron que serían parte del proceso judicial mediante la presentación de una querella. Así que es parte de lo que está sucediendo a esta hora en las afueras del juzgado, con un grupo de familiares, de hijos, yernos, nietos de la fatal víctima, y que se encuentran a la espera de poder ingresar a la audiencia, pero que reitero, esto no partiría, según algunos funcionarios de este recinto, no antes de las 3 de la tarde, y nosotros vamos a quedar pendientes respecto a la declaración que pueda entregar, claro, la familia de la víctima.
0: Bueno, José Manuel, es una jornada bastante extensa, puede ser, son varios los formalizados, desconocemos si es que esta extensión puede eventualmente estar ligada a la cantidad de detenidos o bien puede ser una audiencia corta a raíz que es un delito solamente que se persigue y quizás se va a desglosar el detalle de la participación de cada uno, ¿no?
2: Claro, por una parte eso, por otro lado los medios de prueba que permitió acreditar la participación de los 6 detenidos en este robo con homicidio. Sabemos que por lo menos son 4 los que tienen participación directa en este crimen, que el vehículo que se incautó y del cual se movilizaban los delincuentes es de la abuela de uno de los imputados, pero claro, en la audiencia se va a dilucidar la dinámica del hecho y el grado de participación que tienen los implicados y los medios de prueba que permitió poder acreditar a estas 6 personas que fueron detenidas en distintos puntos de la comuna de Coronel.
0: Perfecto, muchas gracias. Buenas tardes.
2: Buenas tardes.
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0: Hay un accidente a esta hora en la comuna de Lota. Atención. Francisco nos cuenta lo que está ocurriendo. Francisco, te escuchamos.
1: Buenas tardes, Francisco por acá, para reportarte que en ruta 160, sector Colcura, de norte a sur, choque de vehículo menor con barrera de contención.
0: Perfecto.
1: Una persona, sexo femenino, lesionada. Los equipos de emergencia ya están trabajando en el lugar.
0: Gracias, Francisco. Claro, Colcura, sector, sentido norte-sur. Ahí está concurriendo bomberos con dos unidades. Se habla de una mujer lesionada. Colcura, sector norte-sur, o sea, quien va hacia Arauco. ¿Ya? A ver qué dice el mapa. Soy el mapa, decían por ahí. ¿Qué marca el mapa? Sí, marca el accidente de norte a sur, sí. Vamos a ver en qué punto es. Pareciera ser que es el sector Tulsa, ¿o no? Pareciera ser que es por ahí o antes. Ya, pero ojo para quienes van hacia Colcura o hacia la provincia de Arauco, ¿ya? Porque ahí está el lugar del accidente de tránsito. Hay una persona lesionada, una mujer, según lo que se informa en primera instancia. Así es que eso es. Ya habíamos quedado con este tema, pues, pendiente, ¿no? Sí, estábamos hablando de las formas de calefaccionarse. Y eso hace que busquemos más allá de que la calidad, lo más barato. Lamentablemente es así. De hecho, si sale barato económico, no digo que se... A ver, no estoy justificando, pero para nada. Pero sí entendiendo. Si obviamente lo más económico es quemar cualquier cosa al interior de la casa, incluso un brasero, por lo peligroso que es el brasero, lo arriesgado y lo mortal que ha sido a veces, se va a utilizar eso. Si alguien tiene la posibilidad de calentarse de esa manera porque no tiene recursos para comprar, que sea una estufa, para instalar un sistema de calefacción, no lo va a utilizar. Es el instinto, ¿no? Es el instinto de llegar y querer ahí calentarse. Sí, eso es lógico. Eso no va a cambiar. Es difícil que se haga de otra manera. Y, a ver, ¿qué es lo que se sabe sobre esto? Bueno, los especialistas han informado y han determinado que efectivamente... Hasta ahora han llevado la batuta sistemas nuevos. La tecnología ha ido ayudando bastante en esto. Ya determinaron que el pellet y el aire acondicionado tienden a ser las soluciones más económicas. Termina siendo una inversión, aunque el pago inicial es caro. Los combustibles analizados fueron el gas natural, gas licuado, querosén, electricidad pellet y leña certificada, empleadas con diversas tecnologías. Ya usted sabe que la parafina se utilizan estufas láser y estufas convencionales. ¿Cuáles son los sistemas más baratos? Uno de los principales hallazgos del estudio respecto a la tarifa del uso del pellet como combustible es que la muestra tomada tiene un valor de 243 pesos por hora en las tres ciudades. O sea, en una hora se gasta 243 pesos el consumo de pellet. La hora. O sea que si es que usted se echa 10 horas, va a tener como 2.000 pesos gastados en un día. El equipo de aire acondicionado, el aire acondicionado inverter que es conocido, puede costar entre 4 o 5 veces menos por hora que un calefactor eléctrico, ya que este estaría consumiendo entre 220 pesos y 276 pesos por hora. En el caso del querosén, se eleva un poquito más. También es barato, pero fluctúa entre 258 y 265 por hora. Mientras que los equipos láser consumen 273 a 281. Un poco más porque tienen además un sistema eléctrico. Bueno, el gas natural presentó costos cercanos a los 900 pesos por hora. Y el gas licuado entre 521 a 559 pesos por hora, dependiendo de la ciudad, claramente. Ahora bien, el más caro pareciera ser que es el sistema eléctrico radiante, que puede superar los 1.100 pesos por hora, por ejemplo, en Valparaíso. El calefactor eléctrico ese, bastante caro. Y la diferencia puede superar las 5 veces si se compara al más bajo, el aire acondicionado en Santiago, que es 220 pesos por hora. Y el calefactor radiante en Valparaíso, 1176. imagínense, 5 veces más barato. Ahí está el detalle. Si usted está buscando cambiarse al sistema de calefacción, biobiochile.cl.

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6: Volvemos a Coronel, a los familiares. Nos vamos a escuchar la transmisión de Bio Bio Concepción. Sí, estamos estableciendo el contacto precisamente con los familiares que están refiriéndose a los medios luego de la detención de los 6 individuos en este homicidio, asesinato de esta adulta mayor en Coronel. Ahora sí retomamos el contacto.
7: Vamos a escuchar a familiares de la adulta mayor asesinada durante el pasado fin de semana en Coronel, donde hay 6 personas detenidas. Se están refiriendo a este operativo realizado por la Fiscalía, la PDI y a la audiencia de formalización que se está desarrollando en esta jornada.
8: 4 detenidos menores de edad están haciendo. Son 4 detenidos menores de edad. Nosotros esperamos que la justicia, que la ley, cierto, salga de menor edad, que se haga una ley, cierto, de que de los 14 años, ellos saben lo que hacen, lo bueno y lo malo, que de ahí se haga una justicia para poder ser condenados, no esperar hasta los 18 años.
9: ¿Ustedes no quieren que estos menores de edad sean tratados como niños?
8: No, como niños. Ellos son unos perros malditos, ellos son unas personas que no tienen piedad. Ellos sabían lo que hacían.
10: Todo, de hecho, nos hemos enterado de que ellos han sacado fotos burlándose, jactándose de todo lo que le hicieron a mi abuela cuando tenía. Ellos se burlaron por las redes sociales, se jactaron de mi abuela mostrando el dinero que se habían robado, se comportaron de forma brutal. Ellos no pueden ser tratados como personas, como niños, que los derechos humanos, no pueden seguir pasando esto. Ojalá que el presidente se haga cargo y puedan hacer una ley en donde ellos puedan pagar, y nosotros vamos a llegar hasta las últimas consecuencias para que se haga justicia por mi abuela y que, si es posible, que después de la cárcel de menores puedan pasar a una cárcel normal, de adulto. No puede ser posible que fueran 4 personas menores de edad, 4 personas que no tuvieron compasión por mi abuela cuando ellos tienen familia, tienen mamá. Imagínense lo que le hicieron a mi abuela. ¿Por qué no se llevaron el dinero? ¿Por qué no se lo llevaron? ¿Por qué fueron macabros? ¿Por qué se burlaron en las redes sociales? Esto no tienen corazón, no tienen piedad, no tienen justificación. Esperamos que sea justicia y que espero que con todo lo que está pasando pueda haber una ley en donde puedan no ser estos mocosos tratados como hoy niños, los derechos humanos, y que hay que tratarlos con amor, porque ellos no tienen corazón, no tienen piedad. Ellos han sido, trataron a mi abuela como un animal, ellos son unas bestias, ellos necesitan pagar y vamos a hacer todo lo posible como familia para que se haga justicia, porque con mi abuelo tampoco tuvieron compasión, una persona de la tercera edad, mi abuela de la tercera edad. Ellos no eran unas personas, eran humildes, ellos no iban con intención de atacar, no pusieron resistencia, ellos iban, le entregamos todo, pero ¿por qué se ensañaron? ¿Por qué no se robaron las cosas? ¿Por qué tuvieron que actuar así, de esa forma macabra?
7: Parte de las declaraciones de la familia, en este caso de la adulta mayor asesinada pasado fin de semana en la comuna de Coronel, también se refiere al estado de salud de la pareja de la fatal víctima, este adulto mayor de 72 años, quien se mantiene en recuperación y también con asistencia psicológica. En parte de lo que sucede en el juzgado de garantía de Coronel, a espera de la audiencia que se va a desarrollar en horas de esta tarde, la control de detención y la formalización. 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

0: Oye, está bien complicada la conducción a esta hora. En las diversas rutas, avenidas, calles, carreteras, de todo. De hecho, nos avisan que hay un accidente en Coronel. Patagualo, ¿no, Francisco?
1: Franco, para ampliarte la información sobre ruta 160,
0: ya, esto Colcura.
1: Perfecto. Se trataba de una persona sexo femenino de 17 años de edad, la cual contaba con fractura en extremidad inferior. Ya fue trasladada por el equipo del SAMU a Hospital de Lota.
0: Y a una joven de 17 años que resultó con una fractura en su pierna. Se le quebró una pierna a la chica. Qué lata, ¿no? Qué triste. Ya vamos a ver cómo va eso. Y nos avisan que hay un accidente en Patagual. Sí, nos avisan que hay un accidente en la subida hacia Patagual por el lado de la carretera. Choque de automóviles y está Carabineros también trabajando en ese lugar. A ver, ¿qué es lo que ocurre? ¿Qué se ve? ¿Qué se observa? ¿Qué es lo que es? Dirían otros por ahí. Patagual. Estamos revisando la ruta de... Ahí está, a ver. Mire, no se ve una alternación mayor al tránsito. Si bien es una ruta importante, no es tan concurrida como la ruta 160, por ejemplo. Pero para que sepa, raya para la suma, llueve un poco y ¡paf! Eso es verdad. Así nos escribió Nelson. Llueve un poco y queda la escoba. El tránsito. De hecho, nos envían un video. A ver, no se puede. Es el ambiente nomás. No hay una descripción mayor, pero sí se ve muy poca la carretera, producto de la llovizna que está azotando la zona y la niebla que está presente en Patagual. Así que ya lo sabes. Oye, antes de seguir con la música, un dato para ti, por supuesto, un manso dato. 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Carlos Vives nos canta hasta ahora. Te dedico en el carbón.

Hoy nos avisan que hay una persona que se accidentó en el centro de Lota. ¿Ya? Se cayó y se golpeó la nariz, la cara, y tuvo que llegar la ambulancia. Oye, qué lata. Dice, afuera de una farmacia, la del doctor Simi, a esa altura. ¿Será por el...? A ver, nos dice, ¿estaban todos los cerámicos? Claro, claro. Están casi todos sueltos en el paseo, por lo menos a esta altura, dice. Y se cayó, se golpeó la cara. Imagínense. Quizás también por la cantidad de personas, ahí se ubican varios ambulantes. No digo que sea por ello, pero... Pero está claro, ¿no? Que entre más personas se estén dando vuelta en un mismo lugar, está difícil el traslado. Eso es, una adulta mayor, una mujer, se tropezó en los cerámicos que están casi todos sueltos en el centro de Lota, frente, afuera del Dr. Simi. Oye, qué lata, ¿eh? Qué lata, qué lata. Ya, ahí está. 12:46. Si usted está viendo alguna situación anómala, extraña, fea, no duden en comentarnos al más 569-622-73110. Estamos disponibles, por supuesto, para comentar lo que vaya sucediendo. Perfecto, ahí está la información de lo que está sucediendo. Oye, estamos revisando noticias y una de las cosas que generó harta polémica tiene que ver con los dichos del ministro, ahora recién asumido, ministro de Seguridad, Arrau, que se reunió con el fiscal nacional y se entregó el detalle de los proyectos que se enmarcan en esta alocución dentro de los últimos dichos del ministro, quien dijo que estaban trabajando bajo la base de el plan de seguridad de Boric. Mire, después que se había dicho que no se iba, estaba todo mal, no deja de llamar la atención. Bueno, el detalle, por supuesto, en biobiochile.cl y además en Radiograma en un ratito más. Otra noticia que está impactando y además está generando como una conmoción en la Universidad San Sebastián. Porque una estudiante de esta casa de estudios en Concepción denunció haber sido víctima de una violación grupal después de una fiesta mechona desarrollada el 5 de marzo recién pasado. Qué tremendo, ¿no? Según la acusación, la joven fue atacada sexualmente por 4 hombres, de los cuales 3 serían estudiantes de la Universidad San Sebastián. La propia afectada relató lo ocurrido en una publicación en redes sociales y en conversación con Radio Bio Bio, quien afirmó que estaba muy afectada y alejada de la universidad. A su vez, está evaluando con un abogado la presentación de una querella que se sume a la denuncia ya presentada en el Ministerio Público. La universidad no ha entregado una versión de lo ocurrido, pero fuentes de Radio Bio Bio confirman la apertura de una investigación en cumplimiento del protocolo de convivencia. Noticia que obviamente estará siendo desglosada durante esta tarde en Radiograma Mediodía.

0: Bio Chile, perdón, el Facebook de Radio Carbón, si está recién leyendo Bio Chile. Nuestro Facebook está disponible, usted dése una vueltita, ¿eh? Hay varios comentarios ya de lo que ha ocurrido con el arresto, la detención y ya ahora la formalización que se viene para los 6 imputados. De hecho, el encargado de seguridad pública, Iván Segura, de la municipalidad, dio cuenta que el aporte de las cámaras de seguridad se logró llegar al auto. Escuchemos lo que dice Iván Segura. A ver, ahí sí, escuchemos.
1: Del día sábado en la ciudad de Coronel, toda vez que las policías mantenían la hipótesis del vehículo que había sido involucrado en los hechos, desde la Central de Operaciones Municipal se dispuso la colaboración de manera inmediata con las imágenes. En las indagatorias, siempre lideradas por la Policía de Investigaciones, se logró dar con el vehículo identificado, su trayectoria, imágenes y videos que fueron fuente relevante, quienes se pusieron además a disposición de la investigación. El objetivo de la tecnología municipal siempre ha sido prevenir sucesos delictivos que afecten a nuestros vecinos. Sin embargo, y pese a esta circunstancia, también es importante y relevante poner a disposición los medios de prueba que son cruciales para lograr los objetivos de dar con él o los autores de este hecho. Debido a lo hecho ocurrido la madrugada del día sábado en la ciudad de Coronel, toda vez que las policías mantenían la hipótesis del vehículo que había sido involucrado en los hechos, desde la Central de Operaciones Municipal se dispuso la colaboración de manera inmediata con las imágenes. En las indagatorias, siempre lideradas por la Policía de Investigaciones, se logró dar con el vehículo identificado, su trayectoria, imágenes y videos que fueron fuente relevante, quienes se pusieron además a disposición de la investigación.
0: Parte de la alocución del encargado de seguridad, Iván Segura, quien da cuenta también de lo ocurrido, de lo que se vivió y también de lo que se logró aportar particularmente a esta investigación. Bueno, por supuesto, vamos a tener el detalle en un rato más de todo lo que ha ocurrido esta jornada. Intensa por lo demás, ¿eh? Sumamente intensa. ¿Y qué más se viene? Harta cosita. Ya, chiquillos. Chiquillos, chiquillas, ya saben. Usted quédese con la radio. Quédese. No se vaya, para nada. Quédese con nosotros. ¿Sabe por qué? Porque se viene ya, usted sabe, las noticias. Súper relevantes hoy día, como siempre. Acompañados, por supuesto, del equipo periodístico de Radio Bio Bio en Concepción. Ya, oye. ¡Ay, con la que nos vamos, chiquillos! Algo nuevo que va más allá. Y con los chiquillos de Al Este. Nos vamos a las noticias. Nos vamos a Radiograma Mediodía. Gracias por informarse con nosotros. Quédese. En la tarde, Leo Aránguiz. Y nosotros nos quedamos, por supuesto, muy atentos a lo que se venga en materia informativa. Nos encontramos mañana. Chao, chao.

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0: De Gabriel Boric.
1: El presidente del directorio de Codelco, Rubén Alvarado, rechazó las acusaciones que sostienen que habría estado en conocimiento de la sobreestimación de la producción en 2025.
0: Agregó que los correos difundidos por un medio de comunicación, se refiere a Exante en particular, corresponden a un tema operacional completamente aparte del escándalo de la auditoría.
1: En Chile Vamos arremetió en contra del Partido Republicano por su emplazamiento a sumarse a la acusación constitucional en contra del exministro Nicolás Grau.
0: Senadores de oposición alertaron al gobierno por el impacto de la acusación constitucional en las negociaciones de la Ley de Reconstrucción Nacional.
1: Los ministros de Hacienda y la Secretaría General de la Presidencia dicen esperar que el ruido de la ofensiva no enturbie el diálogo en el trámite de la mega reforma.
0: El ministro de Seguridad, Martín Arrau, aseguró que la Política Nacional de Seguridad y el plan del gobierno son complementarios y que van a operar en conjunto.
1: Y además confirmó que se ingresarán 20 proyectos de ley o urgencias legislativas en los próximos días.
0: Dos fallecidos y 6 casas quemadas dejó un incendio en la comuna de Peñalolén.
1: Caracterizados como carabineros, un grupo de ladrones protagonizó un turbazo en la comuna de La Granja.
0: Y hasta ahora se realiza el control de detención de los 6 imputados por el robo con homicidio de una adulta mayor el pasado fin de semana en Coronel, región del Biobío.
1: En desarrollo se mantiene la demolición de una toma ubicada en un terreno de la Escuela Naciones Unidas. Es en Playa Ancha, en Valparaíso.
0: En noticias del exterior, la Casa Blanca calificó de falso un preacuerdo con Irán publicado por la televisión iraní.
1: Y el presidente de Bolivia promulgó una ley que anula las restricciones a la intervención de las Fuerzas Armadas en conflictos internos.
0: Al menos 12 soldados colombianos resultaron heridos en un ataque terrorista 4 días de la primera vuelta de las elecciones presidenciales.
1: Los deportes. El presidente José Antonio Kast promulgó la Ley de Sociedades Anónimas Deportivas, que busca modernizar el marco regulatorio del deporte profesional en Chile.
0: El tenista Alejandro Davilo avanzó sin jugar a la tercera ronda de Roland Garros luego del retiro por lesión del monegasco Valentín Bachelot.
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4: 1:00 p.m. 4 minutos.
0: Buenas tardes, bienvenidos. Gracias por acompañarnos. Iniciamos de inmediato la revisión de las noticias en esta edición del mediodía de Radiograma junto a Catherine Cubillos. Catherine, buenas tardes.
1: Hola, Anibaldo, buenas tardes. Buenas tardes también a nuestros auditores, a todos quienes ya están con nosotros y van a estar acompañándonos en esta revisión de las noticias. Siempre saludamos a todos ahí en las 43 estaciones de BioBio, la radio en todo el país. También, por supuesto, quienes están en la plataforma digital, es biobiochile.cl, y por supuesto, quienes nos escuchan y nos ven a través de BioBio TV.
0: Vamos de inmediato con las informaciones. La Junadeb ha denunciado en la Fiscalía una serie de irregularidades que habrían ocurrido durante la administración del expresidente Gabriel Boric.
1: Entre ellas figura el pago de 14.000 millones de pesos en raciones de comida que nunca se habrían entregado a los escolares, particularmente de la región de O'Higgins. Vamos a revisar la información, ya estamos en contacto con Danilo Ormeño. Danilo, ¿qué tal? Buenas tardes.
5: ¿Cómo están? Muy buenas tardes. Estamos en el Ministerio Público, en la Fiscalía, aquí en pleno centro de Santiago. ¿Por qué? Porque esta mañana llegó hasta este mismo lugar el director nacional de la Junta Nacional de Auxilio Escolar y Becas, más conocida por sus siglas como JUNAEB, Fernando Peña. ¿A qué vino? A hacer una denuncia y a transparentar con el jefe jurídico de la Unidad Especializada Anticorrupción de la Fiscalía, Eugenio Campos, una serie de resultados, conclusiones que arrojó la auditoría interna que ha realizado el propio Ejecutivo, el gobierno que anunció cuando asumió el 11 de marzo en distintas reparticiones públicas que han ido a medida que se ha ido avanzando, arrojando algún tipo de resultados. Es esta repartición pública, la JUNAEB, que depende del Ministerio de Educación, la primera entidad en denunciar en el Ministerio Público, en el Consejo de Defensa del Estado y también en

0: en la Contraloría General de la República una serie de irregularidades que se habrían detectado en esta auditoría interna, donde destacan dos hechos que considera esta administración de José Antonio Kast como gravísimas y que habrían ocurrido en los últimos 4 años donde estuvo al mando del gobierno el expresidente de la República, Gabriel Boric. Puntualmente, ¿qué es lo que denuncia la JUNAEB y que hoy día le transparentó al fiscal anticorrupción Eugenio Campos? Principalmente un hecho que habría ocurrido en una licitación del año 2020 y que se arrastró por varios años, que consideraba la entrega de distintas raciones de comida a escolares, principalmente de la región de O'Higgins, un servicio que fue contratado puntualmente a la empresa Socer y que finalmente no se habría materializado. Este servicio asciende a un monto de 14 mil millones de pesos. Considerando la gran cantidad de recursos que están involucrados, finalmente la JUNAEB decidió hacer pública esta denuncia y presentar formalmente esta situación ante el Ministerio Público para que aperture efectivamente una causa y se persiga alguna responsabilidad penal junto a distintos sumarios que buscan responsabilidades administrativas que aún siguen abiertos, en curso, en desarrollo al interior de la JUNAEB. Junto con estos 14 mil millones que se habían pagado por estas raciones que nunca se entregaron a escolares en la región de O'Higgins, se suma otro hecho que es considerado como grave por parte de la actual administración de la JUNAEB, que depende del gobierno de José Antonio Kast. Se refiere puntualmente a una persona, un funcionario, que se desempeñó, que ingresó al estamento público el año 2018 y que se mantuvo hasta el 2022, quien habría asesorado jurídicamente la JUNAEB y quien habría intervenido sin supervisión, sin haber tenido un visado de Contraloría, distintos contratos que posteriormente habían favorecido a las empresas con las que se concretaron estos contratos. ¿Habrían favorecido de qué manera? Aumentando efectivamente los montos por unidad de cada una de las raciones, de las 11 que se le entregaba a los propios escolares. Bueno, lo más grave que considera esta administración es que este funcionario público que se desempeñó por 4 años en la JUNAEB, finalmente el año 2022 abandona el estamento público y se traslada a la empresa Socer a realizar funciones que son estratégicas, gerenciales, por lo que se presume que habría allí al menos una irregularidad y si no, lo que se persigue es un delito. Vamos a pasar a escuchar lo que dijo Fernando Peña, que es el director nacional de la JUNAEB, cuando se retiró hace algunos minutos aquí desde el Ministerio Público, asegurando de que lo más importante es poder determinar responsabilidades administrativas y también penales en este hecho que, insistimos, consideró como gravísimo. Escuchemos al director nacional de la JUNAEB.
1: Que dan cuenta de pagos por 11 que no se entregaron por más de 14 mil millones de pesos en 3 unidades territoriales de la región de O'Higgins y de modificaciones de contratos sin toma de razón en circunstancia de que se dio a haber hecho en el año 2022 y 2023, que es lo que permite y facilita finalmente que se realicen estos pagos. Nosotros consideramos que es una situación grave.
0: Bueno, como es una denuncia que apunta directamente a la anterior administración de Gabriel Boric, ubicamos esta mañana a la ex directora de la JUNAEB, Camila Rubio. Accedió a conversar con Radio Biobío y descartó tajantemente, desmintió que estos hechos hayan ocurrido. Dijo, si bien en algún momento la Contraloría detectó irregularidades, todo eso se subsanó en nuestra administración, haciendo alusión al gobierno de Gabriel Boric. Escuchemos a la exdirectora de la JUNAEB, Camila Rubio.
2: Las acusaciones que acá se están haciendo corresponden a una licitación del año 2020, del gobierno de Sebastián Piñera. Estos no son temas nuevos, esto fue investigado por Contraloría. Ellos no solo revisaron y descartaron la denuncia de los 3.500 millones por las 30 raciones, auditó todo el periodo de contrato y sus pagos.
0: Algo que deslizó Camila Rubio también es de que esta denuncia que está realizando la actual administración es solo para tapar, para soslayar algunos recortes que quiere justificar el gobierno de José Antonio Kast en el Ministerio de Educación y puntualmente en la JUNAEB, lo que fue descartado tajantemente por el director Fernando Peña. Aseguran que es una investigación incipiente, que recién comienza, que puede arrojar nuevos resultados. Por lo que dicen, esto podría decantar también en nuevas denuncias que se presenten tanto al Consejo de Defensa del Estado, a la Contraloría o también al propio Ministerio Público, Katy Nivaldo.
3: Muchas gracias, Danilo.
0: Que estén bien. Buenas tardes.
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5: Una de la tarde, 11 minutos.
6: Hablemos acerca de Codelco. La empresa, la cuprífera estatal, salió a responder por un nuevo flanco en la polémica por las cifras infladas, particularmente en los meses de diciembre en los últimos años. Su presidente ejecutivo, Rubén Alvarado, aseguró que los correos filtrados por un medio de comunicación están mezclando, a su juicio, peras con manzanas y no tienen que ver con lo que se investiga a propósito de la auditoría.
3: Este nuevo capítulo en el golpe a la imagen pública de la empresa estatal se da justo en el primer día de Bernardo Fontaine como presidente del directorio y en la antesala de su primera reunión con el directorio el día de mañana. Vanessa Gajardo, buenas tardes.
7: ¿Cómo están? Muy buenas tardes. Hay que partir este informe con un comunicado que está firmado por el propio Rubén Alvarado, presidente ejecutivo de Codelco. La nota publicada por Exante, titulada Mails que revelan que presidente ejecutivo de Codelco revisó preparativos para inflar la producción del cobre, esto el día de ayer, contiene asociaciones incorrectas entre materiales distintos y hechos que no están relacionados, dice Alvarado. Y aquí lo clave. Él especifica que la auditoría interna sobre lo que son los cálculos de producción, que se refiere a productos no terminados, requerían un procesamiento futuro y no cumplían las condiciones para ser comercializados, bien digo. Eso es lo que respecta a la auditoría interna que se dio a conocer hace un par de semanas atrás, las 27.000 toneladas de cobre fino en diciembre del año pasado. En cambio, los materiales que se mencionan en estos nuevos mails que da a conocer este medio de comunicación corresponden, dice él, principalmente a cobre recuperado desde procesos normales de limpieza y recuperación operacional. Todos estos productos son aptos para su comercialización, muchos de ellos incluso ya fueron vendidos. Esta es una explicación bastante técnica, pero necesaria, porque acá lo que se está señalando, ¿no?, es que estos mails tendrían algún grado de relación o que el presidente, ¿cierto?, Rubén Alvarado, habría estado en conocimiento respecto de la sobreestimación de las cifras el año pasado. Lo que da a conocer él a través de este comunicado esta mañana es que en realidad acá lo que él estaba hablando con el gerente de comercialización era de otros subproductos de cobre, algo netamente técnico que se hace también al cierre de cada año y no tiene ningún tipo de relación con lo que se está investigando a propósito de la auditoría interna. Y finaliza su comunicado: lamento no haber sido consultado antes de esta publicación, lo que habría permitido evitar interpretaciones erróneas y entregar el debido contexto técnico. Patricio Céspedes, exdirector de NAMI, coincidió que hay mucha opacidad, eso sí, detrás de toda esta nueva polémica que envuelve a Codelco. Él coincide que se necesita fortalecer el rol fiscalizador que cumple detrás de todo esto Cochilco, sobre todo considerando, dijo, que estamos hablando de altos ejecutivos que tienen sueldos millonarios.
8: Cada división debería trabajar de manera autónoma, mejorar las condiciones, los tratamientos y ver las auditorías que se tienen que hacer. Yo creo que todavía falta mucho más por transparentar contratos millonarios que hay.
7: Y el académico y experto en minería de la Universidad Católica, Gustavo Laos, en conversación con Expreso Bio Bio, llamó a tener cuidado con las declaraciones que se están dando en el marco de toda esta investigación que todavía no ha finalizado. Y además dijo que esto no marca ni un antes ni un después en lo que es la gestión interna de Codelco, pero lamentablemente, dijo, es una polémica adicional para la crítica pública.
9: Digamos, añade un eslabón más a los desaciertos que ha tenido la compañía en los últimos 8 meses desde el accidente del teniente. Hay que ser cautos en las expresiones porque lo que hay que hacer es gestionar la empresa de tal forma que esto no pueda volver a ocurrir.
7: Todo esto, lo decíamos, se da en medio de lo que es el primer día de Bernardo Fontaine como nuevo presidente del directorio de la estatal. Llegó temprano esta mañana al edificio corporativo de Codelco, ubicado en calle Huérfanos, específicamente a las 10 de la mañana, acompañado por los que van a ser, cierto, su equipo de prensa. Entró al edificio sin hacer ningún tipo de declaraciones. Sabemos que durante toda esta jornada tiene distintas reuniones con ejecutivos de la estatal, pero como dato, mañana a las 3 de la tarde Fontaine se reuniría, o sería su primera reunión, con el directorio de Codelco, y ahí probablemente se vengan anuncios. Declaraciones públicas por el momento no hay consideradas. Se especula que se podría hacer un anuncio en conjunto con el ministro de Economía y Minería, Daniel Mas, que esta semana se encuentra de gira por distintas regiones de nuestro país. Vuelve la próxima semana y es posible entonces que, a partir de que llegue el ministro, tengamos algún tipo de punto de prensa, más bien su presentación en sociedad, ¿no?
3: ¿Pero anuncio en qué tipo? ¿Auditoría? ¿Auditoría externa? ¿Es que hay algo que se haya adelantado? ¿Nada?
7: Pronunciamientos de todo, en realidad. Por parte de lo que tiene que ver con la auditoría, sabemos que Fontaine no ha entregado declaraciones ni siquiera cuando asume como, cuando es nombrado como presidente del directorio, más que a través de sus redes sociales, un comunicado que se difundió, pero responder preguntas a la prensa, cuál va a ser la nueva gestión, este refresh que le quieren dar a la estatal, que es el discurso que da el ejecutivo, no se ha especificado nada de eso, pero yo creo que a propósito de toda esta polémica, lo primero es que responda a partir de las investigaciones que se están desarrollando.
6: Es claro, pero se entiende que, bueno, asume hoy, tiene mañana la reunión, la primera. Entendemos que puede, claro, necesitar tiempo para ponerse al día acerca del tema, más allá de sus propias ideas para Codelco, también saber efectivamente de qué está hablando. Hablamos durante la semana, ya la semana pasada, acerca del concepto Codelco fuera de control. Uh-huh. Y si bien yo creo que en base a lo que hemos visto de la cuprífera estatal, hace mucho sentido la frase, pero es necesario acotarla, ¿no? Ponerle un marco para saber qué es lo que está fuera de control y si es efectivamente todo, si es que hay algo que no, que se pueda arreglar, en fin.
7: A ver, fuentes cercanas a Bernardo Fontaine aseguran que la política que va a buscar instaurar, al menos en estos primeros días como presidente del directorio, es remover a muchísima gente.
6: ¿Cargos altos?
7: Sí.
6: ¿Ejecutivo?
7: Hay que esperar.
3: Gracias, Vanessa.
7: Buenas tardes.
6: Chao, Vanessa.
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3: Bueno, y esta tarde se controlará la detención de 4 adolescentes y 2 adultos, uno de ellos colombiano, por el robo con homicidio de una adulta mayor en Coronel. Familiares de la víctima esperan que el tribunal decrete las máximas cautelares para los implicados, nos informa a esta hora en vivo José Manuel Lagos, de Radio El Carbón de Lota. José Manuel, ¿cómo te va? Buenas tardes.
14: Hola, Hans, auditores, muy buenas tardes. Nosotros permanecemos en el juzgado de garantía de Coronel porque se espera que durante esta tarde se controle la detención y se formalice a estos 6 detenidos por el robo con homicidio de Isabel Contreras Aguilera, esta mujer adulta mayor de 65 años, brutalmente asesinada con arma blanca, en donde participaron, de acuerdo al Ministerio Público y la Policía de Investigaciones, 6 personas, 4 adolescentes, 2 adultos, uno de ellos de nacionalidad colombiana, siendo el mayor de los integrantes de este grupo que participó el día de los hechos, según la investigación. 20 años tiene el sujeto colombiano, 18, uno de nacionalidad chilena, y el resto de los detenidos, adolescentes entre los 14 y 17 años, todos de nacionalidad chilena, y algunos de ellos con antecedentes policiales, más no judiciales. Es súper importante porque se indicó en el punto de prensa desarrollado por las autoridades en Concepción que todos tienen irreprochable conducta anterior porque no cuentan con condenas, pero sí, algunos de ellos han participado en otros delitos, han sido formalizados, incluso algunos de ellos sujetos a medidas cautelares vigentes. Vamos a escuchar a familiares de la fatal víctima, quienes esperan que durante esta jornada se decreten las máximas medidas cautelares para los imputados en esta causa.
15: Esperamos que sea justicia, como le digo, y que estos infelices desgraciados puedan pagar con la pena máxima, y obviamente queremos querellarnos contra ellos y que esto no quede impune, y que, como le vuelvo a reiterar, no porque sean adolescentes que se han tratado como niños, porque ellos no actuaron como niños, ellos se jactaron de mi abuela, ellos se rieron de ella, sacaron fotos con el dinero.
14: También habló en Concepción la fiscal regional de Biobío, Marcela Cartagena, indicando que el delito por el que se tipifica esta investigación, cuya causa está en reserva, es del de robo con homicidio, uno de los delitos más graves que tiene el ordenamiento jurídico y que tiene también una de las penas más altas de la actual legislación. Escuchamos a la fiscal regional Marcela Cartagena, quien se refirió también a esta detención, la detención de 6 imputados por el hecho ocurrido el pasado fin de semana en la comuna de Coronel.
16: Ellos fueron acometidos por al menos 4 de los sujetos que se mencionan de manera muy violenta en un hecho que se considera de extrema gravedad, que tiene como resultado la muerte de la señora que formaba parte de este matrimonio. Y producto de este asunto, ellos roban, sustraen especies, en principio se entiende que fundamentalmente dinero, y se retiran del lugar.
14: Claro, habla la fiscal de que 4 de los 6 detenidos tuvieron participación directa en el homicidio, pero finalmente la investigación arrojó por ahora de que se comprueba hay, no sé, medios de prueba que en este caso podrían acreditar la participación de estas 6 personas en el robo con homicidio, 4 de ellos de manera directa. Pruebas que, por cierto, se ventilarán en la audiencia de formalización. Quien también habló con los medios fue la jefa regional de la Policía de Investigaciones de Bío Bío, la prefecta inspectora Claudia Chamorro, quien también se refirió a este despliegue realizado por la Policía Civil en la comuna de Coronel, teniendo en cuenta que los 6 imputados son amigos y tienen residencia en esta comuna.
17: Solo podemos sostener que hay evidencia contundente que es importante para que el magistrado y el fiscal tengan la convicción de que las personas las cuales están sindicadas tienen participación en los hechos investigados. Las diligencias se llevaron a cabo en la comuna de Coronel directamente, donde tenían los domicilios de las personas involucradas en los hechos.
18: Los 6.
17: Los 6.
14: Señalar que el robo con homicidio es un delito que tiene penas que van desde los 15 años y un día hasta el presidio perpetuo calificado. Es uno de los delitos más graves, tal como lo escuchábamos en voz de la fiscal regional Marcela Cartagena. No se descarta que la audiencia no comience antes de las 3 de la tarde, porque hay instancias que están en pleno desarrollo, ya sea audiencias programadas o controles de detención. Hay familiares de los imputados, también de las víctimas. Se sabe que por ley, al haber adolescentes imputados, tienen asistir dentro del público los tutores o los padres de los imputados, en este caso menores de edad. Se va a debatir eventualmente el ingreso de los medios, así como también de la familia de la víctima, una situación que por supuesto tendrá que resolver el juez de garantía Daniel Ortiz aquí en Coronel. En el Tribunal de Garantía, Radio Carva.
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19: Bueno, y se realizan diligencias en Puerto Varas por la muerte del suboficial mayor Javier Figueroa Manquimilla, baleado gravemente la madrugada del 11 de marzo. Tiene más detalles Robinson Cárdenas para que nos cuente justamente detalles de lo que está pasando y también de este reclamo que ha hecho la familia de este ex suboficial. Robinson Cárdenas, ¿cómo te va? Buenas tardes.
20: Hola, ¿qué tal? ¿Cómo están? Efectivamente, nosotros en Villa Licarayén, en la comuna de Puerto Varas, a poca distancia del punto en el que se estacionó la patrulla que era liderada por el entonces sargento de la primera comisaría Javier Figueroa la madrugada del 11 de marzo pasado. Recordemos que de acuerdo a la información que se ha ido conociendo desde la ocurrencia de este hecho policial, una llamada que alertaba de personas bebiendo alcohol y provocando desórdenes generó el operativo policial, llamado que ha tenido distintas versiones que han ido trascendiendo durante el último tiempo y que buscan dar contexto de lo ocurrido minutos previos al arribo de este equipo policial, que recordemos, la intervención que buscaban realizar, la fiscalización, termina finalmente con este funcionario policial gravemente herido y con muerte cerebral, situación que lo mantuvo internado en el Hospital Regional en Puerto Montt durante una semana hasta que murió durante la noche del 18 de marzo. Desde el 11 de aquel mes en adelante se han estado desarrollando distintas acciones indagatorias y lo que se ha hecho durante esta jornada es una repetición de las distintas acciones que ejecutaron durante esa jornada los carabineros a fin de poder avanzar en esta investigación. Una diligencia que en algún minuto se vio interrumpida o con algo de tensión en el entorno, puesto que arribó hasta esta zona Marlene Manquemilla, madre del mártir policial, quien acusó que no fue informada de estas acciones y que se enteró básicamente por la prensa. Escuchemos lo que dijo la mujer.
18: Es muy tardía. Muy tardía la respuesta.
21: ¿Debería haberse hecho antes esta reconstitución?
18: Hace rato.
21: ¿Cómo se enteraron de este procedimiento?
18: Mire,
21: por la televisión.
18: Sí, por televisión todo. Y si nosotros siempre estamos enterando por la televisión. Pero eso nos da lata porque supuestamente que esto tenían que avisar, haberle avisado a la familia.
20: Marlene Manquemilla llegó junto a una hermana y otro familiar. Se han mantenido en este lugar con la intención de poder dialogar con la fiscal Natalie Johnson, persecutora a cargo de esta investigación. La abogada se retiró hace algún rato por una vía cercana sin conducir su vehículo. De hecho, fue otro funcionario del Ministerio Público el que retiró su móvil para recogerla en un sector cercano al lugar en el que se han estado realizando estas diligencias a fin de, entendemos, no sostener diálogo con la prensa ni tampoco con la familia. Recordemos que la madre del suboficial mayor Javier Figueroa Manquemilla llegó hace aproximadamente una semana hasta el Ministerio Público pidiendo cambio en el equipo investigativo, particularmente de fiscal, situación que no se ha concretado y que ha derivado en estas diligencias. Se estima que ya se han realizado al menos 6 rastreos desde el 11 de marzo en adelante sin que a la fecha se conozca qué ocurrió ni quién o quiénes son los responsables de la muerte del mártir de carabineros de Puerto Varas, Javier Figueroa Manquemilla. En la zona en la que se realizan estos peritajes, en el acceso sur a Puerto Varas, Bio Bio, la radio.
19: Y la abogada Karina Riquelme, defensora de los hijos de Julia Chuñil, estaría imputada por revelación de secreto en el contexto de las indagatorias por el extravío y presunto parricidio de la mujer. Tiene más detalles Diego Malverde, de Radio Bio Bio en Valdivia.
22: Una nueva arista se abrió en torno al proceso judicial por el caso de Julia Chuñil. Ahora la abogada Karina Riquelme, defensora particular de Janet y Javier Troncoso y de Pablo San Martín Chuñil, imputados por su presunta responsabilidad en el crimen de la mujer en la comuna de Mafil, también estaría en calidad de imputada. Lo anterior porque estaría siendo investigada por revelación de secreto, considerando que las indagatorias por la desaparición de Julia Chuñil estuvieron bajo reserva judicial. La radio conversó con el abogado Rodrigo Pizarro, quien no accedió a una entrevista y se limitó a enviar una declaración en la que confirma que a Riquelme se le indaga por revelación de secreto.
23: En cuanto a el conocimiento que tenemos de una causa por revelación de secreto de una causa reservada, en la que Karina tendría la calidad de imputada, que se está llevando adelante por hechos que dice en relación con que Karina supuestamente habría revelado el secreto de la causa reservada asociada a la desaparición de Julia Chuñil.
22: Respecto a cuál fue la revelación de los antecedentes contenidos en la carpeta de investigación, no se entregaron detalles. A pesar de los intentos, la Fiscalía Regional de Los Ríos no se ha referido a esta nueva arista en torno al caso de Julia Chuñil. En paralelo, se mantiene en desarrollo la investigación principal por el presunto parricidio y homicidio de la mujer, además de otros delitos que tienen como imputados a tres de sus hijos y un ex yerno de Julia Chuñil. De ellos, solo uno se encuentra en prisión preventiva. 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
19: Bien, continuamos con más informaciones. Le contamos, eso sí, antes que en la comuna de Penco, en el enlace Penco, en la autopista de Litata, hay una colisión de dos vehículos menores ocurrida hace pocos minutos. Los equipos de emergencia ya van al lugar, esto en la región del Biobío. Le contamos ahora que en Temuco comenzó el juicio en contra de un empresario de la construcción acusado de fraude al fisco, insolvencia y ocultamiento de bienes luego de traspasar decenas de propiedades a una sociedad panameña y de esta manera evitar el pago de sus acreedores. Nos entrega más detalles de esto Roberto Negra desde Radio Bio Bio en Temuco. Roberto, ¿cómo te va? Buenas tardes.
4: Buenas tardes. Con los alegatos de apertura comenzó en el Tribunal Oral en lo Penal de Temuco el juicio oral en contra del empresario del rubro de la construcción, Alejandro Becker Puebla, acusado por el Ministerio Público de fraude al fisco, provocación de insolvencia, ocultamiento, distracción y disposición de bienes, a lo que se suma ocultamiento de libros contables, que involucra las sumas que superan a los 400 millones de pesos. El fiscal de delitos económicos, Raúl Espinosa, precisó que en uno de los ilícitos se indaga el traspaso que hizo el empresario de todos sus bienes a sociedades panameñas para eludir el pago a sus acreedores.
24: De ejecución de un contrato por un camino ubicado dentro de la región de la Araucanía, en ese contexto se factoriza una factura de manera indebida, provocando un perjuicio fiscal. La insolvencia punible dice relación con una serie de transacciones efectuadas por una empresa de propiedad del señor Becker, Agrícola Los Pinos, en la cual intervinieron una serie de empresas panameñas creadas únicamente para ocultar bienes y perjudicar al conjunto de acreedores que tenía la Agrícola Los Pinos, entidad que posteriormente fue declarada en quiebra.
4: En esta causa es querellante el Consejo de Defensa del Estado en el delito de fraude al fisco cometido en contra de la Dirección de Vialidad del Ministerio Público, del Ministerio de Obras Públicas, bien digo, la Araucanía. Así lo precisó el abogado Claudio Jara.
25: Bueno, se persigue la responsabilidad del señor Becker como representante legal de la empresa Cial, empresa constructora que tenía numerosos contratos con la Dirección de Vialidad del Ministerio de Obras Públicas, específicamente por la emisión de una factura, mucho tiempo después de que el contrato ya había terminado, un monto importante, 424 millones de pesos de infracción, que en realidad no estaba asociado a un estado de pago anterior que ya había sido pagado, que era por solo 15 millones de pesos.
4: Hay que precisar que el Ministerio Público precisó que se están solicitando penas que van de 541 días a 3 años y un día de presidio para el empresario. En tanto, la acusación que es particular, se están solicitando penas que van de 10 años a un día de presidio. El juicio está agendado para 9 jornadas y la sala que deberá determinar si el empresario es culpable o inocente de estos delitos está conformada por los jueces Luis Torres Lavé, Priscila Franzen y Cecilia Zubiabre. La radio intentó hablar con los abogados defensores del empresario Alejandro Becker, pero afirmaron que por ahora no harán declaraciones. 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

0: mañana ampliaron la detención de la funcionaria de la Defensoría que fue descubierta ingresando celulares a la cárcel de Punta Arenas, alegando que fue amenazada por un interno. Tiene más detalles de esto Alex Miralles de Radio Bio Bio en Punta Arenas.
1: En 24 horas se amplió la detención de una trabajadora social de la Defensoría Penitenciaria Licitada que fue detenida durante la tarde del martes en el complejo penitenciario de Punta Arenas, luego que fue detectada por el personal de gendarmería cuando intentaba ingresar celulares ocultos a las unidades, principalmente a módulos de internos. La fiscal Joana Ibarra se refirió a la ampliación de la detención y también los motivos.
2: Porque hay diligencias pendientes, en este caso estamos analizando los teléfonos que se incautaron el día de ayer. Sería la primera vez que tenemos, o sea, ingresos al complejo penitenciario de celulares ocurren siempre, pero por personas particulares. Esta sería la primera vez que una funcionaria pública que ejerce una función pública estaría cometiendo este delito, que lo que no sabemos es si existía un pago de por medio o bien si era porque estaba siendo amenazada, y eso es efectivamente lo importante de dilucidar.
1: La defensora penal pública de Magallanes, Verónica Reyes, indicó que la trabajadora social pertenece a una institución licitada externa a la Defensoría Penal Pública.
3: No se trata de una funcionaria pública que preste servicios directamente para la Defensoría Penal Pública y por ende no resulta procedente que instruyamos un sumario administrativo per se. Sin perjuicio de esto, ante la gravedad de los hechos que tomamos conocimiento, se tomó la decisión, y así lo comuniqué desde ya el día de ayer, que se debía iniciar un proceso sancionatorio en contra no solo de ella, sino de la empresa, para investigar lo ocurrido.
1: La audiencia quedó fijada para este jueves en el Juzgado de Garantía de Punta Arenas a las 10:30 horas, donde se detallarán los hechos, donde la imputada indica que habría sido amenazada por un interno en el recinto penal y por ese motivo habría cometido este delito. Sin embargo, se indican en algunas de las declaraciones que se ventilaron en la audiencia de control de detención que un interno habría señalado que no es la primera vez que comete este delito, incluso habría pago de por medio, pero todo se dará a conocer ya en la audiencia de formalización que, como indicamos, se realizará la jornada de mañana en Punta Arenas. 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
0: Bueno, ya avanza el plan de desarme del macro campamento de Osorno, uno de los más grandes asentamientos de la región de los Lagos, que por años marcó la crisis habitacional de la zona. Tiene más detalles Camila Báez de Radio Bio Bio en Osorno.
4: El trabajo comenzó en marzo pasado con un avance de 50 viviendas ya demolidas en el macro campamento por un futuro mejor 3 en Rabue Alto. Se espera en un plazo de 6 meses desmontar en total 150, lo que representa una parte importante, pero no el total del asentamiento. Según los datos más recientes, el campamento alberga cerca de 350 casas que dentro de los próximos meses se espera poder desarmar, ya que existen proyectos asociados a este terreno. Así lo indicó la directora subrogante de Serviu en Los Lagos, Verónica del Valle.
5: Desarmar las viviendas que están en el campamento, que es parte del compromiso que también se hizo con las familias para recibir el subsidio habitacional. Es importante que en este caso en particular se han destinado recursos para apoyar a las familias en los desarmes. En otros casos no se ha podido realizar así y cada familia ha tenido que desarmar por sus medios.
4: Una de las mayores dificultades está en aquellas familias que no cumplen los requisitos para acceder a beneficios como subsidio de vivienda, como las familias extranjeras que no tienen su situación migratoria regularizada o aquellas que ya han sido beneficiarias de subsidios habitacionales con anterioridad. El terreno en cuestión se ubica aledaño al río Rahue y se espera lograr la recuperación del espacio que será destinado a proyectos habitacionales, una de las principales demandas que se exponen en Osorno. 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
0: Bueno, y republicanos emplazaron a Chile Vamos a respaldar la acusación constitucional contra el exministro de Hacienda, Nicolás Grau, por las eventuales inconsistencias en las proyecciones fiscales del gobierno anterior. Tiene más detalles de esto Francisca Cárez. Francisca, buenas tardes.
8: ¿Cómo están? Muy buenas tardes. Efectivamente, esta amenaza de una acusación constitucional contra el exministro de Hacienda, Nicolás Grau, terminó desatando lo que podríamos llamar como una nueva guerra dentro de la derecha. Y es que este emplazamiento del diputado republicano Agustín Romero directamente a Chile Vamos para respaldar el libelo acusatorio no cayó nada bien en Renovación Nacional ni tampoco en la UDI, donde acusaron presiones indebidas y cuestionaron además que se está buscando acá pautear públicamente a la coalición. Una ofensiva que, recordemos, está siendo impulsada por los republicanos y también por el Partido Nacional Libertario, que apunta a eventuales inconsistencias en las proyecciones de deuda pública y también el manejo fiscal durante la gestión del exministro Grau en Hacienda, un tema que ambas colectividades consideran de máxima gravedad política. Y es en ese contexto que Romero hoy advirtió que si Chile Vamos no se suma a la acusación, tendrán que responder ante su electorado, instalando además que llegó la hora de tomar posiciones frente a lo que son las responsabilidades políticas del exsecretario de Estado. Desde ahí que la respuesta en, digámoslo, los partidos que hoy conforman Chile Vamos no tardó en llegar. El vicepresidente de la UDI, Eduardo Cretón, diputado también, aseguró que su colectividad no actúa bajo amenazas ni presiones que al menos desde el gremialismo no van a considerar y que han sido bastante leales con el gobierno del presidente José Antonio Kast, y además planteó que ellos dudan que esta acusación constitucional se haya conversado con el Ejecutivo.
9: Yo le diría al diputado Romero que la UDI no actúa bajo presiones y amenazas de ningún tipo, que la UDI actúa de una manera leal con el gobierno. Y me gustaría saber si es que esta estrategia de la acusación constitucional fue conversada previamente con el gabinete del presidente José Antonio Kast.
8: Una línea que fue prácticamente seguida por sus colegas de Renovación Nacional, en donde también endurecieron el tono. De hecho, el jefe de bancada, el diputado Diego Chalper, emplazó directamente a republicanos a redactar una acusación maciza y no escritos livianos, recordando además cuestionados libelos impulsados anteriormente, que son unos 9 aproximadamente los que correspondieron a la administración anterior de Gabriel Boric, cuando en Republicanos eran oposición.
10: Cuando estuvo puesto en la oposición solían redactar escritos muy livianos para fundamentar sus acusaciones constitucionales. Si quieren emprender una, nosotros vamos a estar dispuestos a leerlas con mucha atención, pero que redacten una cosa maciza.
8: Esta polémica además ocurre en un momento especialmente sensible para el oficialismo, porque está marcado por las negociaciones entre el gobierno y sectores de la derecha para poder sacar adelante el proyecto de reconstrucción nacional, y también donde Chile Vamos ha buscado mantener los canales abiertos en base a ese diálogo, que haya una proyección de unidad del sector. Pero además está esta idea del Partido Nacional Libertario, ellos impulsaron ayer, fueron de hecho los primeros que salen a decir que van a acusar constitucionalmente a el exministro Grau, y en base a este miedo que tienen desde Chile Vamos de que la discusión se entorpezca por acusar al exministro, desde el Partido Nacional Libertario, por ejemplo, el vicepresidente Hans Marowski sostuvo que acá hay una responsabilidad fiscal y una transparencia que deben estar por sobre cualquier negociación coyuntural o por pactos políticos.
11: Respetamos las decisiones de otros sectores, pero en el Partido Nacional Libertario nosotros creemos que la transparencia fiscal y la responsabilidad política no pueden quedar subordinadas a negociaciones, a cálculos políticos o a conveniencias coyunturales.
8: Acá el tema ahora de fondo es que esta discusión volvió a sacar a relucir un problema más estructural en el oficialismo, que son estos cruces públicos, la sensación de desorden que tanto le ha tenido miedo, cautela el presidente José Antonio Kast, y las diferencias que cada cierto tiempo hemos visto que terminan explotando entre los republicanos y Chile Vamos, diferencias que se vienen arrastrando desde antes de las campañas presidenciales, porque el emplazamiento de Agustín Romero rápidamente abre otra vez este debate sobre de quién es más leal con el gobierno. Desde la UDI siempre ha planteado que ellos son los más leales, que ellos están siempre respondiendo cuando la cosa se pone más difícil, quién se descuelga más y hasta dónde corresponde entonces tensionar o no al Ejecutivo en medio de estas negociaciones claves. Y eso inquieta especialmente al Congreso Nacional, donde hasta ahora la discusión de la mega reforma había logrado mantener relativamente al sector. Por lo mismo, ya la interna varios están discutiendo, por lo menos en este momento, sobre ese rol y los roles que han tenido los ministros, el ministro Alvarado, el ministro de la SECPRES, que han dicho que esta acusación constitucional es un factor que debe ver el Congreso, pero que tampoco debería estar en discusión en este momento, tomando en cuenta lo que se debate, que es la ley miscelánea.
12: Lo que pasa es que nadie está obligado a lo imposible, porque, digamos, me refiero, nadie está obligado a suscribir una acusación constitucional si es que no tiene fundamentos. Si, a ver,
13: Claro, sí, pero es un escenario ideal de una altura de política que yo creo que no tenemos.
12: Es que lo que pasa, ¿cuántas acusaciones constitucionales? Vale. ¿Cuántas acusaciones constitucionales la derecha llevó adelante y las perdió en la administración anterior?
13: Todas. ¿De las nueve?
12: ¿Fue beneficioso para su imagen?
8: No. Es solamente una imagen para debilitar al personero político. ¿Lo debilitó? Nunca hubo un.
12: Cuando tú acusas constitucionalmente a alguien y esa acusación es rechazada, tú fortaleces a quien acusaste, pues, obviamente, es al revés.
13: Por eso te digo, mi opinión, ¿no? Que requiere una altura política que claramente no se tiene.
8: Y yo creo personalmente, sí, esto es mi opinión, que también el exministro Grau lo mira bastante tranquilamente esta acusación por lo mismo. Habrá que ver también qué pasa en la izquierda, cómo lo apoyan, pero por lo menos lo que hemos reporteado es que el ministro también lo mira tranquilamente.
0: Bueno, y senadores de oposición ya están advirtiendo al Ejecutivo sobre las dificultades de entrar en una negociación por la Ley de Reconstrucción Nacional, cruzada por el anuncio de esta acusación en contra del exministro Nicolás Grau. Nos cuenta de esto Gonzalo Holguín. Gonzalo, buenas tardes.
14: ¿Qué tal? Muy buenas tardes. Sí, la pata que tiene que ver con específicamente la Ley de Reconstrucción Nacional. Recapitulamos rápidamente. El martes comienza la tramitación en el Senado. Se espera que al menos pase por 3 comisiones. El gobierno se va a dar la tarea de conversar con diversos sectores políticos para ver si busca un acuerdo más amplio. El piso de votos que tiene, si es que todos los parlamentarios de derecha se lo ordenan, incluyendo, por ejemplo, el senador Alejandro Kuzanovich, está embullado recientemente por sus posiciones en contra del gobierno, tendría 26 votos y con esos 26 votos podría aprobar prácticamente todo el proyecto. Evidentemente hay algunas normas de quórum constitucional que podrían eventualmente necesitar más apoyo, y es por esto que el gobierno está empujado a buscar un diálogo con las oposiciones. El llamado público que se ha hecho, por ejemplo ayer lo hizo Arturo Esquella, senador y presidente del Partido Republicano, es a intentar pactar específicamente con el socialismo democrático, que es una preocupación de las oposiciones porque el comité en donde está la Democracia Cristiana, el Partido Comunista y el Frente Amplio podría quedar fuera, quedar marginado de este diálogo, y eso es evidentemente algo que están tratando de evitar. Y es entonces que aparece este anuncio de la acusación constitucional contra el exministro de Hacienda, Nicolás Grau. El primero en tomar la voz es ni más ni menos que el senador que representa al Frente Amplio en la Cámara Alta, el senador Diego Ibáñez, quien señala que el gobierno no puede esperar sentarse a la mesa para tener un diálogo con su sector al mismo tiempo que dice apoya el garrote de la acusación constitucional, que la conversación sobre el contenido en particular del proyecto, porque la votación en contra en general no está en duda, solamente se puede dar si es que el gobierno muestra racionalidad.
15: El gobierno no puede estar pidiendo diálogo con una mano y con la otra mano apoyar el garrote de una acusación constitucional sin fundamentos. Lo que le pedimos al gobierno es consecuencia, que si es que se va a sentar a conversar sea racionalmente.
14: Bueno, desde el Ejecutivo son varios los ministros que ya han hablado del tema. Habló hace algunos minutos el ministro SECPRES José García Rominot, dijo que ojalá el ruido este no enturbie la conversación, que se hará un esfuerzo en esa línea. Ayer el biministro Claudio Alvarado también dijo que sería poco serio negar que efectivamente de alguna manera puede contribuir a crispar el ánimo o de alguna manera a contener o a modificar las disposiciones que puedan tener los senadores opositores a escuchar al gobierno específicamente en este contexto, sobre todo en la eventualidad de que la acusación se fuese a aprobar, podrían discutirse plenamente en simultáneo. Quien también habló del tema, el ministro de Hacienda Jorge Quiroz, dijo entregar una expresión de deseo, una expresión de voluntad, en donde él dice ojalá que esto no afecte, el gobierno hará todos los esfuerzos para que esto no afecte. Escuchamos al ministro de Hacienda.
16: Bueno, la verdad es que nuestra disposición es que ojalá que esos temas no afecten. Vamos a poner el mayor empeño en que eso no ocurra. Lo que están o no haciendo los parlamentarios es una decisión de ellos.
14: Bueno, también yo les decía que el gobierno analiza diversos escenarios. Por ejemplo, en uno de ellos busca un acuerdo transversal, amplio. Reconoce que tiene que modificar cuestiones como la invariabilidad tributaria o la reducción del impuesto a la gran empresa. Perfecto. Se logra un acuerdo político más transversal, eventualmente, por ejemplo, con la centroizquierda. Ese es un camino. Otra posibilidad, que siempre ha estado ahí, lo comentábamos el lunes temprano en la mañana, el escenario de esta semana distrital y el análisis legislativo de la estrategia que estaba haciendo La Moneda, ha tomado fuerza ante la posibilidad de que las oposiciones se declaren en rebeldía con este diálogo, no quieran participar de la mesa, amén de la acusación constitucional, y en ese contexto el gobierno ha dicho un discurso que ya se está instalando internamente en el Senado, que los senadores de oficialismo reconocen que han escuchado plenamente, que tiene que ver con la posibilidad de que el gobierno avance de la misma manera en que avanzó en la Cámara y trate de aprobar este proyecto solamente con un voto más de la cuenta, que es el escenario en donde todas las fuerzas se le alinean y en donde todos votan a favor de los grandes elementos en particular, aunque hay que decir que hay senadores como Matías Walker o Miguel Ángel Calisto que tienen algunas aprensiones con algunos elementos en particular que el gobierno de todas maneras tendría que abrirse a negociar un poco y modificarlo. Le preguntamos al vicepresidente del Senado, al senador de la UDI, Iván Moreira, ¿qué opina de la posibilidad de que el gobierno decida este camino? Es decir, con consideramos que la discusión con las oposiciones es infructuosa y vamos para adelante con los votos que tenemos, como dio a entender ayer en la noche el viceministro Claudio Alvarado. El senador UDI Iván Moreira, vicepresidente de la Cámara Alta, dice que ese sería un precedente nefasto.
17: Yo espero que el proyecto pueda ser aprobado con una votación mayoritaria. No podemos depender de uno solo. Y este precedente sería peligroso y nefasto para las próximas iniciativas legislativas.
14: Bueno, otra reacción muy reciente es la de la senadora del Partido Socialista, Daniela Chicardini, que además es integrante de la Comisión de Hacienda de la Cámara Alta. Ella dice, y en esto citamos, lo del ministro Alvarado ya parece chacota. Primero chantajeó con extender los plazos según cómo se votará la idea de legislar, y al día siguiente le puso suma urgencia para despachar la ley de los superricos en 15 días. Eso demuestra que nunca hubo voluntad real de diálogo, sino que era una estrategia para intentar imponer, aunque sea por un voto, una reforma que es mala para Chile. Entonces, el ánimo crispado, Nivaldo Cati, todavía no llegamos al momento en donde conocemos si es que los interlocutores van a querer siquiera sentarse a la mesa, y evidentemente, como escuchábamos en el despacho de Francisca, todavía resta mucho por conocer respecto de cuál es el destino de esta ofensiva constitucional. Lo cierto es que ya está impactando el ánimo de la negociación de la mega reforma, pero no al punto todavía, por estar en semana distrital, evidentemente, de decir si es que efectivamente esto resulta en que las oposiciones se bajen de la mesa o que el Ejecutivo de alguna manera desista de persistir en estas conversaciones y siga este camino que les describíamos, el de avanzar, avanzar, avanzar y ojalá aprobar todo por un voto eventualmente cuando llegue el proyecto a la sala del Senado.
0: Y el ministro de Seguridad, Martín Arrau, aseguró que la política nacional de seguridad y el plan del gobierno son complementarios y van a operar en conjunto. Además, se confirmó que se ingresarán 20 proyectos de ley o urgencias legislativas en los próximos días. Nos cuenta de esto María José de la Barra. Buenas tardes.
18: Muy buenas tardes. Ya se cumplió una semana del arribo de Martín Arrau al Ministerio de Seguridad con una agenda intensa y, por cierto, un estilo que también ha llamado la atención. Salió parte del equipo de la ex ministra Steiner y él mismo ha sido quien ha decidido encabezar gran parte de las reuniones para mostrar este nuevo sello que quiere imprimir su administración, que es tomar en cuenta la seguridad pública como una política de Estado, más allá de una política de un gobierno en particular. En esa línea ha mantenido distintas reuniones, no solamente con carabineros, PDI y gendarmería, sino también que se reunió con el exministro de dicha cartera, Luis Cordero, también con el ex subsecretario del Interior, Felipe Arboe, y con otros relativos a temas de seguridad. Por cierto, también uno de los temas que llamó la atención fue que haya destacado la política nacional de seguridad que implementó el gobierno anterior. Esto, de hecho, también fue uno de los puntos que tomó la oposición para poder levantar las críticas por parte de La Moneda. Y si bien se aclaró que la política nacional de seguridad que se implementa en el gobierno anterior y que rige desde el 2025 al 2031 es un marco amplio, la estrategia de seguridad que quiere implementar esta administración es complementaria, existe por separado y se va a implementar en conjunto. A eso apuntó el ministro Arrau durante esta jornada.
19: Hay que distinguir lo que es una política nacional de seguridad que dura 6 años y la estrategia, el plan, la acción, que es lo que estamos ejercitando desde estos días. Ustedes nos han visto en terreno. Efectivamente, lo que mandata la ley es que cada gobierno puede establecer su propia estrategia en base a sus planes. Es lo que nosotros vamos a hacer.
18: En esa línea, los próximos días son clave. El ministro confirmó que están trabajando por ingresar 20 proyectos de ley o iniciativas que puedan implementar algún tipo de urgencia. Algunas van a ser claramente dadas a conocer por el presidente José Antonio Kast en la cuenta pública. Hoy se juntó con distintas personas. El ministro Arrau durante la mañana estuvo con el fiscal nacional Ángel Valencia y luego se reunió con representantes del Senado, en particular de la Comisión de Seguridad. Posterior a la cita, el senador socialista Juan Luis Castro valoró que se vea la seguridad como una política de Estado y dijo que es sumamente necesario conocer la agenda concreta del gobierno en esta materia.
20: Está aterrizando ya a puerta del tercer mes de gobierno, en quien lejos de la arrogancia se está entendiendo la política de Estado, pero a aquello hace falta, y eso es lo que esperamos para la próxima semana, que haya anuncios que permitan decir qué es lo nuevo en política de seguridad que trae el presidente Kast.
18: La reunión con los senadores de la Comisión de Seguridad no es lo único. A esta hora el ministro Arrau está reunido con el presidente del Partido Nacional Libertario, Johannes Kaiser, y a eso de las 2:30 de la tarde va a recibir al presidente de la Cámara, Jorge Alessandri, y la presidenta del Senado, Paulina Núñez, quienes también van a entregar sus propuestas en materia de seguridad.
0: Y en prisión preventiva quedaron los integrantes de una banda delictual que se dedicaba a ingresar a drogas a la región de Aysén en camiones de mudanzas. Nos cuenta Cristian Valdebenito.
21: Desde el año pasado se le venía siguiendo la pista a este clan familiar que trasladaba droga desde la región metropolitana hasta Aysén, logrando un golpe definitivo con el despliegue de operativos simultáneos en la Araucanía, donde se incautaron cerca de 40 kilos de cannabis, avaluados en casi 600 millones de pesos, además de la detención de 3 integrantes de la banda delictual en Santiago y Coyhaique. La jefa regional de la PDI de Aysén, prefecta inspectora Catherine Rivilo, explicó el modus operandi.
22: La droga que trasladaba esta familia desde Santiago Coyhaique venía al interior de un refrigerador y de un congelador. Esto venía al interior de un vehículo de carga con la fachada de traslado de enseres de hogar. Y efectivamente, aprovechando la condición de estos dos elementos, lograban poder revertir los controles y efectivamente que no sean descubiertos.
21: Por su parte, el fiscal Jaime Rojas valoró que los imputados hayan quedado en prisión preventiva tras su formalización por tráfico de drogas, dada la gravedad de los hechos y el peligro que constituyen para la seguridad de la sociedad.
23: La cantidad de droga incautada, equivalente a casi 118.000 dosis, podría haber llegado potencialmente a suministrar una dosis por cada habitante de la región, con lo cual queda en evidencia que esta agrupación constituía un peligro real para la seguridad pública de todos los habitantes de la región de Aysén.
21: La droga sería distribuida a traficantes en distintos puntos de la región de Aysén, se ha indicado preliminarmente. Durante los procedimientos policiales, además, se logró incautar más de 8 millones de pesos en efectivo, elementos para la dosificación y comercialización de las sustancias ilícitas y diversos accesorios y vestimentas de lujo que habrían sido adquiridos a partir de las ganancias de este negocio ilícito. El juzgado de garantía de Lautaro estableció un plazo de investigación de 120 días. 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
0: Bueno, y víctimas de la violencia en la provincia de Arauco y Bío Bío reaccionaron indignadas con la decisión del gobierno de quitarle la jurisdicción de la Jefatura de Defensa Nacional a la Armada para estas zonas, donde a partir del próximo 20 de junio estará a cargo el Ejército. Nos cuenta a esta hora en vivo Óscar Valenzuela. Óscar, ¿cómo te va? Buenas tardes.
1: Hola Hans, muy buenas tardes. Sí, tras la última prórroga del estado de excepción, desde el Ministerio del Interior se tomó la decisión de designar solo a un jefe de Defensa Nacional, tanto para la Araucanía, así como también para las provincias de Arauco y Biobío, esto ya en la octava región. Según indica el artículo segundo, dejará la Jefatura de Defensa Nacional para las dos provincias de la región del Biobío. Bajo esta medida, el contraalmirante de la Armada, Edgardo Acevedo, ya asumirá el general de brigada del Ejército, José Manuel Soto, todo esto a partir del próximo 20 de junio. Frente a esta decisión del gobierno, el presidente de la Agrupación de Víctimas del Terrorismo en la Macrozona Sur, Fernando Fuerte Alba, reaccionó molesto con el Ejecutivo.
2: Lo que nos parece de una irresponsabilidad enorme. La verdad que no sé qué aspecto técnico tendrán las autoridades, pero por eso que es importante que nos consiguieran y nos informen. O sea, si aquí las víctimas siguen, muchas de ellas siguen viviendo en los territorios, y esto les produce una preocupación inmensa, una frustración, una desesperanza, lo peor, mucho miedo.
1: En el mismo sentido, opinó Solange Echepare, también víctima de...

0: que el momento no fue el más oportuno.
1: Consultada la diputada, Joana Pérez aseguró que la Armada no dejará de realizar funciones en la zona y que solo se realizará el cambio de la Jefatura de Defensa Nacional.
2: Esto viene a ser positivo, no se va ninguna institución, al contrario, se refuerza en su rol estratégico lo que son nuestras Fuerzas Armadas, como fue, por ejemplo, el rol del trabajo de la Operación Tridente que se dio en Araucanía, que ha sido bien valorada.
1: Desde las víctimas, las críticas principales apuntan entonces al desconocimiento de la provincia de Arauco por parte de personal del ejército y también que este cambio se realice a solo 3 días del inicio del juicio del caso Grolmus, que está agendado para el 23 de junio, donde la Armada, dicen, ha jugado un rol fundamental en el resguardo cercano al lago Lanalhue.
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4: La JUNAEF denunció a la Fiscalía una serie de irregularidades con millonarios montos que habría ocurrido durante el gobierno de Gabriel Boric. El presidente del directorio de Codelco, Rubén Alvarado, rechazó las acusaciones que sostienen que habría estado en conocimiento de la sobreestimación de producción en 2025. El ministro de Seguridad, Martín Arrau, aseguró que la Política Nacional de Seguridad y el plan del gobierno son complementarios y van a operar en conjunto. Además, se confirmó que se ingresarán 20 proyectos de ley o urgencias legislativas en los próximos días. Y a esta hora se realiza el control de detención de los 6 imputados por el robo con homicidio de una adulta mayor el fin de semana pasado en Coronel, región del Biobío. Exactamente, 14 horas con 4 minutos.
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4: Bien, estamos de regreso, 14 horas con 5 minutos. Informaciones locales. Una amenaza de tiroteo obligó a suspender las clases en la Universidad del Biobío. Además, un estudiante fue detenido tras encontrarse en su mochila municiones de escopeta. Tiene todo el detalle Valesca Belmar.
10: Los hallados en un baño de la Universidad del Biobío daban cuenta de una amenaza de tiroteo en la casa de estudios para este miércoles y jueves. La situación ocurrió el pasado lunes y obligó a la activación de los protocolos de seguridad. Horas después, el martes, se activó la alerta por el hallazgo de una mochila con municiones de escopeta. La situación ocurrió en las canchas de rugby. A través de un comunicado, la Casa de Estudios informó que los hechos fueron denunciados a Carabineros y se dispuso el cierre de la sede. El dueño de la mochila, un joven de 19 años y estudiante de Ingeniería Comercial de la Universidad, fue detenido. Así lo detalló el capitán Sergio Salas de la Primera Comisaría de Concepción.
11: La mochila se encontraba abandonada, olvidada en un sector de unas canchas de deporte, en las gradas de una cancha de deporte. Y ahí es obviamente que la persona se presenta y manifiesta libre y espontáneamente que la mochila es de su propiedad y ahí se verifica la situación y se procede a la detención por la munición que portaba. Y lo que manifestó

0: Todo es que quería venderlas, que habría estado practicando caza el fin de semana, pero obviamente que son antecedentes que se podrá corroborar o descartar con la investigación que determine el Ministerio Público.
1: Tras lo ocurrido, las actividades en la Universidad del Biobío se retomarán este viernes. La Casa de Estudios informó que se inició una investigación por los hechos denunciados. Además, se adoptaron labores de prevención y la revisión de la infraestructura.
2: Bueno, y desde el gobierno se refirieron al carabinero guardia de Palacio que mató a un civil en Talcahuano cuando se encontraba de vacaciones en la zona. Recordemos que ahora el ex funcionario de 31 años fue formalizado por homicidio simple y se decretó la medida cautelar de prisión preventiva luego de dispararle a Omar Solís, causarle heridas graves y posteriormente la muerte. Luego de los hechos, la madrugada del 9 de mayo, las autoridades indicaron que el cabo primero no fue detenido porque él era la víctima. Sin embargo, el tribunal acogió la petición del Ministerio Público por ser el autor del crimen. El delegado presidencial del Biobío, Julio Nativia, dijo que el caso fue una excepción y que rige la presunción de inocencia, por lo que van a esperar la resolución final.
3: Las decisiones judiciales siempre se respetan. Por supuesto que la situación de carabineros siempre es parte de la preocupación del gobierno y el apoyo a las instituciones. Si ocurren algunas situaciones que no correspondan, son excepciones, ya que Carabineros ha demostrado ser una institución con un personal que está al servicio de la comunidad. Respecto de todos los casos, siempre rige el principio de presunción de inocencia y nosotros vamos a acatar lo que digan los tribunales de justicia.
2: El abogado querellante Andrés Codoseo, representante de la familia de la víctima, presentó una querella contra todos aquellos que resulten responsables. Además, dijo que la hipótesis de la defensa propia es casi imposible, ya que Omar, de 27 años, luego de estar involucrado en un choque, escapó y terminó en una calle sin salida, imposibilitado en ese momento de atropellar al funcionario.
4: Lo cierto es que aparentemente habría un disparo a corta distancia, a quemarropa, que no tiene justificación en este momento. Con los antecedentes que contamos en este momento y precisamente la información planimétrica del lugar de los hechos, la figura de la defensa propia es poco plausible, no creíble, prácticamente imposible.
2: La Fiscalía presentó durante la audiencia la llamada a la Senco de Carabineros que realizó la esposa del imputado, también funcionaria de la institución. Prueba clave que podría aclarar en conjunto con el levantamiento de cámaras si el funcionario se identificó o si actuó o no en legítima defensa. Mientras tanto, permanecerá 4 meses privado de libertad en un centro de la región metropolitana.
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2: Bueno, y una alumna de la Universidad de San Sebastián denunció haber sido violada en grupo por compañeros de la misma casa de estudios, hecho que habría ocurrido tras una fiesta mechona. La víctima hizo las denuncias en la fiscalía y también en la universidad, donde están en desarrollo sendas investigaciones. Tiene el reporte Fabián Polanco. Fabián, ¿cómo te va? Buenas tardes.
8: Hola, buenas tardes, Hans. Fue a través de una publicación en Instagram que primero se conoció el caso La propia víctima contó con detalles el episodio vivido la noche del 5 de marzo pasado, cuando después de una fiesta de inicio del año universitario se fue con un compañero a su departamento. Al lugar habrían llegado luego tres amigos, quienes la habrían forzado a mantener relaciones sexuales, señalándole que era una experiencia que tenía que vivir al entrar a la universidad. Solo se detuvieron después de suplicarles que terminaran debido al dolor que tenía. La joven admite haber consumido marihuana y alcohol en la fiesta mechona. Al día siguiente hizo la primera denuncia ante el Ministerio Público. No obstante, lo poco que recordaba del cruel episodio, ante la lentitud de la investigación, acudió por segunda vez a la Fiscalía en abril, entregando más detalles e incluso algunos nombres de sus supuestos victimarios. También entregó los antecedentes al CERNAMEG, cuya directora en el Biobío, Bárbara Monsalve, calificó la denuncia como de la mayor gravedad.
9: Es la víctima quien toma conocimiento, quien informa, perdón, al Centro de la Mujer de esta situación. Fue atendida en el Centro de la Mujer de Concepción. Es de la mayor gravedad, por eso se tomaron las medidas de poder ser derivada inmediatamente al Centro de Atención Especializada para que pueda tener un acompañamiento acorde con la gravedad de los hechos. Esto está catalogado dentro de nuestros estándares como un hecho grave.
8: Como parte del especial protocolo para estos casos, el CERNAMEG puso a disposición de la joven apoyo psicológico y jurídico, según precisó la directora regional.
9: Fue derivada a el Centro de Atención Especializada, en donde va a ser atendida por los profesionales, tanto en el área psicosocial como también en el área jurídica. Previamente a eso, también tuvo una asesoría jurídica para poder determinar las acciones legales que se pueden tomar en este tipo de hechos y cómo vamos a poder acompañarla como Servicio Nacional de la Mujer y la Equidad de Género en este proceso.
8: Serían cuatro los presuntos agresores, tres de ellos estudiantes de Derecho en la Universidad San Sebastián. El plantel no se ha referido aún, pero extraoficialmente se sabe que abrió una investigación interna en el marco del protocolo de convivencia. La Fiscalía, que no ha respondido tampoco las consultas realizadas, habría ordenado las diligencias a la PDI.
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0: Bueno, y en la región de Ñuble fueron formalizados los dos ladrones que con escopetas intimidaban a cajeras de peajes para llevarse el dinero recaudado. Nos cuenta de esto Francisca Subiabre.
1: En prisión preventiva quedó un asaltante que intimidaba con armas de fuego a trabajadores en diferentes peajes de las regiones de Maule, Ñuble y Biobío. Tal como lo dio a conocer la radio, primero fue detenido Francisco Rabanal Badilla, de 28 años, imputado y formalizado por al menos 5 hechos. Involucrado en asaltos en Parral, Chillán Viejo y Tomé, ocurridos en enero y febrero de este año. Durante las últimas horas, se formalizó un segundo sujeto, Richard Aguayo Roa, de 42 años. Bajo la misma modalidad, es investigado por el robo con intimidación del peaje de la Ruta 5 Sur en el kilómetro 406 en Chillán Viejo. El jefe de la Brigada de Robos de la PDI de Ñuble, subprefecto Rodrigo Briones, se refirió a la investigación denominada Rojo Furioso, llamada así por el vehículo en el que se trasladaban para cometer los asaltos.
2: Continuando con las diligencias de la investigación denominada Operación Rojo Furioso, que dice relación a 5 delitos con robo con intimidación que ocurrieron entre enero y febrero de este año a casetas de peaje en las regiones de Ñuble, Biobío y Maule. En el mes de abril se logró la detención del autor principal de estos delitos y, continuando con las diligencias, los detectives lograron individualizar al segundo autor, el cual reside en la ciudad de Tomé.
1: El fiscal del Sistema de Análisis Criminal de la Fiscalía de Ñuble, Álvaro Serrano, detalló la formalización del imputado.
3: Se llevó a efecto en el Juzgado de Garantía de Chillán la audiencia de control de detención y formalización de don Richard Aguayo. Este imputado, que junto a otro individuo, durante finales del año 2025 y principios del año 2026, se dedicaban al robo con intimidación, es decir, asaltos ante los peajes de la región y de la séptima región. Estas personas, premunidas con elementos con características de arma de fuego corta y largas, asaltaban a las cajeras en altas horas de la noche y, una vez obtenida la recaudación, se van a la fuga en uno de estos dos vehículos.
1: Durante el allanamiento se incautó una escopeta con la que intimidaban a las víctimas. Ambos sujetos se encuentran bajo la medida cautelar de prisión preventiva a la espera del juicio.
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0: Y la Corte de Apelaciones de Concepción rechazó el recurso de amparo presentado por la defensa de Camila Polizzi, intentando dividir la arista Fundación Enti del caso Convenios de manera de realizar dos juicios, uno por el fraude y otro por delitos tributarios. En opinión del Tribunal de Alzada, la unificación de las acusaciones que se está cuestionando y denunciando como arbitraria e ilegal sí cumple con las exigencias legales y por eso desestimándose el amparo y rechazando la solicitud para aplazar la preparación del juicio. El abogado de Polizzi y la arista tributaria, Juan Carlos Manríquez, tiene ahora hasta el domingo para decidir una apelación a la Corte Suprema en contra de la sentencia. Fuentes cercanas al caso Convenio señalan en todo caso que, independiente de los recursos de Camila Polizzi, es poco probable que la preparación del juicio en la arista Fundación Enti se realice el próximo 1 de junio y que esa audiencia sea finalmente reprogramada. Y el Colegio Médico en la región del Biobío manifestó su preocupación por los recortes de presupuesto anunciados por el gobierno a diferentes hospitales de la zona y llamó al Ejecutivo a aclarar cuáles serán las áreas afectadas. Desde el gobierno insistieron en que no se verá afectada la atención de los pacientes. Tiene más detalles Oscar Valenzuela.
7: Mientras algunos gremios ya se están preparando para protestar en las calles por los recortes en salud, en el Colegio Médico en la región del Biobío manifestaron su preocupación por el decreto 333 del Ministerio de Hacienda, donde se informa de la disminución de presupuesto de más de 7 mil millones de pesos para los hospitales más grandes de la zona, entre ellos Las Higueras, el Regional de Concepción y el Hospital de Los Ángeles. En este sentido, el presidente del colegio en la zona, el doctor Álvaro Yancaqueo, dijo que los hospitales más pequeños se podrían verse más afectados en materia presupuestaria, y agregó que esperan conocer en qué áreas se realizarán los recortes, junto con manifestar su preocupación por el tema.
8: Tenemos una deuda de arrastre y tenemos un tema de financiamiento del sistema sanitario que todos los años es cuestión de revisar y ver cómo cada vez hay a finales de los años, en septiembre, octubre, ya empieza la preocupación porque los presupuestos no alcanzan. Y si a esto le agregamos un recorte adicional, por supuesto que es tremendamente preocupante. Ahora, lo que no sabemos exactamente en qué se va a hacer esos recortes.
7: El delegado presidencial en el Biobío, Julio Anatibia, dijo que los recortes en recintos asistenciales no afectarán la atención de los pacientes y aseguró que estas disminuciones de presupuesto tienen relación con temas administrativos y no directamente relacionados a la atención de salud.
9: Nosotros hemos sido claros en que los ajustes que se están produciendo en materia presupuestaria, que son mucho menores a los que se han dicho públicamente, van enfocado a mejorar la gestión administrativa y en ningún caso afectan a pacientes, operaciones o algún servicio médico que se presta a la comunidad. Al contrario.
7: Recordemos que los gremios de la salud como la FENAS y la FEMPRUS dijeron que se mantienen en alerta debido a este anuncio del gobierno y también dijeron que están estudiando movilizaciones para el mes de junio.
0: Bueno, ya se informó respecto de la implementación del horario restringido para vehículos que concurran al sector cordillerano de Ñuble, especialmente hacia las termas de Chillán. Nos va a contar más detalles de esto Guillermo Escares.
10: La Seremi de Transporte de Ñuble dio a conocer que se implementará restricción de circulación en la ruta N55 hacia el sector Las Trancas y Nevado de Chillán. Esto, según explicaron, es con el objetivo de fortalecer la seguridad vial, mantener la conectividad y mejorar la experiencia de quienes visitan la zona cordillerana durante la temporada invernal. Sobre ello, el Seremi del ramo, Omar Sandoval, destacó que están utilizando las facultades que le entregan los artículos 107 y 113 de la Ley de Tránsito para ordenar la circulación y priorizar la seguridad vial, prohibiendo la circulación de vehículos por determinadas vías, principalmente públicas, cuando existe una causa justificada. En específico, la restricción se aplicará entre el 2 de junio y el 31 de octubre del presente año, estableciendo horarios de subida entre las 8 y las 14 horas, mientras que el horario de bajada será desde las 14:30 hasta las 19 horas, siempre sujeto a las condiciones meteorológicas que permitan el tránsito seguro. Esta medida permite además asegurar y dar operatividad a la ruta con un ordenamiento de flujos vehiculares y facilitar el trabajo preventivo y de respuesta ante cualquier contingencia climática o de emergencia que se pudiera registrar en el sector. En la región de Ñuble, Biobío, la radio.
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0: Bien, vamos a continuar con otras informaciones, especialmente para contarles detalles de la situación, o más que situación, de lo que se va a vivir este fin de semana en la región del Biobío y en todo nuestro país con las actividades por el Día del Patrimonio. Fíjense que con casi 300 actividades, la región se prepara para celebrar el Día del Patrimonio. Por ejemplo, en el Parque Pedro del Río Sañartu se va a sumar a los festejos y el ingreso va a ser gratuito. Quien estuvo reporteando todo esto durante esta mañana es Valesca Belmar, que nos va a entregar más detalles. Valesca, ¿qué tal? ¿Cómo le va?
1: Sí, buenas tardes, porque el Parque Pedro del Río Sañartu fue escenario durante esta jornada de lanzamiento de lo que va a ocurrir este fin de semana por el Día del Patrimonio. Recordemos, sábado y domingo son dos días en los que se van a realizar una serie de actividades en la región del Biobío para celebrar esta fecha. El Parque Pedro del Río Sañartu va a abrir sus puertas también con las colecciones de Pedro del Río Sañartu, que obtuvo de sus diferentes viajes a los cuatro continentes, y también las colecciones nuevas que han sido donadas. El director del parque, Mauricio Gutiérrez, entregó los detalles de lo que va a ocurrir este fin de semana y las actividades comienzan el sábado a las 9 de la mañana.
2: El día sábado 30 nosotros lo declaramos aquí en Parque Perreceta como el Día de los Patrimonios Naturales, y el día 31 lo declaramos también como el Día de los Patrimonios Históricos. Tenemos muchas actividades, yo los invito a revisar nuestra página de nuestra cuenta de Instagram, están todas las actividades que comienzan desde las 9 de la mañana hasta las 17 horas.
1: El parque también fue escenario del estreno de la obra Pájara, una producción del Teatro del Biobío. Este recinto cultural también tiene una programación especial para este fin de semana, así lo detalló su directora ejecutiva, Fernanda Castillo.
3: Y también vamos a tener la gran visita de Smiljan Radić. Todos lo conocen, arquitecto recientemente Pritzker y con premio Nobel de la arquitectura, que es el autor, el creador del teatro, que vamos a tener con él un encuentro de reflexión en torno a la arquitectura.
1: La región del Biobío tendrá más de 290 actividades para este fin de semana, agregó la Seremi de las Culturas, Carolina Tapia.
4: Contarles que hay 130 actividades que tienen acceso universal, y eso también es un buen logro para nosotros, acceso universal en materia física, cognitiva o también en sensorial. Entonces eso abre las puertas para que esta fiesta ciudadana esté a disposición de todos y todas.
1: En el sitio web www.diadelpatrimonio.cl podrá conocer cada una de las actividades que se realizarán este fin de semana en la región del Biobío.
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0: Uniconcepción es sede de la séptima versión del Festival Ciencia Sin Ficción, la principal jornada gratuita de divulgación científica para niñas, niños y adolescentes que se desarrolla en el Teatro Regional del Biobío y que espera reunir a más de 4.500 estudiantes provenientes de distintas regiones del país. Bueno, nos va a contar más detalles de esta nueva versión Francisca Subiábere. Francisca, ¿cómo te va? Buenas tardes.
1: Buenas tardes. La séptima versión del Festival Ciencia Sin Ficción, el festival más inspirador de Chile, se realiza este 27 y 28 de mayo en el Teatro Biobío, instancia que reunirá a más de 4.500 estudiantes de las regiones del Biobío, Ñuble, la Araucanía y Maule. La iniciativa busca acercar la ciencia y el pensamiento crítico a las nuevas generaciones mediante charlas, experiencias interactivas y encuentros con destacados divulgadores científicos. Boris Muñoz, director de Ciencia Sin Ficción, explicó cómo ha sido el crecimiento del festival.
2: Estamos muy contentos con lo que está aconteciendo en esta séptima versión del Festival Ciencia Sin Ficción. Hemos tenido más de 25.000 jóvenes que gratuitamente se vienen a inspirar con investigadores, de empresas, de universidades, con toda la innovación que desarrollamos en nuestro país. Hoy y mañana van a ser más de 30 conferencias. Este festival que de verdad marca la vida de muchos niños y niñas.
1: El delegado presidencial Julio Nativia destacó la importancia de realizar el festival en la región.
3: Es un gran aporte para motivar el conocimiento y la ciencia entre los niños y adolescentes de nuestra región. Permite que los papás, los colegios tengan una instancia para complementar el esfuerzo que hacemos para educar a nuestros hijos. Así que sin lugar a dudas un tremendo aporte que llamamos a aprovechar.
1: Por su parte, Carla Germán, académica, investigadora y conferencista del evento, expresó la importancia del encuentro para los jóvenes.
4: Es impactante porque estamos tratando de acercar ciencia que normalmente requiere de un doctorado mínimo y estamos tratando de acercarlo a la ciudadanía. A través de este tipo de evento no solamente conquistamos corazones, digamos, mentes, que después pueden tratar de estudiar ciencia por nosotros, digamos, por mostrarle un poco cómo es. Entonces yo creo que este tipo de evento de divulgación científica masivo son vitales realmente.
1: Distintos estudiantes compartieron su experiencia de esta jornada.
5: Encuentro que ha sido bastante entretenido y divertido porque aprendo más cosas.
6: Hay varios stands muy interesantes, mismo un stand había de robótica, incluso de abejas. Había otro stand que me pareció más interesante de todo, que fue de microplásticos, cómo iban a reciclar, porque es grandioso saber.
1: La séptima versión del festival más importante en divulgación científica termina mañana 28 de mayo en el Teatro Biobío de Concepción, esperando reunir a más de 4.500 estudiantes de distintas regiones del país.
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0: Bien, establecemos nuevamente el contacto con Coronel y con José Manuel Lagos. José Manuel.
8: Claro, porque desde el tribunal, así como también desde el Poder Judicial, se ha dado cuenta que no antes de las 4 de la tarde comience la formalización por el robo con homicidio de Isabel Contreras Aguilera, esta adulta mayor asesinada en Coronel hace unos días al interior de la llamada Casa Schwager. Esto porque, a ver, si bien el Tribunal de Garantía tiene dos salas, por lo tanto funciona con dos jueces, hay un magistrado que toma todas las audiencias durante esta jornada, las audiencias programadas, los controles pendientes, por lo tanto se ha dejado prácticamente para la última audiencia, la instancia de control de detención y formalización de estos 6 detenidos, 4 adolescentes y 2 adultos, ¿ya? Por lo tanto, ya se ha dicho por parte del Poder Judicial, también lo han indicado algunos funcionarios también de acá del tribunal, que la audiencia no debiese partir antes de las 4 de la tarde. Por lo tanto, es una situación que por lo menos se tendrá que esperar durante estas horas, eso a las 4 de la tarde se espera que entonces comience esta formalización. Mientras tanto, permanece personal policial de carabineros de la subcomisaría de Coronel Centro, personal motorizado y también retén móvil en las afueras del recinto, teniendo en cuenta que el lugar, una vez finalizado el horario de almuerzo y con ello la reanudación de las audiencias, también pudieran coincidir eventualmente familiares de los imputados, así como también de la fatal víctima. En Coronel, Radio Escalapón.
0: Bueno, y terminaron en la Corte Suprema los alegatos por los recursos de nulidad contra la sentencia que condenó a 4 comuneros mapuche como responsables del triple homicidio de carabineros en Cañete. Una de las defensas se manifestó confiado en un fallo favorable, mientras que el Ministerio Público apuesta a que las condenas sean confirmadas. Nos cuenta de esto Fabián Polanco.
9: Se trató de la segunda audiencia después de la primera la semana pasada, cuando entregaron sus argumentos a las defensas de los condenados Felipe Tomás y Jefferson Antigüen, además de Nicolás Rivas Payao. Este miércoles intervinieron ante la Sala Penal de la Corte Suprema el Ministerio Público y el Gobierno, que a través del Ministerio de Seguridad actuó como querellante, ambos pidiendo rechazar los 3 recursos de nulidad y defendiendo la sentencia del Tribunal Oral de Cañete. El fiscal regional de la Araucanía, Roberto Garrido, quien lideró la investigación, desestimó los recursos de nulidad, señalando que el fallo contra los condenados se sustentó en el peso de las pruebas y que por lo tanto no debía repetirse el juicio ni tampoco rebajarse las penas.
10: Es una sentencia completa que valora todos los medios de convicción y que además explicita los razonamientos que los llevan a dictar esa misma sentencia. Consideramos a priori que no hay ninguna razón para estimar de que hubo algún vicio o alguna causal que amerite la nulidad del juicio y de la sentencia, o una menor pena en atención a la gravedad de los hechos y además al cúmulo de antecedentes probatorios que se presentaron en la audiencia.
9: Por su parte, el abogado Marco Oñate, por el comunero Nicolás Rivas, dijo esperar que su nulidad sea acogida, si no en su totalidad, al menos de manera parcial.
11: Nosotros en definitiva esperamos que la excelentísima Corte Suprema acoja al menos una de estas 3 causales. Esta defensa siempre postuló la absolución del imputado por falta de prueba que acredite el dolo del imputado de matar a 3 funcionarios de carabineros. En ese sentido, esperamos nosotros que el tribunal se pronuncie al respecto a favor y en consecuencia acoja el recurso de nulidad.
9: Los hermanos Antigüen recibieron como sanción el presidio perpetuo calificado y Rivas Payao 17 años de cárcel como colaborador en los asesinatos. La Corte Suprema entregará la resolución que determine la repetición del juicio, alguna rebaja de condena o la ratificación de la sentencia el próximo 16 de junio.
0: Bueno, y el gobierno aseguró que están trabajando con las instituciones pertinentes en indagar la posibilidad de que orgánicas radicales estén buscando reagruparse en la provincia de Arauco. Esto luego de diversas publicaciones en redes sociales donde mediante mensajes anónimos se adjudican el atentado ocurrido en Contulmo la semana pasada. Tiene más antecedentes Oscar Valenzuela.
12: Una publicación mediante redes sociales encendió las alertas en las víctimas de atentados en la provincia de Arauco. Según dice el escrito, que no está firmado por ninguna orgánica radical, se adjudica el atentado de la semana pasada a una cabaña en Contulmo, pero además llama a la reorganización territorial. Consultado el delegado presidencial Julio Anatibia, estos antecedentes ya se encuentran a disposición de los organismos que están investigando estos hechos y manifestó que se encuentran preocupados por la violencia.
13: Se han puesto esos antecedentes a disposición a fin de que se realicen las investigaciones para determinar si esto tiene relación con los hechos terroristas con algunos hechos terroristas que han acontecido. Es parte de la investigación, por lo tanto no podemos descartar o aprobar hipótesis. Sin embargo, es materia permanente de nuestra preocupación.
12: Quienes han sido víctimas de la violencia en la zona aseguran que existe un llamado de diversas orgánicas radicales a reagruparse. Así lo dijo el presidente de la Fundación de Víctimas contra el Terrorismo, Fernando Fuente Alba.
14: Estamos con una preocupación bastante grande, dado que no se están atendiendo o no se está haciendo una lectura correcta de lo que está sucediendo en la macrozona sur y específicamente en el cono sur de la provincia de Arauco. Estos grupos armados están llamando a un alzamiento, están activando a sus comandos armados.
12: En la misma línea opinó Solange Chepare, también víctima de la violencia en la provincia de Arauco, quien además criticó que abandone a partir del próximo 20 de junio la jefatura de la Defensa Nacional, la Armada, en la zona, debido a la cercanía con el inicio del juicio del caso Grolmus.
15: Estas especies de comunicados que salieron en Radio Curru sea en los medios de Facebook, qué sé yo, donde casi que son unos llamados abiertos a la sedición. Entonces, habla ahí, ¿no es cierto?, de grupos armados, de grupos organizados. Es preocupante la situación y es preocupante en el estado de indefensión que se deja a esa familia. Y no solo a ellos, sino que también a los testigos protegidos que están en este caso.
12: Recordemos que los lienzos de los últimos atentados se han encontrado consignas a favor de quienes están detenidos y que deberán enfrentar el juicio por el atentado al Molino Grolmus el próximo 23 de junio.
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0: Una amenaza de tiroteo obligó a suspender las clases en la Universidad del Biobío. Un estudiante fue detenido tras encontrarse en su mochila municiones de escopeta. En la región de Ñuble fueron formalizados dos ladrones que con escopetas intimidaban a cajeras de peajes para llevarse el dinero recaudado. Una alumna de la Universidad San Sebastián denunció haber sido violada en grupo por compañeros de la misma casa de estudios, hecho que habría ocurrido tras una fiesta mechona. Y con casi 300 actividades, la región del Biobío se prepara para celebrar el Día del Patrimonio. Es todo en informaciones. Gracias por informarse aquí en la radio. Ya viene toda la información del deporte. Que tenga una muy buena tarde.
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18: Hola, muy buenas tardes. El presidente Kast participó en la promulgación de la Ley de Sociedades Anónimas Deportivas del Fútbol Chileno. Recordemos que es una norma que tiene como objetivo evitar la multipropiedad y separar la ANFP de la Federación de Fútbol de Chile. Vamos al Estadio Nacional. Ahí está el periodista Benjamín Rojas. ¿Qué tal, Benjamín?
19: ¿Qué tal? Hoy finalmente se promulgó la ley que reforma las sociedades anónimas deportivas acá en el Estadio Nacional, con la presencia de figuras súper importantes como lo es la ministra del Deporte, Natalia Ducó, uno de los principales impulsores de esta ley, el senador Matías Walker, y también quien firmó la promulgación, el documento, el presidente de la República, José Antonio Kast. De hecho, en su discurso fue súper enfático que ya lograron pasar esa primera etapa de tramitación y promulgación, y ahora viene la más importante, que es la implementación de la ley. Esto fue lo que dijo el presidente de la República, José Antonio Kast.
20: Aquí nos jugamos el buen resultado de la ley. En estos 18 meses que tenemos por delante, tiene que haber apertura, tiene que haber trabajo mancomunado entre todos. Todos tenemos una obligación. Nosotros como gobierno nos comprometemos a poner todo a disposición, pero necesitamos que todos los actores entiendan que esto es importante para recuperar el deporte que al final atrae más personas. Y a partir de este deporte, podamos ir fomentando otros deportes.
19: En ese contexto, ¿qué es lo que viene ahora? Es la implementación de la ley. Tienen 18 meses para hacerlo, pero viene un paso importantísimo, que es la creación del reglamento. Desde hoy tienen 180 días todos los personajes: el Ministerio del Deporte, el Instituto Nacional del Deporte, el CIFUP, los presidentes de las federaciones para trabajar en este reglamento y poder garantizar obviamente la correcta implementación de la ley que reforma las sociedades anónimas deportivas. Desde el Estadio Nacional, Bío Bío, la radio.
18: Muchas gracias, Benjamín. Seguimos con la Copa Libertadores de América. Por supuesto, buen cometido de Coquimbo, a pesar de que perdió. Buen cometido en el grupo B, porque fue el líder. ¿Saben ustedes que hacía 12 años que un club chileno no avanzaba a octavo de final como primero del grupo en la Copa Libertadores de América? Hay que ir a la Unión Española el 2014 para encontrar eso. Ese año, el 2014, Unión quedó en el grupo B. Estaba ahí con San Lorenzo, con Botafogo e Independiente del Valle. Clasificó como primero con 9 puntos, segundo San Lorenzo con 8. El campeón de esa Copa Libertadores fue precisamente San Lorenzo de Almagro, que en la fase de grupos cayó en Chile ante la Unión y no le pudo ganar a Unión en Argentina, pero igual ganó la Copa Libertadores al final. En el grupo D, mañana Católica frente a Boca a las 20:30, allá en Buenos Aires, vamos a estar atentos. Bien, bien complicado lo tiene la UC. En la Copa Sudamericana, fecha 6, hoy el Audax Italiano visita al Olimpia a 6:00 p.m. y en el mismo grupo G, a la misma hora también, Vasco da Gama recibirá a Barracas. Está complicado lo del Audax, ¿eh? Olimpia tiene 10, Vasco da Gama 7, Audax 7, Barracas 3 ya está eliminado. Tiene una opción el Audax, pero la verdad es que está muy complicado. Nada fácil. En el grupo C, recordemos la clasificación de O'Higgins. El triunfo, lindo triunfo frente a Millonario de visita. Bueno, en el grupo F no se jugaba nada, solamente el Honor Palestino que recibió a Riestra y empataron a 1. Clasificados a octavos hasta ahora en Copa Libertadores como primeros: Coquimbo, Flamengo, Liga Universitaria de Quito, Independiente Rivadavia y Corinthians. Como segundos, Estudiantes de Argentina, Tolima de Colombia, Mirasol de Brasil. En la Copa Sudamericana, clasificados directamente a octavos de final: Sao Paulo, Deportivo Recoleta de Paraguay, Botafogo de Brasil y Montevideo City, Torque de Uruguay. Clasificados a los playoffs: O'Higgins, Gremio, Santos y Caracas. Clasificados a playoffs desde la Copa Libertadores: Lanús, Independiente de Medellín y Nacional de Uruguay. Estos equipos que están clasificados a playoffs van a jugar partidos de ida y vuelta. El ganador de cada llave se va a sumar a los octavos de la Sudamericana. Pero atención, hay un problema con O'Higgins, porque el estadio El Teniente no cumple el aforo mínimo exigido por Conmebol para disputar series de eliminación directa. La normativa establece que desde los playoffs la capacidad debe ser de al menos 20.000 espectadores y el estadio Rancagua tiene poquito más de 14.000. Entonces tiene que moverse la dirigencia y rápido para solicitar una excepción ante la Conmebol. Hay antecedentes. El 2024, Independiente del Valle recibió una autorización para jugar en el estadio Banco Guayaquil, que tiene un aforo menor que el de Rancagua, 12.000. En el tenis, en Roland Garros, Alejandro Tabilo avanzó sin despeinarse, sin jugar a la tercera ronda. Tenía que enfrentar mañana al monegasco Valentín Bachelot, pero el exigente debut de Bachelot ante el francés Thomas Forel, después del partido no logró recuperarse físicamente, se retiró. Presenta algunas molestias en su pierna izquierda. Finalmente les contamos que en las finales de conferencia del básquetbol, vamos a estar atentos, mañana comienza todo, conferencia sur, Español de Osorno que va a recibir a Atlético Puerto Varas a las 20:30, mientras miramos desde lejos aún, pero nos vamos acercando al sábado, en la conferencia centro, el primer partido de la final será en la Casa del Deporte, eso va a ser una caldera, la Universidad de Concepción ante los Leones, el día sábado decíamos a las 20:30. 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
22: Muy buenas tardes, amigas, amigos. Bienvenidos, bienvenidas a nuestra programación tarde de miércoles en El Carbón.

0: qué linda canción. ¿Cómo te extraño, corazón? Yo no lo canto muy bien, pero Maná le salió de maravilla. ¿Cómo están? Muy buenas tardes. Buenas tardes, buenas tardes. Buenas, húmedas tardes. Algo, bueno, ¿qué algo? Está húmedo el ambiente. ¡Eso era tú!
1: Oh, que la lluvia, que la cosa, le ponen color y... ¡Ay!
0: Una gota. Ya, dos gotas ya, dos gotas. Así la cosa. ¿Cuándo va a llover de verdad?
1: ¿Qué anda con pequeñeces, con cositas ñiñiñiñiqui? Tírate una lluvia de verdad.
0: Que riegue las plantitas, por favor. Bueno, eso es lo que yo pienso. Hay gente que no le gusta la lluvia. A mí me gusta la lluvia, me encanta. Pero cuando estoy en casa. Sí, pues ni tonto, ¿verdad? Linda la lluvia. Rica la lluvia. Pero no está lloviendo. No cae agua, por lo menos acá no veo nada de agua. Se llegó hasta a secar el piso acá, ¿no? Se fue todo. ¿Cómo está en su sector la situación? ¿Cómo va la tarde en su sector? ¿En el lugar donde usted se encuentra? Bueno, repórtenos, cuéntenos, díganos. ¿Hay agüita? ¿No hay agüita? Eran dos gotas locas. Ahí nos va contando también a través de nuestro WhatsApp, que lo habilitamos desde ahora. Desde ahora, desde ahora, desde ahora. Desde ahora. Al más 56962. Dije bien el número, ¿no? 29, 31, 10. 62. Es que a veces me enredo, capaz que diga mi número y no quiero decir mi número. Si no, mucha gente va a llamar. No, no llama nadie. 62 27 31 10. Ayer me habían pedido el número por contacto, por... Y di el número de la radio, nada que ver. Estaba dando el número de la radio y le dije, uy, disculpa, no. Déjame ver el teléfono. Estoy en esa etapa en que ya me olvido de los números ya. Tanto número. Ah, yeah. Muy bien, son ya las 12 de la tarde, 54 minutos. 12 de la tarde con 54 minutitos, 12 grados de temperatura. 12 grados de temperatura en nuestra ciudad. Bienvenidas, bienvenidos, amigos, amigas, caballero, niño, abuelito, abuelita. Usted que nos escucha siempre y a toda hora. Aquí en El Carbón estamos listos para comenzar, para partir con las canciones en la radio con historia.

0: ¡Qué buena canción! Está muy linda esa canción. Cuando el agua me sale muy caliente de la ducha, canto quema. Estoy fome. Ando fome, seguramente porque no almorcé bien. Me pasó un chasco con la comida. Bueno. Cosas que pasan. ¿Usted almorzó? ¿Comió algo rico? ¿Sí? ¡Qué rico! ¿Se alimentó? ¿Se alimentó mi chanchito? ¿Mi chanchito? ¿Mi chanchito? ¿Se alimentó ya? ¡Qué bueno! Si no se ha alimentado, espero que lo haga muy pronto. Se alimente, coma algo rico y disfrute esta tarde con nosotros aquí en El Carbón. Bienvenidos a quienes se vienen integrando a la sintonía del 94.1. En la frecuencia modulada, en la frecuencia mejorada, dijo un amigo. Y a quienes nos escuchan también a través de la señal digital en elcarbón.cl. Sí. Donde quiera que te encuentres, en Santiago, en la región de O'Higgins, Ñuble, Bío Bío, a la punta del cerro, donde quiera que se encuentre teniendo internet, nos puedes escuchar en elcarbón.cl. Ya, mira, me voy una pausa cortita, chiquitita, sí. Y a la vuelta me voy con saludos, hacemos el reporte de sintonía, los escuchamos todos sus mensajes que nos envía a través del WhatsApp en el +569 62 29 31 10. 62 29 31 10. ¿Ya? Vamos a un pequeño corte, pequeña pausa y ya vuelvo en El Carbón.
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Ahí estaban los Vázquez. Me enamoré con una mirada. ¿Usted se ha enamorado con una mirada? Yo no, porque soy turnio. Ah. Ya, vamos a revisar. Soy fome, bien, no sé. Hoy entiéndame, téngame paciencia, porque hoy no almorcé. La comida me quedó horrible. Tuve que improvisar. Entonces, hay día. Mientras que después me llama la Pati y todos los días me cuenta la misma. Ya me está dando rabia la Pati. Hoy día me hicieron un estofado con carnecita, con una ensaladita, que una cosita. Y yo no cociné, yo no hice nada. Y disfruté y estoy rellena como un zapallo y fresca como un pepino. Y todos los días me cuenta su almuerzo y me habla. Y uno con el manso diente, o sea, la señora no tiene empatía, esta mujer. Igual la quiero la patita. Ya, señoras y señores, desde ahora comenzamos a reportar la sintonía. Quiero saber cómo están, cómo estuvo esa tarde, cómo ha estado la tarde. Llueve, no.

0: agüita. No, sí, ya no cae nada. No cae nada. Ya pasó todo. Pasó todo. ¿Cómo va su jornada? Nos cuenta y de dónde nos está escuchando. Envíenos un audio al WhatsApp. El más 569-6227-3110. Señoras y señores, desde ahora comenzamos el reporte de sintonía. ¡Vamos de inmediato! Ya, vamos de inmediato. No me hablen de comida hoy, ¿eh? No, mejor no me hablen de comida. Estoy enojado, estoy picado, estoy... No me hablen de comida. Vamos a escuchar. Hola, ¿qué tal? Hola, hola, hola, hola. Aló, aló. Hola, ¿qué tal?
1: Hola, hola, Leito. Aquí la señora Marta Aguirre.
0: Hola.
1: Reportándose aquí la Ignacio Carrera Pinto. Chaito, que estés bien.
0: Ignacio Carrera Pinto, Lota. Cariños. Vamos reportando sintonía. Audios al WhatsApp. Más 569-62-27-31-10. Más 569-62-27-31-10. Hola.
2: Hola, Leito. Hice una cazolita de ave. ¿Qué le pasó con la comidita?
0: No, me da vergüenza. Me da vergüenza contarlo. Casi me intoxico hoy. Casi me voy para el patio de los callados hoy con la comida, ¿no? Pero calladito porque yo lo hice, yo lo cociné, yo me lo como y yo me intoxico, ¿qué tal? Así que no hubieron heridos. No hubieron heridos. ¡Ay, cazuelita, qué rico para estos días! ¿De pollito o de vacuno? ¡Qué cosa más rica! ¡Hola!
3: Hola, Leito. Buenas tardes. ¿Cómo están?
0: Bien.
3: Espero que bien. Nosotros aquí de Modas Priscila, escuchando, entreteniéndonos acá. Gracias. En la tarde contigo. Así que...
0: Gracias,
3: y triste el día.
0: Está triste.
3: Aquí esperando a la clientela que no viene a comprar. Se arranca la clientela.
0: Oh,
3: besito. Que tengan una buena tarde, Leito.
0: Tírese una ofertita o para que la gente vaya, no sé, pues, a ver. ¿Hay alguna oferta, no? Dígame alguna oferta, ¿eh? Pero oferta de verdad, sí, pues. Mire, yo veo en Temu. Y... en Temu está todo más barato. No. Ahí usted me dice alguna ofertita para acá para que la gente vaya, pues. Le vaya... Ok. Para que vaya a su local, para alguna promoción, alguna cosita especial. Y lo mencionamos aquí en la radio, no hay problema. La gente prende con agua. Hola, ¿qué tal?
4: Leito, aquí de Monsalve 137, escuchando las lindas canciones de la radio El Carbón.
0: Gracias, pues.
4: Escuchando a los auditores también. Ya. También esperando clientes, porque hoy día ha estado muy mala la venta.
0: Está mala la venta. Ya, pues tírese una ofertecita. Ya, pues no se han apretado los comerciantes. Una oferta, como para que la gente prenda, para que se caliente un poquito. Y va y compre, y compre, y compre. Ahí usted nos cuenta nomás. Muy buenas tardes, hola.
5: Hola, Leito, ¿cómo está?
0: Hola, hola.
5: Yo estoy tirando la masa porque voy a hacer una torta, amor. Así que en eso estoy. Oh. Estoy tirando la masa y estoy horneando.
0: Qué rico.
5: Ahí estamos, que esté bien.
0: ¿Cuánto se demora en hacer una torta, amor? Qué cosa más rica la torta, amor, ¿eh? Uy, una exquisitez la torta, amor. Qué rico. Tengo ganas de comer un mil hojas. ¡Oh! Con un cafecito, un mil hojas. ¡Oh! Ya, pero no puedo comer nada dulce. Dejé el pan, dejé los dulces, dejé todo. ¡Qué rico! Se ve un manjar. ¡Hola!
6: Hola, buenas tardes, Leito.
0: Hola. Llamo
6: de la población Benjamín Esquella. Estoy almorzando y preparándome para hacer una rica sopaipilla para esperar a mi hija para tomar un cecita.
0: ¡Ah, pero qué linda mamita usted! Oiga, qué lindo que llegar y tu mamá te espere con una sopaipilla. ¡Qué rico! Oh, ¿puedo ir? ¿Me puedo colar? ¡Qué rico! ¡Qué gana comer! No me hablen de comida, por favor, no sea. Es que me da hambre. Hola.
7: Hola, Leito.
0: Hola.
7: Empezamos. Ya, Leito. Un saludo aquí de mi señora Yerka para ti.
0: Ya.
7: Ya. Y reportando sintonía de Alto Las Peñas, de Condominio Las Peñas. Okay. Ya. Okay. Así que ahí estamos, Leito.
0: Gracias,
7: aquí estamos. Amigo. Nos faltó un ingrediente para el gato escabellado, así que después lo hacemos. Ya, Leito, ahí lo vemos.
0: Todavía está con el gato escabellado. Ay, señor. Talla para la vida esa, ¿eh? Talla para la vida el gatito escabechado. ¿Qué más tengo por acá? Hola, ¿qué tal?
3: Por supuesto, pues, Leito. 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
8: Buenas tardes, amigo Leo. Reportando sintonía acá en el sector de Calabozo.
0: Calabozo.
8: Sector agrícola.
0: Calabozo.
8: De camarones, de pato, de cilantro, de rabanito y de queso.
0: Mirá,
8: que tenga una buena jornada en las comunicaciones.
0: Gracias.
8: Éxito en el programa que recién comienza.
0: Gracias, amigo querido. Muchas gracias, muchas gracias. Oiga, ¿y quedan camarones o no? ¿Hay camarones para esos lados? ¿Sí? ¿Todavía quedan? Un abrazo tremendo, amigo querido. Por acá me mandan una fotografía. María Eugenia Galindo me manda una fotito. ¿Va a ser la torta amor o no? ¿Qué va a ser ahí? ¿Qué está haciendo ahí? ¿Qué está haciendo ahí la amiga?
9: Hola, Leito, ¿cómo estás?
0: A ver, hola.
9: Yo estoy estirando una masa porque voy a hacer una torta amor.
0: La torta amor, ¿viste?
9: Así que en eso estoy. Estoy estirando la masa y estoy horneando. Ahí estamos, que esté bien.
0: Está estirando la masa y horneando la masa porque va a ser torta amor. ¡Qué rico, que le quede maravilloso, señorita! ¿Qué más tengo por acá? Hola, buenas tardes.
10: Era una gotita.
0: Un tum, tum, una sola gota. La que me anunciaba que yo estaría... ¿Cómo se llama esa canción? Era una gotita. No está esa canción acá, voy a ver. La voy a buscar, ¿eh? La voy a buscar de... Gloria Benavides. Benavides. ¿Lo escribieron, no? ¡Ah, aquí lo tengo! Pensé que no lo tenía. ¡Aquí lo tengo! ¡Aquí lo tengo, pues! Era una gotita. ¿Por qué no tocáis la canción esa, por favor? Póngale play a la canción.
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0: ¿Ayer?
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0: Me comí un completo.
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0: ¡Vamos! ¡Era una gotita! Así estamos hoy. ¡Una sola gota! Ya, pues, ¿cuándo va a llover?
11: Es

0: Vamos cantando todo el mundo y...
1: una gotita.
0: Quiero escuchar a la gente cantando, vamos.
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0: Chichiri, chiri, chiri.
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0: Qué linda canción.
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0: Hola, ¿qué tal?
4: Amigo Leo, todavía falta agüita, pero pronto llegará la lluvia.
0: No va a llover.
4: Estás invitado a sacar camarones, su podica Franco Hernández. quieren venir a sacar camarones, después llegar a mi amigo Leo, a todos los que trabajan en la radio Carbón de Gota, a sacar camarones calabozo.
0: Eso.
4: Y después hacer un gran curanto ahí. Camarones, conchorga, longaniza, etcétera. Que tenga un buen día, gracias.
0: Toma. No va a llover.
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0: Hacíamos estar hoy mañana. Una sola gota. No, que iba a llover nada.

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0: Ya, vamos a la música. Vamos a la música entonces, vamos a la música. No, si no va a llover. Mal escándalo que arma, ¿no?

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2: Ay, ay, ay. Sí, no se llora. Manuel Turizo dando cátedra de que no se llora por nadie en realidad. Si se fue, se fue y no volverá. Que vaya y aguántelo a tu mamá. Me acordé de la canción esa de Francis. Se fue, buena canción. Ya, las 3 de la tarde con 21 minutos, 3 de la tarde, 21 minutos. En cualquier minuto vamos a estar, en cualquier momento vamos a estar en contacto ya con nuestros periodistas, por supuesto, que están plegados, atentos a la información que ha estado ocurriendo durante las últimas horas respecto del caso de esta lamentable noticia en Coronel. Esta mujer que fue brutalmente asesinada, ¿no? Y que en estas últimas horas se ha capturado a estos, algunos que son, digamos, menores de edad, otros mayores de edad. Todos los pormenores que han ocurrido durante estas horas los vamos a escuchar en un ratito junto a José Manuel Lagos, ¿ya? Vamos a estar tomando contacto con él. 3 de la tarde, 21 minutos. 3 y 21 minutos. Nuestro WhatsApp. El más 569-62-2731-10. 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
2: Vamos a establecer contacto con el periodista José Manuel Lagos.
3: Bueno, continuamos, Leo, auditores, a la espera del desarrollo de la audiencia. Control de detención y formalización de cargos de los 6 imputados por este robo con homicidio de un adulto mayor en...

0: nación provisoria. Exigen máximas sanciones para los involucrados. De hecho, los calificaron como de perros mal paridos. Insisten en la prisión preventiva, buscan hacer justicia por la víctima descrita como una mujer humilde. Hay que señalar que el adulto mayor, el esposo de esta mujer asesinada, permanece en estado de shock, recuperándose física y psicológicamente. Y por otra parte, los propietarios de la casona, recordemos que esta casona de huéspedes, la casona Choayer también, como se le conoce en Coronel, es de propiedad del holding O'Higgins Punta Arenas, del grupo Quiñenco, que es controlado por el grupo empresarial de la familia Luxit. ¿Ah? Por lo tanto, lo que ha dicho también la familia es que los propietarios de la casona han brindado también apoyo legal y acompañamiento, comunicación para con las víctimas indirectas de este caso. Vamos a escuchar parte de lo que señalaron las familiares de Isabel Contreras Aguilera, quienes hablaron el pasado del mediodía aquí en el juzgado de garantías de Coronel, respecto a lo que esperan de la formalización y también su reacción debido a la brutalidad con la que actuaron los acusados por este robo con homicidio. Escuchemos sus declaraciones.
1: Como le digo, y que estos infelices desgraciados puedan pagar con la pena máxima, y obviamente queremos querellarnos contra ellos y que esto no quede impune. Y que, como le vuelvo a reiterar, no porque sean adolescentes que se han tratado como niños, porque ellos no actuaron como niños, ellos se jactaron de mi abuela, ellos se rieron de ella, sacaron fotos con el dinero, se portaron de una forma brutal, y esto no tiene perdón.
2: Me imagino que lo primero que quieren hoy día es que estas personas no queden libres.
1: Obviamente no, queremos no, que nunca queden libres, que estén en prisión preventiva, y vamos a hacer todo lo posible para que eso se cumpla. Vamos a hacer todo lo posible para que se haga justicia por mi abuela, porque mi abuela, nosotros vamos a luchar para que ella se haga justicia. Ella es una persona humilde que no le hacía daño a nadie. Ella siempre fue una abuela presente, fue la mejor abuela que pudimos haber tenido junto a mi abuelo. Ella siempre estuvo para nosotros y esperamos que se haga justicia, porque ya no nos van a devolver a mi abuela, pero nosotros como familia no nos vamos a quedar tranquilos hasta que se haga justicia por mi abuela. Y espero que el presidente también, o no sé quién, puedan hacer nuevas leyes. ¿Cómo es posible que unos mocosos de 14 años queden en libertad o lo atiendan como niños, pobrecitos, que no saben? O sea, son personas conscientes, que ellos, no sé, ellos tenían todo planeado, se portaron de una forma brutal. O sea, ¿por qué no los asaltaron solamente? ¿Por qué tuvieron que hacer esto tan brutal? Si mi abuela era una persona buena, que no le hacía daño a nadie, eran personas de tercera edad. ¿Qué iban a hacer ellos? ¿Iban a ir a pegarle? ¿Iban a atacarlo? No, ellos no son así. Mi abuelo son personas humildes y yo siempre voy a honrar a mi abuela por eso, y espero, como le digo, le reitero, que se haga justicia por mi abuela, porque ella se merece que se haga justicia, y nosotros como familia no vamos a descansar hasta que eso se haga.
3: Por otro lado,
1: y espero, por favor, que la autoridad y que el presidente puedan hacer algo para modificar las leyes, como le vuelvo a mencionar, porque no puede ser posible que personas adolescentes cometan estos crímenes y queden así impunes, que nadie haga nada, no, porque son niños.
0: Ya, ahí escuchábamos parte de las declaraciones de familiares de la fatal víctima, bueno, en realidad de la de esta pareja de cuidadores, ¿no? Una que falleció asesinado y otro, ¿no es cierto?, el hombre de 72 años, adulto mayor, que sobrevivió a estos golpes con arma blanca. Leo, auditores, mientras nosotros desarrollamos este despacho, hace instantes ingresó hasta la sala 2 del juzgado de garantía de Coronel el fiscal jefe de esta comuna, Hugo Cuevas, quien va a estar a cargo de formalizar la investigación. Ahora bien, se espera que esto demore. ¿Por qué? Una, por la agenda del tribunal. Hace pocos instantes finalizó el tiempo de las audiencias programadas, ¿ya? Terminaron las audiencias programadas para este miércoles por agenda del tribunal. Comienzan ahora los controles de detención. Son cuatro audiencias de control de detención por distintos delitos que se han registrado, por cierto, durante las últimas horas en la comuna de Coronel. El caso del robo con homicidio, del caso Maule, quedó para el último. Por lo tanto, de acuerdo a los propios cálculos que ha estimado, ¿no?, el Poder Judicial, los funcionarios de acá del Tribunal de Garantía de Coronel, es que esto no parte antes de las 5 de la tarde, porque son tres audiencias antes de la que, por supuesto, nos convoca el robo con homicidio de Isabel Contreras Aguirre. Así que todo esto podría comenzar en el mejor de los casos a las 4 de la tarde, en el peor a eso de las 17 horas. No obstante,

0: y el fiscal ya se encuentra, ¿no?, en la sala 2 del Tribunal de Garantía de Coronel. Y esto también sucede no solamente por agenda del tribunal y por las audiencias que... Porque, a ver, han ocurrido casos, ¿ah?, en donde para una cierta causa compleja como esta se destina un juez y se destina una sala, ¿ya? Ha pasado con el caso Puerto Coronel, la embotelladora Yacolén, el caso Bruma, entre otros. Pero, ¿qué es lo que por lo menos ha pasado durante esta jornada? Desconocemos hacia atrás, pero por lo menos hoy día es que el tribunal ha funcionado con un magistrado y no con los dos, como comúnmente opera este juzgado de garantía de Coronel. Y es por eso que se ha retrasado una enormidad la audiencia de formalización. Incluso algunas fuentes no descartan que esto podría extenderse por una segunda jornada, teniendo en cuenta que la audiencia podría partir fácilmente a las 5 de la tarde. Ahora, ha pasado que audiencias como esta, en donde hay delitos graves como un robo, un homicidio, en su mayoría de imputados como adolescentes, ¿se puede extender por dos jornadas? Sí. Ejemplo de ello, lo que pasó con la denominada Jauría del Bío Bío, este crimen de un joven de 20 años la noche de Año Nuevo en Talcahuano, que debido a una situación muy similar, agenda, tribunal, cantidad de imputados, la complejidad del mismo caso, se extendió por una y por dos jornadas, no obstante que muchos de esos imputados son menores de edad. Allí podría ocurrir una situación similar, ¿eh? Y por lo tanto eso ha hecho que la espera sea extensa, porque hemos estado prácticamente toda la mañana y ahora este mediodía, parte de la tarde, a la espera de poder acceder a esta formalización, mientras vemos que nuevamente ha llegado personal motorizado de carabineros al cuartel móvil. Y esto porque también es otro dato no menor, por ley, cuando hay imputados o detenidos adolescentes menores de edad, por ley así está como público, que esté en la audiencia. Es una garantía que tienen los menores de edad cuando son imputados, infractores de ley. Y por lo tanto puede darse la posibilidad de que dentro de la misma sala puedan estar familiares de imputados, familiares de la víctima. O que en el caso de la víctima pudieran asistir, no obstante que están acá, en el juzgado, de forma remota, para evitar algún tipo de situación tensa que se pueda dar. Eso va a depender también de los recursos humanos que tenga Gendarmería aquí en el tribunal, porque también se tiene que discutir si es que los medios podemos ingresar o no, ya sea porque hay imputados menores de edad, pero también porque la causa está con reserva. Así que eterna, ¿no?, extensa, se va a la espera por esta formalización, que según funcionarios del Poder Judicial y del mismo tribunal, esto podría partir o a las 4 o a las 5 de la tarde. Leo.
1: Perfecto, José Manuel, estaremos atentos, líneas abiertas, en cualquier minuto nos comunicamos.
0: Sí, quedamos atentos. Bueno, ha sido una jornada relativamente tranquila, sin mayores incidentes, pero y esperemos que no suceda, pero cualquier movimiento, situación de relevancia que se pueda dar acá durante el transcurso de la tarde, vamos a retomar sin duda el contacto desde acá.
1: Muchas gracias, José Manuel.
0: Chao.
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2: Ya, estoy de vuelta. Medio penita, oh, pucha. Medio penita porque tanta noticia negativa que aparece en redes sociales, en la web. Pucha, es triste, ¿no? Estaba revisando un poco lo acontecido en Coronel, lo que estaba comentando judicialmente, el proceso, cómo se estaba llevando a cabo. José Manuel Lagos, con quien vamos a estar conectados, ¿no? En algunos minutos más. Pero es triste, de verdad, no deja de ser triste lo. Hablando un poco en el sentimiento, lo que debe sentir la familia, los cercanos, quienes conocieron a esta mujer en este brutal asesinato de esta adulta mayor en la comuna de Coronel. Viéndolo desde el lado más empático posible, ¿qué pasaría si fuera tu mamá? Mi mamá. 65 años, que falleció tras recibir una serie de golpes y puñaladas en las que, en una casa en la que cuidaba junto a su esposo aquí en la comuna coronelina. Tremendo, ¿eh? Vamos a estar muy atentos con lo que siga ocurriendo y la familia naturalmente clama justicia para todos estos detenidos. ¿Qué piensa usted con todo esto? Nos puede contar también a través del WhatsApp. Vamos a la línea telefónica. 41-287-6387. Muy buenas tardes. Hola, hola. ¿Aló?
3: ¿Aló?
2: Hola, Evangelina.
3: Sí, Leito, ¿cómo está usted?
2: Muy bien, ¿y usted cómo va todo?
3: Aquí bien, está bien, un poquito complicada la salud, pero gracias a Dios me complica.
2: Típico de la época.
3: Lamentable lo que está informando este joven. Y por una parte, bueno que lo hayan tomado estos tipos. Y que Dios haga la obra, que de una vez por todas pongan mano dura en todas estas cosas que pasan. Porque sí, los toman y al rato lo dejan libre.
2: Te voy a pedir, Evangelina. Evangelina,
3: hay algún cambio en este sentido de la justicia.
2: Evangelina, ¿me escuchas?
3: Y pasando a otro punto, Leito, yo lo llamaba para felicitar a este mismo joven que da esta noticia, porque hoy día en la mañana escuché en CNN que Radio Bio Bio y canal de televisión CNN sacaron el primer lugar de hacer las noticias más confiables. Entonces,
2: ya.
3: Eso es bueno porque siempre han dado noticias que son positivas, que siempre han tenido la razón, y eso es bueno para que lo informen a nosotros, los auditores, que estamos escuchando siempre las noticias positivas y negativas, y me gusta cómo explican las noticias BioBio y CNN Chile. Y por intermedio de esta emisora y de ustedes, felicitarlos. Dar gracias a Dios que siempre lo estén informando de diferentes maneras las noticias, pero con un propósito bueno de que uno lo pueda entender también lo que ellos están explicando. Eso es mi saludo, Leito, y felicitarlo a usted también porque siempre lo alegra la tarde. A veces andamos tristes, pero con su broma y sus chistes lo alegra, lo hace soltar una sonrisa.
2: Qué linda. Muchas gracias, Evangelina, por comunicarte con nosotros y darte el tiempo. A veces es bueno dar las gracias, es bueno felicitar, como también es bueno reclamar o denunciar. Y para todo, aquí estamos. Pues. Así que un abrazo tremendo, Evangelina, y que tengas linda tarde.
3: Gracias,
2: cariño. Cariño, igualmente. Evangelina, qué linda llamada. Solo para dar las gracias. Solo para dar las gracias. Por la información, claro, el detalle, la cobertura que se brinda a nosotros desde acá, como Radio El Carbón, desde esta zona. Son importantes, además, que siempre da noticia y la empresa en general, Radio Bio Bio, en todo Chile. Muchas gracias a ustedes por hacernos parte también de su vida, ¿eh? Sin ustedes probablemente no haríamos mucho, así que muchas gracias. Evangelina, cariños Evangelina, besos para ti. No, que estaba leyendo el detalle, ¿eh? Leyendo un poco el detalle de lo que ha sido esta noticia para usted que quizá lo se enteró rápido, ¿no? De lo ocurrido con todo el mundo ya sabe lo que pasó, ¿no? Es realmente triste. Seis sujetos, cuatro de ellos menores de edad y el mayor, un ciudadano colombiano de 20 años, dato que después fueron cambiando, ¿cierto? Bueno, fueron detenidos por el brutal asesinato de esta mujer de 65 años, atacada con golpes y puñaladas en la comuna de Coronel. Un crimen que ocurrió durante la madrugada del viernes 23 de mayo, en esta casona que ha conmovido a la zona. Los delincuentes simplemente exigían dinero, especies. Terminaron golpeando a la pareja de cuidadores. La mujer falleció. Su esposo resultó gravemente herido. Y huyeron con 150 mil pesos. Eso es lo que usted ya y yo sabemos, ¿cierto? Y que hemos dado a conocer en esta hora. Uno se explica cómo el nivel de agresividad. El nivel de agresividad de en este hecho. La investigación apuntó a un robo planificado que terminó en homicidio por la extrema violencia. Cuatro detenidos participaron directamente del ataque, mientras que otros colaboraron en etapas previas o posteriores. Ahí está, pues. Identidades, algunas con iniciales. Las identidades de los detenidos. Bueno, toda la información la puedes encontrar en biobiochile.cl, que detalla, cierto, los momentos, la bitácora de lo que ha sido este crimen hasta hoy. Y detalla, por supuesto, que hasta el martes 26 de mayo fue que se concretaron las primeras detenciones, donde detectives de la Policía de Investigaciones arrestaron a los primeros dos adolescentes, ¿recuerdan? De 14 y 15 años, en medio de allanamientos y diligencias desarrolladas en coordinación con el Ministerio Público. Horas más tarde, la cifra de detenidos aumentó a 6 personas, y entre ellas había 4 adolescentes y 2 adultos, todos vinculados al delito de robo con homicidio. Las identidades de los detenidos: A o C de 14 años, B A C B de 15 años, LAAD de 16 años, LSGF de 17 años. Luego viene Francisco Antonio Cabrera Muñoz, de 18 años, y Samuel Felipe Díaz Mármol, de 20 años y de nacionalidad colombiana. Ahí están los detenidos en esta ocasión. Mira, 14 años. Mancharse una vida, 14, 15, 16, 17, 18 y 20 años. Enfrentar a robar y matar gente. Increíble. Increíble. Bueno, todo el detalle está en biobiochile.cl para que lo puedas revisar, comentar y compartir. Las 3 de la tarde con 53 minutos. Seguimos con más canciones. Me encontré con este éxito. un clásico pero del ayer, de los años 2000 aproximadamente, 2001. Una chica llamada María Avestar lanzó este éxito que quedó para la historia, Pensando en Ti.

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Ricky Martin y Wisin y Yandel con esa fiebre. Fiebre, fiebre, fiebre. Son ya las 4 de la tarde con 7 minutos. Está cayendo agüita. Me equivoqué. Dije, ah, no va a caer, no va a caer. Cae agüita, me dicen acá. Cae agüita. Por lo menos acá cae agüita. Precaución los conductores, ¿ah? Mucha precaución los conductores en la ruta, por favor. Patitas de plomo, los que les gusta andar rapidito. Ya pues, si va a llegar igual, va a llegar a la misma hora. Por favor. Ya, nuestro WhatsApp, el más 569-6227-3110. Más 569-6227-3110. Allí está para que se comunique con nosotros, para que pueda saludar, para que pueda comentar aquí en el

0: Vamos a revisar informaciones. Vamos a revisar informaciones. Esta noticia, yo creo que a más de algún amante de los perritos les va a encantar, que apareció hace algunas horas nada más. ¿Usted vio la película Up? La película Up, arriba, o Up, Up. ¿Arriba significa o no? Yo no tengo idea. ¿Ah? ¿La vio? Es una película de... arriba. Es una película animada. De Pixar, creo. Ya, en la película Up hay un perrito que tiene un collar que traduce todo lo que el perrito ladra. Perrito ladra y el collar le traduce. Está bueno. El perrito dice wow y el collar le hace una traducción en la película. Fíjese que como sale la película, se ha creado, está creado. Lo han creado, adivine quién lo creó. Pues me imagino que en Chile no creo. Sí. Una empresa china, pues. Oye. Una empresa china lanzó un collar que traduciría los ladridos o, también para los gatos, maullidos de su mascota. Para hablar como lo hacía Dog, el perro de, ¿cierto?, de la película Up. Es lo que promete lograr esta empresa china a través de un collar que cuesta $118. No está caro. Son como 100 mil pesos chilenos. Considerando que es la tecnología que tiene. Costaría como 100 mil pesos chilenos este collar. Se llama Meng Xiaoyi. Lanzó recientemente este producto llamado Petit Chat. Que es un collar con inteligencia artificial y que sería capaz de traducir patrones de sonido de perros y gatos en mensajes comprensibles para seres humanos, según consigna el Universal. Según la empresa, el collar promete traducirlos en oraciones completas del lenguaje humano en tiempo real, con un 94,6% de precisión. ¡Toma! Oye, chiquete, utilizando el modelo de lenguaje de Alibaba, Kuwen de Alibaba, donde va a interpretar los sonidos, va a interpretar las emociones e incluso va a interpretar los movimientos, para que posteriormente esos datos sean traducidos por una aplicación móvil en frases como tengo hambre o quiero jugar. ¡Oh, qué entretenido! Ah, yo quiero tener un perro para comprar el collar. ¿Le compraría ese collar usted a su perrito o a su gatito? Imagínate, uno llega a la casa y el perro te dice ¡wah, wah, wah, wah, wah! Y la aplicación te diga todo lo que pasó, o todo lo que vio, o todo lo que te quiere contar. Increíble la tecnología hoy en día. Así como usted lo vio en la película Up, un collar que va a traducir todos los ladridos, movimientos y todo lo que sienta el perro a través de una aplicación con inteligencia artificial. La precisión de este collar llega a un 94,6%. Increíble. Así es que, amigo, amiga, usted que es un infiel, tenga cuidado con el perro, con el gato que tenga collar. Porque después puede que el mismo perro gato le cuente todo a su marido o a su señora. ¿Ah? Cuida ahí. Está bueno, me gustó. ¡Dame cuatro! ¡Qué entretenido sería eso, Dios mío! Vamos al WhatsApp, más 569-62-27-31-10. Hola, ¿qué tal?
1: Hola, tío Leo, ¿cómo estás? Espero que esté bien. Quiero que sepa que up significa arriba y down significa abajo.
0: ¡Ah, qué bien! Mi amigo acá me ayudó. Up, up significa arriba y down significa abajo. Mira cuánto sabe el amigo, ¿eh? Mira, que le viene a enseñar a este indio que no sabe nada. Muchas gracias, amiguito, por ayudarme. ¡Hola!
2: Oye, Leo, ¿y no habrá un collar por ahí que ayude a traducir qué es lo que dice un adolescente? Porque tú le hablas al cabro, te responde, pero no entendí qué te está diciendo. Harta falta que hace un collar para traducir lo que dice un cabro que está en la edad del pavo.
0: Un collar, pero bien apretado, ahorcarlo al cabro. Hoy los cabros de hoy. Uy, que andan depresivos, que andan insoportables, los cabros. Sería bueno, ¿eh? Sería bueno comprárselo para el niño también. Qué genial. De verdad que si lo venden aquí en Chile, yo lo compro. No tengo perro, pero tendría solo para comprar el collar. Tendría un perro solo para tener los collares ahí. Parte de las noticias, ¿eh? que circulan también en las redes sociales. ¿Usted le compraría a su perrito, a su gatito, mientras usted no está y le cuente todo lo que vio, todo lo que... ¡Qué entretenido sería! ¡Maravilloso! ¡Maravilloso! 4 de la tarde, 14 minutos. Seguimos con más canciones en El Carbón.

día. Se largó la lluvia, ¿no? Que alguien me diga, por favor, alguien que... Nos traje paraguas. Me voy a mojar.

Hablando de perritos, que hace un ratito estábamos hablando de esta tecnología que va a ayudar a entender a los perritos, aunque sabemos que las familias entienden muy bien a los suyos, ¿cierto? Cuando son parte de su familia, lo entienden ya, porque los conocen, pues saben lo que quieren, cuándo lo quieren. Pero esta es una noticia bastante negativa, ¿eh? Y tiene que ver también con perritos. También. Ocurre que un hombre será formalizado este miércoles luego de confirmar que mantenía a más de 50 perros en malas condiciones en un criadero ilegal ubicado en la comuna de La Florida, en la región metropolitana. Según la información que entregó EMOL, el sujeto fue denunciado por el Ministerio Público y enfrentará a la justicia por el delito de maltrato animal tras ser detenido por la PDI. Vecinos alertaron sobre las precarias condiciones del recinto donde permanecían los animales. Posteriormente se llevó a cabo el desmantelamiento del lugar gracias al trabajo de la Brigada Investigadora de Delitos contra el Medio Ambiente, Videma. Y en el procedimiento se encontraron más de 50 perritos al interior de jaulas que, de acuerdo con las autoridades, eran utilizados para reproducción. ¡Qué terrible! Y después los venden. Perros de raza, los mantienen ahí guardaditos, los cruzan, sacan los cachorritos, los ven. Por eso el llamado a no comprar, a no comprar, a no... Pero hay gente que le encanta tener perritos de cierta raza, ¿no? Son capaces de todo por tenerlo. Bueno, ¿qué pasa? Que los animales no recibían la atención veterinaria que correspondía, no contaban con sus vacunas contra enfermedades, por lo que su cuidado dependía también exclusivamente del hombre detenido. Una vez rescatados los perritos, todos recibieron atención médica para determinar su estado de salud. Posteriormente fueron trasladados a hogares temporales con ayuda de fundaciones animalistas, entre ellas Ayuda Callejera y Don Galgo. Las condiciones en las que se encontraban eran deplorables y ciertamente significaba un riesgo para la integridad de estos animales, dijo el alcalde de esa comuna. Mira, un criadero de perritos. Hablando de perritos, me voy a encontrar con esta noticia. 4 de la tarde con 21 minutos. 4 con 21. ¿Hay algo especial hoy? ¿Hay algo especial? Nada. Como el día domingo pasado, cuando era el día completo, no nada. Que me está llegando el hambre, ¿eh? Y cuando me llega, busco la manera de incentivar el hambre. A ver. Hoy es el día, hablando de alimentación, ¿eh? Tiene que ver también con la alimentación. Hoy es el día, pero en España, porque en Chile no se celebra nada. En Chile hoy no hay nada. Está fome, fome, como el día. Está aburrido, está fome, fome. Pero en España se celebra, se recuerda, se genera también una especie de educación, ¿no? El día del celíaco. El día del celíaco. O la celíaca, con el objetivo de visibilizar a las personas que padecen esta enfermedad y normalizar su situación, que es una dolencia. Se trata de entregar información sobre esta dolencia a la población en general, ¿no? A ver, ¿qué más hay por acá? Revisando. En Perú, Día de las Lenguas Originarias del Perú. Un abrazo para todos nuestros hermanos peruanos que están también radicados aquí en nuestra zona, en nuestro país. El Día de las Lenguas Originarias de Perú. Y el Día Mundial de la Nutria. Mira. La Nutria. ¡Fome el día! ¿Cómo no hay un día del nacional de los picarones? ¿Ah? Sí, bo.
el día de la sopa y pilla. Eso, pongámosle a cada día un nombre de alimento rico para engordar. El día del pan calientito con mantequilla y un mate. Eso, por Dios. Maravilloso. Bueno, vamos a tener que hablar ahí con la autoridad, para que lo agreguen al calendario. Noticias que vamos revisando a esta hora. 4:23, somos El Carbón.

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0: Los Vázquez, por amor. 4:35 PM. En esta jornada de día miércoles, mitad de semana. Para algunos. Para otros es mañana. Porque algunos trabajan hasta el domingo, hasta el sábado. Al domingo. En este día miércoles 27 de mayo. Cariño para Oscar Francisco Guzmán, que nos escucha ahí en San Fernando. Me envió ahí un mensajito de audio. Muchas gracias. Está siempre pendiente de la radio, nos está escuchando. Escuchemos el audio. ¿Qué nos dice Francisco?
1: Hola, tío Leo. ¿Cómo está, tío Leo?
0: Por eso no lo quería reproducir, ¿viste? Porque sabía que me iba a agarrar para el chuleteo, pues. Un abrazo, Francisco. Cariños para usted, pues, amigo querido. 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Pam. Sigue las noticias. Una de las noticias destacadas de esta tarde. Nos vamos hasta Concepción. Una de las noticias destacadas de esta jornada, en estas últimas horas, es una grave denuncia y que ha arremecido a la comunidad de la Universidad San Sebastián. Una estudiante acusó haber sido víctima de una violación grupal tras asistir a una fiesta mechona en Concepción. El hecho ocurrió el pasado 5 de marzo y actualmente está siendo investigado por el Ministerio Público, el Servicio Nacional de la Mujer y Equidad de Género, y esto junto con la propia Casa de Estudios, donde cursa tanto la víctima como los presuntos involucrados. Según la denuncia, grave esto, según la denuncia, la joven sufrió el ataque por parte de 4 hombres, 3 de los cuales serían estudiantes de la universidad. La afectada dio a conocer su testimonio a través de redes sociales y posteriormente conversó con Radio Bio Bio, donde reconoció que atraviesa un complejo momento emocional producto de lo ocurrido. Además señaló que se mantiene alejada de sus actividades académicas mientras se evalúa, junto a un abogado, presentar una querella que complemente la denuncia ya ingresada ante el Ministerio Público. En la publicación se compartió en Instagram. La estudiante relató que después de una fiesta mechona, se trasladó hasta el departamento de otro alumno. De acuerdo con su versión, una vez en el lugar, llegaron otros 3 hombres y allí comenzó el ataque sexual, consignó Bio Bio Chile. Tras describir los hechos, aseguró que los involucrados le dijeron que era una experiencia que tenía que vivir al entrar a la universidad. También afirmó que el dueño del departamento, quien la había invitado inicialmente, insistió que todo había ocurrido de manera consensuada antes de permitirle salir del inmueble. ¿Qué opina usted? Bueno, la universidad, en tanto, la Universidad San Sebastián, habría iniciado una investigación tras denuncia de violación grupal. La directora regional del CERNAMED, Bárbara Monsalve, confirmó la denuncia y calificó el caso como de la mayor gravedad. Asimismo, indicó que el organismo ya entregó apoyo jurídico y psicológico a la víctima para acompañarla durante el proceso. Hasta ahora, la Universidad de San Sebastián no ha emitido una declaración pública sobre los hechos. Sin embargo, fuentes de Radio Biobío señalaron que la institución inició una investigación interna en el marco de su protocolo de convivencia universitaria. Qué terrible, ¿eh? Llegar ahí a un departamento, la invitaron, llegan otros tres hombres, es lo que relata esta mujer, que inicialmente comenzó a través de redes sociales la denuncia y también lo compartió con Radio Biobío. Uno de los titulares, y esto aquí en Concepción, una estudiante de la Universidad San Sebastián que denunció violación grupal tras una fiesta mechona en Concepción. Qué terrible. Ahí está parte de los titulares de la jornada, de las noticias que se comentan en esta tarde. Las comentamos aquí en El Carbón.

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5: ...27 de mayo del año 1517... ese día varios frailes dominicos y franciscanos, encabezados por Fray Pedro de Córdoba, escribieron una carta a los reyes de España en defensa de los nativos de América. Fue un antecedente de lo que después defendió Bartolomé de las Casas, y ese texto fue conocido como la Carta Latina. Pedro de Córdoba había nacido en Córdoba, en España, el año 1482. Estudió leyes en la Universidad de Salamanca y en esa ciudad se hizo fraile dominico. El año 1506 fue ordenado diácono y dos años después recibió la orden sacerdotal. El año 1510, con apenas 28 años, llegó a Santo Domingo, en la isla de la Española, donde estaba la Real Audiencia de los Territorios Españoles en el denominado Nuevo Mundo. Pedro de Córdoba llegó con otros tres frailes dominicos: Fray Antonio de Montesinos, Fray Bernardo de Santo Domingo y Fray Domingo de Villamayor. Formaron así la primera comunidad y convento de esa orden en América. Esos curas habían llegado a América en misión evangelizadora, pero cuando conocieron la cruda realidad de la Española, enseguida entendieron que los nativos se encontraban en peligro de extinción y que el mensaje cristiano no podía calar entre una población aterrorizada por los conquistadores. Entonces, estos frailes alzaron la voz contra la explotación de los indígenas y defendieron su dignidad humana. Ya en diciembre del año 1511, Fray Pedro chocó por ello con el virrey Diego Colón, hijo de Cristóbal Colón, al escribir un sermón de Adviento que denunciaba la explotación esclavista y los abusos. Fray Pedro, que era el superior, eligió a Fray Antonio de Montesinos para pronunciar ese sermón, dadas sus dotes de orador. Y en esa pieza se exhortaba a los españoles a cesar el maltrato, so pena de negarles la confesión y la absolución. Fray Pedro de Córdoba fue el que asumió ante las autoridades de la colonia la responsabilidad de esa prédica cuando éstas acudieron a pedir explicaciones. Y al ser reprendido, endureció su discurso con otro sermón en el que proclamaba que no había diferencias raciales a los ojos de Dios, que la esclavitud y la servidumbre eran ilícitas y que se debía restituir a los indios su libertad y sus bienes y convertirlos al cristianismo solo por el ejemplo. Además de ese sermón, hay que sumar varias cartas que los dominicos, encabezados por Fray Pedro, enviaron a las autoridades, donde denunciaban la explotación de los nativos y proponían medidas para evitar su extinción. Esta lucha contra el virrey y los encomenderos dio lugar a las leyes de Burgos en 1512 y las leyes de Valladolid al año siguiente, notablemente protectoras de los indígenas, pero que no fueron acatadas en la práctica. Y así se llegó a ese 27 de mayo de 1517, cuando un grupo de frailes dominicos y franciscanos, radicados en América y encabezados por Fray Pedro de Córdoba, escribió ese importante documento que ha pasado a la historia como Carta Latina de Dominicos y Franciscanos de las Indias a los regentes de España. En ese texto se realiza una vigorosa defensa de los nativos americanos y se denuncian los abusos y atropellos cometidos contra ellos por las autoridades y los soldados españoles. Pedro de Córdoba falleció en la Española en 1521, con 38 años de edad, y le correspondió a Bartolomé de las Casas continuar lo que él había iniciado. Fray Pedro de Córdoba, según muchos, el primer defensor de la dignidad de los indígenas americanos, que ideó la denominada Carta Latina, enviada a los reyes de España en defensa de los nativos de América, escrita ese 27 de mayo del año 1517.
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Vamos.

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1: Vamos a revisar informaciones. La Fiscalía solicitará ampliar la detención de los 6 imputados en el robo con homicidio de una adulta mayor en la comuna de Cornell. Nos informa José Manuel Lagos.
2: Según información que maneja la radio, el Ministerio Público solicitará ampliar la detención de estos 4 adolescentes y 2 adultos imputados por el robo con homicidio de una adulta mayor registrado durante la noche del pasado 22 de mayo en la comuna de Coronel. Todo esto debido a que resta el informe de autopsia del servicio médico legal respecto a la fatal víctima, esta mujer de 65 años, y por otra parte, diligencias, rastreos en zonas en donde aún se podrían levantar evidencias tras este delito registrado hace algunos días. Es por ello que, por diligencias pendientes y lo pendiente también del informe del servicio médico legal en cuanto a la autopsia, es que el Ministerio Público solicitará ampliar la detención para el próximo viernes. Sin embargo, esta audiencia aún no se inicia porque hay controles que aún restan por desarrollar aquí en Coronel. Por lo tanto, esto se deberá debatir entre los querellantes, la Fiscalía y las respectivas defensas. En Coronel, Radio El Carbón.
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0: Ahí está Carlos Vives. Carlos Vives, te dedico. 5:06. 5:06. De regreso en El Carbón. Puedes comunicarte con nosotros, claro. A nuestro WhatsApp en el +569-62-27-31-10. +569-62-27-31-10. Muy buena tarde, hola.
1: Hola, hola. Buenas tardes, don Leo Arangui.
2: Buenas tardes, buenas tardes.
1: Tomás aquí reportándose, sintonía.
0: Hola. ¿Cómo está Tomás?
1: Oiga, mi hijo, en un momento de reflexión, quiero darle las gracias a ustedes por acompañarme todas las tardes y todos los días por intermedio de la radio El Carbón, la radio con historia. Agradecer a Dios que ustedes existen, que están, y agradecer también la llegada de aquel personaje grandioso que es don Ibaldo Nochari, quien fundó la radio aquí en Lota, y que ahora tiene una tremenda línea de radio a nivel nacional. Quiero dar las gracias también a mi esposa, a mis hijas, a mi madre, a mis amigos, que me han apañado en este tiempo de enfermedad, que no me han dejado solo, que me acompañen. Y quiero dedicarle una canción a ustedes y a la sintonía de Radio Carbón. Una canción de José Luis Perales, Gente Maravillosa. Que esté bien, Gaito. Muchas gracias por estar.
0: Gracias a usted, amigo. Gracias por su saludito. Muchas gracias por ese cariño. Vamos a buscar la canción, ¿ya? Te envío un abrazo, Tomás Garcés, que nos habla así siempre bien, muy manso. No sé. Saludos tremendo para todos. Mucho cariño. Un abrazo, querido Tomás. ¿Quién más tengo por acá? Envíe su saludito, su mensajito. Los quiero escuchar, chiquillos, al +569-6227-3110. Se me antojó ahora un café. Se me antojó un café. Me voy a ir a tomar un cafecito. Con calzones rotos. Lástima que no tengo calzones rotos. Ni calzones, ni rotos. Ninguno. Hola.

0: Hola Leo, ¿cómo estás?
1: Muy bien,
0: Nelida.
1: Hola Nelida.
0: ¿Tanto tiempo? Aquí, más aburrida.
1: Está fome la tarde, está fome.
0: ¿Qué?
1: Oh, fome.
0: No sé qué. No se me ocurre nada. No. Ya de lo aburrida que estoy. Pero entretenida un rato contigo.
1: Gracias,
0: amor. Escuchándote. Saludos, chao.
1: Más aburrido que payaso en velorio. Esta tarde está floja, pues si la tarde está floja, está como... ¿Qué pasa? Algo entretenido. Más aburrido que enano en un concierto.
2: También.
1: Más aburrido que escuchar un partido de ajedrez en la radio. Más aburrido que surfista en Bolivia. Más aburrido que vibrador sin pilas. Aburrido. Más aburrido que vaca en cancha sintética. Tengo peores. Más aburrido que chiste tartamudo. Aburrida la tarde. Dan ganas de estar acostadito, sí, ¿verdad? Un picarón. Y yo pienso en puro comer cuando tengo hambre. Puro comer. Ay. Más aburrido que garrapate peluche. Más aburrido que vegetariano en un asado. También aburrido. A fome la cosa. ¿Qué me cuentan ustedes? ¿Qué están haciendo, chiquillos? Partamos por ahí. ¿Qué están haciendo, chiquillos? ¿Por qué no me cuentan al WhatsApp? Yo estoy aquí aburrido. Y no es malo decirlo, estoy aburrido. Hay días que uno está entretenido y hay otros días que uno está aburrido. No todos los días pueden ser igual. Hoy estoy aburrido. ¿Y usted qué está haciendo? ¿Ah? Cuéntenos a nuestro WhatsApp en el más 569-6227-3110. Vamos a revisar audios a esta hora. Hola.
3: Muy buenas tardes, amigo Leo. Aquí hola. Estoy escuchándolo de sector 2 de Polvín de Lota Alto, Nicanor.
1: No está haciendo nada, ¿viste? Está puro escuchando. Está aburrido también el amigo. Está aburrido el amigo también, hola.
4: Hola, Leito, escuchándote acá desde Lagunilla 1.
1: ¡Lagunilla!
4: Puede ser, pues, más aburrido que camello en el club hípico. No, al menos yo estoy muy, muy entretenido escuchándote a ti, Leito. Estoy muy, muy entretenido. Las barbaridades que decir, Leito.
1: Yo estoy aburrido acá. Yo me quiero ir para mi casa. Hola.
5: Estoy haciendo fuego, Leito.
1: ¿Está haciendo fueguito? ¡Qué rico! Para calentar la casa. Para tener la casa calentita, haciendo fueguito, prendiendo el fuego. ¿Qué están haciendo, chiquillos? ¿Qué están haciendo?
6: Más aburrido que está sentado en la plaza de los aburridos.
1: ¿Cómo dijo?
6: Más aburrido que está sentado en la plaza de los aburridos.
1: La plaza de los aburridos. Oye, qué recuerdo te sacaste. La Plaza Chillancito es la que le decía la Plaza del Aburrido. ¿Cierto? La Plaza Chillancito. Aunque la Plaza Carrera y la Otra Alto igual es medio aburrida. ¿Sí? Serían dos Plazas del Aburrido. La Plaza pa' fome. Ay. Aburrido. A ver, ¿qué más tengo por acá? Más aburrido que piojo en la cabeza de San Paoli. Más aburrido que un sordo en un concierto. Ay, señor. ¿Qué están haciendo, chiquillos? Cuénteme a WhatsApp.
3: Yo estoy esperando el pan para tomar once y después irme a cortar.
1: Eso.
3: Leito. Yo lo estaba escuchando todo el día.
1: Eso. Ha escuchado todo el día, el amigo. Maravilloso. ¿Y usted qué está haciendo? Hola, ¿qué están haciendo?
7: Hola, Leito, aquí yo motiva trabajando con compañía de la radio.
1: Ah, qué linda.
7: Ponga la música nomás y aquí motiva y creativa.
1: Qué bien.
7: Creativa.
1: ¿Qué está haciendo? ¿Un vestido? Me mandó una fotito acá, está haciendo un vestido al parecer, ¿no? Algo. Por acá me dicen, estoy haciendo el aseo, me dicen acá. Hola, ¿qué tal?
8: ¿Cómo estás? Oye, te cuento una copucha. Sabes que yo venía por el bypass con mi señora y de repente mi señora ve arriba en ese cerro que está ahí entre Llovilo y Las Peñas. No sé, Cerro Llovilo creo que se llama.
1: ¿Ya?
8: ¿Cachai? Y hay un auto que parece que se le arrancó al caballero, pero está colgando hacia abajo donde bajan los autos.
1: Oh.
8: Y ahí están los carabineros porque se ve que hay una patrulla arriba. Y el auto está casi colgando, pues viejo. Oh, está la media cagada. Perdón, está la media
1: embarrada.
8: Ojalá que no se caiga.
1: Oh,
8: si no se cae hacia abajo, va a quedar la media embarrada.
1: ¿Dónde?
8: Así que la media cobucha. Es noticia. Está colgando el auto arriba. Ya, Leito. Nos vemos.
1: ¿Dónde está en el cerro del...? A ver, espérame, escuchemos...
8: ¿Cómo está ahí entre Llovilo y Las Peñas?
1: Ya.
8: Cerro Llovilo creo que se llama.
1: Arriba, sí. ¿Dónde...? Sí, hay un cerrito. Uy, de ahí ya se cayó un auto. Yo recuerdo hace, no sé si un año o dos, cayó un auto. Por ahí vi una colega mía, Yulisa Garcés, creo que vi por ahí, la Peña se llama eso, ¿no? Le mando un abrazo, Yulisa, muchos cariños para ti. Me acuerdo... Sí, fue hace más de un año. Me acuerdo que la fui a visitar porque vive por allá, por ese sector. Fui a visitarla con la mamá. No me acuerdo en qué andaba por allá, pero la fui a visitar. Trabajaba en otra radio. Sí, fue hace varios años. Y llegué y de pronto miro hacia el cerro, veo un vehículo justamente que va bajando, va como cerro abajo. Y dije, qué raro que es eso. Y un segundo después, dos segundos después, ¡pah! Se escucha el... Era un vehículo que había caído. Y ahora hay un vehículo que está a punto de caer. Ya, pero quédate ahí para pa que me conté el cagüín completo. Pues. Es que las parejas se van a allá. Hay muchos que se van a los cerritos para arriba y se van muy a la orilla, resbalan y ahí están con el peligro. Ya, por acá me dice, mira, hay un furgón blanco a punto de caer en el Cerro Llovilo. En la parte baja estaría carabineros también. Sería un furgón, al parecer sería un furgón sustraído horas atrás. Ahí está. Mira, vamos a estar atentos con el detalle. Nos están aquí ampliando la información. Al parecer... Tendría que ver con un robo. Este vehículo sería, al parecer, robado. Vamos a revisar ese datito. Mira, gracias a nuestros auditores, gracias, amigo, por darnos el datito. Está carabineros ahí en el lugar, sí. Está carabineros en el lugar. Los van a abandonar para allá también. Hay gente que se va ahí como una especie de mirador y se van a esos lados y hay otros que... Vaya a saber usted qué van a hacer. Ya, ¿qué más tengo por acá? Muy buenas tardes, hola, ¿qué tal? Hola.
9: Hola, ¿qué tal? Hola, ¿qué tal, don Leo?
1: Hola.
9: Espero que esté muy bien. Bueno, le llamo de acá de Santiago. Aquí está pésimamente aburrido el día, está nublado.
1: Está fogo.
9: Está helado. Aburrido, no hay para dónde ir. Así que... somos todos los que estamos aburridos. Vamos, pero voy a hacer juguito.
1: ¿Ya?
9: Porque encontré un gato negro, como dijo la señora ayer. Y lo voy a hacer escaechao.
1: ¡Ya! ¡Ya, pues!
9: En comerme el gatito, como dijo la señora ayer.
1: Deje a la señora así tranquila.
9: En eso me voy a entretener, pero el gato lo voy a pelar, sí. Que esté muy bien, cuídese mucho. Aquí nos estamos escuchando desde las 3 de la tarde.
1: Muchas gracias.
9: Que tenga buena tarde, chao.
1: Muchas gracias, amigos, desde la región metropolitana, comuna de Santiago. Por acá me dicen más aburrido que Acuario Yolga. Aburrido. Más aburrido que calvo en una peluquería. La tarde aburrida. Ojalá que nosotros podamos hacerla más entretenida, ¿eh? Ustedes me dirán, ¿eh? Más aburrido que guardaespalda de Bruce Lee. Ay. A ver, ¿qué más tengo por acá? Mensajitos de audio. Muy buenas tardes.
10: Hola, Leito. Oh. Qué rico escucharte, Leito. Oye, Leito, como dices tú, pudiéramos celebrar, no sé, el día del picarón.
1: Hagamos
10: de los
1: algo.
10: Picarones. el día del Berlín, el día de la sopaipilla, el día del pan amasado. Tenemos harto para celebrar. Por ejemplo, hoy día yo me levanté y dije voy a celebrar el día del calzón roto. Así que estoy haciendo calzones rotos para la once.
1: ¡Ay, hombre! ¡Qué rico, amiga! Ve, así hay que entretenerse en esta vida. Está aburrida tarde. Vamos a hacer algo rico, caramba. Calzones rotos. ¡Mándame tus calzones rotos! Oye, yo estaba mirando acá un video que a mí todo, no, cuando justo cuando tengo hambre me aparecen comida. Todo el mundo me habla de comida y receta y vamos, dan. Me encontré en Instagram un tipo que enseñaba a cómo hacer una cosa muy simple. ¿Eh? Usted dirá, una estupidez seguramente. Pero hacer algo tan simple como huevos con cebolla. ¡Qué cosa más! Para la oncecita, una idea para la once. Huevos con cebolla, cebolla con huevo, huevo encebollado o encebollado, como quiera llamarlo. Y enseñaba cómo se prepara, ¿cierto? ¡Oh, qué cosa más rica! Y con pancito amasado lo hacía. Y se me hizo agua la boca. Ideas, ideas para la once. Para esta tarde. Pues ya estamos, sí, ya estamos, sí. Tomo 40 minutos ya de las 6, hay gente que toma oncecita como a esta hora, o cerca de las 6, o ya comienza a preparar, ¿cierto? Y la amiga ya está haciendo calzones rotos, de aquí a las 6, 6 y media las tiene listas. Ideas, ideas para tomar oncecita esta tarde, en esta tarde aburrida, aburrida. Ideas para tomar once. ¿Qué podría ser? La amiga dijo, calzones rotos. Una maravilla. Una maravilla. Se me vino un recuerdo a la... Se me vino un recuerdo. A ver. Para acá, para acá, para acá. Para pam, pam, pam, pam, pam. Para bam, bam, bam. Justamente, amigo Nelson Vergara, ese cerrito que me envió en la segunda imagen. Ese cerro que me envió en la segunda imagen, me pregunta Nelson Vergara. ¿Te refieres a ese cerro? Sí. Hay gente que se va allá a la punta mirando a Sector La Peña. Una especie de mirador improvisado. Y al parecer ahí hay un vehículo que estaría abandonado. Está Carabineros ahí en el lugar. Y allí ya han caído vehículos. Han caído vehículos. De hecho, en esa ocasión, recuerdo muy bien que como estaba en el lugar, me tocó ahí a propósito reportear y había una pareja en el interior. Y la mujer fue la que salió un poquito más dañada. No grave, pero salió dañada. ¿Por qué? ¿Qué andaban haciendo arriba? Pero... A ver, ¿qué tengo por acá? ¡Hola!
11: Leito, por acá en Coronel vamos a celebrar el Día del Queque.
1: El día
11: del... para hacer su buen queque.
1: ¿Cómo hace el queque usted? ¿Lo hace con alguna... Algunos lo hacen con plátano, otros lo hacen con zanahoria, no sé, le ponen ahí unas mezclas con colores y cosas que quedan exquisitas. ¿Cómo lo hace usted, mijita? Un queque. El Día del Queque. La amiga por acá, el día del calzón roto. Mi otra amiga, el día del queque. Oiga, si usted anda por ahí, por ese sector, por este cerro, pasando por La Peña, si manda una fotito, se lo agradeceríamos un montón. ¿Ya? Si anda por allí, saque una fotito. Con cuidado, sí, su acompañante que va en el vehículo, saque una fotito a ver cómo está la situación por esos lados. Y nos va contando también si va recorriendo el sector. ¿Ya? ¿Le parece? Baram, baram, baram, baram, baram. Por acá me envían un video. Me envían un video. ¿Qué es esto? ¿Lo puedo revisar? Ustedes van a escuchar y yo lo voy a ver. A ver.
11: Me hice puré picante, buscado por Google, que comí en un restaurante otra vez y lo quise hacer. Hice puré picante con pescadito frito en sala chilena.
1: Me están enviando pura comida. La amiga me envió un video donde dice que hizo puré picante. acompañado con un pescadito frito y ensalada a la chilena. Cosa más rica. No se lo digo a usted, ¿eh? Se lo digo al plato de comida, ¿eh? No se me hace rollo, se lo digo a la comida. Por acá me envían una fotografía también y me dice: mira, Leito, un rico estofado de carne para esperar a mi esposo, ya que él come para la hora de la 11, ¿cierto? Abracitos cariñosos, mi niño lindo, me río un montón con usted y cada cosa que dice. Oye, cosa más rica. Me mandó una foto de la olla donde aparece ahí ese estofado de carne. Calientito. Uy, tu marido, oye, se ganó el cielo contigo. Te ganaste el cielo, mujer. Qué cosa más rica llegar a la casa y te esperen con una preparación exquisita, ¿ah? Hombres, si tienen una mujer así, cásense con ella. Qué cosa más rica. Yo voy a llegar. Con suerte me saluda el perro, el vecino. Ya dando pena. A ver, ¿qué tengo más para acá? Mande su audio, aquí los escuchamos en el Carbonola.
3: Amigo Leo, hasta a mí me está dando hambre.
1: Oh,
3: sí. De tantas cosas que están haciendo.
1: Sí, pues.
3: Dígale que los mande. Yo los voy a buscar a la radio.
1: ¡Eso! ¡Que manden comida! Un estofadito calentito, mira, aquí van a hacer queque, aquí la otra amiga está haciendo estofado, la otra amiga está haciendo calzones rotos. Y uno se toma un té pelado con pan con mantequilla. Qué injusta es la vida. Hola.
5: Leito, ¿y a usted quién lo espera?
1: Yo me espero solito. A ver, ¿qué más tengo por acá? Un abrazo, Mónica Rivera. ¿Yo qué voy a comer? Es que estoy sacando ideas. Es de verdad que estoy a punto de hacer esa preparación de huevitos con cebolla. O cebolla con huevo, o encebollado. Y si no, un gato escabellado. Como dijo mi amiga yo. Las preparaciones de nuestros auditores. Muchas gracias, chiquillos. Se pasaron. 5 de la tarde con 26 minutos. Llega Karol G. Esto es Créeme en el Carbón.
12: Ya. Dice. ¿Cómo explicarle a la conciencia que esto fue mi culpa? ¿Cómo decirle al corazón que tú no volverás?

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5 de la tarde con 35 minutos. 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Ya. Yeah. A ver. Por aquí me enviaron imágenes de este vehículo abandonado. Muchas gracias, ¿ah? En este cerro de Coronel, aledaño ahí con sector La Peña, está por el lado de Calabozo, por ese sector, ¿cierto? Pasada la rotonda, arriba hay un vehículo que estaría abandonado, al parecer. Y está muy a la orilla, ¿no? Vamos a enviar estas imágenes. Muchas gracias por el datito a este amigo José. José, muchas gracias por las imágenes que nos acaba de enviar, ¿eh? Te agradecemos un montón. Muchas gracias por... José Bravo se llama. José Bravo. Un abrazo tremendo, José Bravo. Gracias por las imágenes que nos acaba de enviar, ¿ya? Y según lo que nos cuentan nuestros auditores, estaría Carabineros allí en el lugar, dando cuenta de este hecho. Ya, muchas gracias, José. Lo vamos a enviar de inmediato ahí a nuestros colegas, para que averigüen la información. ¿Qué más tengo por acá? Dice, hola Leito, buenas tardes, ¿cómo estás? Una tarde muy entretenida en su programa. Aquí Francisco. Tallas de estar más aburrido que... Más aburrido que hormiga encerrada en endulzante. Más aburrido que peaje en el desierto. Más aburrido que bloqueador de sol en invierno. Ya, amigo, no, lo suyo no es el humor, ¿eh? Gracias, gracias, gracias. A mí me lo escribió acá la vida. Muchas gracias. Gente que nos escribe también.

Muchas gracias por los datitos que nos hacen llegar aquí. Lo vamos a estar revisando en el carbón. 5:38 PM, 5:38. Más 569-62-27-31-10. Ahí está el WhatsApp de la radio para que se comunique con nosotros.

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3: Óscar Dávila Izquierdo fue un distinguido abogado y ministro de Obras Públicas. Y mientras estudiaba Derecho, fue oficial del Ministerio de Relaciones y empleado en la Fiscalía de la Caja Hipotecaria. Se tituló Óscar Dávila Izquierdo de abogado en 1904 y después fue profesor de Derecho Civil en la Universidad de Chile hasta el año 1927. Ese año renunció. ¿Por qué? Porque estimó que estaban vulnerados los derechos de los profesores cuando el rector de la universidad fue nombrado por el gobierno de Carlos Ibáñez y no elegido por los docentes. Vale decir, interferencia a la autonomía universitaria, intromisión del poder político, y bastó eso para que Óscar Dávila Izquierdo renunciara a la Universidad de Chile. El año 1919, Dávila había sido nombrado ministro de Industria y Obras Públicas, y una de sus primeras medidas fue rematar el auto que estaba a su disposición, un acto inaudito para la prensa y para la opinión pública de aquella época. Gesto de austeridad. Después, Dávila se dedicó a preparar la Ley de Caminos, que fue despachada por las cámaras en marzo de 1920. Entre sus proyectos se mencionan el de protección al trabajo de las mujeres y los niños, el de higiene y salubridad de los talleres y fábricas y el proyecto de prevención de accidentes del trabajo. Fue una muy fecunda labor la de Dávila, si se considera que estuvo al frente del ministerio apenas 4 meses. Entre noviembre de 1919 y marzo de 1920. Pero sí, más tarde, Óscar Dávila Izquierdo volvió al ministerio el año 1924, dedicándose a corregir un sinnúmero de abusos y corruptelas administrativas. Puso, por ejemplo, término a un monopolio ilegal para la pesca que dejaba sin trabajo a muchos pescadores artesanales. Decretó la caducidad de varias concesiones de ferrocarriles particulares. Redactó también la ley de creación de los ministerios de vías y obras públicas y de agricultura, industria y colonización. Además, Dávila dictó decretos y leyes ordenando la construcción del camino entre Valparaíso y Casablanca, implantando el sistema de peaje. La construcción del camino entre Punta Arenas y Puerto Natales también es obra o idea suya, y también emitió decretos sobre la aviación comercial, pago de concesiones de muelles, malecones y ferrocarriles particulares, entre otras iniciativas. Fue Óscar Dávila Izquierdo también miembro de la Quinta Compañía de Bomberos de Santiago y su director por casi 20 años. Finalmente, Óscar Dávila Izquierdo, quien había nacido en 1882, murió el año 1970.
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0: Muy bien, muy bien, muy bien. 4 minutos nos separa de las 6 de la tarde. Paciencia, paciencia, paciencia. Tarao, está muy heladito. Heladito. ¿Cuántos grados tenemos? 13 grados. ¿Qué va a pasar? Para las próximas horas va a seguir con lluvia, lluvia débil, no llueve más. ¿Qué va a ocurrir mañana? Hay sol, 40 grados, lluvia, viento. Lo vamos a revisar un ratito, en unos minutitos. Aquí en el carbón. ¿Qué pasó, Claudito Centeno? Me dice Leito. Ni los bomberos se salvan de los robos. ¿Quién me envió por acá? Ah, la quinta compañía del Cuerpo de Bomberos de Coronel emitió un comunicado público respecto de un robo que sufrieron en su cuartel y que dice lo siguiente, lo voy a leer textual, un documento lanzado durante esta tarde en las redes sociales de la quinta compañía del Cuerpo de Bomberos. Dice: durante la madrugada de hoy, nuestro cuartel nuevamente fue víctima de la delincuencia. Cerca de las 2 de la mañana con 40 minutos, un individuo ingresó por los techos del cuartel, accediendo posteriormente a la guardia nocturna de nuestra unidad con la intención de sustraer diversas especies pertenecientes a voluntarios que se encontraban realizando servicio de guardia. Como quinta compañía, repudiamos categóricamente estos actos delictuales que lamentablemente vuelven a afectarnos como institución. Apelamos a la comunidad a resguardar, a cuidar nuestras dependencias, condenando enérgicamente estos hechos durante los últimos años. Gracias a la rápida acción del personal de guardia de la quinta compañía, el sujeto fue retenido y posteriormente entregado a Carabineros de Chile, manteniéndose actualmente detenido mientras se desarrollan los procedimientos. Ya sabemos la historia, va a terminar libre, lamentablemente. Reiteramos nuestro rechazo absoluto frente a esta situación, indica ahí Ramón Medina Arévalo, director de la quinta compañía del Cuerpo de Bomberos de Coronel. Esto en Coronel, lamentable. Lo bueno es que lo capturaron, lo encontraron y... Qué terrible, oye, pero no... Sí, bueno, estamos en una sociedad donde los ladrones no tienen códigos. No hay códigos. No hay respeto por adultos mayores, ni por recién nacidos. Apareció una noticia ahí, un robo de un vehículo. Se llevaron el vehículo con una guagua de meses en su interior. Menos mal tenía corta corriente, no lograron llevarse el vehículo. Aquí en Coronel, la muerte de esta adulta mayor. Robo a bomberos. Se les quema a esos mismos ladrones, se les quema la casa. ¿De quién andan llamando primero? A bomberos. Es como esa persona que tira mala onda contra Carabineros y cuando le ocurre algo, al primero que llama es a Carabineros. Entonces, sin código alguno. Lamentable, ¿eh? Un abrazo ahí a los bomberos de la quinta de Coronel que metieron este comunicado. Lo bueno es que capturaron a ese sujeto. Un abrazo tremendo a la quinta compañía del Cuerpo de Bomberos Coronel. Ya, ¿qué más me envían por acá, auditores? A ver. Otra situación. Otro hecho. Pero esta vez en Lota. Una denuncia. Y tiene que ver con una abuelita que hoy, esta tarde, sufrió una fuerte caída en la comuna de Lota. Esto en calle Pedro Aguirre Cerda, pleno centro de Lota, a la altura de, dice, a la altura de Farmacia el Doctor Simi. Ah, ya, frente ahí al supermercado Unimark. ¿Qué dice? Ella tropezó debido al mal estado de la calle, provocándole una grave caída. Quiero agradecer a las personas que la auxiliaron de inmediato, ayudándola y conteniendo la sangre mientras llegaba atención médica. Gracias también al personal del Hospital de Lota y de Cornell, ya que debió ser trasladada para recibir atención. Como consecuencia de esta caída, sufrió una fractura de nariz, hueso nasal. Hago pública esta situación para que el alcalde y las autoridades correspondientes puedan tomar medidas para reparar estas calles tan transitadas. ¿Qué están esperando? ¿Que ocurra algo aún más grave con otra persona para que recién puedan actuar? Espero de corazón que esto sirva para generar conciencia y de pronto realicen mejoras para evitar que más vecinos sufran accidentes similares. Esto pasó en esta jornada en el centro de la comuna de Lota, a la altura de, bueno, Pedro Aguirre Cerda, altura Farmacia del Dr. Simi. Una abuelita nos envía la fotografía acá. El documento que representa también la atención médica de esta adulta mayor. Pobrecita. Todo por el mal estado de las veredas, que a veces están sueltos, ¿no? Hay baches, desniveles, y un adulto mayor, y Lota, que está lleno de adultos mayores, requiere entonces máxima precaución con este, con estos temas. Muchas gracias por la información que nos hace llegar. Tenemos línea telefónica, 41-287-6387. Buenas tardes.
1: Buenas tardes, Leo.
0: Hola, ¿con quién hablo?
1: Con Jorge, acá. Hola. De Cornell, Jorge Cofre.
0: Hola, Jorge, ¿cómo te va?
1: Bien, gracias. Aquí llegando recién nomás del centro, acompañando a la jefa, haciendo diligencia.
0: ¿Y cómo salió? ¿Todo bien?
1: Todo bien, gracias a mi Dios, gracias al Señor, que estoy aquí descansando, esperando en Dios que el día viernes y sábado haga un lindo fin de semana más, pero no llueva.
0: Sí, para que venda su cafecito.
1: Claro, a pesar de que la lluvia hace bien para todas.
0: El día sábado anduve por la feria de Llovilo. Llovilo, sí. Y pensé que lo iba a encontrar, pues no lo encontré.
1: Oye, ¿por qué no me no preguntó por último, Leo? He preguntado, ¿habrán visto a Jorge al Radio Café? Le habían dicho al tiro, anda para allá, anda para allá, para allá.
0: Sí, no, me encontré con otra persona que vendía café, una señora. Había una señora por ahí, pero no lo encontré.
1: Ya.
0: Hola, próxima.
1: De todas maneras, por la intención. Oiga, Leo, dígame. Me refiero yo a la persona que...

0: y a veces son solitos, solitas, no tiene quien la acompañe, entonces corresponde que le, claro, le hagan la demanda, claro.
1: Bueno, ojalá que...
0: Ojalá le saquen foto, perdón, le saquen foto uh-huh. donde cayó y testigo.
1: Totalmente. Claro. Totalmente. Ya pues, Jorgito querido, te mando sí. un abrazo. Gracias por tus palabras, bueno.
0: Sí, muchas gracias y ánimo. Y que no te quede así nomás la persona. Pues.
1: Eso. Ya pues, amigo bueno, querido. Responde. Bonita chao. Tarde. Chao, chao, que le vaya bien.
0: Cuídense.
1: Gracias, chao, chao, Jorgito Cofré. Entregando su opinión. Vamos a una pausa comercial, ya regresamos, ya volvemos aquí en la radio con historia.
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0: Tremenda canción con Soda Stereo, El Rito. El Rito en el Carbón. Vamos a las informaciones, vamos de inmediato a revisar informaciones en la radio con historia.
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0: Vamos a tomar contacto con el periodista José Manuel Lagos.
2: El juez de garantía, Daniel Ortiz, acogió la solicitud del Ministerio Público de ampliar la detención en 48 horas. Esto por existir diligencias pendientes respecto a este robo con homicidio, cuya víctima fatal, recordemos, corresponde a una mujer adulta mayor de 65 años. Dentro de las diligencias pendientes, tal como lo anticipara la radio, tiene que ver con un informe al servicio médico legal respecto a la autopsia de la mujer asesinada y también rastreos pendientes por parte de la Brigada de Homicidios de la Policía de Investigaciones, ya que se estima, se presume que los, en este caso, imputados habrían arrojado o incluso quemado objetos desde cercanías del sitio del suceso, razón por la cual, y dadas las diligencias pendientes que continúan en este caso, es que se determinó ampliar la detención en 48 horas y, por lo tanto, la formalización de los 4 adolescentes y de los 2 adultos, uno de ellos de nacionalidad colombiana, se llevará a cabo el próximo viernes al mediodía en el Tribunal de Garantía de Coronel. 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
0: Junto a Artimedicor, revisamos principales titulares. Fontaine asume como presidente del directorio de Codelco en un momento complejo para la estatal. Alivio al bolsillo, precio del diésel cae con fuerza y las gasolinas quedan casi sin cambios. No son niños, son perros. Nieta de mujer asesinada en Coronel acusa que imputados se jactaron del crimen en redes sociales. En lo internacional, Rodrigo Paz promulga ley que permite a las Fuerzas Armadas intervenir en protestas en Bolivia. 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

Alexandre Pires. Quitémonos la ropa, un tremendo éxito a esta hora de la tarde. Noche. Amigas, amigos, nos vamos. Muchas gracias por permitirnos acompañarte en el carbón. Les envío un abrazo enorme, cariñoso, afectuoso. Que tengan un buen descanso. Nosotros nos escuchamos mañana, si Dios así lo permite, a la misma hora, en el mismo dial, aquí en el carbón. Ya llegan las informaciones, ya llegan las noticias en Radiograma Tarde, con todos los principales hechos noticiosos que han marcado nuestro país. Ya, chiquillos, nos vamos. Muchas gracias. A comer. Tengo más hambre que el chao. Un cafecito, un chocolatito caliente porque está heladito. Oye, y antes de irme, sí, eso quería ver. Pues que las bencinas, pues chiquillo, casi me voy sin dar a conocer el tema de las bencinas. Baja la bencina, pero baja el puro diésel nomás ya, pues. A ver, cambios en los combustibles a partir de mañana 28 de mayo. Gasolina de 93 octanos. Ya, esto es una burla, güey. Baja 0,3 pesos por litro. Gasolina de 97 octanos. Baja 0,4 pesos por litro. Querosene, la parafina, se mantiene. El diésel baja 65 pesos por litro. El GLP vehicular sube 37,3 pesos por litro. Reiteramos, la gasolina de 93 octanos mañana baja 0,3 pesos por litro. La gasolina de 97 baja 0,4 pesos por litro. El querosene se mantiene sin cambios. El diésel baja 65 pesos por litro. Y el GLP de uso vehicular sube 37,3 pesos por litro. Ahí están los datos para mañana. Ya, chiquillos, nos vamos. Muchas gracias. Que estén muy bien. Cuídense mucho. Y ya vienen las noticias.

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10: El precio del diésel va a bajar 65 pesos por litro a partir de mañana y las gasolinas de 93 y 97 octanos prácticamente no tendrán variación. Lo informó hace instantes la Empresa Nacional del Petróleo.
11: El Estado va a compensar vía una rebaja y eso para mantener los precios de los combustibles.
12: Chile Vamos calificó de prepotente el emplazamiento del Partido Republicano para sumarse a la acusación constitucional contra el exministro de Hacienda, Nicolás Grau.
13: No aceptamos amenazas. No corresponde, invito al Partido Republicano a que no nos notifiquen a través de la prensa.
14: Si quieren emprender una, nosotros vamos a estar dispuestos a leerlas con mucha atención, pero que redacten una cosa maciza.
10: La ofensiva de los republicanos y de los nacional libertarios no ha dejado indiferente a la moneda. Ministros pidieron no enturbiar el diálogo por la ley de reconstrucción nacional.
15: El proyecto de reconstrucción es tan importante que nada debiera enturbiarlo.
16: No amenacen, porque esa amenaza lo único que hace es enredar todavía más este proyecto de ley.
12: FUNAEB presentó denuncias por irregularidades financieras y administrativas durante el mandato de Gabriel Boric, incluyendo pagos millonarios por alimentos no entregados y contratos irregulares.
17: Perseguir a los responsables de cualquier falta a la probidad, caiga quien caiga. Nosotros no vamos a permitir que se siga manoseando FUNAEB.
18: Esto no son temas nuevos, esto fue investigado por Contraloría.
10: Codelco desmintió la filtración de correos electrónicos que supuestamente confirman que el director ejecutivo de la estatal, Rubén Alvarado, habría estado al tanto de la sobreestimación de metas el 2025.
19: Yo creo que todavía falta mucho más por transparentar.
20: Hay que ser cautos en las expresiones porque lo que hay que hacer es gestionar la empresa de tal forma que esto no pueda volver a ocurrir.
12: En medio de la llegada de Martín Arrau al Ministerio de Seguridad, el general director de Carabineros, Marcelo Araya, pidió formar a 3.000 nuevos funcionarios en los próximos 3 años.
21: Yo hablo de a lo mejor dentro de los 3 siguientes años, tener un aproximado de 3.000 carabineros. Sería muy bueno, pensando en un incremento adicional.
10: El director de Migraciones, Frank Sauerbrunn, informó de una disminución del 95% en ingresos irregulares y actualizó a 2.500 la cifra de salidas voluntarias de extranjeros durante este año.
0: Hace un año atrás teníamos 2.700 ingresos irregulares. Hoy día, en la misma fecha, nos llegan a 260, casi un 95% menos de ingresos irregulares.
4: Basta, la ciudadanía no puede evaluar la gestión en una materia tan importante que no se ve transparente.
12: Los cinco acusados por el robo con homicidio del ciudadano francés en febrero de 2025 fueron condenados por la justicia. La fiscalía pide las penas más altas para los cuatro adolescentes y el mayor de edad, autores del delito.
22: Respecto al acusado mayor de edad, hemos solicitado la aplicación de una pena de prisión perpetua. Y respecto a los adolescentes, las penas máximas que establece la legislación aplicable a ellos. La pena de 10 años de internación en régimen cerrado y uno de ellos, la pena máxima, que es 5 años.
10: En noticias del exterior, Donald Trump descartó la posibilidad de cerrar un acuerdo con Irán que permita a la República Islámica ejercer control alguno sobre el estrecho de Hormuz.
12: El Poder Legislativo de Bolivia facilitó un primer acercamiento entre el gobierno de Rodrigo Paz y los sectores sociales que mantienen protestas y bloqueos de caminos para exigir su renuncia.
10: Un juez comenzó a evaluar en Perú un pedido de la Fiscalía para que el actual candidato izquierdista Roberto Sánchez sea sometido a un juicio de financiación partidaria irregular.
12: En el deporte, Boca Juniors de Argentina mostró interés en contratar al volante de la selección chilena, Felipe Loyola.
23: Mi cabeza está totalmente acá en la selección y luego estarán las vacaciones y se decidirá qué va a pasar con mi futuro.
10: Audax Italiano juega a esta hora ante Olimpia en Paraguay en busca de la clasificación a instancias finales de la Copa Sudamericana.
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10: La situación de Codelco. Hay autoridad nueva, ¿no es cierto?
12: Autoridad nueva, Bernardo Fontaine. El nuevo presidente del directorio de Codelco, usted habrá escuchado hablar del plan Desafío 90, bueno, él fue el que tuvo que hacer este plan para los primeros 90 días, y pese a que no tuvo ningún cargo en el gobierno, muchos decían, ¿qué pasó con Fontaine?
10: Bueno, ahí está.
12: Ahí está.
10: A ver, mira, yo creo que hay que separarlo de Codelco. Por un lado, está, que no son cosas menores, ¿no es cierto? Esta denuncia, ¿no es cierto?, de una sobreestimación, no son, de adulteración, paseamos justo, adulteración de las cifras de producción en diciembre, en virtud de las cuales se consiguen metas y con eso se asignan bonos, ¿no es cierto? Más de 14 millones de dólares en bonos que habrían sido, ¿cuál es la palabra? No es ilegal, que habrían sido entregados cuando no correspondían.
12: Porque se consideraron cifras con cumplimiento de metas que no habían correspondido, por ende, como la cifra no correspondía, recibir el bono tampoco.
10: Esto va a ser tema de investigación, de todas maneras. Hoy día me entregaban un dato en el tema del día, un entrevistado decía, por ejemplo, que había desglosado las cifras. Fíjate que la división El Salvador, entre noviembre y diciembre, ¿en cuánto aumentó, en teoría, la producción de El Salvador? En un mes, entre noviembre y diciembre.
12: Estas cifras las leí ayer, pero las olvidé. A ver cuánto.
10: ¿En El Salvador? 145%.
12: Pero mira, el viejito Pascuero ahí llegó y
10: por lo tanto,
12: hizo magia.
10: Y por lo tanto, solo en el mes de diciembre, Salvador habría producido un tercio de lo que produjo entre enero y noviembre. En un solo mes. Raro. Todo eso es muy raro. No calza, no cuadra. Y esto, por lo tanto, aquí, ¿cuál es la responsabilidad del directorio? ¿Cuáles son las instancias de revisión, incluso de las cifras? Bueno, todo eso tendrá que ser puesto en cuestión y yo creo que es muy relevante que se haga, porque esto no debiera, esto es muy importante, pero esto no debiera esconder un problema más de fondo de Codelco, que tiene que ver con un arrastre significativo. Uno podrán hablar de problemas estructurales o cifras, digamos, que denotan problemas muy muy profundos. Por ejemplo, el rendimiento de la inversión en Codelco. Entre 1990 y 2025, Codelco invirtió 100 mil millones en dólares de 2025. En ese periodo la producción se elevó en 1,2 millones. De 1,2 millones a 1,3 millones. O sea, con esa inversión se pasó de 1,2 a 1,3 millones. El sector privado en el mismo periodo invirtió 200 mil millones, el doble, pero tiene rendimientos que pasan de 400 mil toneladas a 4.100.000 toneladas. O sea, hay un rendimiento de la inversión gigantesco en el mundo privado en relación a Codelco. También, hay que decirlo, Codelco, yacimientos antiguos, un yacimiento nuevo que inmediatamente se ataca a la beta más productiva, más rica. Todo eso hay que ponerlo en la balanza, por cierto. Pero hay problemas con las ganancias de Codelco. Codelco emprendió 4 proyectos emblemáticos, profundos, al mismo tiempo, cuyo rendimiento ha provocado que se aplacen las metas y que además se proyecten costos más altos de los pronosticados inicialmente. Entonces hay problemas de gestión, lo que hemos visto, pero también hay problemas de dirección, de propuestas, de proyección de los compromisos establecidos, por ejemplo, en materia de grandes inversiones, de nuevos proyectos, no han ido resultando las proyecciones que se habían hecho. Y esto ha pasado por una sucesión de directorios, pero también de ejecutivos y de expertos en el análisis del futuro de Codelco, y esas proyecciones no se han cumplido. Hay un problema en Codelco de todas maneras. Más allá, bueno, se habla de sobredotación, se habla de captura de la empresa por parte de quién. Bueno, de quienes trabajan ahí, porque finalmente el rendimiento de Codelco con inversiones gigantescas, las ganancias terminan en un porcentaje para el Estado, son pocas, fueron menos de 400 millones de dólares el año pasado, con mantención de estos bonos, sueldos gigantescos igual para la planta. Algo no está cuadrando en Codelco hace mucho, mucho tiempo. Yo creo que hay algunas razones objetivas que tienen que ver con proyectos estructurales que no han funcionado como se previó, pero también con un lastre gigantesco en su interior. Yo tengo la impresión también por una suerte de colonización por parte de los partidos políticos, por los gobiernos de turno hace mucho, mucho tiempo, que ha significado probablemente no la elección de los mejores para que estén en algunos puestos claves de la estatal.
2: O que no tengan las metas claras respecto a los temas más importantes y que estén preocupados de cualquier otra cosa en vez de que la empresa vaya funcionando. El nuevo presidente del directorio, Bernardo Fontaine, dijo que Codelco corre con una mochila de plomo y hay que alivianarla. Se han conocido muchísimos temas, aparte de los que ya tienen que ver con los resultados propios de la estatal, que son preocupantes, estos correos internos, ¿no? Que daban cuenta de que el presidente ejecutivo había avisado distintas gestiones para inflar las metas de producción. Es un tema que habíamos revisado y de hecho en titulares nosotros contábamos que Codelco salió a desmentir la filtración de estos correos, que también revisamos acá en Radiograma, que supuestamente confirmaban que el director, entonces Rubén Alvarado, habría estado al tanto de esta sobreestimación. Acá, solo para hacer el punto, nunca nadie se hace cargo de nada. Hay correos electrónicos, se dice que estos no eran verdad. Bueno, entonces, pero ¿qué pasa?
10: Todo eso tiene que ser investigado. O sea,
2: ahí hay un tema, pero llama la atención que muchas veces todos miran para el costado. Lo mismo pasaba con las licencias médicas, haciendo un símil, pero simplemente para hacerlo respecto al funcionamiento del Estado. Y nunca nadie se hace cargo de nada, porque cuando hay un privado es mucho más fácil saber quién fue, pero cuando el tema es el Estado, es estatal, es mucho menos manejable. Y aquí vemos, para linkearlo con otro tema, que hay distintas irregularidades que están ocurriendo a nivel estatal, que sí permitirían de alguna manera hacer plausible el argumento del ministro Quirós de que las cosas se pueden ordenar y que se puede reducir gasto. Por ejemplo, Junaev. ¿Qué escándalo quedó hace un par de semanas atrás cuando se hablaba de, por un error del gobierno, de que se iba a descontinuar el programa de alimentación escolar? Quedó la tole-tole. Bueno, ¿qué pasa? Hay irregularidades en Junaev, pues. Se estaban entregando pagos millonarios por raciones de alimentos que no se estaban entregando, contratos irregulares. Por ende, ahí se puede ordenar la casa y se puede, probablemente, disminuir el gasto público sin afectar el beneficio, en este caso, de la alimentación escolar. Probablemente en Codelco se podría gastar mucha menos plata, haciendo las cosas mucho mejor.
10: Mira, hoy día me compartían un informe bien antiguo, ¿eh?, de la Fiscalía Nacional Económica, del año 2020, donde sobre un estudio sobre el mercado de compras públicas que fue enviado al Ministerio de Hacienda 2020, y donde ahí se decía, hay que mejorar el sistema, y se mencionaba entre otros Junaev.
2: Sí, pues.
10: O sea, Recordemos que además ayer se habló de la colusión de estas dos empresas, que entre otras cosas prohibieron a Junaep, ¿no es cierto? Sodexo, etcétera, etcétera. Mira, la libra de cobre hoy día cerró a $6.14, es un precio increíble.
2: Y no se condice con lo que está pasando en Codelco, por cierto.
10: Espérate, ¿cuál es el costo de Codelco? ¿Cuánto le cuesta a Codelco producir una libra de cobre hoy día? $4.04. O sea, si estuviésemos en un precio
2: más normal.
10: Normal.
2: Estaríamos en rojo.
10: Ya. Pero ¿sabes lo increíble? Ya. $4. El año 2021 era de $2.53.
2: En el contexto de la pandemia, cuando estaba todo más caro.
10: Entonces, aumentó un 60% entre el 2021 y el 2025. Un 60% el costo de producción en Codelco por libra de cobre. Uno dice, pero ¿qué pasó? Esto requiere. Puede que haya explicaciones, ¿eh? Y puede que las explicaciones estén dadas efectivamente por problemas estructurales. ¿Sí? Pero sería bueno que se dieran a conocer cómo se pasa, digamos, de ese nivel de costo por libra de cobre, insisto, $2.53 el 2021 a $4.04 el 2025. ¿Cuál es la explicación? La explicación tiene que ser además brutal, porque el alza es tan brutal que tiene que tener una razón brutal. No la conocemos. O sea, una empresa que tiene esos niveles de incremento de costo es como para que esté sonando la alarma, digamos, en ese edificio. ¿Cuánto les costó? La refacción del edificio, que dijeron, no, va a ser 11 millones, no, ya, 20 millones, 20, refaccionar un edificio, 20, iba a terminar en 52. Eso no es presentable. Que una estimación de costo, la más holgada, que llegó a $20 millones, pase a $52 millones, 53 creo. ¿Cómo justificar ese salto, digamos, en el costo?
2: Hay algunos sectores que hoy día hablan de que, en el marco de todo esto, la concesión del debate sobre una eventual privatización parcial de Codelco es inaceptable. Sobre todo pensando en algunos sectores de la oposición. Creo que es un debate que efectivamente podría significar un retroceso, pero si es que fuese así, también se tiene que abrir el debate respecto a la fiscalización efectiva de lo que está pasando adentro con responsabilidades que se ejecuten. Porque si es que todo sigue funcionando tal cual como está, no da. Entonces, si no queremos privatizar, avancemos entonces hacia un Codelco estatal como es hoy en día, pero fiscalicemos en serio.
10: ¿Con cuántos subcontratistas trabaja Codelco? Son empresas privadas, ¿no? A ver si no nos engañemos. La pregunta es si son eficaces o no, si son contratados de manera como sea licitaciones o no, transparente o no, pero en Codelco trabajan muchas empresas privadas, contratistas. Eso no es la privatización. O sea, uno podría decir la propiedad de Codelco, no, pero hay una privatización de muchas de las gestiones de Codelco también. ¿Bajo qué criterio? ¿Con qué argumento? ¿Con qué fiscalización? Bueno, Codelco tendrá que responder, pero
2: habrá sobreprecio.
10: Eso ya existe. Bueno, hay un candidato presidencial de izquierda que alguna vez planteó la posibilidad de privatizar parte de Codelco, que fue Marco Enrique Sominami, en alguna de sus candidaturas. Creo que la primera. Bueno, ese no es el tema, ¿eh? O sea,
2: puede que
10: se llegue a eso como una posible solución. No, pero el tema es cómo hacer que Codelco sea de verdad eficiente, que no esté capturado por su gremio, por sus organizaciones, ¿eh? Y que le rinda cuenta a los chilenos, y finalmente para eso está.
2: Y que se grafique el precio de la libra de cobre en las arcas fiscales también, porque si no...
10: Lo que pasa es que con un costo de $4 por libra de cobre...
2: Poco se puede hacer.
10: Es poco lo que se puede hacer.
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25: Horas con 49 minutos. Hay un alivio al bolsillo porque ENAP ha confirmado que el diésel presentará una fuerte caída desde este jueves, mayor a las proyecciones. Según el detalle de la estimación de precios, el diésel bajará 65 pesos por litro desde este jueves 28 de mayo. La gasolina de 93 y 97 octanos quedarán virtualmente sin cambios, con variaciones de apenas menos 0,3 y 0,4 pesos por litro respectivamente. El querosén parafina no presenta ajustes en su precio, mientras que el gas licuado propano vehicular subirá 37,3 pesos por litro. Esto es lo que ha dado, ¿cierto?, hace algunos instantes la ENAP con referencia a los precios de la gasolina para esta semana. Tenemos lluvia en Concepción. Si bien a esta hora no llueve, más temprano sí cayó bastante agua. Según la Dirección Meteorológica de Chile, con sus estaciones en línea, recoge que en Concepción cayeron 3.6 milímetros de agua durante esta jornada. La mínima 10.6 grados, la máxima 14.3 grados. ¿Qué se nos viene para los próximos días? Bueno, mañana también esperamos cielos cubiertos y chubascos durante toda la mañana. Por la tarde, cielos cubiertos. A esta hora tenemos congestión vehicular en algunos puntos. Pedro Aguirre Cerda, la oreja del puente industrial hacia la ruta 160. El taco se comienza en Pedro Aguirre Cerda en el puente Yacolé.
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25: Son las 18 horas con 51 minutos y vamos a revisar las informaciones a través de Bio Bio, la radio. Y por supuesto, vamos a comenzar comentándoles lo siguiente. Ponga mucha atención, porque la abogada Karin Riquelme, defensora de los hijos de Julia Chuñil, estaría imputada por revelación de secreto en el contexto de las indagatorias por el extravío y presunto parricidio de la mujer. Los detalles con Diego Malverde desde Radio Bio Bio en Valdivia.
26: Una nueva arista se abrió en torno al proceso judicial por el caso de Julia Chuñil. Ahora la abogada Karina Riquelme, defensora particular de Janet y Javier Troncoso y de Pablo San Martín Chuñil, imputados por su presunta responsabilidad en el crimen de la mujer en la comuna de Mafil, también estaría en calidad de imputada. Lo anterior porque estaría siendo investigada por revelación de secreto, considerando que las indagatorias por la desaparición de Julia Chuñil estuvieron bajo reserva judicial. La radio conversó con el abogado Rodrigo Pizarro, quien no accedió a una entrevista y se limitó a enviar una declaración en la que confirma que a Riquelme se le indaga por revelación de secreto.
27: En cuanto a el conocimiento que tenemos de una causa por revelación de secreto de una causa reservada, en la que Karina tendría la calidad de imputada, que se está llevando adelante por hechos que dice en relación con que Karina supuestamente habría revelado el secreto de la causa reservada asociada a la desaparición de Julia Chuñil.
26: Respecto a cuál fue la revelación de los antecedentes contenidos en la carpeta de investigación, no se entregaron detalles. A pesar de los intentos, la Fiscalía Regional de Los Ríos no se ha referido a esta nueva arista en torno al caso de Julia Chuñil. En paralelo, se mantiene en desarrollo la investigación principal por el presunto parricidio y homicidio de la mujer, además de otros delitos que tienen como imputados a tres de sus hijos y un ex yerno de Julia Chuñil. De ellos, solo uno se encuentra en prisión preventiva. En Valdivia, Bio Bio, la radio.
25: En Temuco comenzó el juicio en contra de un empresario de la construcción acusado de fraude al fisco, insolvencia y ocultamiento de bienes, luego de traspasar decenas de propiedades a sociedades panameñas para evitar el pago a sus acreedores. Roberto Neira, desde Radio Bio Bio en Temuco, nos amplía.
13: Con los alegatos de apertura, comenzó en el Tribunal Oral en lo penal de Temuco el juicio oral en contra del empresario del rubro de la construcción, Alejandro Becker Puebla, acusado por el Ministerio Público de los delitos de fraude al fisco, provocación de insolvencia, ocultamiento, distracción y disposición de bienes, a lo que se suma ocultamiento de libros contables que involucran una suma en dinero que supera los 400 millones de pesos. El fiscal de delitos económicos en la Araucanía, Raúl Espinosa, precisó que en uno de los ilícitos se indaga el traspaso que hizo el empresario de todos sus bienes a sociedades panameñas para eludir sus pagos con acreedores.
14: De ejecución de un contrato por un camino ubicado dentro de la región de la Araucanía, en ese contexto se factoriza una factura de manera indebida, provocando un perjuicio fiscal. La insolvencia punible dice relación con una serie de transacciones efectuadas por una empresa de propiedad del señor Becker, Agrícola Los Pinos, en la cual intervinieron una serie de empresas panameñas creadas únicamente para ocultar bienes y perjudicar al conjunto de acreedores que tenía la Agrícola Los Pinos, entidad que posteriormente fue declarada en quiebra.
13: En esta causa es querellante el Consejo de Defensa del Estado por el delito de fraude al fisco cometido en contra de la Dirección de Vialidad del Ministerio de Obras Públicas en la Araucanía, así lo precisó el abogado Claudio Jara.
15: Bueno, se persigue la responsabilidad del señor Becker como representante legal de la empresa Cial, empresa constructora que tenía numerosos contratos con la Dirección de Vialidad del Ministerio de Obras Públicas, específicamente por la emisión de una factura, mucho tiempo después de que el contrato ya había terminado, por un monto importante, 424 millones de pesos de infracción, que en realidad no estaba asociado a un estado de pago anterior que ya había sido pagado, que era por solo 15 millones de pesos.
13: El fiscal precisó que se está solicitando penas que van de 541 días a 3 años y un día de presidio. En tanto, en la acusación particular se están solicitando penas de 10 años y un día de presidio. El juicio está agendado para 9 jornadas y la sala que deberá determinar si el empresario es culpable o inocente de estos ilícitos está integrada por los jueces Luis Torres Lavé, Priscila Franzen y Cecilia Subiabre. La radio intentó hablar con los abogados defensores del empresario Alejandro Becker, pero afirmaron que por ahora no harán declaraciones. En Temuco, Bio Bio, la radio.
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26: Continuamos con información judicial. Se amplió en 2 días la detención de los 6 imputados por el robo con homicidio de una adulta mayor en Coronel.
25: Claro, porque hay diligencias que se encuentran pendientes del informe de autopsia del Servicio Médico Legal. José Manuel Lagos nos informa. José Manuel, muy buenas tardes.
17: ¿Cómo están? Buenas tardes. Diligencias pendientes, como el rastreo al sitio del suceso y los alrededores del mismo, porque se estima que los imputados habrían lanzado pertenencias personales, ¿no?, de los imputados, así como también algunas especies robadas e incluso quemado algunas especies personales de los imputados en esta causa, y que forma parte de las diligencias pendientes a cargo de la Brigada de Homicidios de la Policía de Investigaciones, dado que existen versiones encontradas sobre estos antecedentes y por los cuales se deben llevar a cabo las pericias, el rastreo que está pendiente por parte de la Policía Civil. A ello también se suma el informe de autopsia del Servicio Médico Legal respecto a la víctima, esta mujer adulta mayor de 65 años que murió asesinada, acribillada de múltiples puñaladas con armas blancas. Se tendrá que determinar cuántos fueron los que finalmente participaron de este robo con homicidio a una adulta mayor registrado durante la noche del pasado 22 de mayo al interior de la llamada casona de huéspedes del sector Maule de la comuna de Coronel. Recordemos que hay 4 adolescentes y 2 adultos, uno de ellos de nacionalidad colombiana. Los detenidos, las edades 14, 15, 16, 17, 18 y 20 años. Parte de la vocería entregada fue por parte del fiscal jefe Coronel Hugo Cuevas, quien se refirió a este rastreo que está en curso por parte de personal de la Policía Civil. Escuchamos.
0: Que a nuestro entender sería relevante contar con ella y cuál es una diligencia de rastreo que se encuentra efectuando la policía respecto de posibles especies que los imputados arrojaron, digamos, en la huida del sitio del suceso. Le hace sus propias ropas, le hace especies que sustrajeron desde el sitio del suceso y que es necesario pesquisar o hacer las búsquedas necesarias para lograr su ubicación.
17: Hay que señalar que de estos 6 detenidos, 4 adolescentes y 2 adultos, habrían 4 imputados que prestaron declaración ante la Policía de Investigaciones en el cuartel de Coronel durante la jornada de ayer, de los cuales 2, entendemos, un menor de edad, como también el sujeto colombiano de 20 años, estos se habían presentado voluntariamente ante el cuartel de la Policía de Investigaciones de Coronel, por lo que se emitió una orden verbal de detención. La defensora penal pública de Coronel Mercedes Moncada no se refirió al tenor de esas declaraciones prestadas por 4 de los 6 imputados ante la Policía Civil. Solo destacó que sus representados han colaborado en la investigación sin establecer algún tipo de reconocimiento derechamente en lo que respecta a la figura del homicidio. Escuchemos a la abogada Mercedes Moncada.
4: Se presenta voluntariamente para colaborar con la investigación, para acreditar también la dinámica de los hechos y las circunstancias que rodean también el caso. Colaboraron con la investigación y eso se dará cuenta también en la audiencia de formalización y posterior también debate a solicitud del Ministerio Público de las cautelares respectivas.
17: En la previa de la audiencia de control de detención también pudimos conversar con familiares de la fatal víctima. Ellos esperan que los imputados queden con las máximas cautelares, prisión preventiva en el caso de los adultos, internación provisoria en el caso de los menores, cuestionando también y lamentando la brutalidad con la que actuaron el día de los hechos.
18: Estos infelices, desgraciados, puedan pagar con la pena máxima y obviamente queremos querellarnos contra ellos y que esto no quede impune y que, como le vuelvo a reiterar, no porque sean adolescentes que se han tratado como niños, porque ellos no actuaron como niños, ellos se jactaron de mi abuela, ellos se rieron de ella, sacaron fotos con el dinero, se portaron de una forma brutal y esto no tiene perdón. Obviamente queremos que nunca queden libres, que estén en prisión preventiva y vamos a hacer todo lo posible para que eso se cumpla, vamos a hacer todo lo posible para que se haga justicia por mi abuela, porque mi abuela, nosotros vamos a luchar para que se haga justicia. Hay una persona humilde que no le hacía daño a nadie, ella siempre...
17: Bueno, señalar que durante la formalización del día viernes al mediodía, que es, ¿no es cierto?, el horario en el que hasta se amplió la detención de estos 6 imputados, se ventilarán antecedentes respecto a los medios de prueba que permitan acreditar la participación de estos 6 sujetos el día de los hechos, así como también puñaladas que había recibido la fatal víctima. Sabemos que recibió puñaladas en el tórax, en el rostro, también en la cabeza, así como también las especies sustraídas. Se sabe hasta el momento que son especies personales de esta adulta mayor de 65 años, así como también una suma de dinero que no superaría los 150 mil pesos. Bueno, todo eso se tendrá que aclarar, establecer y ventilar en la audiencia de formalización que, reitero, quedó programada para este viernes al mediodía en el juzgado de garantía de Coronel, donde el Ministerio Público formalizará la investigación en contra de 4 adolescentes y 2 adultos, uno de ellos colombiano, por robo con homicidio. 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
5: Un trabajador de 46 años murió atropellado por un furgón del transporte escolar en la zona rural de la provincia de Osorno. Más de una decena de estudiantes tuvieron que ser retirados del lugar a propósito de este hecho. Los detalles con Eduardo Palacios de Radio Bio Bio en Osorno.
8: El accidente fue informado a carabineros por el propio conductor de un furgón que trasladaba estudiantes del Colegio Misión San Juan, esto en la comuna de San Juan de la Costa. De acuerdo a lo informado por la mayor de la Tercera Comisaría de Osorno, Mariole Fortunati, tras reunir los primeros antecedentes del fatal atropello, el conductor señala que la densa neblina en la ruta tuvo incidencia en este hecho.
19: Carabineros del retén San Juan de la Costa verifican el lugar un accidente en el tránsito que consistía en el atropello de un peatón que circulaba por la orilla derecha de la calzada por parte de un minibús de transporte escolar, cuyo conductor señaló que no había visto este peatón producto de la densa neblina con el lamentable deceso de esta persona en el lugar del atropello.
8: A raíz del fatal atropello, los estudiantes que eran trasladados en el furgón fueron retirados de forma inmediata para evitar su exposición ante la emergencia.
19: Sí, transportaba 11 escolares al momento del atropello, quienes fueron, bueno, rápidamente trasladados por otro minibús que llegó al lugar hasta su establecimiento educacional. No se quedaron en el lugar, digamos, mientras se trabajaba en el sitio del suceso.
8: La víctima del atropello tenía 46 años y residía en la misma comuna de San Juan de la Costa, mientras que el conductor fue detenido y se aguarda ahora por los resultados del trabajo especializado.

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4: Diecinueve horas con seis minutos. La diputada por la disputa, bien digo, por el respaldo a la acusación constitucional contra el exministro Nicolás Grau, tras el último informe de finanzas públicas, amenaza con agitar las aguas en el oficialismo.
5: Libertarios y republicanos presionan sin éxito a una Chile Vamos para que se sume a la arremetida, dejando en evidencia una vez más las dos almas dentro de la derecha. Francisca Cares, buenas tardes.
6: Buenas tardes. Efectivamente, la acusación constitucional contra el exministro de Hacienda, Nicolás Grau, dejó en evidencia, una vez más, las dos almas que existen dentro de este oficialismo. Los sectores que empujan una ofensiva total contra el gobierno anterior y aquellos que llaman a actuar con más cautela política y también, por qué no decirlo, jurídica. Y es que este anuncio de acusación constitucional impulsado por republicanos y también libertarios de forma paralela no solamente tensionó al interior del oficialismo, sino que reabrió antiguas diferencias respecto a cómo ser oposición al gobierno anterior. El conflicto escaló luego de que el diputado republicano Agustín Romero emplazara públicamente a Chile Vamos a respaldar esta acusación, advirtiendo incluso que si no se suman, van a tener que responder ante su electorado. Declaraciones que, como era de esperarse, no cayeron para nada bien en Chile Vamos. El diputado de la UDI, Sergio Bobadilla, denunció presiones impropias y cuestionó también que se está acá intentando pautear públicamente a los partidos del bloque.
7: No aceptamos amenazas, no corresponde. Si esta acusación avanza, la analizaremos en su mérito. Pero yo invito al Partido Republicano a que no nos notifiquen a través de la prensa.
6: En la UDI fueron más allá y después emitieron una declaración pública donde acusaron a los republicanos de haber actuado con prepotencia y de intentar imponer posiciones mediante advertencias electorales. Incluso en este escrito recordaron un episodio especialmente incómodo para los republicanos: la acusación constitucional presentada contra la exministra de Justicia Marcela Ríos por los indultos otorgados durante el gobierno de Gabriel Boric a condenados por delitos vinculados al estallido social. En esa oportunidad, recordaron desde la UDI, que el Partido Republicano terminó votando en contra, pese a que entonces sectores de Chile Vamos defendían que existirían estos méritos políticos y jurídicos suficientes para poder avanzar. Una comparación que en el gremialismo utilizaron para cuestionar el tono moral con que Republicanos estaría impulsando esta nueva ofensiva y también para responder al relato de esta derechita cobarde, concepto que durante años ha marcado también las tensiones en ambos sectores. En Renovación Nacional también buscaron marcar distancia de este emplazamiento republicano. El jefe de bancada, el diputado Diego Chalper, llamó justamente a los republicanos a presentar una acusación maciza y no escritos livianos, insistiendo en que RN va a actuar con rigurosidad jurídica antes de tomar cualquier definición.
8: cuando estuvo puesto en la oposición, solían redactar escritos muy livianos para fundamentar sus acusaciones constitucionales. Si quieren emprender

0: entender una, nosotros vamos a estar dispuestos a leerlas con mucha atención, pero que redacten una cosa maciza.
1: Sin embargo, el problema, por lo menos para RN, es que la presión republicana también comenzó a abrir algunas diferencias internas particulares. Por ejemplo, el diputado Francisco Rego tomó distancia de esta postura más cauta de la bancada y aseguró que, en principio, una acusación constitucional contra Grau sí contaría con al menos su apoyo, su voto y su firma, argumentando que los antecedentes conocidos hasta ahora podrían configurar una infracción grave a la ley de administración financiera del Estado.
2: Una iniciativa de esta naturaleza, en principio, contaría con mi apoyo, con mi voto y con mi firma. Sin embargo, también debemos conversar esto al interior de la bancada de Renovación Nacional y espero yo que actuemos como bloque, como coalición de gobierno.
1: Tras la dura respuesta de Chile Vamos, el diputado republicano, el protagonista, podríamos decir, de esta polémica, al menos el día de hoy, Agustín Romero, intentó bajarle el tono a esta polémica y aseguró que aquí no se trata de abrir diferencias entre los partidos oficialistas, sino de actuar unidos frente a hechos que a su juicio son graves y que requieren transparencia y claridad ante la ciudadanía. El parlamentario, en conversación con la radio, insistió en que espera que Chile Vamos termine respaldando la ofensiva y afirmó no tener dudas de que ese bloque comparte la lógica de actuar con seriedad, responsabilidad y convicción frente a este tipo de situaciones.
3: Voy a respetar las decisiones de los distintos partidos, los parlamentarios. Y acá no se trata de diferencia entre nosotros, sino de actuar con responsabilidad unidos frente a hechos tan graves que merecen transparencia y claridad para todos los chilenos. Yo no tengo la menor duda que Chile Vamos está en esa misma lógica.
1: Un partido importante acá es el Partido Nacional Libertario. Recordemos que ellos fueron los primeros en anunciar que iban a impulsar esta acusación constitucional. Al ratito después salieron los republicanos a anunciarlo también. De hecho, hoy el presidente de ese partido, Johannes Kaiser, rechazó los cuestionamientos de quienes advierten que esta ofensiva podría terminar molestando o perturbando el ambiente político en otras conversaciones legislativas importantes como lo son la mega reforma. Según Kaiser, no es novedad la actitud que ha tomado Chile Vamos.
4: Me parece que no es ninguna novedad, me parece que la argumentación no es correcta. No mezclen el proyecto de reconstrucción nacional con algo que es obligación de los parlamentarios.
1: Acá el problema de fondo es que esta discusión volvió a sacar a relucir varias tensiones que en el oficialismo venían intentando mantener bajo control, más en la interna, que son estos cruces públicos, la sensación del desorden y las diferencias respecto de cómo van a ejercer la presión sin terminar debilitando al propio sector. Porque mientras republicanos y los libertarios buscan marcar un perfil más duro, más confrontacional, en Chile Vamos existe preocupación por el costo político que puede tener seguir profundizando públicamente estas diferencias y además una nueva acusación constitucional después de las 9 fallidas que tuvieron en la administración anterior.
5: A ver, eso es muy importante. Hubo acusaciones fallidas por parte de la derecha bajo el gobierno de Gabriel Boric.
6: Sí.
5: Esto es una opinión personal, digamos, pero eso significó un desprestigio gigantesco para los parlamentarios de derecha. Entonces la pregunta es, ¿hay fundamentos para la acusación contra el exministro Grau? El exministro de Hacienda, Ignacio Briones, por ejemplo, dice que no. Partamos por ahí. Evópolis. Bueno, no está en el gobierno casi.
6: Y no están cercanos a los libertarios ni a los republicanos.
5: Entonces, aquí hay un gallito, evidentemente, ¿no es cierto? Libertario y republicano. Entonces, el timón, ¿a dónde está? ¿Quién marca el rumbo? O Renovación Nacional y la UDI, que son renuentes, y dicen, bueno, presenten buenos argumentos para una acusación constitucional porque el papelón ya lo hicimos.
6: Y muchas veces lo lideró también republicano.
5: Exacto, el papelón ya lo hicieron. A ver, la derecha. Fueron 9, ¿no?
1: 9.
5: Ya.
1: 9 fallidas, al menos en el gobierno de Boric.
6: ¿Y cuántas de esas impulsó el Partido Republicano?
1: Al menos yo entiendo que la de.
5: La persistencia en el error se llama contumacia.
1: ¿Los Montes?
6: Sí, no, sí, fueron varias que impulsaron, de hecho, ellos también.
5: Entonces yo creo que. Bueno, a veces las cosas ocurren, digamos.
1: Claro.
5: Que los más, entre comillas, fieles a un gobierno, digamos, le propinen su primera gran derrota. Puede ser.
6: Es que aquí,
5: parlamentaria, porque ya, digamos, está el cambio o el ajuste ministerial, etcétera, etcétera, pero
6: nosotros hemos visto ministros caer por acusaciones constitucionales. Sí, se han visto caer. Harald Beyer, Yasna Proboste, Andrés Chadwick, han caído ministros por acusaciones constitucionales, pero de un tiempo a esta parte, me atrevería a decir que desde sobre todo el gobierno número 2 de Sebastián Piñera, el Congreso comenzó a utilizar las acusaciones constitucionales como una forma de hacer puntos políticos. ¿Es una mala forma de utilizar esta herramienta? Opinión, creo que sí. Pero se utilizan. Son fallidas, permiten que un ministro se afirme, que un ministro se debilite. Todas esas cosas pueden ser un tema de debate, ¿no? Pero acá hay algo que está sobre la mesa. El gobierno tiene que evaluar cuál es el nivel costo-beneficio que le significa esta acusación constitucional. ¿Por qué? Porque algunos atribuyen que la están presentando el Partido Republicano y los Libertarios porque les quedan poco menos de 2 semanas para que se les acabe esa llave política. Claro. Porque tienen 6 meses, son 6 meses después de que una autoridad sale del cargo que se puede terminar con esa posibilidad. Entonces dicen, bueno, les quedan pocos días, están apurados, pasó esto, ¿lo van a hacer para qué? Para utilizar la herramienta y no perderla. El punto es que el gobierno está negociando la ley de reconstrucción nacional.
1: Sí, eso es lo que más molesta, por lo menos en Chile Vamos.
5: Bueno, lo que la dijo el ministro Alvarado, ¿no es cierto? Claro. Esto es crispar los ánimos en momentos donde se requiere un ánimo distinto para dialogar y negociar.
6: Entonces,
5: claro.
6: ¿Qué es lo que necesita aquí? Yo, bueno, no soy negociante, nunca he estado en una negociación política de ese nivel, he leído WhatsApp de negociaciones, pero no he estado presente en una. El gobierno tiene que evaluar, y me atrevo a decir que el oficialismo como un todo, ¿qué les conviene más? ¿Sacar adelante la ley de reconstrucción nacional en el plazo que corresponde o estar discutiendo en paralelo y probablemente, sí, en paralelo, la acusación constitucional contra el ministro Nicolás Grau, exministro Nicolás Grau, y que eso les pueda significar una derrota en el otro lado?
1: Claro, porque sería inmediatamente después del tema de la cuenta pública, entonces estaría en medio de la discusión de la mega reforma. Y eso es, yo creo que un punto político importante, que los libertarios al menos han dicho, esto no tiene nada que ver con la mega reforma, pero porque ellos no son parte de la llamada coalición de gobierno. Acá igual hay un tema para capitalizar el electorado libertario, republicano, estas dos almas también.
5: Hay una tensión interna ahí, evidentemente.
6: Sí.
5: Esa tensión la administra la... No sé, ¿la maneja el presidente Kast? No, no es cierto. De él no se sabe que tenga intervención en todo esto, ¿no?
1: Era lo que tanto se cuestionaba por el rol del...
5: O sea, es que puede que no hable públicamente, pero hay gestiones del presidente directamente con las directivas de los partidos para decir, mira, esto conviene, esto no conviene, esta es la prioridad, esta...
6: Pero acá estamos viendo una separación.
5: No sabemos nada de eso.
6: No, pero ayer, solo para marcar el punto, en el punto de prensa del Partido Republicano estaba presente el diputado Kast Adriasola.
1: Sí.
6: O sea, el Partido Republicano, incluso con el hijo del presidente, haciendo el anuncio de esta acusación constitucional. ¿Es un símbolo? Probablemente sí. Pero, bueno, nosotros estamos viendo en las pantallas la imagen también de ese momento. Acá yo creo que Chile Vamos tiene que tomar con más cautela esto, no solamente pensando en el gobierno, sino que pensando en su propio capital político. Porque Chile Vamos ahora cuenta con un poco de... con una línea de crédito mayor respecto al respaldo que tienen en el gobierno, pero si el proyecto de reconstrucción falla en el Senado, ¿a quiénes se va a mirar? ¿Alvarado y a García?
1: Claro.
6: Al biministro Alvarado y al biministro García, como los interlocutores políticos que fallaron en conseguir los votos en el Senado. Y si es que se falla con eso, Chile Vamos pierde un poco de su capital político que va al alza desde el inicio del gobierno.
1: Yo creo que hay una pelea también por quién es más leal al presidente Kast. De hecho, lo plantea Cretón, un punto importante. ¿Por qué nadie habló con Kast?
5: ¿Pero cuál es la lealtad?
1: Acá...
5: La primera pregunta, ¿Kast está a favor de la acusación constitucional o no?
1: Según los de la UDI, nunca se le consultó, y esa es la pregunta.
5: ¿El presidente Kast respalda esa acusación constitucional? No lo sabemos.
1: Sabemos que sus dos ministros de Chile Vamos, no. O al menos han dejado claro que no es necesaria ahora mismo, porque están abogados a...
5: Es probable que diga, mira, esto es una facultad del Parlamento, yo no me meto. Bueno.
1: Claro. Pero
5: ahí sí que, ya el concepto de coalición empieza como a desintegrarse. Así.
1: Es que desde la UDI han dicho que no son coalición.
6: Aunque algunos quieren unirse a los republicanos, tienen como una pata en cada mesa, una en Chile Vamos y otra en otra alianza que podría decir que
5: pero son algunos.
1: Sí, son muy puntuales, pero está.
6: Aquí, al parecer, el gobierno va a mantener la postura que ha mostrado el ministro García Ruminot, que creo que dije biministro, así que me equivoqué, porque el biministro Alvarado y el ministro García, me corrige un auditor, muchas gracias, mantener ese tono más cauto. Porque si mantienen ese tono más cauto, se pueden pelear los republicanos con la izquierda y el gobierno va a negociar en paralelo diciéndole, a ver, nosotros hemos bajado el tono, hemos mantenido este perfil, que de hecho hoy día lo valoraba el senador Juan Luis Castro. Decía, El ministro Alvarado ha mostrado un tono de cautela ante esto porque a nosotros nos molestaría que lo impulsaran. Quizás por ahí tienen la llave para poder habilitar las dos cosas, porque quizá al gobierno también le conviene aprobar la ley de reconstrucción y que se apruebe una acusación constitucional contra Grau. Sería un win-win para ellos. No sé si lo lograrán. Yo creo que no.
5: Gracias, Francisca.
6: Buenas tardes. Buenas tardes.
7: Y hablando de leyes, senadores oficialistas y de oposición llamaron al gobierno a evitar la aprobación de la ley de reconstrucción nacional por un solo voto.
8: La Democracia Cristiana y el Frente Amplio solicitaron que no prospere la anunciada acusación constitucional contra el exministro de Hacienda Nicolás Grau, advirtiendo que podría contaminar el diálogo. Los detalles con Gonzalo Holguín.
9: Los ministros de Hacienda y Sexpress hicieron un llamado a no enturbiar la discusión de la Ley de Reconstrucción Nacional con el ruido de la anunciada acusación constitucional contra el exministro de Hacienda Nicolás Grau. El ministro Sexpress José García Rominot se sumó a la expresión de deseo del ministro de Hacienda Jorge Quirós al señalar que esperan poder separar los dos temas defendiendo la relevancia del diálogo de la mega reforma.
10: No tengo ninguna duda de que esto genera ruido, pero el proyecto de reconstrucción es tan importante para el Chile del futuro que creo que nada debiera enturbiarlo.
9: Desde las oposiciones, el senador Frente Amplista Diego Ibáñez dijo que el gobierno no puede esperar diálogo de las fuerzas que se lo oponen mientras está con el garrote apoyando un juicio político impulsado por partidos oficialistas.
11: El gobierno no puede estar pidiendo diálogo con una mano y con la otra mano apoyar el garrote de una acusación constitucional sin fundamentos. Lo que le pedimos al gobierno es consecuencia, que si es que se va a sentar a conversar sea racionalmente.
9: El senador de Iván Flores secundó estos dichos apuntando que es de la ABC de la política percatarse de que a una negociación ya enredada no se le puede sumar una ofensiva de este tipo al mismo sector que se le busca convencer.
12: No se entiende. Por un lado plantea la necesidad de dialogar y por otro lado está garroteando. No amenacen, porque esa amenaza lo único que hace es enredar todavía más este proyecto de ley. Esto es del ABC de la política, pues.
9: El senador UDI y vicepresidente del Senado, Iván Moreira, dijo que sería un precedente nefasto que el gobierno decida aprobar la llamada ley miscelánea por un solo voto y que se presta para extorsiones políticas.
13: Yo espero que el proyecto puede ser aprobado con una votación mayoritaria. No podemos depender de uno solo. Y este precedente sería peligroso y nefasto para las próximas iniciativas legislativas.
9: La senadora del PS, Daniela Chicardini, dijo que la postura del biministro Claudio Alvarado era una chacota, volviendo a enrostrar que se condicionó la apertura al diálogo al voto a favor de la idea de legislar y que ingresó urgencia suma al proyecto.
14: Lo del ministro Alvarado ya parece chacota. Chantajeó con extender los plazos y al día siguiente le puso suma urgencia, una estrategia para intentar imponer, aunque sea por un voto, una reforma mala para Chile.
9: Hasta el momento, ninguna conversación oficial con las oposiciones ha comenzado y el Ejecutivo evalúa incluso no sostener un diálogo institucional y conversar solo con algunos parlamentarios puntuales que puedan dar su voto.
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7: Ya a esta hora se registra un accidente de tránsito en la ruta 5 Sur a la altura de la plaza de peaje Pista Sur Norte. Un vehículo menor y un camión serían los involucrados. La información junto a Mario Tapia desde Radio Bio Bio Los Ángeles.
16: Se ha registrado hace pocos minutos un accidente de tránsito en el sector de la ruta 5 Sur frente a Los Ángeles. Esto es en la plaza de pesaje, a unos 100 metros antes de llegar a la plaza de pesaje de Sur a Norte, Pista Sur a Norte. Ha impactado un vehículo menor con un camión. Hay personas lesionadas y en estos momentos trabaja bomberos en el lugar para la extracción de dos heridos, al menos del vehículo menor, y trasladarlos al hospital de Los Ángeles. Trabaja bomberos y también el SAMU y carabineros. El tránsito está restringido en este lugar, reiteramos, a la altura de la plaza de pesajes por la ruta 5 Sur, llegando a la ciudad de Los Ángeles. Se ha registrado este accidente que involucra un vehículo menor y un camión. Noticia en desarrollo. 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
8: El general director de Carabineros, Marcelo Araya, realizó un llamado a formar 3.000 nuevos policías en los próximos 3 años, buscando revertir la merma del personal policial.
7: Desde el gobierno, al respecto, sostienen que dentro de su plan de seguridad se encuentran contemplados incentivos salariales y de formación. Bárbara Payal con más información. Bárbara, buenas tardes.
22: Muy buenas tardes. Fue en medio de un plan de copamiento y fiscalización en 3 estaciones del Metro de Santiago que el general director de Carabineros, Marcelo Araya, sinceró una de las principales preocupaciones de la institución, la falta de personal policial. Mientras recorría distintas estaciones para supervisar el despliegue de seguridad en lo que es considerada la columna vertebral del transporte capitalino y uno de los puntos más sensibles en materia delictual, Araya afirmó que espera que Carabineros pueda sumar al menos 3.000 nuevos funcionarios en los próximos 3 años. El jefe policial explicó que este tipo de operativos se busca replicar a nivel nacional, aunque reconoció que para ejecutarlos con mayor frecuencia se requiere aumentar la dotación. De hecho, sostuvo que el déficit es mucho mayor y que le encantaría contar con 7.000 carabineros adicionales, aunque admitió que por ahora la meta debería ser más realista.
23: Me encantaría tener 7.000 carabineros más, pero tenemos que ir paso a paso. Hemos tenido muy buena recepción por parte de la autoridad. Ojalá dentro, yo hablo de a lo mejor dentro de los 3 siguientes años, tener un aproximado de 3.000 carabineros. Eso ya sería muy bueno, pensando en un incremento adicional de 1.200 carabineros por año.
22: Este tema fue abordado, de hecho, la semana pasada por el subsecretario de Seguridad Pública, Andrés Joanet, ante la Comisión de Gobierno Interior del Senado. La autoridad señaló en esa instancia que actualmente existe un déficit de cerca de 4.000 carabineros respecto de hace 4 o 5 años, mientras que en la Policía de Investigaciones hay alrededor de 1.500 funcionarios menos. Por ello, aseguró que el Ejecutivo trabaja en medidas urgentes para fortalecer a las policías y adelantó que el presidente José Antonio Kast entregará en los próximos días detalles de un plan destinado a revertir esta disminución. Escuchemos parte de lo que fue esta intervención en la Comisión de Gobierno Interior del Senado.
24: Estamos hablando cerca de 6.000 los que hemos perdido. Y si seguimos con esa línea, nosotros en 4 años más vamos a llegar por sobre los 10.000, 11.000. Y es una situación dramática en materia de lucha contra el crimen organizado, de prevención del delito. Por tanto, lo que estamos haciendo es revertir eso. Y en la primera línea que tenemos, que es Carabineros.
22: Pedro Valdivia, coronel en retiro de Carabineros y también experto en seguridad pública, afirmó que la meta de aumentar la dotación es alcanzable, considerando la recuperación de la imagen institucional tras el deterioro sufrido durante el denominado estallido social. A su juicio, uno de los puntos clave será generar incentivos económicos, mejores condiciones para atraer efectivamente a nuevos postulantes.
25: Bueno, hay una problemática que ha sido de siempre en Carabineros, que es el tema salarial, por supuesto, porque indudablemente la racionalidad que de los servicios o la exigencia de los servicios en muchos casos excede la capacidad humana. Por lo tanto, eso no es un incentivo indudablemente para una persona que quiera laborar, tener su familia.
22: Desde el Congreso Congreso Nacional. En tanto, el presidente de la Cámara de Diputados y Diputadas, Jorge Alessandri, sostuvo que el fortalecimiento de carabineros también debe ir acompañado de más herramientas tecnológicas y mejores capacidades operativas para enfrentar al crimen organizado.
0: Más carabineros es necesario, pero no es suficiente. También más tecnología, también procedimientos interagenciales con todo el Estado coordinado, y todas esas cosas juntas, por supuesto, van a permitir formar 3.000 nuevos, pero también retenerlos.
22: ¿Qué ha anunciado el gobierno hasta ahora? Algunas medidas para reforzar la institución, entre ellas un bono trimestral anunciado el pasado 27 de abril y cambios también en la malla formativa, de modo que las prácticas policiales y el uso de armas de servicio se concentren en el segundo año de formación María José Nibalto.
1: Se habla de que carabineros... A ver, esto hay que ajustarlo, pero que son miles, y cuando digo miles pueden ser 2.000, 3.000, 4.000 carabineros, que en los últimos 4 años se ha reducido la dotación. Bueno, esto es porque, claro, hay jubilaciones, gente que se retira, y por lo tanto no ha habido capacidad de ir ni siquiera reponiendo la cantidad de funcionarios que han ido dejando la institución, Bárbara.
22: Sí, este fue un diagnóstico que entregó el subsecretario de Seguridad Pública durante la semana pasada. Lo mencionábamos en la Comisión de Gobierno Interior del Senado, una situación crítica. Él señalaba porque efectivamente no se han podido reponer los funcionarios que han dejado la institución, ya sea por retiro también, retiro voluntario, que hayan dejado efectivamente de ejercer esta carrera. En el fondo, lo que está tratando de hacer el gobierno y lo que dio a entender ante los parlamentarios, ante los senadores, es que se va a entregar un paquete de medidas, de incentivos, donde se plantean también incentivos salariales. Ahí es donde ponen el foco especialmente expertos en seguridad pública, expertos relativos a la formación de carabineros, también en la malla de formación para que esto sea más atractivo, porque se entiende también dentro del mundo político que han existido algunos cambios, por ejemplo, para acceder a educación universitaria, y por lo tanto ya lo que antes quizás era atractivo para sectores más vulnerables, para jóvenes que veían oportunidades de crecer efectivamente al ingresar a carabineros, ya no es así. Por lo tanto, tienen que haber ciertos atractivos que puedan llegar efectivamente a los jóvenes.
6: Aquí, bueno, tú nos contabas que en carabineros existe un déficit de 4.500 funcionarios, en la PDI existe un déficit de 500 funcionarios. Siento que acá el trabajo que ha buscado hacer el Ministerio de Seguridad en particular es hacer trabajo fusionado entre carabineros y la PDI en distintos operativos donde los hemos visto trabajar en conjunto, que eso es algo que costaba mucho que se diera. Y ahí podría existir, de hecho, una llave para poder hacer frente a este déficit. Pero por otra parte, pese a que el gobierno quiera tener incentivos en cuanto a formación e incentivos salariales, creo que hay otros aspectos que tienen que ver, uno, con respaldo político y con temas legislativos también, que son necesarios que existan para dar garantía. Mira, reglas de uso de la fuerza, todavía está en tercer trámite, o sea, pero igual.
1: Hay varias cosas. La labor preventiva de carabineros, la presencia, poca se ve, ¿no es cierto? Incentivos hay. Las jubilaciones en gendarmería, por ejemplo, en la Fuerza Armada y en carabineros son altas. ¿Por qué? Porque son actividades riesgosas, entonces tú tienes una carrera no muy larga y tienes garantizada una pensión relativamente buena. Es un incentivo que para el común de los ciudadanos es relevante.
6: Pero el sueldo durante la carrera, ahí también hay un punto. Porque el riesgo probablemente es muy alto.
1: Claro. No, por eso, y por eso el incentivo es ante una tarea riesgosa, tú tienes, y con un cumplimiento mínimo de tantos años, después vas a acceder a una pensión relativamente buena. Lo otro es la formación. Hay un fenómeno también, ojo, después del estallido social hay muchos carabineros que renunciaron, efectivamente, y muchos jóvenes que dijeron, entrar a carabinero es una alternativa que mejor la descarto porque sé que es complejo, arriesgado, etcétera, etcétera. Lo que tú hablabas del respaldo político, de la regla de uso de la fuerza, pero además, también en un contexto donde la labor policial requiere una formación bien estricta. ¿Por qué? Porque el monopolio del uso de la fuerza tiene la exigencia de que esto se use de manera correcta.
6: Y con buen entrenamiento.
1: Bien está eso, ¿no? Más allá, que yo no dejo de repetir, que igual fue una institución que fue golpeada, como otras, por también casos de corrupción. Acuérdate del alto mando, ¿no? No los funcionarios de la calle, pero un alto mando que estuvo vinculado a hechos de corrupción que también golpeó también la imagen de la institución en su momento. En la PDI igual, digamos, con exdirectores detenidos, etcétera, etcétera. Pero ya, pero hacia adelante la pregunta es qué baterías de propuestas pueden haber para el mejoramiento de la carrera, de las condiciones laborales para que sea atractiva para los jóvenes que quieran ingresar ahí. Eso es un desafío que, porque además hay una, lo contaban algunas personas, hay una competencia, no sé, los centros de formación técnica en zonas donde siempre se levantaban, como decirlo, muchos jóvenes que ingresaban a Carabineros, la zona sur, hay una competencia con una educación superior que hoy día es más asequible, por ejemplo, a través de la gratuidad.
6: Y con, insisto, también el poco incentivo que genera un carabinero o carabineros que tienen probablemente no el mejor equipamiento para poder enfrentarse a delincuentes que tienen armas de fuego que son mucho más potentes que las que se tenían hace un par de años atrás. Entonces, hay un contexto también importante respecto a eso. ¿Se prevé que algo de estos anuncios, pese a que lo dice el general director, no lo plantea el gobierno como tal, pero se podría prever que algún tipo de anuncio relativo a esta materia, Bárbara, o a temas de seguridad, sobre todo de fortalecimiento institucional, estén incluidos en la cuenta pública?
22: Sí, yo creo que hay muchas probabilidades, así lo hemos escuchado también de las propias autoridades de gobierno, que en esta cuenta pública, en la primera del presidente José Antonio Kast, se aborden estas materias y también el próximo 12 de junio, cuando ya se ingrese este paquete legislativo por parte del ministro de Seguridad Pública, Martín Arrau, también haya mucho de eso. El plan de modernización también de Carabineros que ha estado sobre la mesa, ahí también se abordan ciertos aspectos de mejoras de incentivos económicos, también de formación por carabineros. Entonces, todo esto está a puertas de conocerse, digamos, el detalle. El mismo subsecretario de Seguridad Pública, Andrés Llonet, lo adelantaba durante la semana pasada, por lo tanto, es lo que debemos estar esperando en estos próximos días.
1: Gracias, Bárbara.
22: Muy buenas tardes.
6: Buenas tardes.
8: Una semana del arribo de Martín Arrau al Ministerio de Seguridad, el nuevo titular ha encabezado una serie de reuniones con el fin de mostrar su sello, la seguridad como una política de Estado.
7: Además de las reuniones con carabineros, PDI, Gendarmería y el Ministerio Público, Arrau se reunió con el exministro Luis Cordero y el exsubsecretario del Interior, Felipe Arboe.
8: Su primera polémica la vivió el lunes, tras asegurar que la Política Nacional de Seguridad del gobierno anterior es suficiente, amplia y será considerada.
7: Si bien luego aclaró que dicha política rige por sobre las estrategias que tiene cada administración, las críticas por la falta de un plan de seguridad volvieron.
8: El ministro confirmó que la política nacional y la estrategia de cada gobierno van de la mano y operan en coordinación, por ende, no son excluyentes.
2: Hay que distinguir lo que es una política nacional de seguridad que dura 6 años y la estrategia, el plan, la acción, que es lo que estamos ejercitando desde estos días. Ustedes nos han visto en terreno. Efectivamente, lo que mandata la ley es que cada gobierno puede establecer su propia estrategia en base a sus planes. Es lo que nosotros vamos a hacer.
7: En esa línea, en los próximos días, esto resultará clave, ya que Arrau confirmó que están trabajando para ingresar 20 proyectos y/o urgencias legislativas. Algunas de las iniciativas serán anunciadas por el presidente durante la cuenta pública.
8: Hoy lideró una intensa agenda para dar a conocer los planes del ministerio. En un encuentro con representantes de la Comisión de Seguridad del Senado, se abordó parte de las prioridades que él mismo explicará en la sesión de sala el próximo 2 de junio.
7: Bueno, y posterior a la cita, el senador socialista Juan Luis Castro valoró que se vea la seguridad como una política de Estado. Pese a ello, dijo que es sumamente necesario que la agenda esté concreta por parte del gobierno en esta materia.
3: Se está aterrizando ya a puerta del tercer mes de gobierno, en que lejos de la arrogancia se está entendiendo la política de Estado, pero a aquello hace falta, y eso es lo que esperamos para la próxima semana, que haya anuncios que permitan decir qué es lo nuevo en política de seguridad que trae el presidente Kast.
8: Una visión distinta marcó otro de los asistentes, el senador republicano Cristian Vial, quien dijo que sí hay planes que él mismo ayudó a confeccionar y que están operando desde el primer día.
4: Bueno, no es así. Las estrategias están y los planes están. Hay que entender que los planes son previsiones. Nosotros
5: también los militares decimos que los planes duran hasta el primer tiro, porque todo cambia. Entonces, esa previsión está y es ahora, en este caso, el ministro Rau, el que tiene que establecer las prioridades y las líneas estratégicas de ese plan.
7: El general director de Carabineros, Marcelo Araya, aseguró que han liderado un trabajo coordinado con las autoridades políticas. Destacó también la gestión del actual gobierno y señaló que se adaptarán a cualquier estrategia que se implemente.
10: Nosotros siempre hemos trabajado con los distintos gobiernos. Eso ha sido una constante. Carabineros tiene una misión constitucional, tenemos planes estratégicos y por lo tanto con cada gobierno nosotros adecuamos nuestra estrategia, adherimos por supuesto a lo que son las políticas y es lo que vamos a seguir haciendo.
8: El ministro Arrau no solo recibió a los senadores de la Comisión de Seguridad, sino que encabezó una cita con los presidentes de la Cámara de Diputadas y Diputados y también del Senado. Además, con el timonel del Partido Nacional Libertario, Johannes Kaiser, y mañana continuará el mismo ritmo.
7: En línea con la agenda futura, el secretario de Estado confirmó que van a citar al Consejo Nacional de Seguridad Pública instancia de coordinación para el Ministerio de Seguridad que permitirá implementar mejores estrategias.
8: Víctimas de la violencia en la provincia de Arauco y Biobío reaccionaron indignadas con la decisión del gobierno de quitarle la jurisdicción de la Jefatura de Defensa Nacional a la Armada para esta zona donde a partir del próximo 20 de junio estará a cargo el Ejército. Desde Radio Biobío en Concepción nos informa Óscar Valenzuela.
11: Desde el gobierno se tomó la decisión de designar solo a un jefe de defensa nacional, tanto para la Araucanía, así como también para las provincias de Arauco y Biobío. Desde el próximo 20 de junio dejará la jefatura de la defensa nacional para las dos provincias de la región del Biobío bajo esta medida el contraalmirante de la Armada, Edgardo Acevedo, y asumirá el general de brigada del ejército, José Manuel Soto. Frente a esta decisión del gobierno, el presidente de la agrupación de víctimas del terrorismo de la macrozona sur, Fernando Fuente Alba, reaccionó molesto con el ejecutivo.
12: Lo que nos parece de una irresponsabilidad enorme. La verdad que no sé qué aspecto técnico tendrán las autoridades, pero por eso que es importante que nos consiguieran y nos informen. O sea, si aquí las víctimas siguen, muchas de ellas siguen viviendo en los territorios y esto les produce una preocupación inmensa, una frustración, una desesperanza, lo peor, mucho miedo.
11: En el mismo sentido, opinó Solange Echepare, también víctima de atentados en la provincia de Arauco, quien dijo que le parece mal el momento en que se tomó la decisión, ya que se dejará indefensa a la familia Grolmus a solo 3 días del inicio del juicio y con orgánicas radicales reagrupándose.
13: Me preocupa en el minuto que se hace porque ellos ya tienen una experticia en el tema. Cuando se instauró el estado de emergencia acá, lo hizo la Marina, ¿ya? Y estos militares que van a llegar ahora no conocen la zona ni tampoco están, yo creo, como se dice hoy día, no me gusta mucho esta palabra, pero empoderados, digamos, del tema en el sector. Entonces, creo que el momento no fue el más oportuno.
11: Consultada la diputada Joana Pérez, aseguró que la Armada no dejará de realizar funciones en la zona y que solo se realizará el cambio de la Jefatura de Defensa Nacional.
14: Todo esto viene a ser positivo, no se va ninguna institución, al contrario, se refuerza en su rol estratégico lo que son nuestras Fuerzas Armadas, como fue, por ejemplo, el rol del trabajo de la Operación Tridente que se dio en Araucanía, que ha sido bien valorada.
11: Desde las víctimas, las críticas principales apuntan al desconocimiento de la provincia de Arauco por parte de personal del Ejército y también que este cambio se realice a solo 3 días del inicio del juicio del caso Grolmus, donde la Armada, dijeron, ha jugado un rol fundamental en el resguardo cercano al lago Lanalhue.
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7: Un accidente de tránsito involucra a un carro de bomberos en la zona precordillerana de la región de Los Ríos. La información con Andrea Solís desde Radio Biobío en Valdivia.
26: Un accidente de tránsito afectó durante esta tarde a un carro del Cuerpo de Bomberos de Liquiña. Según la información preliminar, los voluntarios acudían a un llamado de incendio en esa localidad cuando sufrieron este accidente de tránsito que hasta ahora no se ha especificado. Sin embargo, se solicitó la presencia del personal de SAMU, producto de que 3 voluntarios que iban al interior de este vehículo habrían resultado con lesiones. Uno de ellos especificó que habría tenido afectación en uno de sus hombros. Es por eso que concurre personal del SAMU, también carabineros al lugar, reiteramos, producto de este accidente de tránsito que había involucrado a un carro del Cuerpo de Bomberos de Liquiñe. En la región de Los Ríos, Bío Bío, la radio.
8: Nos vamos ahora a la región del Biobío. Se confirma una víctima fatal en un accidente de tránsito ocurrido en la ruta 5 cerca de Los Ángeles. Mario Tapia nos amplía.
9: Se ha confirmado el fallecimiento de una persona en este accidente de tránsito por parte de bomberos en el lugar donde hace algún rato está trabajando personal de emergencia de bomberos, carabineros y ambulancias del SAMU. Habrían otras dos personas heridas y bomberos estarían confirmando la presencia de una persona fallecida en este lugar a raíz del accidente de un automóvil menor con un camión. Choque por alcance de alta energía, según se indicó durante esta tarde, ocurrido en la plaza de pesaje, ruta 5 sur, cerca de Los Ángeles, a unos 100 metros aproximadamente de la pista sur a norte de la plaza de pesajes por la ruta 5 sur. En el lugar trabajan organismos de emergencia aún. El tránsito está restringido para los vehículos que van hacia el sur desde el sector de la comuna de Cabrero hacia el sur, pasando por Los Ángeles. Hay desvíos de tránsito a esta hora también y alternativas que está practicando y está indicando carabineros. 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
7: Diecinueve horas con 47 minutos. Una alumna de la Universidad San Sebastián denunció haber sido violada en grupo por compañeros de la misma casa de estudios, hecho que habría ocurrido tras una fiesta mechona. La víctima hizo las denuncias en fiscalía y también en la universidad, donde están en desarrollo sendas investigaciones. Fabián Polanco tiene el reporte.
28: Fue a través de una publicación en Instagram que primero se conoció el caso. La propia víctima contó con detalles el traumático episodio vivido la noche del 5 de marzo pasado, cuando después de una fiesta de inicio del año universitario, se fue con un compañero al departamento de este. Al lugar llegaron luego tres amigos y quienes se la habrían forzado a mantener relaciones sexuales, señalándole que era una experiencia que tenía que vivir al entrar a la universidad. Solo se detuvieron después de suplicarles que terminaran debido al dolor que estaba padeciendo. La joven admite haber consumido marihuana y alcohol en la fiesta mechona. Al día siguiente hizo la primera denuncia, es decir, el 6 de marzo, ante el Ministerio Público, no obstante lo poco que recordaba del cruel episodio. Ante la lentitud en la investigación, acudió por segunda vez a la Fiscalía en abril, entregando más detalles e incluso algunos nombres de sus presuntos victimarios. También entregó los antecedentes al CERNAMEG, cuya directora en el Biobío, Bárbara Monsalve, calificó la denuncia como de la mayor gravedad.
29: Es la víctima quien toma conocimiento, quien informa, perdón, al Centro de la Mujer de esta situación. Fue atendida en el Centro de la Mujer de Concepción. Es de la mayor gravedad, por eso se tomaron las medidas de poder ser derivada inmediatamente al centro de atención especializada para que pueda tener un acompañamiento acorde con la gravedad de los hechos. Esto está catalogado dentro de nuestros estándares como un hecho grave.
28: Como parte del especial protocolo para estos casos, el CERNAMEC puso a disposición de la joven apoyo psicológico y jurídico, precisó la directora regional.
29: Fue derivada al centro de atención especializada, en donde va a ser atendida por los profesionales, tanto en el área psicosocial como también en el área jurídica. Previamente a eso, también tuvo una asesoría jurídica para poder determinar las acciones legales que se pueden tomar en este tipo de hechos y cómo vamos a poder acompañarla como Servicio Nacional de la Mujer y la Equidad de Género en este proceso.
28: Serían 4 los presuntos agresores, 3 de ellos estudiantes de Derecho de la Universidad de San Sebastián. A través de una declaración pública, la Casa de Estudios confirmó el inicio de una investigación interna a raíz de lo que calificó como graves hechos. La Fiscalía, que no ha respondido a las consultas realizadas, habría iniciado a su vez una indagatoria y ordenado las diligencias a la PDI.
8: 4 menores y un adulto fueron declarados culpables del delito de homicidio contra el ciudadano francés Dimitri Weiler, ocurrido en febrero del 2025 en la comuna de Colina.
7: La Fiscalía solicitó las penas más altas para los 4 adolescentes y el adulto, identificado como Santiago Borgoño. Marcela Rojas con más detalles.
0: El Tribunal Oral en lo Penal de Colina condenó a los 5 acusados, 4 adolescentes y un adulto identificado como Santiago Borgoño por su participación en el violento asalto registrado el 28 de febrero del año pasado en Colina, hecho que terminó con la vida del ciudadano francés Dimitri Weiler. Según la Fiscalía Centro Norte, los acusados ingresaron de madrugada al domicilio donde se encontraba la familia. Tras irrumpir armados, intimidaron a las víctimas, las maniataron y encerraron a parte del grupo familiar en un baño mientras sustraían especies desde el interior del inmueble. En el dormitorio principal, la víctima fue apuñalada en reiteradas ocasiones durante un forcejeo, falleciendo en el lugar producto de una herida cortante en la región abdominal. Posteriormente, los sujetos huyeron con especies y 2 vehículos, siendo detenidos por carabineros. El fiscal jefe de la Fiscalía Centro Norte, Gonzalo Álvarez, valoró el veredicto y explicó que aún queda pendiente la determinación final de las penas.
1: Respecto al acusado mayor de edad, hemos solicitado la aplicación de una pena de prisión perpetua. Y respecto a los adolescentes, las penas máximas que establece la legislación aplicable a ellos, la pena de 10 años de internación en régimen cerrado y uno de ellos la pena máxima que es 5 años.
0: El abogado querellante por la familia, Ciro Colombara, destacó que el tribunal dio por acreditada la responsabilidad conjunta de los acusados y anunció una nueva querella en el caso.
2: Creemos que sea veraz lo que han señalado que hayan llegado al lugar a través de Google Maps, no nos parece creíble y sostenemos que existen terceros que dieron la información para llegar a la casa.
0: Desde la defensa de Santiago Borgoño, Miguel Narváez cuestionó la proporcionalidad de las sanciones solicitadas y adelantó que van a evaluar acciones posteriores.
3: La pretensión punitiva del Ministerio Público es demasiado alta y sobre todo por los delitos por los cuales fue condenado y representado y cada uno de los imputados. Entonces, para nosotros es gravoso y es lamentable lo que ocurrió en este juicio oral respecto a las pretensiones que tenía esta defensa.
0: La viuda de la víctima, Fernanda Cáceres, recalcó que ninguna resolución judicial logrará reparar el impacto emocional que dejó el crimen en su familia.
6: Ninguna pena, ninguna condena va a permitir que nosotros tengamos un consuelo. No sacamos nada con dar 15 años a alguien que mató a sangre fría, que no tenemos los medios para que ellos vuelvan y sean niños de bien.
0: El próximo 8 de junio se darán a conocer las penas para los 5 condenados de este caso.
8: Varas se realizó una reconstrucción del desplazamiento de los funcionarios policiales que acompañaban al suboficial mayor Javier Figueroa Manquemilla, que murió tras ser baleado en un confuso incidente el 11 de marzo. La información con Robinson Cárdenas desde Radio Bio Bio en Puerto Montt.
17: Sin certezas públicas, avanza el tiempo y la investigación derivada del ataque con arma de fuego del cual fue blanco el en ese entonces sargento de la primera comisaría de Puerto Varas. Desde ocurrido el hecho, se han realizado más de media decena de rastreos en la línea férrea a pasos de calle San Francisco. Lo más reciente se hizo con apoyo de Lockhart, un ejemplar canino de la Bocar, cuyo entrenamiento le permite detectar restos de pólvora, el que marcó varios puntos de interés. Mientras se realizaba la acción indagatoria, con presencia de la fiscal del caso, llegó la madre del mártir de carabineros, Marlene Manquemilla, quien pidió que se cambie a la persecutora y además reclamó no haber sido avisada de la diligencia, agregando que solo han conocido novedades a través de publicaciones de prensa.
4: Respuesta tardía, lo que...
5: Es muy tardía la respuesta.
10: ¿Debería haberse hecho antes esta reconstitución?
5: Hace rato.
10: ¿Cómo se enteraron de este procedimiento?
5: Mire,
10: por la televisión.
5: Sí, por televisión, todo. Y si nosotros siempre estamos enterando por la televisión, pero eso nos da lata... Porque supuestamente que esto tenían que haberlo avisado a la familia.
17: La investigación está reservada y eso fue recordado en un comunicado enviado por la Fiscalía, por lo que todos los ajenos al proceso no deberían conocer detalles del progreso. Pese a ello, a más de 2 meses del mortal ataque en Puerto Varas, no hay avances públicos. En Puerto Montt, Bio Bio, la radio.
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7: Avanza el plan de desarme del marco del macro campamento de Osorno, uno de los más grandes asentamientos en la región de Los Lagos, que por años marcó la crisis habitacional de esa zona. Camila Báez, desde Radio Bio Bio en Osorno, nos amplía.
33: El trabajo comenzó en marzo pasado con un avance de 50 viviendas ya demolidas en el macro campamento por un futuro mejor 3 en Rahue Alto. Se espera en un plazo de 6 meses desmontar en total 150, lo que representa una parte importante, pero no el total del asentamiento. Según los datos más recientes, el campamento alberga cerca de 350 casas que dentro de los próximos meses se espera poder desarmar, ya que existen proyectos asociados a este terreno. Así lo indicó la directora subrogante de Serviu en Los Lagos, Verónica del Valle.
34: Desarmar las viviendas que están en el campamento, que es parte del compromiso que también se hizo con las familias para recibir el subsidio habitacional. Es importante que en este caso en particular se han destinado recursos para apoyar a las familias en los desarmes. En otros casos no se ha podido realizar así y cada familia ha tenido que desarmar por sus medios.
33: Una de las mayores dificultades está en aquellas familias que no cumplen los requisitos para acceder a beneficios como subsidio de vivienda, como las familias extranjeras que no tienen su situación migratoria regularizada o aquellas que ya han sido beneficiarias de subsidios habitacionales con anterioridad. El terreno de cuestión se ubica aledaño al río Rahue y se espera lograr la recuperación del espacio que será destinado a proyectos habitacionales, una de las principales demandas que se exponen en Osorno. 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
8: La extensión en superficie de las solicitudes, la paralización de otros proyectos y el uso consuetudinario son los ejes establecidos por el gobierno que deben ser modificados en la ley Lafkenche. Mientras que desde la región de Magallanes solicitaron que se revise la entrega de espacios costeros marinos protegidos para pueblos originarios. La información con Damaris Ubiabre desde Radio Bio Bio en Puerto Montt.
1: 8 horas de discusión y exposiciones duró el diálogo por el futuro del borde costero, en donde se esperaba que el gobierno presentara la propuesta de indicaciones que incluirán a la modificación a la ley Lafkenche que se discute en el Senado. El subsecretario de Pesca, Osvaldo Urrutia, descartó tener un documento porque dijo que discutirán con los gremios incumbentes el tema, pero bajo tres ejes que han delimitado.
4: No vamos a presentar ningún texto, simplemente las ideas generales de hacia dónde deben ir los cambios. El primero, los problemas que genera el efecto suspensivo de las solicitudes una vez que son aceptadas a trámite. Ese es el primero. El segundo tiene que ver con la proporcionalidad de las áreas también. Y en ese lugar también queremos o hemos identificado una brecha significativa en la acreditación del uso consuetudinario.
1: Comunidades indígenas criticaron el llamado abierto que hizo el gobierno sin convocar previamente a los pueblos originarios, según señaló la dirigente de Gualeguay, Joana Coñocar.
9: Si el Estado quisiera dialogar con nosotros, no le pondría una urgencia a avanzar con el proyecto de ley. Se sentaría con nosotros, nos ubicaría, nos llamaría y nos diría, tenemos un problema, necesitamos hablarlo. No sé si el derecho a la participación o la consulta indígena garantiza precisamente que nuestros derechos se respeten, porque ni siquiera el Estado ni este gobierno, yo pienso que va a establecer un mecanismo a quién les van a consultar.
1: Hasta Puerto Montt viajaron representantes de la región de Magallanes para exponer sus necesidades, quienes plantearon la importancia de delimitar los espacios donde se pueden entregar una EMPO, entendiendo el tránsito marítimo internacional.